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21:18, raza negra, mi vida si gana, nosotros marcando el final, gente, venimos para cerrar las empresas comercio en esa segunda vuelta, se viene Peñarol, se viene Peñarol y Corinthians en el campeón 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Mañana nos reencontramos, si así Dios lo dispone, a partir de las 19:50 horas. Que pasen bien.

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0: 34 minutos, pasan las 10 de la mañana. ¿Cómo están? Bienvenidos. Muy, pero muy buenos días.
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pero muy buenas noches a toda la audiencia. Nuevamente un gusto, una alegría estar compartiendo este tiempo con ustedes que nos acompañan, que nos permiten llegar hasta sus hogares por medio de las ondas de la radio. Un gusto, realmente estamos comenzando algo más, un programa presentado por la Alianza Cristiana y Misionera de Tranqueras, 18 de julio, esquina Cagancha. Hoy tuvimos un hermoso culto general, precioso culto, verdaderamente muy lindo. Así que Dios sigue hablando a su pueblo. Dios hoy nos estuvo sin duda ministrando, y bueno, creo que aún seguirá ministrando usándome a mí. Así es mi deseo, y es que realmente quiero hacer la voluntad de Dios, y que bueno, Dios pueda estar hablando a sus vidas hoy. Así que lo invito a aquel que quiera enviar un mensajecito o comunicarse con nosotros, puede hacerlo por el 098-777-107. Con gusto lo estaremos leyendo y bueno, escuchando buena música. Yo quiero saludar a la hermana Nelly hoy porque estuvo también con nosotros allí, y hay una música que le encanta, y bueno, en un momento la vamos a pasar. Así que no se desanime, hermana, acompáñenos ahí. Entonces un saludo a todos aquellos también que muchas veces no escriben, pero sé que están ahí. Mi saludo a todos ellos, a los que están cerca, a los que están aún fuera del país, que nos acompañan. Bueno, es una bendición realmente compartir la palabra con ustedes, y una hora de buena música, buenas alabanzas y palabra de Dios.

0: Muy bien, continuamos entonces. Hoy quiero saludar a mi compañero de equipo hoy, a Carlos Ramos. Entonces, gracias Carlos por haber acompañado en esta noche. Buenas noches.
1: Buenas noches, Pablo. Buenas noches, audiencia. Es un acompañarte, Pablo. Un gusto poder estar hoy aquí para compartir este tiempo, como lo decías al principio, de palabra y de buena música. Así que es una alegría poder estar aquí.
0: Bueno, también es para mí una alegría compartir. Suele ser rara las situaciones que venimos juntos, pero digo, a veces Dios tiene preparado cosas que nos sorprenden. Yo creo que siempre que has venido, siempre, bueno, todos los que me acompañan sin duda son compañeros especiales, pero quiero decir que suele ser por algo que de sorpresa, sí. Yo cuando me dijeron que usted venía, digo, ah, qué bueno, está impecable. Pero sí, sin duda que todos los que me han acompañado sí son hermanos esforzados, son hermanos valientes, son hermanos que, como decimos nosotros a veces, debemos decir un sí, yo iré, envíame a mí. Y a veces cuando suele necesitarse esa persona, a veces dice, hoy no puedo. Bueno, a veces es difícil para siempre estar, pero gracias por cada uno que, como tú hoy, has decidido acompañarme, y sin duda Dios te traerá bendición.
1: Sin duda que sí, Pablo, para mí siempre es un gusto, y siempre que estamos, que es posible estar, es una alegría el poder estar, y sé que a veces el tema del trabajo es el que a veces nos complica un poquito, pero siempre que podemos estamos acá y vamos para adelante.
0: Amén, amén.
1: No sé si tenés algún mensajecito,
0: sí,
1: Pablo.
0: Sí, tenemos mensajecito por acá. Tenemos a Blanca Cáceres, que nos había escrito ya por aquí. Blanquita, también fiel en la audiencia, dice, muy buenas noches, hermano Pablo, ya a la escucha del programa. Como siempre, abrazo, Blanca Enzo. Quería elegir escuchar, hermano, si puede, la alabanza, renuévame, muchas gracias. Y también le envía saludo a usted. Así que,
1: bueno, muchas gracias, Blanca.
0: Gracias por la atención, Blanca, por la amabilidad, y vamos a tratar de complacerla. También tenemos a Ducaren, que nos acompaña desde la capital del país. Dice, buenas noches, bendiciones en la escucha desde Montevideo, esperando palabra de Dios. Bueno, un gusto también tenerla en la audiencia, y sin duda que hay muchos más, y esperamos más mensajes aún.
1: Bueno, Pablo, vamos a escuchar otro tema musical, y ya para el finalcito, ante la palabra, escuchamos el tema que nos solicitaba Blanquita, que ya viene pronto para la palabra.
0: Impecable.

0: Muy bien, entonces vamos a leer un mensajecito más y luego sí, después de la próxima alabanza vamos a dar comienzo a la palabra que vamos a compartir hoy. Entonces saludamos a la hermana Gladys que decía buenas noches hermano Pablo y Carlos, escuchando, esperando palabra de Dios, bendiciones. Bueno, Dios le bendiga también hermana. Saludo a la hermana Ana, a Kiara que están también acompañándonos hoy y sin duda que Dios pueda fortalecer la vida de cada uno que presta ese tiempo a nosotros, pero también lo está prestando a conocer de la palabra de Dios. Eso siempre pasa por mi mente cuando las personas a veces van y miran algo y después abandonan. Nosotros debemos buscar a Cristo. No se trata de una religión, se trata de buscar al Señor, al Creador de los cielos y la tierra, aquel que dio su unigénito Hijo para que realmente hoy tengamos esperanza de vida eterna. Esto es lo que realmente interesa, porque muchas veces si vamos a buscar religiones, todas tienen la verdad. Pero la verdad dice que la verdad es Cristo. La verdad es Cristo. Entonces, si realmente buscas la verdad, busca a Cristo y realmente verás la mano de Dios en tu vida.
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Muy bien, entonces, conforme a lo prometido, vamos a compartir la palabra que Dios ha puesto en mí para compartir con la audiencia, con todos aquellos que nos escuchan. Hoy, para los que tienen Biblia y suelen acompañarnos, quiero tener lectura en San Mateos 18, del 23 al 35. Y justamente quiero hablar más bien hoy sobre el perdón. Y miraba un poquito más atrás del versículo que cité, el 23 del capítulo 18, y decía una pregunta que preguntaba Pedro. Entonces se acercó Pedro y dijo: Señor, ¿cuántas veces perdonaré a mi hermano que peque contra mí? Hasta 7 veces. Jesús le dijo: no te digo hasta 7 veces, sino hasta 70 veces 7. Y hoy quiero hablar del perdón, porque es algo que llama mi atención. Ayer estuve hablando sobre el fariseo y el publicano, la forma correcta muchas veces de acercarnos a la presencia de Dios no es mirando a nuestros hermanos, sino mirando a Cristo, mirando lo que Cristo ha hecho por ti. Él te suplantó allí en la cruz cuando tú estabas muerto sin pecados y delitos. Y estoy hablando a aquel que ya es un cristiano, pero puedo hablar a aquel que aún no ha recibido también y que pueda meditar en esta palabra, porque realmente es una verdad en nuestra vida que estábamos realmente perdidos, sin esperanza, y Dios a su tiempo envió su unigénito Hijo para que fuese Él el sacrificio, un precio alto a pagar por nosotros. Él dio su vida por nosotros, derramó su sangre, y por su sangre son perdonados nuestros pecados. Entonces, cuando llegamos y logramos entender eso, podemos entender mucho más. Pero hoy quiero hablar del perdón, porque muchas personas a veces doblan sus rodillas delante de Dios y siguen estancados, siguen realmente sin sentir la presencia de Dios o sin ver la respuesta a sus oraciones. Y a veces la falta de perdón suele ser un problema muy grande. Pero muchas veces he oído cosas como la que quiero compartir hoy. Hay personas que dicen: yo perdono, pero no me olvido. Esto es algo que realmente no encaja en un cristiano. Groseramente expresándome, es algo que no está paralelo con la vida de un cristiano. Porque realmente el perdón lo recibimos por la gracia de Dios, por el sacrificio en la cruz. Y nos ha perdonado la vida, porque realmente estábamos muertos en delitos y pecados, dice la palabra de Dios. Y muchas veces nos enojamos con nuestro semejante, con nuestro prójimo, con un hermano, y endurecemos nuestro corazón y no perdonamos. Y esto arrastra raíces de amargura. Trae situaciones de cargar cargas muy pesadas delante de nuestro Padre. Y por eso quería hoy compartir esta porción de la palabra que dice lo siguiente. Los dos deudores es el título. Dice: por lo cual el reino de los cielos es semejante a un rey que quiso hacer cuentas con sus siervos. Y comenzando a hacer cuentas, le fue presentado uno que debía 10,000 talentos. A este, como no pudo pagar, ordenó su señor llevarle y a su mujer e hijos y todo lo que tenía, para que se le pagase la deuda. Entonces aquel siervo postrado le suplicaba, diciendo: Señor, ten paciencia conmigo, y yo te lo pagaré todo. El señor de aquel siervo, movido a misericordia, le soltó y le perdonó la deuda. Pero saliendo aquel siervo, halló a uno de sus consiervos que le debía 100 denarios, y haciendo de él, le ahogaba, diciendo: págame lo que me debes. Entonces su consiervo, postrándose a sus pies, le rogaba, diciendo: ten paciencia conmigo y te lo pagaré todo. Mas él no quiso, sino fue y le echó en la cárcel hasta que pagase su deuda. Viendo sus consiervos lo que pasaba, se entristecieron mucho y fueron y refirieron a su señor lo que había pasado. Entonces, llamándole su señor, le dijo: siervo malvado, toda aquella deuda te perdoné porque me rogaste. ¿No debiste tú también tener misericordia de tu consiervo, como yo tuve misericordia de ti?
Entonces su señor, enojado, le entregó a los verdugos hasta que pagase todo lo que debía. Así también mi Padre Celestial hará con vosotros si no perdonáis de todo corazón a cada uno a su hermano sus ofensas. Esto es realmente algo muy interesante. Llama mi atención porque vemos aquí una historia interesante que lo presentó Jesús, y esto sin duda que nos está advirtiendo de que el Señor nos perdona, pero el Señor es justo. El Señor sin duda es justo. Y dice que el Señor, en el 27 habla, en el versículo 27 habla, el Señor de aquel siervo, movido a misericordia, le soltó y le perdonó la deuda. El Señor hace misericordias a millares. El Señor se alegra y se deleita dando misericordia. El Señor es un Dios poderoso, es un Dios amoroso, pero es un Dios justo. Y habla que en su reino es como cuando hablamos de que lo que se siembra se cosecha. Tal vez tú hayas recibido a Cristo y hayas cosechado la salvación y estás caminando y queriendo hacer la voluntad de Dios, pero aún te queda un tropiezo, la falta de perdón. Hoy es tiempo de soltar, de liberar perdón, de ir sinceramente de corazón a aquel que de repente tú te endureciste contra él o te falló. Perdónalo. Pedro quería saber cuántas veces podía perdonar a su hermano. Infinitamente. Infinitamente. Pero no decir yo perdono pero no me olvido, porque quiero recordarte algo que está en... Quiero leer otra porción aquí en Mateos antes de ir a lo que quería ir. Pero dice así también Mateo 6, versículo 12. Mateo 6, versículo 12 dice: y perdona nuestras deudas como también nosotros perdonamos a nuestros deudores. Y el versículo 14 dice: porque si no perdonáis a los hombres sus ofensas, os perdonará también a vosotros vuestro Padre. O sea, si perdonás las ofensas de los hombres, el Padre Celestial también te perdonará. Pero enseguida dice: mas si no perdonáis las ofensas a los hombres sus ofensas, tampoco vuestro Padre os perdonará vuestras ofensas. O sea, está diciendo, hay que... tú recibiste el perdón, la misericordia, la gracia, también debes ejercitar en ella, también debes liberar perdón. Porque si realmente quieres andar en el reino de Dios conforme a su voluntad, sí lo tenés que hacer. Sí tenés que realmente buscar la presencia de Dios, pero no arrastrando enojo, no arrastrando la falta de perdón. Y ahora sí quiero ir a donde realmente es interesante lo que dice Miqueas 7. Quiero leer la parte B del versículo 18 en adelante. Y dice así: no retuvo para siempre su enojo, y está hablando de Dios, cuando habla para el pueblo de Israel, dice: no retuvo para siempre su enojo, porque se deleita en misericordias. Él volverá a tener misericordia de nosotros, sepultará nuestras iniquidades y echará en lo profundo del mar nuestros pecados. Cumplirá las verdades a Jacob y a Abraham la misericordia que juró a nuestros padres desde tiempos antiguos. Entonces, hermanos, aquí es donde yo quiero decirles algo. Dios no tiene y no tuvo amnesia. Él simplemente nos perdonó y no quedó diciendo: yo perdono, pero no me olvidé. No, el Señor echó a lo profundo del mar y te ha perdonado tus transgresiones, tus rebeldías, tus rebeliones, toda tu maldad. Si tú has entregado tu vida a Cristo y realmente has reconocido que sos pecador y que has pecado, y has reconocido a Jesucristo como tu Señor y Salvador, el Señor tomó tus pecados y echó a lo profundo del mar. Se olvidó de tu pasado, pero te trae una vida nueva, una vida donde también el Señor te dice que debes perdonar. Debes perdonar y no volver a tocar en el pasado. Si has perdonado a alguien, lo has perdonado. Dios te ha perdonado, te ha dado vida en Cristo, te ha dado esperanza y está preparando moradas en los lugares celestiales para ti.
¿Cómo tú puedes estar atado con tu prójimo, con tu hermano, en un enojo, en una falta de perdón? Por eso hoy quería hablar así de esta forma, porque a veces hablamos de que hay que perdonar, pero muchas veces el perdón tiene que ser algo verdadero y que esté en tu corazón, de todo corazón, para limpiarte, para sanarte. Y tal vez también sanar a aquella persona que tú no le diste perdón. Perdona, perdona y verás un tiempo nuevo en tu vida. Oirás realmente la voz de Dios, la respuesta a tus oraciones. Hay muchas cosas que muchas veces nos estancan y una de ellas es la falta de perdón. La falta de perdón muchas veces puede traer, abrir puertas a enfermedades, porque hay raíces de amargura. Porque de repente tú ves a esa persona y ya desvía, te cruzas para la otra vereda. Pero si tú eres cristiano realmente, debes liberar perdón y vivir como realmente Dios nos llama a vivir. Buscar la paz y seguirla. Buscar ser verdaderos imitadores de Cristo. Ser verdaderamente hombres de Dios. Y esto me hace recordar el libro de los Hechos, en aquel momento, aquel el líder así siendo apedreado dice, Señor, no le tomes en cuenta estos pecados. ¡Qué importante! Liberó perdón para aquellos que no sabían, muchas veces no saben lo que hacen. O a veces simplemente no conocen la palabra de Dios y se burlan. Y tú no puedes enojarte. Tú debes seguir sembrando la semilla del Evangelio de Jesucristo a toda criatura. Y Dios sin duda te sostendrá, te dará realmente el poder y la autoridad para hacerlo. Pero realmente, hermano, no arrastres la falta de perdón, porque esto realmente traerá situaciones difíciles en tu vida. Hoy hablábamos de que realmente debemos orar en todo tiempo. Esto es importante. Busca la presencia del Señor. Ora. Porque realmente Dios es un Dios poderoso, es un Dios que realmente ilumina nuestros caminos, nos protege, nos libra, nos guarda de todo mal. ¿Y cómo no habremos de perdonar? Así que hoy lo que tenía para compartir con ustedes, amable audiencia, que nos dejan entrar en sus hogares, es realmente, si tienes enojo y aún no has perdonado a alguien porque lo que te hizo te duele hasta hoy, decide de corazón liberar perdón. Y verás la mano de Dios obrando en tu vida. Dios te bendiga.

0: Terminó vencido.
1: Pablo, ahora escuchar. Tú decías, bueno, apareciste ahí como que de la nada, pero te cuento que Dios me estuvo hablando hoy en la tarde y hablando sobre el mismo tema. Y te quiero compartir, aprovechar este tiempito que nos sobró un poquito, algo que está en Miqueas 6:7. Ver cómo el Espíritu Santo es bueno. Miqueas 6, perdón, 8 dice: oh hombre, Él te ha declarado lo que es bueno, y ¿qué pide Jehová de ti solamente? Dice: hacer justicia y amar misericordia y humillarte ante tu Dios. Y yo leía lo que tú compartías en Mateo 18, en el versículo 27, dice: el Señor de aquel siervo, movido a misericordia, le soltó. Yo pienso que el perdón es fundamental, pero ¿qué es lo que hace que alguien perdone? La misericordia.
0: Exactamente.
1: Es el ponerse un poquito en el lugar de la otra persona y compadecerse. Sentir lo que te gustaría que te hiciese, porque equivocarnos, equivocamos todo. ¿Quién nos equivocó? Solo Jesús. El resto todos nos equivocamos. Y Dios, siendo perfecto en amor, en gracia, tuvo misericordia, se compadeció del ser humano por vernos en una y otra ocasión. Él dice: el hombre va de continuo a hacer lo malo, pero Él tuvo misericordia y pagó el precio. Y hoy también nosotros podemos tener misericordia de los demás, sin quitar la justicia, porque dice acá que amemos la justicia, que hagamos las cosas bien. Nos habla de tener un buen comportamiento, de ser íntegros, pero ser esa persona que es misericordiosa, que también está dispuesto a pagar un precio, porque alguien tiene que pagar por ese error. Jesús pagó por nuestros pecados, pagó por nuestros errores. Es como dar una monedita, pagar a veces por el error de la persona que está a nuestro lado, ya sea nuestro familiar, nuestro cónyuge. Y yo creo que el Espíritu Santo está tratando los corazones. En esta noche es una noche de perdón, y si decimos que tenemos a Jesús en nuestro corazón, debe haber misericordia, debe haber compasión. Jesús vio a las multitudes con hambre y tuvo compasión. Tuvo esa misericordia. Alimentó a los que tenían hambre. Sanó a los que estaban enfermos. Él perdonó a los que habían pecado. En más de una ocasión Jesús dijo: yo te perdono tus pecados. Levántate.
0: Y anda. Y anda. Amén. Sí, usted me dijo que surgió como de la nada. No, yo justamente habíamos hablado de que quería que usted se presentara ante la audiencia, porque sin duda que Dios, por su palabra, nos hace reflexionar. Y esto es algo que, sin duda, cuando ahí el Señor de su siervo dice que por misericordia lo soltó. O sea, cuando usas de misericordia, sueltas aquel que de repente está en tu corazón trayendo, como decía, raíces de amargura. Cuando tú lo sueltas, hay verdaderamente una obra maravillosa. Pero sin duda, también recordaba que la palabra nos dice: aquello que tú quieres que los hombres hagan contigo, hazlo con ellos. Entonces, si tú quieres vivir en paz, si tú quieres vivir en unidad, si tú quieres andar realmente como hijo de Dios, gozoso de ser hijo del amado Dios, del Creador de los cielos y la tierra, también tú lo que tú quieras de bien para ti debes también soltarlo para aquellos que son tus prójimos, que están cerca tuyo, que también necesitan ese amor, ese cariño, esa gracia, esa misericordia. Entonces, esto sin duda que Dios está hablando a algunos corazones, y primero me habla a mí, porque a veces, hoy hablaba sobre el perjuicio, a veces uno se atrasa y dice: ¡oh! Y no es así. Dios nos dice que tengamos misericordia, que estemos prontos para oír y tardo para hablar. Y muchas veces pasa primero por la mente, y hay que renovarse. Hay que renovarse, eso lo dice allí en Romanos 12. Hay que renovar. Entonces, la forma de renovar es viendo todo lo que Dios hizo y aún está haciendo en nuestra vida para transformar nuestra forma de pensar, de mirar y actuar. Esto es importante, y por eso sigo diciendo que el perdón es algo que debe estar siempre en la boca de un cristiano. Amén. Y en el corazón también, amén, sin duda.
1: Amén. Así que Nos quedamos con ese detalle mirando que el rey tuvo misericordia, el siervo pues no tuvo misericordia. Ahí está la diferencia, lo que nos va a ayudar a perdonar, que haya en nuestro corazón esa empatía, lo que tuvo en el corazón de Jesús siempre. Él miró a todos y siempre pudo ver la necesidad y estuvo dispuesto a pagar el precio. Algunos lo criticaron, lo llamaron de pecador. Dice, este se junta con pecadores. Este hace tal cosa, este es un comilón, un dormilón, un holgazán. Pero Jesús estaba haciendo la obra que el Padre le había enviado.
0: Amén.
1: Y esta es la obra que nosotros tenemos que hacer. Hacer misericordia con los que están a nuestro alrededor. Perdonar, amar. Así que creo que la palabra Pablo viene derechito para nuestro corazón. Y qué bueno es Dios. Él Amén. Nos ama. Él fue Amén. El primero. Él como rey dio el ejemplo, como Señor dio el ejemplo, como Dios dio el ejemplo de un amor que va más allá. No está para cobrar. Si fuésemos a pagarle, no tendríamos con qué pagar. Pero Él mostró de esa misericordia y nos

0: avanzando, pero nosotros ya estamos viendo como que las cosas torcidas por no tener perdón en nuestro corazón, por no tener esa misericordia. Así que queda para reflexionar en esta noche cómo estamos actuando, si hay misericordia en nuestro pensamiento, como tú lo decías primeramente, y luego después en nuestras acciones, porque a veces decimos, ah, sí, yo tengo misericordia, pero en nuestras acciones no hay misericordia. Así que, Pablo, un gustazo, y creo que el Espíritu Santo es maravilloso y siempre nos está hablando, encaminando, y yo me sorprendía porque de una manera especial nos puso hoy aquí, tocando de antemano en mi casa ya este tema en mi corazón, por un motivo de célula, preparándome, y nos toca compartir algo bien parecido acá, así que...
1: Sí, sin duda que a mí me encanta cuando... a veces suelo decir a quien más tiempo pasa conmigo cuando comparto que a veces estoy aún aquí en el escritorio y tengo la palabra a compartir y estoy buscando lo que suelo decir, y que es el arranque, digamos, que cuando a veces digo, bueno, quiero hacer una plataforma para poner esta palabra, y a veces estoy acá y de pronto aquello viene y ¡boom! Y yo creo que es así, cuando uno busca a Dios y se dispone a servir a Dios, las cosas suceden, porque uno da lugar a que sucedan. Porque es lindo decir, pa, a mí me... Hay, por ejemplo, hay personas que... Yo nunca toqué ese tema, pero cuando uno busca conocer el don... Pero hay gente que quiere conocer su don, pero no quiere servir. ¿Cómo tú conoces un buen chofer si nunca lo viste manejar? Por ejemplo, entonces hay cosas así. Y yo creo que esto debe ser lo que cambie nuestra forma de andar, de actuar. Es la palabra de Dios. La palabra es viva, la palabra es poderosa, la palabra transforma. La palabra es espíritu, y donde está el espíritu de Dios, hay libertad. Entonces, hay cosas que son preciosas, y yo digo, mi madre un día me dijo cuando nos escuchó juntos, dice, pa, qué precioso cuando ustedes están juntos. Y creo que era el primer día que habíamos compartido juntos. Y creo que hoy, nuevamente, se mueve el espíritu hablándole a las personas y a nosotros mismos, que realmente... Él está con nosotros, Él prometió estar con nosotros hasta el fin del mundo, y hay que realmente seguir creyendo y confiando y depositando todo lo que tenemos, porque realmente sabemos dónde depositamos nuestra vida, nuestra alma y nuestra esperanza.

0: Muy bien, llegando al finalcito, sabemos que una hora es poco tiempo, pero es mucho tiempo cuando se usa en realidad en el reino de Dios, obra en muchos lugares y es verdaderamente una bendición. Entonces saludamos a la hermana Gladys nuevamente que decía amén, amén, amén, gracias Señor por tu palabra, sin duda que la gloria es para el Señor. Blanca Cáceres también nos escribía por acá, dice buena la palabra, una bendición hermano Pablo, bendiciones al hermano Carlos. Bueno, entonces saludo también a Álvaro Warner que nos estaba escuchando, hoy ya estaba por comenzar a compartir la palabra, por eso no le había saludado. Entonces mis saludos a todos ustedes, será hasta pronto, si Dios me lo permita. Mañana creo que si no cambia, mañana tenemos a la hermana Janina compartiendo palabra nuevamente por aquí. Agradezco a Dios por la compañía del hermano Carlos, que Dios le bendiga y fortalezca a su familia y su vida realmente sea usada grandemente por el Señor.
1: Bueno, Pablo, yo también me voy despidiendo, agradecido por la oportunidad de estar hoy aquí y saber que el Señor está con nosotros, eso es lo importante, y que Él trae y añade su bendición sobre todas las cosas. Así que esperemos que puedan nuestros oyentes descansar en paz, tranquilos, con la bendición de saber de que el Señor está con ellos.

0: Yo crecí viendo a mi papá hablar de Dios con una naturalidad
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34 minutos pasan las 10 de la mañana. ¿Cómo están? Bienvenidos. Muy, pero muy buenos días. Al aire ya de la primera Frontera Abierta, el periodístico de la región. El saludo, como siempre, para todos los que nos escuchan a través del aire 107.3 Tranqueras FM y también aquellos que lo hacen desde el exterior o mismo dentro de lo que es nuestro querido Uruguay. Allí puede escucharnos a través de la web www.tranquerasfm.com, además de esas aplicaciones que usted puede bajar y escuchar a la primera en cualquier parte del mundo. Sean todos bienvenidos. 21 de mayo del año 2026, momento de Frontera Abierta, momento del periodístico de la región. Muy buenos días, señor director ejecutivo de FM Tranquera, doctor Fabricio de la Rosa. ¿Cómo anda? Sea usted bienvenido.

0: ojo que este tema ya está subiendo en bolsa.
1: Para ir a jugar con esta cita.
0: Ojo que este tema se está volviendo viral en el Uruguay. Uruguay, Unión Europea. Unión Europea y Uruguay.
2: ¿Qué pasó, Edgar? ¿Cuánto?
0: Arroz, arroz y arroz.
2: Ah, este.
0: Arroz,
2: sí.
0: Arroz y arroz. No se tira más en los cargamentos. No, no.
2: Metimos la miel, metimos el arroz.
0: Y bueno, estamos ahí, doctor. Vamos a Ruca, como decía un amigo. Vamos a Ruca. Y después dice que estamos dormidos.
2: Uruguay no se duerme, dice el titular. Porque el arroz se lo vamos a vender a la Unión Europea. Uruguay se quedó con el 63% de la cuota de arroz que el Mercosur le venderá a la Unión Europea este año.
0: Ahora empezamos el show. Ahora recién empieza el show.
2: Es curioso que vamos a vender arroz a los chinos, ¿no?
0: Y trigo también lo vamos a vender. Hay que duplicar todo.
2: No le vendimos la miel, ¿no? Ayer lo contaba Martín. Nos ganaron la pulseada de la miel.
0: Pero le ganamos el arroz, doctor.
2: Los argentinos. Pero no, yo creo que nos ganaron más igual, ¿eh? Porque ellos es el 100% de la cuota, nosotros solo el 63%.
0: Bueno, y si no nos comen, ellos no tienen miel ahora. Vamos a meter de ese lado.
2: Bueno.
0: ¿Usted quería venderle el 100% del arroz, doctor? No se amaron.
2: Y sí, si gana el 100% de la miel, ¿por qué nosotros no podemos vender el 100% del arroz?
0: Bueno, pero ¿y qué es más rentable para el uruguayo?
2: No, esto es un mano a mano. Tuya y mía.
0: Yo lo que le digo, y nosotros le vendemos ahora miel al argentino, doctor. No tienen más miel los argentinos.
2: Tiene
0: vamos arriba.
2: Razón.
0: Vamos arriba, doctor, y es mucho más cerca. Sale mucho más barato.
2: Golpe a golpe.
0: ¿Eh?
2: Golpe a golpe, dijo.
0: En vez
2: verso
0: de vender por el buquebús, va ahí, va barriles, va barriles, va barriles. Va barriles.
2: Así lo anunció la vicecanciller Valeria. Pa, y el apellido.
0: Ripoll.
2: No, no.
0: El bombón asesino.
2: No, no, no tiene nada que ver Ripoll acá. Su casi.
0: Sí, casi fue.
2: Su casi.
0: Casi le vendió todo.
2: Uruguay no se duerme, y menos
0: Uruguay,
2: se duerme su sector productivo.
0: ¿Vio? ¿Vio?
2: Es anunció impactable. Este jueves en la mañana que Uruguay se quedó con el 63% de la cuota de arroz que el Mercosur le venderá a la Unión Europea este año, en el marco de la entrada de vigencia del acuerdo de libre comercio entre ambos bloques regionales. ¿Que cuándo entró a regir, Eduardo? ¿Usted se acuerda?
0: El 1 de mayo.
2: Correcto.
0: Eso para que vea que el día de los trabajadores.
2: Hoy podemos confirmar que la cuota de arroz otorgada por la Unión Europea al Mercosur para todo este año, 6.667 toneladas. Nada más. Se acabó. Y Uruguay se quedó con el 63% del total. Hágame el 63% de 6.667. Estamos hablando de que si es la mitad, son 23,5 y agréguele un 10% ahí, que son 6.000.
0: Dígame de nuevo la operación.
2: 6.667 al 63%
0: por 63% es igual. No me da nada. Ah, no, pero le erré.
2: Claro,
0: acá es igual 4.200.21.
2: 4.201 toneladas de arroz es lo que le venderemos a los integrantes de los países de la Unión Europea.
0: ¿Y habrá vendido bien o más o menos ahí para arrancar así?
2: Y me imagino que esto debe ser una buena noticia, ¿no? Para el sector.
0: Bueno, vamos a llamar a un arrocero, doctor. ¿No tiene ningún amigo arrocero usted?
2: No conozco ningún. Sé que es difícil igual manejo del arroz.
0: Sí, sí.
2: No es fácil. Tiene que tener mucha agua.
0: Yo trabajé como 2 años con un amigo.
2: No me diga.
0: No.
2: En el campo de arroz.
0: No. Yo le dije que estaba en una mecánica Pacheco.
2: Sí.
0: Y ellos son los dos, tanto Rubén como Adrián. La profesión de ellos, en el ejército, era maquinaria pesada.
2: Ajá.
0: Entonces todo lo que era tolva y todo lo que era esas cosas que utilizan los arroceros.
2: Sí.
0: Hay que ir a arreglarla, ¿a dónde? A la arrocera.
2: Claro.
0: ¿Me entiendes? Claro. Entonces se hace el auxilio en la Rosera. Yo tenía un auto que era para eso, para hacerlo. Y a veces agarramos un camión, como a veces nos íbamos 15 días a una Rosera, a arreglar tractores, arreglar tolva, arreglar. Y ahí nos íbamos. Pero hay que entrar a la Rosera porque es puro agua, aquello es agua, agua, agua, agua. O sea, no agua, agua, sino que sea, que siempre está húmedo.
2: Claro.
0: Entonces hay que entrar ahí.
2: Viven con gripe esa gente, imagínense. Claro, sí. Tienen que tener buenas botas, ¿no?
0: Ah, sí.
2: Y,
0: no,
2: y hay mucho.
0: Y esa anda. Y esa, hola. Se saluda, ¿no? Hola, buen día. Le pone el nombre.
2: Claro. Yo le iba a decir. Oh. Una de las grandes características del arroz es que tiene muchas serpientes en la vuelta.
0: No digo serpiente, pero víbora sí.
2: Bueno, pero. Entra a la Rosera a ver cómo le.
0: Y después están los otros.
2: ¿Cuáles son esos otros?
0: Jabalí.
2: ¿Jabalí?
0: De todo un poco, esos lugares.
2: No, y la maquinaria es muy cara para eso. ¿Cuánto cuesta un...? No,
0: o sea, ahí nosotros cuando nos rompían, ahí hemos estado 10 días porque trabajaban ahí.
2: Sí, sí. ¿Y qué
0: yo
2: comía?
0: No, comía lo que comíamos todos, cualquiera.
2: ¿Arroz?
0: Sí, no. No hay arroz ahí.
2: ¿Arroz con queso?
0: Arroz con leche, escuchábamos anoche. Pero no. Yo qué sé, Palacio, me acuerdo, el amigo Palacio, falleció ya. Tenía una Toyota roja, él era, trabajaba con arroz.
2: El arroz es un producto.
0: Es un grano.
2: Muy trabajoso. Además, embolsarlo, hacer todo el.
0: Ah, pero hay que ver las tolvas esas, ¿vio? Esa, o sea, la que cosecha, la escupe por arriba.
2: Por eso le digo. No es un negocio para nosotros,
0: Carlos. No.
2: Creo que usted tiene que seguir en lo que hace.
0: Aparte. El arroz es como dicen, ¿no? Cuando te casás.
2: ¿Cómo? Primer,
0: cuando, no hay un dicho que el arroz de los casados. El uno es el arroz blanco.
2: Sí.
0: Quizás porque no sabes nada. Y después terminas con el arroz paella.
2: Ah, entendí. Claro. No,
0: entiende.
2: Es no, pero no siempre termina así.
0: No, bueno, está, pero es una posibilidad.
2: Es una posibilidad, sí. Bueno, se trancó con un grano de arroz.
0: Me tranqué con un grano de arroz.
2: Hablando del arroz. Bueno, muy bien, 63% de Uruguay, o sea, la cuota que se queda en Uruguay es 63% del arroz. Para los que no entienden mucho, funciona así. En el acuerdo se establece entre los países, entre la Mercosur.
0: ¿Quiere hablar de arroz usted? Yo llamo a un amigo.
2: No, y la Unión Europea. ¿Usted entiende lo que es la cuota?
0: Yo la única cuota que conozco, una que habían pasado todo, que no se podía poner casa. Usted dice, no puede estar ahí, pero ¿por qué no puedo hacer mi casa acá? Porque acá está bajo la cuota.
2: Claro, no, pero la cuota de estos acuerdos explica o dice así, bueno.
0: Está la cuota.
2: La Unión Europea le dice a Uruguay, al Mercosur, bueno, muchachos, nosotros les vamos a comprar 10 kilos de carne en el año, ¿no? Entonces. ¿Por qué la cuota? La cuota es porque si no los productores en la Unión Europea de carne le dicen, che, ¿cómo vas a traerme carne del extranjero? Me vas a hacer mal a mí. Entonces es como que se limita lo que cada la Unión Europea en este caso puede traer o puede llevar de Uruguay.
0: Sí.
2: ¿No? Entonces eso es un acuerdo.
0: ¿Cómo llevar la miel 100%? Entonces.
2: Claro, entonces ¿qué pasa? Le dice, en el acuerdo, le dice, mirá, ustedes nos pueden vender, vamos a poner un número, ¿no? 100 toneladas de carne por año.
0: Claro, pero lo que pasa es que no puede ser lo mismo que importan que exportan, ¿no? Es así. O sea, si yo vendo carne, no le puedo comprar carne a usted, pero como hay convenio, le tengo que comprar.
2: No. No me confunda. Esperen.
0: Pero ¿y entonces qué cuota?
2: Vamos a lo más básico. Unión Europea, Mercosur. Tenemos dos bloques comerciales. ¿Estamos de acuerdo?
0: Sí.
2: La Unión Europea, para hacer el acuerdo con el Mercosur, en el acuerdo lo que dice es, Unión Europea, yo te compro a vos, Mercosur, productos que necesito. Y te pago productos, te pago un precio por esos productos. ¿Te sirve Mercosur? Sí, me sirve. Perfecto, porque esos productos en la Unión Europea entran con menos aranceles, etcétera, etcétera. Entonces hay un beneficio económico para las dos partes. ¿Estamos de acuerdo? Entonces, la Unión Europea, que es un grupo de países que se une justamente.
0: Es una Unión Europea.
2: Entonces dice España, Francia, Italia, etcétera, etcétera.
0: Portugal.
2: Se juntan ahí y dicen, bueno, ¿y cuánta carne le vamos a comprar al Mercosur?
0: Y si lo...
2: Bueno, vamos a comprarle 100, o por ejemplo acá con el arroz, 6.000 toneladas por año. Oh, ¿y por qué le vamos a comprar eso? Mira, lo que pasa que, dice España, yo tengo un grupo de productores de arroz que me dijeron que, bueno, tienen que cuidar la producción. Y Italia ya dice, nosotros también tenemos producción de arroz, así que vamos a comprarle, pero limitado. Como para no generar un problema para nuestros productores, los de nuestros países. Uh-huh. ¿Ah? Entonces, se fija el valor de esa cuota. Es decir, la Unión Europea le dice al Mercosur, bueno, nosotros le vamos a comprar 6.000 toneladas de arroz al año. ¿Está? Ese es el número. El Mercosur dice, me sirve, les voy a vender 6.000 toneladas de arroz para ustedes.
0: ¡Uruguayo, vamos arriba!
2: No, no. Entonces ahí, en el Mercosur, después de que está aprobado esto... Sale Argentina, Uruguay, Brasil,
0: ahí a vender,
2: países integrantes del Mercosur, Paraguay, a decir, bueno,
0: tengo
2: a ver, 6.000. vamos muchachos, cada uno, ya está logrado el acuerdo, hay que venderle 6.000 toneladas a esta gente. Y ahí empiezan los países a meterle pata para lograr...
0: Que le compren.
2: No, ya está vendido. Ya lograr... los certificados de calidad, los estudios, patatín, patatá, para poder decirle, hola señores, Unión Europea, yo soy Uruguay. Ah, sí, mucho gusto, sí, firmamos la traba del acuerdo del Mercosur, sí. Mire, yo tengo para venderle 4 toneladas de arroz por año. Sí. Muy bien, señor Uruguay, usted integra el Mercosur,
0: arroz
2: comprado, pum. Y ahí nosotros miramos a los hermanos argentinos, brasileños y los chilenos
0: y los
2: paraguayos y decimos, opa, nosotros ya les vendimos, arréglense ustedes con lo que resta.
0: Le queda un 37.
2: Claro. ¿Qué hizo Argentina?
0: Vendió toda la miel.
2: Argentina agarró, hizo más rápido que... Salió el tratado, ok. Salieron al trote, hicieron todas las cuestiones allí... Llegaron, hola, sí, señor de la Unión Europea, sí, nosotros somos Argentina. Ajá, ¿y qué quieren? Tenemos la miel que ustedes necesitan. Muy bien, señor integrante argentino del Mercosur, vamos, le compro toda la miel a usted. Uah. Pero se quedan sin poder comprar, sin vender el resto. No me importa, yo quiero el 100%. Muy bien.
0: O Argentina, por haber dicho, le vendo el 60% y dice, no, ¿te compramos 100 o no compramos nada? Porque eso es parte del negocio también, ¿no?
2: No. A ver, es de acuerdo a la cantidad de producción.
0: Lo primero que vendió Uruguay fue el marisco. ¿Se acuerdan?
2: No, ¿ahora de esto?
0: Sí.
2: No, en este tratado ahora lo que se está vendiendo es arroz, vendió Uruguay.
0: Sí, pero yo, hace poquito le hablamos, ¿qué nota con quién hicimos nosotros que se lo daba en el momento? Uruguay fue el primero que vendió en la Unión Europea, y así se inauguró la venta de mariscos.
2: Bueno, no me acuerdo.
0: Sí, yo ahora se la voy a buscar la información.
2: Lo importante es que Uruguay hoy, como país, celebra... Bueno, esta es la noticia que sale desde el gobierno, ¿no? Política exterior. Señor Edgardo Rodríguez, 10:49 en todo el territorio uruguayo. ¿Le parece si comenzamos la mañana? Programa número... 88. 88 programas en la mañana. Y hoy tenemos frase, además, ¿no?
0: Ah, no sé. A ver.
2: Dice la frase. Si te caes 7 veces...
0: Esto es el gato ese. El uno que tiene 7 vidas.
2: Si te caes... 7 veces, levántate 8.
0: Partido al medio. ¿Seguía las 7 veces de cada?
2: Ahora le hablo de la frase. Día 21 de mayo, jueves del año 2026.
0: Está como el que fue el
2: 141 días van transcurriendo del 2026 y faltan 224 para finalizarlo.
0: No.
2: Si te caes 7 veces, levántate 8. Yo si me caigo 7 veces voy a ver con qué me estoy tropezando, ¿no?
0: No, seguro.
2: Tengo los cordones desatados, pegué en la misma piedra.
0: No,
2: bueno.
0: Y si no, está como el que fue a tomar el bar.
2: ¿Cómo que fue a tomar el bar?
0: Claro, fue a tomar el bar y pedía cada vez que habían... Se juntaron 7 amigos en el bar.
2: Sí.
0: Y empezamos. ¿Te acordás cuando estábamos en la escuela? Sí. Sirva la vuelta. Y había uno que estaba en el rincón allá y la mía también. Y se miraba, entonces sí, dale. Y ahí sí... 7 vueltas doble, 14 veces pidieron y las 14 la embocaron con el hombre. Y el hombre se agarró un pedo, pero un pedo, doctor, que era descomunal. Y va el dueño del local y dice, epa, se van ustedes, muchachos, y me dejan el paquete. Llévenlo. Y dice, pero ¿y cómo vamos a ir? Nosotros no conocemos. Y usted, yo pensé que lo conocían, es el vecino de acá, vive pegado. Y lo levantaron así, se fue de boca el tipo y se partió todito. ¿Sí? Cuando lo levantaron. lo paran de nuevo y se va para atrás, se parte la cabeza. Y ahí lo puñalan, lo apuntalan entre tres y lo llevan. Y dice, ¿dónde es que vive? Y vive al lado y se va a ver la Casa Azul. Golpearon. Y sale la mujer. ¡Ah, torrante! Mirá la hora que vení. Y miraba para todos lados, sí, dice la mujer. ¿Y la silla de ruedas?

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2: Vaya con la comunicación, señor Edgardo Rodríguez. Edgardo Rodríguez, vaya con la comunicación. Ya empiezo con mensajes por acá. 4656-3063 habilitado, 097-107-803. Un abrazo grande para mi amigo Emiliano Yostude. Yostude, en realidad es Emiliano Yostude, que ayer me informaba que hubo un pequeño percance con un ómnibus de pasajeros que conectaba a Rivera con Tranqueras o Tranqueras con Rivera, y los pasajeros tuvieron que esperar a que saliera otro desde Rivera para poder auxiliarlos. Les pasaron en medio del camino ayer, ¿eh? Bravo, Emiliano, ¿no? Ahora en el invierno, peor ainda, como dice el brasilero. Aprovecho y, hablando de brasilero, saludo a los amigos que nos escuchan por internet: www.tranquerasfm.com, Tuning Radio, Seno Garden, Radios Uruguay, Sample Radio y muchas otras aplicaciones donde usted escuche y elige la primera.
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2: Sí, yo le pregunto, ¿más falso que
1: billete de $3?
2: Ajá, bien, es una buena, ¿no? Está bien, está lindo. Si le pregunto a la escribana, ¿más falso que qué me contesta para terminar la frase? Escribana, buenos días, bienvenida.
3: Buen día, ¿cómo están? ¿Todo bien? ¿Cómo está Edgardo, Fabricio? ¿Cómo están? ¿Todo tranquilo? ¿Con sol?
2: ¿Más falso que?
3: no puedo decir.
2: No, pero diga así. ¿Qué?
3: ¿Qué
2: moneda de $3? También, Edgardo, lo que pasa es que es un hombre potentado y piensa en dólares. Pero sí, está bien. Digo esto...
1: Yo pienso en grande, doctor.
2: Claro, porque me está llegando un mensaje de mi amigo Miguel, que me pregunta: doctor, ¿esto es legal? Y aparece otro intento de estafa, mi amigo Miguel, con el tema de la inversión en UTE. Y la cuestión dice: UTE te está buscando, tu pago sigue disponible, haz clic y cobrá.
3: No.
2: Mi amigo Miguel, esto es más falso que moneda de $3 o que billete de $3, como dijo la escribana y Edgardo. Solamente eso digo para alertar, ¿no?
3: Perdón, que yo te escuchaba el otro día en la página. Estoy con la voz un poquito complicada, pero creo que pueden entenderme.
2: Sí, claro.
3: Con el tema de ITP, por el tema de los de las estafas de Prex.
2: Sí.
3: Tú habías hablado por el Facebook.
2: Sí.
3: Qué increíble, cómo siguen habiendo esas cosas y... cada vez más, o sea, parece que la gente sabe, no sabe, pero tienen estratagemas tan tan complicadas para que la gente dé sus datos, para que la gente caiga, que es impresionante, la verdad.
2: Sí.
3: La capacidad de asombro no tiene límites en este caso.
2: Lamentablemente es así. Y la capacidad de asombro, la capacidad de creatividad y también la capacidad del ser humano de querer más de lo que tiene, ¿no?
3: Sí, no, totalmente. O, por ejemplo, generalmente son la gente, me han preguntado, o sea, básicamente, no, que yo gané un juego, que yo gané un sorteo. Y lo primero digo, ¿a qué usted jugó? ¿A qué usted ganó? No, no, yo no jugué. Digo, pero ¿cómo pretende usted sacar un juego si usted no ganó? Viste, cosas que uno tiene que pensar a veces, que la plata fácil, como decís tú, es todo un tema eso.
2: Sí,
3: o sea,
2: sí.
3: Hay que ponerse un poco alerta, a veces razonar, porque los que están por las estafas están para, digo, para que vos pises el palito, para que vos caigas en lo que ellos dicen. Y no importa si es joven o adulto, también tú muy bien aplicás siempre en la página y en tus charlas, por ejemplo, los links de internet, inclusive le pasa a profesionales.
2: ¿Sí?
3: Cuando a veces apretan sin querer un link, digamos una dirección de correo electrónico, que es directamente del banco o de algo así, y caen profesionales también, no uh-huh. solamente gente que sabe o no sabe.
2: Sí. ¿Sabe que yo me gané una lotería, no?
3: No, ¿lotería?
2: Nunca le conté. Yo gané la lotería de Maryland.
3: No, no, no.
2: Acabo de recibir un mail de 585.000 euros, escribana.
3: ¡Dios
2: mío!
3: Sí,
2: me están pagando 585.000 euros.
3: ¡Qué momento!
2: Bueno.
3: ¡Qué momento!
2: Ta.
3: Bueno, ¿cuándo vas a cobrar?
2: No sé.
3: Conmigo ahí.
2: Tengo que hablar con la escribana. ¡Qué lindo trabajo ese de el escribano de cobrar los 5 de oros!
3: Sí. No, en realidad, o sea, y hay varias cosas cuando el escribano dice, bueno, hable, claro, el escribano lo que hace, por ejemplo, en los juegos siempre, siempre debe haber un acta, como yo he hablado otras veces, actas, por ejemplo, de comprobación de hechos, de actos,
2: ¿sí?
3: Y cuando hay un 5 de oro, hay una tómbola, una quiniela, en el 5 de oro aparece, presentamos al escribano, la escribana fulana de tal. Y ese escribano lo que hace es un acta de juego, ¿no?
2: Ajá.
3: Que deja sentado lo que sucedió, los números que se sacaron ese día y todo lo demás. Y eso es lo que hace. En realidad son contratados para eso. Ahora, si yo qué sé, si quiere que... Si a veces la gente no quiere aparecer. Entonces va a aparecer el escribano, el kiosquero, bueno, eso se llevará una comisión. Pero no. El escribano que trabaja para loterías y quinielas y todo eso, normalmente es contratado. Y lo que hace es un acta por el cual deja sentado los números que salieron y da garantía de que existió el premio, ¿no? O sea,
2: uh-huh.
3: tenemos la convicción de que eso es verdad y bueno, hasta que se tache de falsedad. Ahí ya entramos en tu ámbito.
2: Uh-huh. Sí, sí.
3: Abogados.
2: Escribana, ¿qué trae para hoy?
3: Bueno, hoy vamos a hablar un tema, disculpen la voz nuevamente, estoy un poco complicada de la voz, pero yo creo que algo se entiende. Soy yo por los dudos.
2: No decía.
3: Bueno, vamos a... Seguro. Vamos a hablar... No decía. Ahí está. Vamos a hablar sobre el impuesto a transmisiones patrimoniales. El famoso ITP, pero respecto a herencias, ¿no?
2: Uh-huh.
3: ¿Qué es el ITP? Era el impuesto que antes se le decía, el impuesto a la herencia. Antes la gente decía... Hasta ahora a veces le dice el impuesto a la... Fallece a alguien... Tenemos que pagar el impuesto a la herencia, que se llamaba antiguamente, hasta el 93 creo, 1992, impuesto a la herencia. Ahora es el impuesto a las transmisiones patrimoniales, pero que graba a la sucesión en el caso de que la persona tenga bienes inmuebles, o sea, rurales, urbanos, ¿no? Eso no es el impuesto que graba. No grabo así si la persona falleció y tenía vehículos, tenía automotores, tenía un Ferrari, lo que sea. Eso no es atacado por el impuesto, digamos, a transmisiones patrimoniales, que es un impuesto que lo recauda DGI. En el caso de compraventas, que otro día vamos a eso también, está el impuesto a transmisiones patrimoniales, pero para compraventa, que es un poco diferente. El que traigo hoy es por sucesiones, que es el impuesto, el ITP es impuesto a transmisiones patrimoniales. Graba, digamos, la transferencia de propiedades, pero en este caso por causa de fallecimiento de la persona, ¿no? Que le decíamos, como te decía, el impuesto de él. El impuesto a transmisiones patrimoniales lo recauda DGI, es decir, ¿qué graba? Únicamente bienes inmuebles ubicados en nuestro país, porque a veces, por ejemplo, sucede que alguien falleció acá en Uruguay. Y bueno, es normal acá, por ejemplo, si una persona tiene una casa, dos casitas acá en Uruguay, en Rivera, por ejemplo, pero a la vez, como somos frontera, esa persona compró dos casas más en Santana, ¿no? En Santana o Libramento, como para decirte un ejemplo. Él tiene entonces cuatro propiedades, dos acá y dos allá. El impuesto graba solamente a los inmuebles ubicados en el país, ¿no? Eso en relación a los inmuebles ubicados en Brasil o en Argentina, cual sea el caso, esos inmuebles son gravados por los impuestos de sus respectivos países. O sea, nosotros siempre aplicamos nuestra ley, o sea, lo que es el contexto de Uruguay, ¿no? La ley territorial. Ese impuesto que graba, ¿quiénes lo pagan, por ejemplo? ¿No? Que se pregunta, ¿quién tiene que pagar el impuesto? No sé cuánto. El impuesto lo deben pagar los herederos y los legatarios. Los herederos son, en el caso, por ejemplo, de una persona casado con hijos, el que, o sea, los herederos, es más complejo, ¿no? El ámbito de sucesiones, pero vamos a algo más normal, para que sea una persona casada con una señora y tiene hijos. Los herederos son los hijos, ¿no? Son los hijos. La cónyuge ya puede ir por los gananciales, o puede ir como heredera en determinados casos, ¿ah? Pero esa señora posee su 50% y no es heredera. Los que deben pagar son los hijos. Y en ese caso, que son los hijos, que son descendientes, digamos, legítimos, según el Código Civil, deben abonar también, según la Dirección General Impositiva, el 3% del valor catastral del inmueble. No el precio. Ponele el inmueble valga, o la casa valga, yo qué sé, a precio, de venta, yo qué sé, $100,000. No abonás el 3% de $100,000, sino que abonás el 3% del valor de catastro, que normalmente el valor de catastro es el que nos da, o sea, cuánto vale en catastro esa propiedad, que a veces puede valer o los $100,000 o normalmente vale menos. ¿Por qué? Porque a veces catastro no tiene suficiente personal, digamos, o bueno, pongámonos por ese lado, personal, para poder relevar las obras de casa en casa. Entonces, por ejemplo, los inmuebles valen menos. Entonces, ese inmueble que vale $100,000, en catastro capaz que vale $50,000. Bueno, entonces, en base a los $50,000, pagamos el 3%. ¿Ah? Después los otros herederos, por ejemplo, si el cónyuge falleció si la persona falleció casada sin hijos, por ejemplo, y hereda, por ejemplo, la esposa o el esposo, ahí no paga el 3%. La ley de ITP dice que pagamos el 4%, ya sea que sea el cónyuge que solamente esté vivo, sin ser herederos, o, por ejemplo, a veces la persona fallece sin casarse, sin tener hijos, sin nada, los herederos son los padres, pues va subiendo los sobrinos, va subiendo, o sea, en ese sentido, todos ellos pagan el 4%, y siempre el valor real de catastro es el que rige, no importa cuánto valga la propiedad. Y algo muy importante, siempre, las sucesiones deberían iniciarse enseguida, o sea, no hay un tiempo para iniciar sucesiones. Normalmente la gente a veces inicia sucesiones cuando va a vender los inmuebles, pero siempre es mejor dejar un poco arreglada la situación. Lo importante de la sucesión es, en cuanto al ITP, es que tenemos un año calendario a partir del fallecimiento. Por ejemplo, la persona falleció el 1 de enero del año 2015. Tenías hasta el 1 de enero del año 2016 para pagar ese impuesto, ¿no? Tenemos un año calendario para pagar el impuesto. Si no, tenemos, los herederos tienen multas y recargos, que depende de la cantidad de inmuebles que tenga, puede ser, a veces no es tan caro pagar el impuesto, depende de lo que valga el inmueble, siempre, ¿verdad? Uh-huh. El tema es que cuando uno decide abonar ese impuesto después del año, va pasando el tiempo, lo que hace DGI, como siempre, DGI es el que recauda el impuesto y te sanciona con multas y recargos. Y ahí uno va calculando en proporción a una planilla que te proporciona DGI en su propia página, que lo hace siempre el escribano. Y la persona no debe, por las dudas, no debe salir corriendo a calcular el 3% solo, ¿no? Porque hay que actualizar ese valor, o sea, no es el valor solamente de catastro que nos da así el número frío y seco, sino que hay que actualizarlo por el IPC, Índice de Precios al Consumo, de la fecha que falleció, un montón de cositas que hay que actualizar para poder pagar correctamente el inmueble. Como dice el dicho y la ley, el que paga mal siempre paga doble, ¿no? Y aparte de DGI y vos pagás de más, no te devuelven plata, te devuelve en créditos. O sea que no te va a devolver, pagué 10.000 pesos de más. No, te va a devolver para que vos te descuentes de otros impuestos. O sea, no te va a devolver la plata. Y entonces, claro, lo importante es que el escribano siempre hace el cálculo para la persona, le hace el cálculo, mira, tenés que pagar esto y esto, si son 13 herederos, se divide entre los 3 herederos, 4 o 5 los que estén.

y después el boleto de pago, y quedan ambas cosas. Queda el formulario 1700 de declaración jurada, más el por sucesión por causa de muerte, y el boleto de pago. Y eso lo guardás, ¿no? Que está pago. Si haces la sucesión enseguida, un poco más tarde, al tiempo, no hay problema. El tema es tratar de cumplir con las normas de DGI, que es un organismo bastante exigente, y ahora con la legislación actual se está poniendo un poco bastante más exigente, hace inspecciones y todo. DGI, inclusive, imagínate, el impuesto a primaria, que toda la vida, o sea, que supuestamente primaria tenía que hacerse responsable de ese impuesto, ahora el impuesto de primaria lo recauda DGI también. O sea, que DGI recibe muchísimo dinero por día. Ya sea, estamos hablando de ITP por sucesiones, impuesto a transmisiones patrimoniales por sucesiones, pero imagínate por compraventas, por cesión de derechos hereditarios, posesorios. DGI recibe dinero todos los días respecto a las transacciones que realizamos los particulares. No, es una cosa muy importante. El plazo, como te decía, de pago es un año, y calcularlo sin simultáneo recargo. Puede suceder algo, por ejemplo, que si la persona falleció en el 2020, tenía hasta el 2021 para pagar. ¿Ah? Pero ponte un ejemplo, que la persona falleció en el año 2000, ¿no? Y la sucesión recién la van a hacer ahora. No pasa nada, se hace ahora la sucesión, sin problema, los documentos se han juzgado. Pero, ¿qué pasa con el ITP? El ITP no hay que pagarlo con multas y recargos desde el año 2000 hasta el 2026, sino que como todas las deudas que tiene el Estado, tienen plazo para prescribir, es decir, tienen un plazo para que, digamos, el Estado diga, bueno, yo ya esta deuda no la puedo cobrar más. Pueden ser, por ejemplo, en tributos de la Intendencia, pueden ser 20 años, 5 años en BPS, y en el caso de impuestos a transmisiones patrimoniales, son 10 años. O sea, y la persona que tuvo que haber pagado en el año, falleció en el año 2000, en el 2001 tuvo que haber pagado, ¿no? Pero pasaron más de 10 años, pasaron 26 años. Entonces el Estado, DGI en ese caso, perdió el derecho porque pasaron 10 años, se prescribió esta deuda. O sea que DGI perdió el derecho a cobrar. Pero no es así nada más. Lo que hay que hacer para presentarle al juzgado y para presentarle, ¿no?, para que quede la carpeta del cliente correcta, lo que debemos hacer es la prescripción de ese tributo, es decir, la baja del derecho de DGI a cobrar ese impuesto, ¿no? Entonces, ¿cómo hacemos? Es una prescripción, es una solicitud de prescripción en DGI por causa de muerte. DGI, bueno, dice, sí, tenés razón, partida de defunción, pasaron 10 años, se hace un trámite que demora entre 1 y 3 meses, 2, depende, a veces 4 o 5, depende, porque ahora la atención ya no es tan personalizada, sino que ahora usamos las máquinas, tenemos que, por ejemplo, constituir domicilio electrónico para poder realizar todos esos trámites. El famoso domicilio DOMEL, que es el domicilio electrónico, ante DGI. Lo presentan los herederos, el escribano arma un escrito, fundando, contando la situación, que falleció en tal fecha, cédula catastral, si hubo sucesión, se entrega el certificado sucesorio que sale al final, o de presuntos herederos, etcétera, etcétera, nombras a los padrones, y bueno, se presenta todo eso, y DGI te acepta todo eso, y no hay problema. O sea, se paga 0-0, algún timbre vas a pagar de 270, por ejemplo, un timbre profesional, pero nada más, y sería una prescripción. Y año calendario, por ejemplo, si la persona falleció en el 2015, sería, un ejemplo, falleció en enero de 2015, la prescripción no es a enero de 2015, es a diciembre de 2015, o sea, tendría que ser enero del 2026, ¿no? O sea, es un año calendario más un pedazo del otro. Es todo un tema para poder prescribir. O sea, no es difícil, obviamente que para la gente que no está acostumbrada, puede resultar incómodo, pero siempre hay que asesorarse siempre, porque para el pago de eso, ¿no? Que a veces puede ser un monto bajo, pero muchas veces es un monto alto. Y bueno, lo importante, a veces la gente no hace sucesiones, y si pasó mucho tiempo,

0: que tú escribes impuesto.
1: Uh-huh. Acá me preguntan, me preguntan, ¿qué costo tiene? Porque mi madre murió hace 12 años y mi padre aún vive, pero no puede hacer la sucesión por causa de su salud. Somos tres hermanas y no hemos hecho la sucesión por razones económicas.
0: Claro, claro. Por eso te decía, la sucesión debería siempre tratar de hacerse enseguida, pero si no se hace, no hay como una obligación de hacerla enseguida, menos que vayas a vender y ahí capaz que tenés un rédito económico y capaz que el comprador te ayuda a hacer la sucesión y descontás del precio. Todos son temas negociables. Si pasaron 12 años del fallecimiento de la mamá, ¿puede ser? De la señora.
1: Sí.
0: ¿De papá?
1: De la mamá, de la mamá.
0: De la mamá, por ejemplo, pasaron 12 años, ya ese impuesto que grababa la casa, a una, dos casas, lo que sea, un campo, ya prescribió. O sea, que no se preocupe por el tema del impuesto porque ya pasaron 10 años. Si son 12, ya pasaron 10 años. Lo que hay que hacer después es el trámite de prescripción ante DGI, para decirle a DGI, bueno, usted, o sea, hablando mal y pronto, ya perdió el derecho a cobrarnos el impuesto. ¿Ah? La sucesión no es obligación hacerla enseguida. Sería lo ideal, fue un tema de dejar la documentación bien y yo qué sé, y aparte si Dios no permita, fallecen otras personas, ya es otra sucesión que se cuela, es todo un tema. Pero el impuesto de transmisiones patrimoniales, en el caso de esa señora que consulta, ya caducó, o sea, DGI perdió el derecho a cobrar, o sea que ahí ese impuesto cero. Pagar algún timbre, el trámite nada más antes con el escribano, que tampoco es un costo que no es alto ni nada, con eso te digo un valor. Lo que yo cobro, por ejemplo, son 3.000 pesos, porque en realidad no es un trámite complejo. Yo, por ejemplo, a veces la gente tiene domicilio electrónico, mucha gente no tiene domicilio electrónico. Viste que no es tanto de mi generación, a mis 45 años, relativamente puede decirse que uno, entre comillas, joven, pero la computadora hay que usarla siempre. O sea que en realidad hay gente de mi edad que no sabe constituir mail, que no sabe constituir domicilio electrónico. Con eso yo siempre le puedo dar una mano, porque tiene que ser el domicilio electrónico del escribano y el domicilio electrónico de uno de los herederos para que pueda realizarse el trámite de la prescripción de la pérdida de DGI del cobro de ese impuesto.
2: Les recordamos que la escribana está atendiendo por agenda 1, usted tiene que llamar, agendarse, y ahí la escribana le se ponen de acuerdo con ella sobre el horario, y ahí está con la escribana 091-2299-82. ¿Cómo se lleva usted con los abogados, escribana?
0: Lo más bien, en realidad para comentarte a ti, a Fabricio, en general, hablando siempre de abogados, no tengo ningún problema con los abogados, al contrario, trabajamos juntos, somos de leyes. Depende del colega, hay colegas escribanos complicados, hay colegas abogados complicados, pero ya te digo un chisme entre comillas. Por ejemplo, el Parlamento uruguayo, toda la vida, según lo que hablaban profesores y gente un poco mucho más mayor que yo, que en el Parlamento hay un tema anti-escribanos, por ejemplo. Pero lo que pasa es que, por ejemplo, lo que hacemos como escribanos, los abogados no lo hacen. Claro. Y viceversa, lo que hacen los abogados no lo hacen los escribanos.
2: Pero ahora lo que
0: tenemos en común son las sucesiones, podemos tramitarlas.
2: Ahora lo que se habilitó a los escribanos, no están en acuerdo los abogados. En primer lugar, doctor, ¿cuánto sale un divorcio? Más o menos.
1: ¿Sí? Ah, usted habla de la posibilidad de que los...
2: No me adelante, déjeme... Todavía no
1: está aprobado y no creo que se vaya por ese camino aún.
0: ¿Cuál es la consulta
2: El abogado le viene a él y usted dice, bueno, me quiero divorciar. ¡Pum! Y... Ahora resulta que ahora resulta que voy a ir a lo de la escribana y le digo, escribana, yo quiero que usted me case. Y usted va a poder tener eso.
1: Divorcio.
2: Va a cobrar.
0: Claro.
2: Casarse.
0: Claro.
2: Casarse para escribano también. Proyecto habilita a los escribanos a realizar casamientos. Entonces, claro, un escribano te casa y un abogado te separa.
1: No, pero también se está...
2: ¿Cuál es el más barato? Acá en la ecuación que hacemos los solteros.
1: Se está hablando también, Edgardo, de que el escribano pueda divorciar.
2: No. Claro, primero vamos a ver esta. A mí me gusta... ¿Cuánto me cobra para casarme, escribana?
1: Sí, bueno.
0: No, no, no, no, no puedo decir un valor porque todavía, mira, el proyecto de ley tiene como en realidad, vuelve, va y vuelve, son como 10 años. Era como un poco para descentralizar lo que era el juzgado, que al final lo que se decidió fue que las alcaldías y la intendencia casaran. Viste que ya no se casa más en el juzgado, la gente se casa más bien en las alcaldías, en la intendencia, como se hace. Eso era para descentralizar un poco lo que era el tema del registro civil. Querían que el escribano, además de las actividades que tiene, que casaran, que tiene que ver con su actividad. Ponele, yo, a mí me encantaría casar, me encantaría...
2: Bueno, pero va a ser una posibilidad, escribana, porque esto es nuevito.
0: No, el divorcio, pero...
2: No, el divorcio no, el divorcio es para los abogados, nada más. Nosotros ahora vamos a hacer plata casando, vamos a exhortar que se case la gente.
0: Exactamente, pero no por divorcio, porque lo que la diferencia... El escribano tiende a prevenir el conflicto. El abogado también es muy ahora se utiliza antes de llegar al conflicto prevenirlo también, que es importante.
2: Yo,
0: pero
2: esto entre usted y yo.
0: Lo que es contencioso, se dice contencioso,
2: sí.
0: Digamos cuando hay una riña, una pelea, hay que estar también en el lugar del abogado, sí. Yendo y viniendo y
2: bueno,
0: discutiendo con el colega. Es todo un tema eso. Esta parte a mí, por ejemplo, no me gusta, yo soy más bien, hay que ponerse a veces las pilas con la gente, pero paz y amor, y prefiero el notariado a la abogacía. Cada uno lo suyo, por suerte.
2: Esto entre usted y yo nomás. Esto entre usted y yo nomás, no está escuchando el abogado que falar. Es más barato casarse que pagarle a los abogados.
1: Escribana Federica Lacosta, muchas gracias por estos minutos en Frontera Abierta.
0: Bueno, y recuerden eso, que es por agenda, por ahora puede ser por agenda, y que los espere, y aparte por estos fríos es mejor agendarse, y estamos al habla con la gente para seguir entregándole la documentación. Yo voy a ir llamando a la documentación que está pronta, voy a ir regularizando todo, yo ya estoy, gracias a Dios, mucho mejor de salud, me estoy poniendo para poder trabajar, porque el trabajo dignifica, y a mí más que amo mi trabajo. Ya de 20, el 6 de abril del año, de este año, se cumplieron 20 años que ejerzo. ¡Qué momento!
1: Un abrazo, escribana, después vemos cómo celebramos.
0: Un abrazo para todos. Ahí va, claro que sí. Bueno, un abrazo para todos, para la audiencia. Un saludo para mucha gente, para Blanquita que cumplió años el otro día, para el señor Armoa, para Benito Frost, para cantidad de gente que siempre los escucha y siempre me dice, mandame un saludo por la radio, mandame un saludo.
2: Y que gane Peñarol.
0: Y que gane, bueno, ahí yo no puedo decir, pero bueno, que gane Peñarol, sí, la verdad que sí.
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1: Quiero hacer, y estoy probando un nuevo sistema de emisión de video, acá a través de Facebook, a ver cómo nos va. Quiero, desde el último video que hicimos en vivo, mostrar dos imágenes en pantalla que son las últimas estafas que se están realizando o que nos ha acercado la gente para hablar. No sé si está saliendo bien el video, pero vamos a probar a ver cómo nos va con esta modalidad de emisión en vivo.
2: Bien.
1: Estoy probando esta porque me permite agregar en la pantalla. Fíjese, a ver ahí, Edgardo, si a usted le sale.
2: A ver.
1: Me permite agregar en la pantalla lo que son estas dos imágenes. Una se trata de una estafa o lo que nosotros llamamos phishing o phishing, en realidad, que se está realizando por WhatsApp. Un mensaje que se está divulgando con algo que dice ser bono mujer. El bono mujer.
2: Sí, se ve.
1: El bono mujer que le llega a mucha gente a través de un mensaje de WhatsApp, es este acá, les va a indicar ingresar a una página web que simula ser del Ministerio de Desarrollo Seguridad Social, del MIDES. Este es un intento de apropiarse de datos de las personas que ingresan a esa página y que de alguna manera logran los estafadores obtener a través de ahí
2: una información. O adueñarse de él.
1: Fíjese a ver si salió bien, si quedó registrado. ¿Me confirma ahí?
2: Sí, todavía.
1: Porque esa fue una prueba. Ahora voy a hacer la...
2: El video finalizó ya.
1: La real.
2: Transmisión en directo de Fabrizio de la Rosa.
1: A ver si quedó bien. Estaba haciendo transmisión en vivo y en directo para probar. Sigo hablando del bono mujer.
2: Siga hablando, por favor, doctor.
1: A ver.
2: Tenemos comunicación.
1: Perfecto. ¿Hay comunicación?
2: Sí.
1: Bueno, vaya a la comunicación y después sí sigo explicando esto del bono mujer. Hola.
3: Buen día, le agradezco a atenderme porque si no me come el hígado.
1: Pero, ¿cómo le va, mi amigo?
3: Se me va la tarjeta y se me corta el chorizo, que quiero decir.
1: Cuente, hable.
3: No, bien. Esperamos que Peñarol le gane a Corinthians como primer lugar.
1: Primero eso.
3: Sí, después quiero saludar a la abuela Juana, que ayer no la saludé porque no me pude conectar con ustedes, y a la abuela Yoya, que cumplió 88 pirulitos.
1: Muy bien.
3: No es poca cosa. No es poca cosa, ¿no?
1: Poco nada, ¿no? 88 pirulitos.
3: Yo creo que no llego, me queda un par de afeitadas nomás y adiós te achica. Pero le mando un saludo a esa abuela y a la abuela Juana. Y a usted le digo que es un gusto hablar con ustedes y tengo ganas de hablar político, pero está prohibido. Mi familia no me deja hablar política porque me afecta mucho, me quedo caliente con cualquier cosa. Y sí, me voy a cuidar, me afecta, no sé por qué, eso me deja estresado. Entonces no quiero hablar. Fíjense que le prohíben a un club de fútbol no hablar de los muertos pasados, esas cosas que estamos en democracia pleno hace 40 años. Ayer cumplí 52 años de casado.
1: Muy que bien.
3: Sí, y logré el objetivo. Yo le digo a mi mujer que me voy a hacer un monumento, y ella dice que no, que es al revés, el monumento es para ella. Se tiene que hacer un monumento al aguante, ¿vio?
1: Sí, claro.
3: Es el cable a tierra son las mujeres.
1: Nosotros. Sin dudas, sin dudas.
3: Y le digo más, usted sabe que me estoy olvidando de las cosas, y eso que hablo con la doctora, porque no me pasaba y últimamente me está pasando. Tenía un tema lindísimo para hablar con usted, porque Edgardo me conté, yo dice temprano, no me da mucho lugar que le tire una de fina de gruesa y él si ya me corta el chorizo, y entonces no me siento muy, así como es decir, liberado de decir lo que yo pienso, porque yo sé que tiene limitaciones, pero yo no meto la patada, yo hablo lo preciso y lo que digo, siento o está pasando. No es para meter la pata como lo hacía antes, y soy un agradecido con ustedes que en 5 años me dieron todo para adelante. Siempre me dijeron dale preto y no te voy a dejar ir al carancho. Bueno, zafé, y hoy me siento muy así como con ustedes. No es fácil, Fabricio, las cosas que usted me bancara en 5 años, decir ahí que dije, y hay más, pero tranquilo, no de agresión, ni como dije el otro día al muchacho que me dijo cosas y le salí con 40 pedradas. No sirve, eso queda mal. Y no quiero hablar con él porque me afectó mucho haberle dicho lo que yo pensé, y pasé un día y pico o más de un día afectado porque le agredí al hombre sin decirle cómo le llamo a una persona de alcahuete, porque se me ocurre a través de una radio. No tiene gollete, es un disparate. Se me fue la boca.
1: Bueno, Preto, bueno, está bien, le pedí disculpas público.
3: Claro, el hombre merece, porque es un hombre de edad, no sé si es mayor que yo o menor, pero en ese momento no tuve, ¿cómo le voy a decir? No tuve mesura, me fui de un extremo al otro, y eso es lo justo.
1: Diplomacia.
3: Él escucha todos los días, porque yo sé que él está prendidito a la radio, y yo no tengo, hay un tiempo que camino, ahora camino mucho, tengo un control médico, y no está fácil la cosa, tengo todo alto, o sea, tengo que cuidarme, de frío me hace mal, 3:30, 2:20, y por ahí sigue la cosa.
1: Bueno, pero trate de cuidarse, Preto, trate de cuidarse, sí, le mandamos sí. Un abrazo grande, sí, lo dejo porque tengo por acá más invitados en la mañana.
3: Claro, y un abrazo a la madre de Gardo, que siempre está latente y esperando, escuchándome a mí. No sé si es hincha mío, porque yo digo bolazo, pero ella la quiero mucho, es mi segunda. Y después está Ana, y después está la abuela Yoya, después está Chajá, después está la hermana Chajá, pa, una cantidad enorme.
1: Un abrazo grande, Preto.
3: A ustedes, gracias.
1: Bueno, ahora sí, Edgardo, voy. Ahora sí, vecino, escuche bien lo que le voy a contar. Go Live, ahora sí. Desactivar. Muy bien. Déjenme un segundito que voy a probar ahora sí. Y usted me dice si sale bien o no. Ahora sí. A raíz del último video que subíamos en redes sociales, nos llegaron un montón de mensajes, testimonios, gente de todo el país, escribiéndonos para contarnos sobre situaciones de estafa o de fraude informático, como dice la nueva ley de ciberdelitos. Y a raíz de la cantidad de mensajes, también nos consultan por WhatsApp, por mi teléfono particular, sobre estos dos o estas dos modalidades aquí de lo que se llama phishing. Phishing es una técnica que utilizan los ciberdelincuentes para hacer sitios web o páginas parecidas a lo que son las páginas oficiales. Estoy hablando de esta primera, que es el famoso bono mujer, que normalmente circula a través de WhatsApp. Es un mensaje que le mandan y le dicen que por ser mujer y por ser usuario del Mides, usted tiene derecho a cobrar 3.200 pesos por mes. Ahí es donde le invitan a registrarse, ingresando datos que son personales, y bueno, los estafadores luego obtienen esos datos y los utilizan en su contra. La otra modalidad, que es la que tengo acá, es la de UTE, y una falsa posibilidad de inversión en este organismo del Estado. En este caso, esta persona que me enviaba este mensaje dice que lo encontró navegando en internet. Yo hice la prueba, completé allí un formulario. hace un par de semanas atrás. También está ese video subido en el Facebook, en mi Facebook particular. Y hasta el día de hoy me siguen llamando, diciendo que bueno, que estaba abierta la posibilidad para que yo pudiera invertir en UTE. La inversión en UTE le requiere a usted invertir una cifra cercana a los 10 mil pesos, y eso hace que después el organismo le pueda pagar, creo que 95 mil pesos por mes. En este caso, esta persona que me mandó este mensaje me dice: yo estaba navegando en internet y me apareció esto. UTE te está buscando. Uno ingresa al link y aparentemente le da una conversación de WhatsApp, y ahí es donde le empiezan a pedir los datos personales para después efectivamente realizar una llamada en la que, además de que ya tienen todos sus datos, ahí es donde empieza eso de escribirle, o más bien llamarlo y decirle: bueno, está interesado en la inversión, tiene que hacer un giro a tal lugar, y ahí es donde uno empieza a hacer giros que no llegan nunca a UTE. Estos son dos modalidades, son la misma modalidad, se llama phishing, es armar una página web parecida a una página oficial o una página verdadera, y a través de eso obtener datos que luego son utilizados para estafar a quien ingresa esos datos. Mucho cuidado con esto, porque circulan las dos, mucha gente lamentablemente cae, sobre todo en el apuro y en la necesidad, en este caso en la necesidad de 3.200 pesos, y en este caso, si a usted le interesa una oferta muy atractiva, utilizan esa información para luego hacerlo víctima a usted de esto. Tenga cuidado, comparta esta información para que mucha gente sepa y que tampoco caiga en las manos de los estafadores en Uruguay. Por ahí finalizo, Eduardo. Nos vamos a la pausa. Y venimos con uno de los últimos concejales, la mañana de Frontera Abierta. En este ciclo de entrevistas a concejales viene Óscar Clavijo.
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1: Uruguay obtuvo el 63% de la cuota de exportación de arroz sin aranceles hacia la Unión Europea.
2: Las gremiales de Campo Unido solicitarán al gobierno la extensión de la emergencia agropecuaria para asegurar el financiamiento de los cultivos de invierno.
1: Las empresas citrícolas aguardan una reducción gradual de aranceles hacia la Unión Europea, en tanto el gobierno buscará fijar las cuotas desde la presidencia pro tempore del Mercosur a partir del 30 de junio.
2: El ministro de Trabajo, Juan Castillo, afirmó que la ley de promoción del empleo subsidiará la contratación de sectores vulnerables, pero aclaró que no resolverá todo el desempleo del país.
1: El senador nacionalista Martín Lema presentó un pedido de informes al Ministerio de Trabajo para conocer el impacto de la inteligencia artificial y la automatización en el empleo.
2: La Federación Uruguaya de la Salud decretó un paro general parcial a nivel nacional para el miércoles 27 de mayo en reclamo de mejoras laborales.
1: La Intendencia de Maldonado reportó una caída en la venta de combustibles debido al fuerte aumento en el empadronamiento de vehículos eléctricos.
2: El diputado Colorado Marne Osorio presentó un proyecto de ley para habilitar el voto cruzado entre alcaldes e intendentes de diferentes partidos políticos.
1: Las obras de infraestructura en la Ruta 7 avanzan para optimizar la conectividad entre Uruguay y Brasil, con trabajos en el tramo Casupá-Fray Marcos.
2: La Asociación Agropecuaria de Artigas exigirá cambiar el enfoque técnico para combatir la garrapata ante la compleja situación sanitaria en los rodeos del norte.
1: El Tribunal de Apelaciones confirmó el rechazo de la demanda por daños y perjuicios de Carmela Ontú contra el periodista Nelson Fernández y el diario La Nación.
2: La justicia rechazó la demanda por 5 millones de pesos de un excomisario contra Canal 4 y los periodistas Ignacio Álvarez y Patricia Martín por informes vinculados al caso de Charles Carrera.
1: La cuarta fecha del torneo de la Divisional Amateur se jugará este fin de semana con una intensa actividad para los equipos del interior.
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2: Exactamente, la próxima nota en Frontera Abierta, Edgardo, y venimos, decíamos, haciendo un ciclo de entrevistas con los concejales, ¿verdad?
1: Es verdad, es verdad. Estamos ya, creo que ayer hablamos de eso con Hernán, y me decía Hernán, dice, yo creo, papá, que es la octava, es la séptima o la octava, y ahí empezamos a contar, y andaba por ahí, séptima o octava. ¿Usted tiene anotado ahí, doctor? ¿Sería esta el séptimo o el octavo entrevistado?
2: Creo que es el séptimo invitado. Tendría que contar, pero sí, es verdad. Y nos quedaba otro de los integrantes del consejo.
1: Es verdad.
2: Un vecino de la zona, además, ¿no?
1: Le voy a... Solamente esto nomás, doctor, lo dejo con toda su introducción. Estamos saliendo en vivo. Para aquellos que nos están escuchando, puede ir al Facebook de la radio FM Tranquilas Identidad de Uruguay y ahí puede ver esta nota en vivo con el invitado concejal del día de hoy.
2: Correctísimo, correctísimo, Edgardo. Pero Consejo de Tranqueras, que íntegramente corresponde al Partido Colorado, un vecino de la zona, que es la primera vez, me decía fuera de micrófonos, integra una lista o que está en el Partido Colorado, no tanto como militante, sino ahora como dirigente. Porque los concejales son dirigentes del partido. Cuando habla un concejal, habla una voz del Partido Colorado.
3: Exactamente.
2: Y ahí está la función de este vecino, que el alcalde decía hace unos días atrás, si se hace una ruta, una calle allí en Zanja Honda, merece el nombre, llevar el nombre de Oscar, que es uno de los que más reclama por aquella zona. Además, es uno de los que nos pasa siempre información de cómo está el estado sanitario de aquel lugar, ¿no? Que mucha gente lo no sé, parece que lo toma como si fuera una parte, una extensión del vertedero. Oscar Clavijo, buenos días, bienvenido a Frontera Abierta.
3: Buenos días, Edgardo, buenos días, de la Rosa, y aquí estamos. Sí, a veces los vecinos se olvidan de la situación de la que las calles no son para arrojar basuras y de arroja, y hago esas afirmaciones y muestro, a veces el pueblo queda consciente de no arrojar basuras en la calle, ¿no? Porque es un lugar que todo el mundo pasa.
2: Además, digo, además de todo lo que es el daño ambiental que se genera, está todo lo otro que viene detrás. Cuando hay basura, está en la época del verano el riesgo del incendio.
3: El riesgo del incendio y los nylon que hace mal para los animales también.
2: Todo lo que es la parte de los animales que llegan atrás de la basura.
3: Ah, sí. Exactamente. Un nylon nomás, un animal, una vaca que ingiere un nylon, esa vaca, con poco tiempo, o sea, muere, no hay cómo salvarla.
2: Ajá.
3: Y eso vamos llevando, y todavía los canales de desagües se tranca con los basurales y ahí empieza el agua a salir, para arriba de la calle y te destaca la calle también.
2: Gran problema además el tema de la calle, Oscar.
3: Sí. Ahora el alcalde mandó la maquinaria, hicieron un arreglo y mejoró bastante. Pero estaba crítica la situación en la calle. Más por los profesores. Yo poco ando, pero los profesores, los padres de los alumnos de la escuela agraria, que teníamos la escuela agraria allí en Sajón, pasaban malos momentos porque a 2 por hora tenían que andar en la calle, estaba horrible. Estaba fea a mí.
2: Si hablamos de lo que es la calle, tendríamos que estar hablando de lo que podría llegar a ser un arreglo que no sea provisorio, ¿no? Porque lo que se halla así es básicamente tapujear.
3: Sí, se hizo ahora hicieron un arreglo, y pero se hizo una reunión con Marne Osorio antes de Luciano ingresar como alcalde nuevamente. Y no me recuerdo la fecha, pero con Marne se hizo esa reunión. Él fue hasta la escuela agraria de Zanja Honda. Fue vecinos, padres, alumnos, y se hizo la reunión y él explicó más o menos cómo funcionaba. Llevó todo, se hizo una firma, todos firmaron un documento y él llevó al gobierno central, allá arriba, para ver si el ministerio hace un bitumen, hace una carretera hasta la escuela agraria para ayudar un poco a esa institución. Que está ya hace un par de años, ya no me acuerdo cuánto hace, pero hace más de 10 años que están.
2: Hablábamos por interno de la cantidad de estudiantes, que más o menos 20 son...
3: 20 y algo son. No, ahora no sé en ese momento, pero son 20 y algo de ser.
2: Ajá, y profesores que transitan por allí, padres...
3: Profesores principalmente, de mañana y de tarde.
2: Sí, que la ven complicada llegar a la institución.
3: Sí, y cuando hay creciente, peor todavía. La calle queda bajo de agua, a veces los bomberos van a buscar... que no hay otra manera de sacar a los alumnos, ¿no?
2: Uh-huh.
3: Hay muchas cosas.
1: Yo me acuerdo de un tiempo, ¿cómo estás, Oscar? Bienvenido.
3: Todo bien, Edgar.
1: Bien, bien. Yo me acuerdo de un tiempo, yo recién había llegado a Tranqueras, hicimos un informe y fuimos a tomar fotos y los maestros iban por adentro del campo para dar,
3: sí, ¿te acordás? Por el campo del pico.
1: ¿Te acordás?
3: Sí, desvío.
1: Desvío para no, si no, no podían ir, o sea, tenían que caminar campo, hacer la vuelta... para poder ir a la clase.
3: Hay que levantar aquella calle, hay que hacer un mundo de cosas, ¿sí? Porque dice que eso cuesta plata, tiempo, y hay que tener una empresa o algo, digo yo, o el ministerio, algo que hay que manejarse allí un par de días para arreglar allí, bien arreglado, mucho levante hay que hacer. Y el problema es que Zanja Honda, cuando va creciente, viene con mucha fuerza, ¿no? Uh-huh. Ese es uno de los temas que tenemos, ¿sí? Los temas. Y levantaron el puente, quedó buenazo el puente. El puente no quedó más bajo de agua. Hay creciente, pero el puente queda libre. Pero del puente para acá, rumbo a Tranqueras, es el problema, queda todo bajo de agua. Uh-huh. Y queda peligroso, bien peligroso. Queda.
2: Uh-huh. Al día de hoy el arreglo está hecho, sí, provisoriamente, sí. Me decías hasta que vuelva a llover.
3: Sí, después que llueva, ¿qué?
2: Va a tener que volverse de vuelta ya.
3: Capaz que sí, espero que no.
2: Más allá de lo que son estas obras de calle y demás, que siempre son comunes al municipio, ¿no? Nos decías que es la primera vez que integrás políticamente...
3: Ya he integrado algunas, la 815, por ejemplo, de Montejo, me ha puesto, pero nunca trabajé.
2: Pero ahora es militancia ahora, y además dirigencia.
3: Desde que arrancó que arrancó Luciano, la primera vez que salió el alcalde, yo trabajé por él, hice parte de la lista de él y trabajé por él. Y ahora de vuelta, esta militancia no hice tanto, pero lo ayudé igual, le di una mano buena.
2: Acá me tiran, ¿fue candidato a alcalde?
3: Fui, por la 2815 de Paco Montejo, me pidieron, había, y está, fui. Fue, saqué pocos votos, pero de todas las listas chicas fue que saqué más votos. Yo.
2: ¿En qué año eso, más o menos?
3: Y hace 10. Fue cuando Milton fue la última vez que fue intendente.
2: Alcalde. O sea, fue en la reelección, año 2010.
3: Y Milton me ayudó mucho, me explicó muchas cosas. Yo no entendía nada de política. Milton se tomaba su trabajo, explicarme cómo funcionaba. Eso yo reconozco de lo que Milton me hizo.
2: Uh-huh.
3: Si fuera otro, no, dejate. Quédate ahí, haz lo que puedas. Pero no, él me explicaba cómo funcionaba, todo, me enseñó muchas cosas. Va, Yo les agradezco, me enseñaba, pero yo veía por aprender, nomás que sabía que no tenía mucha...
2: Porque tu trabajo, o más bien tu ganapán, es la producción rural.
3: Sí. Ganadería y
2: agricultura.
3: Y agricultura. Son las dos cosas que hago.
2: De ahí es que desarrollas tu actividad. Sí. Y esto...
3: Fui alumno de escuela agraria, no sé.
2: Ajá.
3: Fui alumno de escuela agraria de Rivera. Fui alumno.
2: De ahí entonces sale Oscar buscando a, más bien, encontrando a Luciano en el camino y diciendo, yo voy a estar contigo, y Luciano le dice, vas a la lista.
3: Sí.
2: Y llegaste al consejo.
3: Como suplente, no soy titular.
2: Ajá.
3: Como suplente.
2: Como suplente. ¿Cómo es trabajar dentro del consejo?
3: Es lindo. Uno se entera de los problemas, viene gente a plantear. Una cosa que me gustaría mucho, una idea que tiro, ¿no? Siempre digo que sería lindo que los barrios hicieran, se juntaran y vean los problemas que hay y traer la solución para los problemas y mandar uno por barrio, un representante por barrio y marcar, queremos con el consejo el día que haya reunión ir para plantear tal problema y la solución. Sería lindo, una idea que yo tengo. Ahora Luciano escucha igual me tira piedra. Pero no. Es una idea que siempre digo, el lindo gobernar junto con el pueblo. Uh-huh. Mi idea. Ojo, uh-huh. Es mi idea.
2: O sea, tener algún referente barrial.
3: Sí, de todos los barrios. No, solo un barrio, no, de todos los barrios. Mi 2, mi 3, mi 4, Barrio Artigas.
2: Son los famosos centros comunales que se le dice también, sí. ¿No? De alguna manera, esos...
3: Un representante por barrio que vaya. No digo que vayan todos los barrios del mismo día. Que vaya una vez por semana y vaya a un barrio diferente. Donde hay...
2: ¿Cómo se elegiría ese representante?
3: Yo que sé, el mismo barrio tiene que elegir. Tener uno que tenga la voz, que vaya y hable. Pero ya llevar el problema y llevar un planteo, la solución del problema para el consejo, analizar junto al alcalde y ver cómo, si es viable, si se puede, no se puede, cómo hacerlo. Una idea que yo tengo, ojo, una idea mía.
2: Sí.
3: Que me gustaría que fuera así. Ahora que estoy en el consejo, que veo cómo funciona, yo para mí tendría que ser de esa manera.
2: Oscar, tú sos productor, sí. Trabajas por cuenta, das trabajo también, o sea, te mueves en el sector privado.
3: Sí.
2: ¿Te tocó eso o sentiste eso de chocar contra el Estado por lo público? Porque de repente, me imagino yo, ¿no? El productor necesita ir a alambrar y llama y al otro día tiene que estar alambrado porque si no se le puede ir las reses o se le puede escapar. Necesita plantar y al otro día tiene que tener la semilla porque está en el buen día para plantar. Y a veces el concejal Oscar necesita que le cambien la luz en tal calle porque se rompió el foco y hay que hacer un informe para elevarlo recién a Rivera y que Rivera lo denomine, lo lleve para el alumbrado y que alumbrado lo vea, lo firme y que compre la lamparita.
3: La famosa burocracia, ese existe. Dentro de la política, todo es un tema. La semana pasada nomás se firmaron el PUA. Él donde viene la plata para pagar todos los trabajos que hacen las empresas acá, ¿no? Cordón cuneta, badén, carpeta asfáltica, todo eso. Eso firmaron los concejales titulares. Yo no firmaba. Eso va, elevan a Rivera. A Rivera tiene que el intendente firmar y no me acuerdo qué otra persona firmaba para después ir para Montevideo. ¿Viste? Eso es toda una burocracia. ¿Cuántos días nos comen? Y las empresas están ahí, y hay que pagar. Hay que tenerla. Todo eso es una burocracia. Yo digo que así está bien. No largar tan de golpe, pero un poco menos de burocracia que haya para trabajar sería lindo, ¿no? Uh-huh. Que llegue al control, hay que tener control. Yo siempre digo, hay que fiscalizar, hay que estar arriba. Uh-huh. Porque hay que saber dónde la plata se gasta, en qué se gasta y cómo se gasta. Uh-huh. Eso siempre tiene que estar en cuenta y el pueblo tiene que saber también. Y bueno, está ahí, se está viendo ahí eso.
2: ¿Oscar considera como productor que desde el municipio se está haciendo las cosas para el productor?
3: A veces no. Por ejemplo, el año pasado nomás las calles ya estaban feas de San Fabondo. Ahora le voy a pegar al alcalde, somos amigos, le voy a pegar. Y le pedí varias veces, che, mandame máquina para el lado, que tengo que sacar la producción, que son días. ah, las máquinas roto, esto y eso, aquello, aquello, al final estaba por otros lados trabajando y ta, y terminé sacando la producción nomás con la calle fea nomás. Que todavía se me quejaban los camioneros, viste, que vos pagás, los camioneros son fleteros. Y se quejaban, che, es horrible esta esa calle. Yo. Y bueno, ¿qué voy a hacer? Me voy a comprar una máquina y arreglar yo la calle.
2: Ahora, cuando Oscar, el concejal, habla con el alcalde y el alcalde viene y le dice, lo que pasa es que la máquina está rota.
3: Sí, o a veces pasa, oye, está rota, o está lejos, está allá por Cuatro Bocas, o está... yo planteé también, decía, que hablaba para Luciano, digo, sería lindo tener dos motorizadoras, más máquinas, más camiones. Parece que no, a veces hace falta que tener, pero no tenemos los principales recursos humanos, no tenemos gente. Que adelanta tener una máquina o tener uno que maneje la máquina.
2: En este año, en este último periodo se compraron máquinas, ¿no?
3: Sí.
2: Se hizo todo lo que es la parte de allá en el abasto, ese galpón, ¿no? Nos tiene un nombre, ¿no?
3: Corralón.
2: Se colocaron máquinas, pero ahora lo que nos está faltando es recursos humanos, sí. Decís.
3: Y se pide, pero no hay.
2: ¿Tenés idea, Oscar, cuántos funcionarios tiene hoy la alcaldía?
3: No. Te digo, te miento porque no tengo, ese número no tengo, pero son pocos, no son muchos.
2: Lo que sí sentís es que se necesitan más funcionarios.
3: Más gente. Precisaría más gente. Más gente, sí. Para de todo. Para barrer, para mantener todo limpio, para muchas cosas. Y más gente y para que esto funcione mejor, ¿no? En la calle, ¿no? Gente para que trabaje mejor. Me parece a mí que faltaría más. No sé cuántos, pero solo el alcalde debe tener ese número.
2: ¿Cuánto o cómo ha sido la relación con el intendente desde el consejo?
3: Por en cuanto no tuve ni una reunión con él, solo el alcalde y él. Por en cuanto no tuve ni una reunión con el consejo, que yo sepa, ¿no? No fuimos todavía, no vino. Él ha venido, yo no he tenido tiempo de él vino a recorrer las obras, ¿verdad? Que Luciano me llamó si podía ir, digo, no me da, pues justamente estaba trabajando ese día con ganadería. No podía. Digo, no me da. Y yo creo que ni fue nadie, ni un consejero pudo ir tampoco. Todos trabajan, ¿no? Todos viven su pan. Todos tienen su trabajo en adelante. Uno es doctor, dos son doctores, el chino con su panadería, ¿viste? Yo con mi trabajo. Todos trabajan. Entonces se complica a veces. El horario, ¿no? Se complica.
2: Y hay que recordar que el concejal no cobra ni un peso por
3: no,
2: estar ahí.
3: Nada, estamos por el amor de la camiseta.
2: Ahora, ¿te reclama mucho la gente las cosas?
3: De arranque, algunos me pedían, pero como digo, no. Me hablaron un poco, pero de arranque. Después, como que quedaron. Yo no estoy mucho en la calle. Yo estoy siempre en campaña, estoy poco. Pero algunos me piden alguna cosa. Yo he llevado, elevado cosas allá a la alcaldía, al consejo, por algunos temas. Pero poco, no mucho.
2: 14 peones me dicen acá que tiene el municipio.
3: 14. Mirá, 14.
2: Seguramente Oscar, en una buena zafra, capaz que tiene más por día allí trabajando.
3: A veces sí.
2: Que lo que hay en el municipio. Que es una ciudad de 8.000 personas, ¿no?
3: Cuando se complica, ya tenés bastante.
2: ¿Cómo ha sido la producción para los productores en esta zafra?
3: En esta zafra, para mí fue buena. A veces, no es decir, todos los años sale bueno. A veces, este año a mí.

0: ¿Trabajan en conjunto? ¿Hay diálogo o cada uno por su lado?
1: Es casi, es más con cada uno por sí. A veces hay reuniones, hacen reuniones, pero está. Más por sí, cada uno con lo suyo.
0: ¿Y por qué se da eso?
1: Falta de, yo qué sé, falta de diálogo, falta de juntarse, de ver. Yo sería lindo, lo bueno que sería los productores de juntarse y, por ejemplo, vamos a poner un tope final así en el precio de la sandía. Vamos, lo mínimo que podemos llegar con la fin de la zafra, 6 pesos, 7 pesos. Y de ahí no tranca, pero es difícil hacer que todos lleguen momentos, se desesperen y alguno baja poco más para vender, porque viste que la sandía no espera. Se aprontó y tenés que cargar. Uh-huh. Y a veces, viste, que uno viene más barato, el otro ya no consiguió vender porque el otro está más barato, y así. No hay un precio fijo.
0: Uh-huh. ¿No sería bueno desde el municipio y con tu experiencia, Oscar, de repente tratar de por ahí juntar a...
1: Había que probar y estudiar y ver que si todos los productores están bien de acuerdo a hacer eso.
0: Recuerdo que hace unos años atrás, el Maneco andaba peleando, en buenos términos digo, con la gente del mercado agrícola, era... ¿Verdad? En Montevideo.
1: El mercado modelo.
2: La UAM.
0: La UAM.
1: Sí, cambió el nombre.
0: Exacto. Unidad Agroalimentaria de Montevideo, creo que es el acrónimo. La cuestión en aquel momento era pelear por el valor del piso que se le cobraba a los productores, el lugar en el que se colocaba en el mercado, etcétera, etcétera. Y me acuerdo incluso de haber ido a una reunión acá cerquita, a escuchar a los productores y ver en qué estaban, porque en aquel momento el Ministerio de Ganadería también intervenía en todo esta, en esta cuestión. Pero después creo que quedó por ahí. Medio que lograron o no el objetivo y nunca más volví a escuchar de que los productores de la ciudad, de la zona, se agruparan.
1: Yo veo un tema que la gente de acá, de la región, pelear con el mercado allá en Montevideo, viste que es difícil, ¿no? El gobierno no ayuda. Es difícil que bajen el valor del piso, como dicen ellos. Uh-huh. Es bravo. No creo.
0: Pero por otras cosas, de repente sí.
1: No sé. Este año se complica. Este año se complica más porque está todo caro y el combustible está más caro, el flete va a estar más caro. Bueno, está bastante cruda la cosa para los productores de sandía. Van a tener que ver qué pasa.
0: Como concejal y como productor, ¿cómo ves el trabajo del Ministerio de Ganadería, Agricultura y Pesca en nuestra zona? ¿Está presente el ministerio?
1: ¿Cuál? ¿Animal?
0: Vamos por la parte animal, a ver.
1: Y complicaron bastante, ¿no? Ahora hicieron el despacho de tropa dentro del departamento mismo. Eso es un gasto más. Tenés que pagar de veterinario, un mundo de cosas. Está complicado para todo.
0: ¿Hay representantes del Ministerio de Ganadería aquí? ¿Con el que ustedes tengan un contacto directo o que puedan?
1: Solo gente allá del Ministerio ahí de Riviera nomás. Uh-huh. Pero está muy complicado. Esa ley que hicieron por el tema de la garrapata, yo no... Soy de acuerdo que hicieran el despacho de tropa para departamento, sí, pero dentro del departamento es un gasto desnecesario. No hay cómo controlar. La única manera de controlar la garrapata es que los laboratorios agarren, hagan un buen remedio que eficaz y termine con la garrapata. Pero
0: no dicen que la garrapata nunca se termina, ¿no? Que solo queda invernando ahí.
1: Sí, queda invernando, pero yo digo que la garrapata se termina, solo es que quedas. Uh-huh. Que pasa es que la garrapata para los laboratorios, bien sincera, ¿eh? Es la gallina huevo de oro. Da mucha plata.
0: Todo el tiempo tenés que estar luchando contra ella.
1: Y mucho gasto, cada vez más caro. Cada vez más caro. Uh-huh. Buscar productos más caros para combatir, para poder cargar el ganado, para todo. Es complicado.
0: ¿Y la otra parte?
1: ¿Cuál otra parte?
0: La de agricultura.
1: Es el mismo tema. Todo es caro. Para producir es caro. La mano de obra es cara, el gasoil es caro, los remedios, los insumos, todos son caros. Todo está caro. Si vas a sacar cuenta para producir, capaz que mejor vos quedes en tu casa sentado.
0: Si hoy Oscar viene un hijo y le dice, papá, me voy a dedicar al campo, ¿Oscar le va a decir sí o le va a decir agarrá para otro lado?
1: A mí me gusta el campo. El problema es que si le gusta el campo, yo le digo que sí. Tiene que gustar. Vos para hacer un trabajo, para estar en la ganadería o en la agricultura, tenés que gustar. Si no te gusta, no adelantas.

0: va a dar al hijo para vivir del campo?
1: Capaz que puede darle, no, todo depende de la idea de él, lo cuánto él sea inteligente de administrar. Viste que el tema ganadería o agricultura, vos tenés que manejar muchos números para que te dé, que te cierre.
2: Hay muchas opiniones, Oscar, ¿no? Pero hay una que sobresale en Facebook y tiene que ver con que dice así: tener un motivo para juntarse sería, pero acá en el norte es difícil juntar los productores. ¿Por qué es difícil juntar los productores?
1: Mirá, he visto que han hecho reuniones y la gente no comparece, no va. Y la gente, no sé si le tiene miedo o la gente está cansada que solo hablan y no hay solución. Es eso lo principalmente que hay, hablan y no hay solución. No hay nada, que venga alguien importante de allá, de arriba, del centro mismo, que venga y diga, a ver, llevar la inquietud y estudiar, y bueno, hay una solución. La gente está más cansada que no hay solución.
0: Tengo varios mensajes acá, Oscar. Tere Echeveste dice, buena nota, saludos desde Montevideo. Julio Camacho Aquino, excelente, vamos arriba, primo.
1: Ah, sí, Julio Camacho, un saludo a Julio Camacho.
0: Silvia Leites Rodríguez dice, vamos arriba, Oscar, futuro alcalde.
1: Silvia Leites, la vecina.
0: No sé, sí. Pero me interesa el mensaje más que la persona. Oscar, ¿ve su futuro como alcalde dentro de Tranqueras?
1: Yo veo que hay gente más capaz que yo para ser alcalde.
0: ¿Cómo quién?
1: Veo, no voy a dar nombres.
0: Pero en la cabeza de Oscar hoy, si tiran alcalde, ¿ya tiene personas como para ese lugar? ¿O todavía queda la incertidumbre ahí de...?
1: Estamos muy temprano para eso.
0: ¿Sí?
1: Sí, estamos un año de mandato de Luciano. Nos falta 4 prácticamente. Hay que ver. Yo siempre digo que el alcalde para ser de Tranquera, no hay idea que tengo, ¿no?
0: A ver.
1: Que la gente de Tranquera diera, no, toda gente llamada a la radio, haciendo una encuesta, dar un nombre. Cada uno da un nombre. Y ahí ustedes juntan los nombres que son más votados y poner, digo, bueno, a ver, ¿qué les parece estos nombres para ser el futuro alcalde?
0: Hacer una elección en la radio.
1: La radio es una elección. Que la gente del pueblo haga una elección y diga, fulano queremos que sea nuestro pollo, nuestro alcalde, como dicen el dialecto acá, nuestro pollo, nuestro alcalde. Que la gente elija el nombre, no que la agrupación va a poner fulano, no.
0: Lo que pasa es que ahí entra todo el juego político, porque yo puedo querer ser alcalde.
1: Yo puedo, vos podés ser Eduardo Claro,
0: Cristal. Pero ahí está, primero el paso de integrar un partido político.
1: Sí, bueno, en nuestro caso está fácil porque ya somos concejales, pero la
0: gente... ¿En el tuyo?
1: Sí.
0: Pero en el caso, vamos a poner a jugar con Edgardo. La gente dice, no, queremos a Edgardo de alcalde. Sí. Y Edgardo no tiene un partido.
1: ¿Y se une a un partido? ¿Se une a un partido y está? Y hay que ver que el conjunto, que la gente que tiene ahí lo apoye.
0: Y después está lo otro.
1: No, ¿cuál?
0: Tema plata.
1: Es mucha plata.
0: Para hacer una campaña se necesita dinero.
1: Sí, mucha plata.
0: Necesitas publicidad en radio, necesitas carteles, necesitas listas.
1: Necesitas gente.
0: Mover autos, alquiler de locales. Sí.
1: Mucha plata.
2: Pero también mérito, ¿no? Porque hay mucha gente que está haciendo mérito.
1: Sí.
2: Porque no es solamente que... Porque yo creo que la audiencia que pueda creer... Y uno puede tener una cierta afinidad con una persona o algo. Pero si vos te pones a analizar la gente que está en la política ahora, y vos mirás y vos decís, che, hay cosas que se sacan por deducción, vos decís, che, sería bueno, Clavijo, mirá, el concejal, ¿y qué ha hecho Clavijo? Sí, no, él da trabajo, opa, es un productor, mirá que viene, ahí arranca a darte mérito a vos. Hay gente que está trabajando en la alcaldía ahora, Javier Rivero, por ejemplo. Javier Rivero, che, tiene mérito Javier, porque el tipo se mueve, el tipo tiene una atrás una... Entonces vos vas poniendo, el otro día daban, no me acuerdo, el Dindo, empezó a hacer sus primeras armas, tiene mérito, ¿qué ha hecho el Dindo? Eso es lo que tiene que evaluar la gente, pues yo creo que, no sé si abrirlo hacia la gente o simplemente no. Razonar la persona, decir, che,
0: y tiene mérito. También está todo el peso de las agrupaciones, ¿no? En el caso...
1: No hay apoyo dentro de la agrupación, no adelanta tampoco.
0: En el caso tuyo, que perteneces al movimiento...
1: Bismar Suárez.
0: Si vienen de afuera y dicen al movimiento, mirá, vino Edgardo, se unió al Partido Colorado, hay que apoyarlo porque va a ser candidato a alcalde de la 2000.
1: Y bueno, ¿qué vas a hacer?
0: Yo no sé si al movimiento Bismarck Suárez le va a caer muy bien que le tiren así un outsider,
2: que
0: una
2: imponga,
0: persona que de repente, claro, que vengan y le digan, mirá, es este.
1: ¿Y querés ser alcalde? ¿Querés ser alcalde? No es decir, voy a ser alcalde. Tenés que ver si está, si el pueblo te cae. El pueblo, tenés que caer bien al pueblo.
0: ¿Y Oscar quiere ser alcalde o no?
1: Cálculo, yo no. Solo que vinieron con una propuesta, dicen, bueno, está bueno ahí, pero tienes una propuesta y tengo que tener gente para trabajar. Mi idea, si fuera un día, tener esa suerte, pero no. Si tengo gente y quieren trabajar, sí. Ojo, entrar a la alcaldía para ser alcalde y ganar sueldo, no. Eso yo no quiero. A trabajar.
0: Y
1: a trabajar por el pueblo, buscar una manera de solucionar los problemas del pueblo, estar allí. Ser muy, muy, muy allí, estar arriba de todo.
0: Voy a seguir con mensajes, Edgardo, pero le voy a dejar que usted me venda dos, así cumplimos con nuestros bien. Amigos comerciantes también.
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0: 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Sigo con mensajes. Miguel, ¿lo conoce? De Montevideo, dice: buenos días, estimados. Un saludo al concejal. Advertirlo, la caminería rural es jurisdicción exclusiva del gobierno departamental. Gracias, dice Miguel.
1: Sí, gobierno departamental. Más a la gente de la vialidad rural.
0: Silvia dice: excelente persona. Y ha aportado ideas que muchos las han usado en su provecho, sin nombrarlo. Felicitaciones por el hombre y el patrón que es. Muy comprensible. ¿Has tenido ideas y te las han saludado con sombrero ajeno, Oscar?
1: Sí. Pero está, deja un quieto. Sí. Ideas y proyectos que en la otra campaña que fui candidato a alcalde se la tomaron.
0: ¿Cómo, por ejemplo?
1: No voy a dar más.
0: No, pero no decimos el pecador, pero decimos sí la idea, algo que se haya hecho y que
1: yo tiré esa idea, nadie había hablado, ¿verdad? La ciclovía allí arriba fui yo que arranqué, nadie tenía nada, el tiempo de Milton Gómez.
0: Ajá.
1: Está, hicieron una ciclovía, está. La idea de la ciclovía del lado de allá, de arriba, hicieron de abajo, pues está hecho. Está, ahora fue Luciano que hizo. Pero esa ciclovía ya estaba en la 2000 ya.
0: Yanni la Tigresa dice: buenos días, saludos al invitado desde el barrio Siganda. Celina Martínez dice: tener un motivo para juntarse, bueno, acá es lo que decía usted, Edgardo, creo que lo agarré y lo llegué ahí. Sería, pero acá en el norte es difícil juntar a los productores. Esos mensajes a través del Facebook, que después vas a poder verte por allí, Oscar, y vas a poder responder los que quieras responder. Buen día, saludos a Oscar Clavijo. Gran tractorero, dice Juan.
1: Juan.
0: Y bueno, habrá un animal, la liebre acá, dice, algo de la liebre, y lo hizo aquí en mi chacra, saludos, dice el amigo Juancito, una cooperativa por lo menos para los chicos debería ser importante tener en tranqueras, dice el amigo Juan. José dice: bien, Oscarito, en tema de la garrapata es bien así, y el despacho departamental no ayuda.

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1: Saludos a los amigos de...
0: Saludos. Había un hombre que decía eso, ¿no? Saludos.
1: De la zona,
0: ¿De la zona?
1: De la zona rural, del departamento.
0: La mejor de sintonía. Ah, yo pensé que el hombre de las mejores sandías.
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1: Y además tiene las banderitas para la venta.
0: Oh, Uruguay. 60 pesos.
1: Sí.
0: Y usted sabe que ayer me dijo alguien, dice, vos sabés que... ¿Sabés cuánto valen? Me dice. Digo, 60 pesos, 30 pesos, me dijo.
1: Claro.
0: ¿Cómo que 30? Digo yo. Lo que pasa es que yo fui, compré, hice una compra. Y cuando compré la bandera me dice, bueno, ya que compró acá, le vamos a cobrar 30 pesos.
1: Correcto.
0: ¿Es así?
1: Exactamente.
0: ¿Y por qué no dice eso, doctor? Yo voy y compro los campeones. Y voy y le digo, dame una banderita. A mí me cobran 30 pesos la banderita.
1: Sí.
0: Digo, primero compré así.
1: Claro.
0: Sí. Pero usted no dice eso.
1: Yo
0: no. ¿Qué le dice eso, doctor?
1: Como le digo una cosa, le digo la otra.
0: Es más, le voy a decir, en el próximo mes que viene, si llegas a abrir la firma, con la compra de arroz, le van a dar un regalo. 63.
1: Escúcheme una cosa antes de seguir. Le pasé un audio.
0: Tengo. ¿De cuál quiere usted? ¿De la escuela?
1: El de la escuela.
0: Bueno, el número uno.
1: El número uno.
0: Está.
1: Son los dos iguales.
0: Salimos, salimos igual. Vamos arriba.
2: Hola, buenos días. Con respecto a las firmas que se están juntando de los padres para la escuela número 92, es para que se presente ante las autoridades pertinentes y se pueda acelerar el proceso de que venga el auxiliar de limpieza para la escuela, que es la que hace falta, y en su momento que va a faltar también auxiliar de cocina. Pero no están pidiendo en la escuela auxiliar de limpieza, eso no le pertenece, no puede hacerlo la escuela, eso va directamente a las autoridades, y lo que se hace es para ayudar que venga más rápido lo que es la auxiliar de limpieza, porque yo me comunico porque no ha podido la directora, ya que hay gente que piensa que se está pidiendo la escuela auxiliar de limpieza, o sea, como un trabajo, y no. El cargo está, pero lo que no tenemos la rapidez que llegue al lugar, porque están desde marzo, desde que empezaron las clases, casi los mismos padres, variando un poco los que estamos colaborando con la ayuda, lo que es la limpieza del comedor, y muchas veces se pide algún padre para ayudar a la cocinera también. Así que quería dejar esto claro de parte de la directora y de parte mío, que formo la Comisión de Fomento de la Escuela. Un abrazo grande para toda la audiencia de 107.3 FM Tranqueras.
1: Quedó claro entonces, ¿verdad? La situación, dice, porque le llegó a la directora que se están haciendo llamados desde la escuela pidiendo auxiliar, y no es así. El cargo ya está, estas firmas es para presentar a quien corresponda para que el cargo acelerar, que ya está acordado, venga a la escuela, ¿verdad?
0: Acelerar que venga.
1: Exactamente. Así que bueno, por ahí va un poquito la...
0: ¿Ese otro lado es el mismo entonces?
1: Es el otro lado, es el mismo. Va un poquito la situación que exponemos de parte de la amiga que está por allí trabajando en esto, ¿no?
0: Vamos a darle de audiencia, doctor.

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2: 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Acá, en el fin de semana, para acompañarte, ¿eh? Ah, no importa. Al mal tiempo, al calor, al frío, la música de Gladiador es la mejor medicina. ¿Te parece si comenzamos así, con todo, eh?
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Antillano en el comienzo, la participación de Mariel y Rolando Paz con este título, Nuestro Amor, tropical de primera, para compartir en el fin de semana, ahora de la mano de quien, de Bandidos.

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0: Habíamos compartido a Géminis con el tema Adicto. Elisa, atención en Florida, te saludamos. Ahora Gabriel Morgade.

0: compartiendo a Gabriel Morgade con ese material demasiado tarde, la música de Gladiador.
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0: La música del Gladiador.

Ernesto en Mina con saludos para el fin de semana, compartiendo al cubano con este Soy Latinoamericano, la música del gladiador. Ahora, ¿llegó quién? Llegó el cumbianchero. Mirá, a ver.

Junto a la decana, con Madame Calalú, con toda la fuerza de la decana, con este material, estamos cerrando esta primera parte del programa del día de hoy, Tropical de Primera, para compartir contigo la música de Gladiador, comunicado por el mensaje, atención, toma nota, al 099-1010-25. Repito, mensaje, texto, audio, como te quede mejor, al 099-1010-25. Hacemos la pausa, volvemos enseguida.

por convencer a los demás, o de vendernos. 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

compartiendo a Cumanacao con la versión de este Aléjate de mí, aquí en tu programa La Música de Gladiador, con mensajes por el 099-1010-25 para los pedidos y los saludos. Etel y Roberto de Durazno quieren escuchar el tema Llora la Rosa. Tengo acá preparada la versión de quien, de Fabián Silva. Así.

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0: compartiendo a Cristal con la cumbia del hormigón, un viejo éxito de Cristal que teníamos presente. Ernesto me la había pedido.
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0: Sonido con este día feliz.

gran momento del pop latino donde Palacio colocaba Piña Colada, uno de los tantos temas que estaban editados en ese material Piña Colada, era este Gitana que teníamos el gusto de compartir, Ernesto y Sonia con Solicitud de Paso de los Toros. A la pausa y volvemos.

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1: Tropical de primera para compartir en tu fin de semana, para pasarla bárbaro, con comunicación por el 099-101025, por supuesto, con la mejor música, con el mejor comienzo, con Elías Azarelo y Mica Lombardi, así.

El mejor comienzo con Elías Azarelo y Micaela Lombardi para este título. Olvidarte. Ahora, Fabián Silva.

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3: Muy, pero muy buen día para todos. ¿Qué tal? Bienvenidos, bienvenidos a una nueva emisión de Canto y Fogón del Sentir del Folclore en esta mañana de viernes, viernes 22 de mayo del año 2026. ¿Quién les habla? Juan Antonio Castro. A partir de este momento les invito a que me acompañen, como lo hacemos a diario, a disfrutar de 2 horas a todo folclore, uniendo a toda esta patria madrugadora, a todos aquellos amigos que nos acompañan a lo largo y ancho del país, a lo largo y ancho aquí de la emisión de Canto y Fogón en todo el país y en todo el mundo, por supuesto, a través de nuestra web www.cantoyfogón.com, que es desde donde generamos esta emisión. Por supuesto que saludamos aquellos que, por supuesto, nos están escuchando a través de la radio, a través de Carve Deportiva, a través de la 1010 AM en Montevideo, capital de la República Oriental del Uruguay. También saludamos a los amigos que nos acompañan a través de 107.3 FM Tranqueras, en Tranqueras Rivera, 88.5 FM Radio Hit en Santa Clara de Olimar, en 33, 106.9 Contacto FM en la ciudad de Paysandú, 89.3 del Molino FM en Pando, Canelones, 89.9 Utopía FM en la ciudad de 33, 104.5 FM Voces en la ciudad de Maldonado, 103.1 Esteña FM en Castillos, en Rocha, 90.1 FM Ideal en Santa Lucía, en Canelones, a través de 98.9 Impacto Azul FM en Fray Ventos, en Río Negro, 91.9 Mega FM Vergara, 33, 98.1 Portal FM Artigas, 93.3 Luna FM Yung Río Negro, 97.3 FM Ciudad del Colla en Rosario Colonia, también por supuesto a través de los amigos de la 93.7 La Elegida FM de Río Branco en Cerro Largo, 94.5 FM Internacional en la ciudad de Rivera y 94.1 Casupá FM en Casupá, Florida. También vamos a saludar a los amigos que nos acompañan a través de la señal de Montevideo Night Radio, www.montevideonight.com, Radio de Rubén Titas Vázquez. También saludar a aquellos que a través del canal 6 de Mundo Cablevisión nos escuchan por la tele en el canal 6, como les decía allí, de Radio Cable Mariscala, en Mariscala La Valleja. Saludo también, por supuesto, para todos aquellos que en esa zona del país nos acompañan, en Mariscala, en Poblado Colón, en Pirarajá, por allí, que tienen la señal y el servicio de Mundo Cablevisión. También saludamos a los amigos que nos acompañan en España, como siempre, a Leo y a Diego, allá en Punto del Plata, 89.2 Toledo, Sistema DAB Digital, Madrid y Barcelona.

Y en esta jornada, bueno, muy fría, por supuesto, como vienen siendo varias de las jornadas, también con algunos bancos de niebla en algunos puntos del país, especialmente en la región este del país, aunque, bueno, para esta jornada no están previstos grandes bancos de niebla, sí nubosidad, sí vamos a tener nubosidad, vamos a tener también por allí ese pasaje de nubosidad y un viernes con bastante nubosidad, quizás con alguna precipitación aislada en la zona sur, temperaturas que van a estar con producto de la humedad, el umbral de frío a ligeramente fresco. Luego, además de esta mañana que está siendo muy fría, sobre todo en los departamentos del centro del país a esta hora de la mañana, bueno, para, ¿qué nos espera para el día de mañana? Bueno, otra jornada con mucho frío, con heladas agrometeorológicas en gran parte, sobre todo del sur y el este, sobre todo en la zona de serranía, bastante helada va a caer en la próxima jornada. La tendencia para el día viernes, fresca, el día sábado, para mañana sábado será fresca a fría la noche, aunque no tan fría, será como la de hoy, la de mañana y la del domingo. De a poquito va subiendo la temperatura, pero muy a poquito, de un medio grado por día. 17 será la máxima para el día domingo, con alguna nubosidad en algunos puntos del país. La tendencia para el arranque de semana, para el lunes, bueno, nuevamente tiempo inestable y por allí algunas lluvias podríamos tener, según nos dice José Serra, en la zona centro y norte del país, pero no con volúmenes importantes. 095-728-598, 095-728-598 para comunicarse con nosotros, para contarnos desde qué lugar del país están junto a Canto y Fogón, junto al sentir del folclore. Y nosotros ya nos vamos a ir a la música, nos vamos a escuchar a los amigos de Sol y Palma junto al Negrucho Mateu, Vientos del Pueblo. Luego se vendrá la gente de Tantomán, que van a estar presentes en este mes de junio allí en la zona del barrio Palermo, en la casona del canto popular, allí en Gonzalo Ramírez y Magallanes, Durazno y Magallanes, Durazno 1666, allí estará presente Tantomán. Y se vienen ahora y los vamos a disfrutar. Juan Antonio Castro les dice que sean todos muy pero muy bienvenidos.

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dice mi general. 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

0: Aparicio Saravia dedicada a esta canción.
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0: Mensajes a través del 095-728-598. Qué frío que hace, hay que darle mucho mate y mucho folclore, dice. Y entramos en calor, nos dice. Aguante el bolso, el gordo Edgardo, desde Bella Italia. Saludos para el gordo allí, siempre prendido a canto y fogón. Por acá nos dicen, buenos días Juan, buen día para todos los oyentes, les deseo un buen viernes para todos. Soy Pedro de Los Pagos de Quebracho en Paysandú, un saludo para la barra del tambo El Mirador. Pasate algún tema de Juan José Martínez, nos dice por allí el amigo de Quebracho en Paysandú, escuchándonos a través de 106.9, a través de Contacto FM. El abrazo grande a todos los amigos allá en Paysandú, que a esta hora están prendidos a canto y fogón, y aquellos que van haciendo ruta, que van haciendo zapping, que bueno, ahí no, nos encuentran. Bueno, decirles que estamos todos los días, de lunes a viernes, a través de Contacto en Paysandú, como siempre, y por supuesto desde cantoyfogón.com, que vamos sumando a todo el Uruguay, no solamente a los que nos escuchan ahí en Paysandú y a la redonda, ¿no? En todo el Uruguay, con toda la barra madrugadora, Y nosotros seguimos con la música y el canto. Nos vamos a escuchar a Dilmar Pedroso, nos va a dejar la olimareña. Dilmar Pedroso, que mañana estará allí en la sala Lazaroff, en el Intercambiador Belón, y en el primer piso, donde se va a estar realizando la segunda edición de Brota desde la Raíz, un espectáculo artístico impulsando a niños y a jóvenes de la música folclórica del interior del país. Las entradas, reitero, están en la venta a 400 pesos, muy accesibles, para este espectáculo de este sábado a las 20 horas, allí en el Intercambiador Belloni, allí en 8 de octubre y José Belloni, ¿no? Allí dentro de lo que es el Intercambiador, en el primer piso, tienen este lugar. Luego se vendrá Rogelio Correa, el Carolino Cantor, con Solcito del Jornalero. Canto y Fogón sonando en esta mañana de viernes, eligiendo a cada uno de ustedes como esa gran familia fogonera que nos acompañan jornada tras jornada, y nosotros eligiendo por aquí la música a escuchar en este viernes. Ya mañana, recuerden, con Canto y Fogón desde las 8 en su edición de sábado estaremos.

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1: Allí teníamos a el gran Santiago Chalar con estas coplitas sobre el cencerro, sonando en esta mañana de viernes desde el disco Por Milonga, Cifra y Estilo. Mensajes a través del 095-728-598. Le mando un saludo grande a Blanca de Río Branco, que nos manda un saludo. Gracias, Blanca. Abrazo para vos. Por acá, muy buenos días. ¿Cómo está usted, Juan? Me llamo Martín y soy de Fray Bento. Siempre lo escucho. Muchas gracias, Martín. Un abrazo para vos. Allí prendido a Impacto Azul, prendido a la 98.9. Buen día, acá escuchando el programa como siempre, dicen Blanquita, Enzo y familia, desde Tranqueras. Muy bueno el programa, me gusta mucho, gracias Blanquita. Saludos para Blanca Cáceres, allá en Tranqueras, escuchándonos por la 107.3. Más mensajes, por acá, buenos días, ¿cómo estamos? Saludos, Alberto Correa desde Río Branco, saludos para Alberto. Ayer también nos mandó otro Alberto Correa, pero era de Tacuarembó, ¿no? Saludos para el amigo allí desde Río Branco. Buenos días, Juan Antonio, te escucho todos los días. Soy Henry desde Río Branco. Pasame algo de José Larralde. Saludos, nos dice por allí el amigo Henry, escuchándonos por la 93.7 a través de la Elegida FM. Y nosotros, por supuesto, que seguimos disfrutando de grandes de la música, como en este caso vamos a recordar a Facundo Cabral, el gran cantor argentino, lamentablemente asesinado en Guatemala en julio de 2011. Facundo Cabral, hoy estaría de cumpleaños, hoy estaría cumpliendo 89 años, el gran Facundo Cabral. Y lo recordamos aquí en Canto y Fogón con su clásico No soy de aquí ni soy de allá. Facundo Cabral, en esta mañana de viernes, en este día de celebración, recordando su nacimiento hace 89 años atrás en Buenos Aires, Argentina.
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3: Hola, buenos días, Juan. Muy buen el programa. Soy Hilario de la ciudad de Yul. Escuchándote acá, regresando, haciendo ruta. Soy camionero, así que siempre están en mi compañía todas las mañanas. Un gran abrazo y buena jornada para todos.

0: Así teníamos, a el grupo Sendas, desde el disco Concierto Termal. Guitarras, pasión, fuelle, corazón, así se llamó el disco de los amigos de Sendas.
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0: Mensajes de ustedes a través del 095-728-598. Por acá le mandamos un saludo grande, como siempre, al Flaco Fernando, allí desde el vivero 8 Letras. Dice, en el centro del barrio El Pinar, saludos para el amigo allí, como siempre. También le mandamos un abrazo a los recolectores de residuos de Fray Ventos. Ahí nos escuchan, un abrazo grande, saludos allí con el camión. Dice el cambio y no sé qué dice la calle. Dice mi barrio más limpio, gobierno de cercanía Río Negro. Mire que viene ahí calentando ya para arrancar. Los amigos, el saludo para Andrés y para todos los amigos recolectores. Buen día, Juan Antonio, te escuchamos todos los días. Podés pasarme un tema de Pepe Guerra para mi compañero Armar Freitas de Yaguarón Somos. Nos dice por allí Mara Santos, saludos para Armar y para Mara, escuchándonos a través de la 93.7, a través de la elegida FM de Río Branco. Buenos días, Giovanna, desde Pueblo Rincón, nos manda saludos, dice todos los días para ustedes, saludos, y también para la gente de Mega. Sí, la gente de Mega, que los saludamos el otro día con motivo del cumpleaños, ¿no? A la gente de Mega FM, que cumplió 17 años, un abrazo grande para ellos. A los amigos de Mega 91.9, con todos los festejos, además con por allí artistas que dijeron presente, con el Mega Voz, que ya se ha convertido en un clásico de Mega FM. El saludo para Martín y para toda la barra allí, que bueno, celebraron ese 13º aniversario, 13 años de Mega FM en Vergara. Y allí en Rincón, que se viene una gran movida de los Motorhome mañana. Ya desde hoy van a haber mucho movimiento en Rincón. Qué lindo que es Rincón. Allí Pueblo Rincón en 33 tenga una gran movida, en este caso turística, al domingo a la mañana, al mediodía. Además con un gran evento que incluirá música. Estará el Canario Martínez, Santiago Rodríguez, entre otros cantores allí en Rincón, en el parque, allí el nuevo parque que tiene allí para estar presentes, disfrutando al aire libre, de lindas jornadas. Por la noche se pone un poquito fresco, pero las actividades van a ser durante el día. El domingo, allí el primer encuentro de Motorhome, de casas rodantes en Rincón en 33. El saludo grande para Víctor López y para toda la barra allí en Rincón, que van a estar haciendo esta gran movida. Adiós ya. Y nosotros seguimos y ahora disfrutamos de los queridos amigos de Larvanois y Carrero, porque nos van a dejar coplitas sueltas. Y luego nos vamos a escuchar a los Canta Claro con A de los Santos Claro, un tema dedicado allí a de los Santos Claro, el padre de los mellizos o los gemelos. Canta Claro, sonando en esta mañana de viernes a través de Esteña FM. El saludo grande a todos los amigos allá en los Pagos de Castillos, en la 103.1, disfrutando de unos buenos sarnositos con mate allí en Castillos y escuchándonos por Esteña.

Allí los teníamos al grupo Los de Achar, desde Tacuarembó, concierto en el monte.

Mensajes a través del 095-728-598. Buenos días. Saludos desde Maldonado, desde Manantiales, acá arrancando la jornada, dice mañana fresca. El amigo Falcón, saludos para Falcón, por allí siempre prendido a Canto y Fogón. Por acá nos dicen, buenos días Canto y Fogón, acá desde San Gregorio, los pintores de OCE, Eduardo, Claudio y Leo, abrazo, saludos para los amigos allí de la OCE, de San Gregorio, escuchándonos. Hola Juan, buenísimo el programa, saludos, nos dice el celular terminado en 824, el amigo Luis, saludos para Luis, que dice que nos escucha desde los pagos de Pando, gracias Luis. Un abrazo para vos, allí prendido a la 89.3, prendido a Del Molino FM, que en un rato ya se vienen toda la información con el megáfono, allí con el amigo Alvin, con Fabián, con Dayana, con Renzo y con Marcelo en el megáfono. Por acá, buenos días, saludos desde Río Branco, Soledad e Isaac, saludos para mi madre que los acompaña todas las mañanas, saludos para Sole y para Isaac, allí escuchándonos, y a la mamá también, a la mamá también, escuchándonos a través de la 93.7, a través de la Elegida FM. Por acá otro mensaje, muy buenos días para todos los oyentes, les deseo un buen viernes, nos decía por allí el amigo Marcos, que nos escribe desde los pagos de Rosario, dice que nos escucha hace un tiempo, pero es la primera vez que nos manda mensaje. Gracias Marcos, allí desde Rosario en Colonia, prendido a la 97.3 a Ciudad del Colla, el saludo grande para toda la barra allá de Ciudad del Colla, Daniel Maciel, y a toda la barra de allí, en este caso Ciudad del Colla 97.3 en Rosario. Hola, buenos días, ¿cómo estás Juan? Que lo tiró, que está frío, dice, te animás a pasarte las noches sin ti, nos dice Alan, saludos para Alan, allí prendido a Canto y Fogón en esta mañana de viernes. También le mandamos un saludo grande a Rosana de Pando, que nos dice saludos, abrazo aquí desde los pagos de Pando, dice, amargueando con Santiago, mi esposo. Bueno, saludos para Santiago y para Rosana, allí desde Pando, también sumándose a Canto y Fogón. Y seguimos sumando música y canto. Vamos a, hablando de canelones, a quedarnos en el departamento, porque se vendrán las hermanas Vanessa y Natalia Rodríguez. Vamos a escuchar uno de los primeros temas que popularizaron ellas. Te ofrezco mi mano. Desde Solís Chico, Canelones, Vanessa y Natalia, dúo Coames. Luego, con Alma y Vida, nos vamos a Villa La Paz. Amanecer en mi pago, de Luis Pepe Herrera. Allí desde los pagos de Pueblito Cufré, departamento de Colonia. Canto y Fogón sonando en esta mañana, como siempre, a través de FM Internacional, a través de la 94.5, en los pagos de Rivera.

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3: Buen día. Muy lindo programa a Canto y Fogón. Yo estoy acá de seguridad. Muy lindo programa. Me entretengo todas las mañanas con él.

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Desde la cruz en la que tú fuiste clavado, me acompañas desde niño. Al universo acompañas como fuente de cariño, de inspiración, de alabanza. 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Saber si la conociste antes que fuera tormento. 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Si en otro mortal se usó la cruz en la que te clavaron, o si después la quemaron, o si alguien la guardó. Tu manto se conservó, la Verónica también. Pero ¿quién me dice quién cuál fue el final de la cruz? O si conociste el árbol. Quiero saberlo, Jesús.

0: Allí teníamos a los clásicos del folclore, allí teníamos a los del Suquía y el Árbol de la Cruz. Este grupo folclórico surgido allí en el corazón de la Argentina, en la provincia de Córdoba. Sonando en esta mañana de viernes. El saludo para el amigo allí, guardia de seguridad, que lo acompañamos en cada jornada. Saludo grande para todos los guardias de seguridad que tenemos en escucha. Como más temprano teníamos al amigo allí que nos enviaba mensajes desde la ruta. Amigo camionero, saludo grande a todos los amigos camioneros que se suman a Canto y Fogón en cada jornada. El abrazo grande para esa gran familia fogonera que nos continúa acompañando en cada jornada.
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0: Mensajes a través del 095-728-598. Un saludo para Jorge, dice, de Barros Blancos, que siempre te escucha. Saludos para Jorge, allí en sintonía. Por acá nos dicen, hola, buenos días, Juan, saludos desde Minas, los escuchamos siempre. Nos dice Claudia y Carlitos, saludos para Claudia y Carlitos, allí desde Minas, prendidos a través de Digital FM, a través de la 100.1. 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
0: 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Ahora sí, seguimos disfrutando de buena música. Se nos viene Carlitos Malo con Luna Enamorada. Luego se vendrá el gran Nano Araujo. Lo vamos a recordar, ya que tenemos muchos amigos allí en Vergara que nos escuchan por la 91.9. El Nano Araujo nos va a dejar su clásico de Pescadores, sonando en esta mañana de viernes. Aquí, como siempre, 2 horas a todo folclore desde FM Casupá 94.1 en Florida.

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0: Así allí teníamos a Copla Alta junto a Jorge Nasser con esta chamarrita de los bichos. La gente de Copla Alta que sigue recorriendo el Uruguay, siguen recorriendo el Uruguay los amigos de Copla Alta. Allí teníamos hace unos días el comentario de las próximas actuaciones de Copla Alta. Por ejemplo, el jueves 4 estarán en el Teatro Politeama de Canelones, porque el sur también late. Una función íntima, intensa, donde cada canción encuentra su lugar y cada emoción su eco. 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Las entradas en venta por Ticantel y los amigos de Copla Alta con Pulso el próximo jueves, allí 4.
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0: 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Seguimos disfrutando de la buena música, del canto, en esta mañana de viernes, por supuesto. 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Pablo Estramín se viene ahora con La Mentira es un Bicho. Luego Masiegas, desde el disco Tren de Vida, nos van a dejar esos enganchaditos sin frontera de la gente de Masiegas, sonando en esta mañana de viernes. Y un viernes está lindo para escuchar un cuentito además de la Andricina, ¿no les parece? La

0: Y llegamos a Santiago del Estero, una provincia madre de ciudades, pero además con características propias, porque al igual que Corrientes es el resultado de una mistura entre dos corrientes, quichua e hispánica. Y los quichuas dejan su rastro, pero los españoles dejan lo suyo. Y nos da como resultado un santiagueño que tiene una actitud tan dulce que no he encontrado gente yo que me hable mal de los santiagueños. Los santiagueños se hacen querer. Y tiene un sentido del humor que se pone manifiesto en un cuento como este, por ejemplo, que me contó un santiagueño, que es de Añatuya. Dice que el Martín Chocosta andaba desesperado buscándolo a Eusebio, amigo de él y consejero. Y le dice, Eusebio, y yo sé que te anda pasando, que gritas así. Te andaba buscando. Bueno, si ya me has encontrado. ¿Qué te anda pasando? Mirando, preocupado por este asunto de la penetración de la industria automotriz japonesa. Y si vos que tienes que ver con la industria automotriz, no dice, no te vayas a pensar que no, porque culpa de que ellos han invadido el mercado automotor y yo no estoy pudiendo vender el auto usado mío. Che, no le eches la culpa pues a los japoneses, andas a ver en el estado que está tu auto. No, dice, ojo, yo no te estoy a permitir. El auto mío está muy usado, pero no está maltratado. Y cada vez que va a venir algún cliente a verlo, yo lo enjuago el auto está presentable. Y bueno, dice, pero alguna razón ha de haber. Sí, en realidad sí. ¿Y cuál es? Cuando ven el velocímetro y ven el kilometraje que tienes, echan para atrás. Y bueno, pero es culpa tuya. ¿Andado mucho? Vivo arriba el auto. Y bueno, pero ¿por qué no haces como los que venden autos usados? ¿Y qué hacen? Le bajan el kilometraje. No. Bájale. Y el otro dice, ¿a vos te parece? Bájale, no seas tonto. Vete ahí al lado del ferrocarril, al lado del paso a nivel, está el taller del Floro Núñez, al lado de la cooperativa agrícola está. Vete y dile que vas de parte mía, de parte de Eusebio. Un artista es con los fierros ese hombre. Dile que vas de parte de Eusebio, en un rato te va a bajar el kilometraje, ni cuenta te vas a dar. Y se fue. Y efectivamente le nombró a Eusebio, en un rato el otro le hizo el trabajo. A los días lo encuentra y dice, Eusebio, vení hermano, te estoy debiendo un abrazo. Vos sabes que me he ido donde más me han dado el otro día. Y cierto, che, un artista ese hombre. Y como te aprecia, che, te he pronunciado tu nombre y ha dejado lo que estaba haciendo, se ha puesto a trabajar en mi auto. Me le ha bajado el kilometraje en un rato, che, un artista es. 5000 kilómetros me lo ha dejado. 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

0: El Gaucho de la Frontera, allí lo teníamos con este Pisca Pisca, sonando en el final de esta emisión de viernes, en el final de esta semana para los que nos escuchan de lunes a viernes, porque mañana sábado, desde las 8, como siempre, con toda la comunicación, Dios mediante, los estaremos esperando. Y recuerden también, a la tarde por Carve, por la 850M, sábado y domingo, como siempre, ustedes eligiendo la música a escuchar por mensaje de voz. Y si no, también el domingo de mañana, de 8 a 10. Nosotros nos vamos despidiendo, nos reencontramos con el resto de la barra el próximo lunes en este mismo punto del dial para arrancar juntos una nueva semana. Que pasen bien y que terminen muy bien esta semana.
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amigo de Tranqueras FM, el gusto y el placer de reencontrarnos una jornada más aquí por Tranqueras FM, transmitiendo desde las X 97A, desde el estudio número 1 Wilson y Locosta Martínez para Tranqueras, Uruguay y el mundo. Cordial saludo a todos los amigos de los distintos barrios de nuestra querida ciudad, a la gente de la campaña, a la gente del interior, a todos los que van viajando, a los distintos medios de transporte, micros, ómnibus, que nos van escuchando. Sean todos muy bienvenidos y el deseo de una buena jornada a todos. La invitación hasta la hora 8 con esta quinta y última jornada de la semana. Hoy viernes 22 de mayo. Sean todos muy bienvenidos. Nuestro comienzo con Adrián Maggi, nos decía, un guisito no más.

0: 6-7 minutos de esta mañana fría aquí en nuestra ciudad. Eco de mi tierra por Tranqueras FM, 10 de las X 297A. Mañana fría, decíamos, 6-7 minutos de esta jornada, quinta y última de la semana. Escuchábamos a Juan Lucero, nos dejaba Caña Doble.
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0: Cordial saludo a Ana María, que ya estaba en comunicación desde Medir 3. Un abrazo grande al amigo Martínez desde Masoyer, también al amigo Gutiérrez desde Curtiseira, a Pablito Escobar allí por el Solar, y un abrazo grande a César de Zonas Rurales, también desde... a César, al amigo Caraballo, al amigo Machado, al amigo José y Eliani desde La Calera, el abrazo grande. También a Julio desde El Platón, Ricardo, a Edgardo y al Totiño allí por Cortume, un abrazo grandote. También desde el Zapucay, el amigo Pérez en comunicación, un saludo a Zambulla, aquí en nuestra ciudad. También al amigo Carlos, a Gonzalito, un abrazo grande. Se vamos viajando con la barra, con la turma, dijo. Bueno, viajando, deseo una buena jornada. Olivia, a Beatriz, a la familia García desde Medir 4, Fanny desde Medir 3, también un abrazo grande. A Jorge, un abrazo grande, el hombre de la cantora también, a Jorgito de la Finso, un abrazo grande. A Jorge Gómez, a Raquel, el abrazo. A Felipe, dice, viajando y escuchando con todos los gurises. Bueno, un abrazo grande. A Ángela también, dice, ya pegadito, pasar los nocheros. A Eddie, dice, escucho el programa todas las mañanas. Un saludo al Tirico, allí por Zonas Rurales. Un abrazo grande a Oreste, a Maura también, que gente que madruga, ya orillando el fogón, como lo está Manduca. Nubia dice que no, está pegado en las crías, se pegó en el pelego hoy, che, Manduca. Un saludo para Nurimar, para Alberto, allí por el Ceibal, también durmiendo, están durmiendo estos gauchos, Ya no es como antes, Manduca, ya no hacen patria. A Lorena, a Blanca, un abrazo grande. Al amigo Ferreira nos pedía una milonga, también vaya el saludo para Luis Alberto, que estaba en comunicación, y a Sandra desde el centro. Mañana de Ecos de mi tierra, un beso grande a Vale. Saludo a Orlando, allí por el vivir, un abrazo grande al amigo Orlando, ya envuelta ya para salir con la gente.
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0: 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El ministerio no va a ir a repartir las vacunas a Rincón de Denis. El ministerio había quedado de ir a llevar las vacunas allí a Rincón de Denis, las vacunas contra aftosa. Se suspende esa ida, así que la gente que estaba con inquietud allí por Rincón de Denis no van a ir a repartir. Queda suspendido. Sí, lo hará en Tranqueras, lo harán en Tranqueras del 27 al 29. Atención, se estará repartiendo, el ministerio estará trayendo vacunas a Tranqueras del 27 y 29 de mayo.
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0: 6:16 minutos de esta jornada, quinta y última de la semana. 6:16 minutos en todo el país, transmitiendo desde la X297A, desde Tranqueras FM, desde el estudio número 1 Wilson Hilo Acosta Martínez, para Tranqueras Uruguay, el mundo ecos de mi tierra, hasta la hora 8. Saludos para Agustina, para la familia Lotito, también un saludo para Mabel desde La Coronilla. Un abrazo grande también para la gente allí por Zapucay, al amigo José, a Luisito, un abrazo grande, a Adriana, al amigo Coitiño, un abrazo grande. También para Valeria, para el amigo Barrios, también para Diego, para José y para Paola, que nos está escuchando desde Mevir 4. Un abrazo grande a Oreste, a Maura, también a Paola, a Andrea, un abrazo grande a Juan Carlos. Néstor nos pedía algún tema de Pepe Guerra desde La Charqueada. Frío por ahí, Néstor. Un saludo a Stephanie, dice, estoy escuchando desde Mevir 2. Al amigo Escobar, a Pablito allí en el Solari, un abrazo grande también. A Javier, allí por campaña, también un abrazo grandote. A Juan Carlos, dice, estoy escuchando, se durmió Juan Carlos hoy. Un abrazo grande, Juan Carlos, un deseo de un buen día. También a Cecilia, desde el centro, a Daniel por allí, a Katherine, a Nicolás, a Blanquita, el abrazo grande. También desde Bola de Oro, un abrazo grande. Al amigo Luis, al amigo Aquino, vaya el saludo grandote. A Julio, en Ruta 27, a la familia Pérez por allí, a Lucero, a Jimena, a la familia Pérez en general, un abrazo grande. También llega un saludo a Diego, un saludo a Claudia, aquí en nuestra ciudad. Un saludo a todos los comercios que ya están prendiditos en las distintas panaderías de nuestra ciudad que nos están escuchando, el abrazo grande. Escuchábamos al Pampa, Pepe Larralde, el Tamayo. 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Un saludo a Solano, el pichón que madruga todos los días y me escucha y se viene prendidito en la radio y siempre nos manda la foto. Un abrazo, una buena jornada a él, a Marlene, a toda la familia, que el sábado 20 de junio se viene con otro gran baile. 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Un saludo al amigo Carlos, el abrazo grande a Carlos. El saludo también al amigo Videla, a Luisito, el abrazo grandote a la gente de Barraca Marilú. 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

6:26 minutos de esta jornada, jornada quinta y última de la semana. Hoy viernes 22 de mayo. Mañana tremendamente fría para ponerle el calor hasta la hora 8 con Ecos de mi Tierra aquí por Tranqueras FM. Y hablando de frío, se viene el merendero Corazón Contento con la dirección allí de... del apoyo del Club de Leones y de la mano de Andrea Lozano. Estamos haciendo la campaña del abrigo. Sí, tenemos la campaña del abrigo. Si tenés manta o frazadas para donar, traílas al merendero. De lunes a viernes, de 17:30 a 18:30. Agenda bien el horario. Che, no me vaya a las 4 de la tarde porque está cerrado. Pues fui y no estaba. Bueno, pero abre de 17:30 a 18:30. Campaña de abrigo. El merendero Corazón Contento. Campaña de abrigo. Si tenés manta o frazada para donar, traílas al merendero. De lunes a viernes, 17:30 a 18:30. Contacto con Andrea Lozano al 092-868-355. La campaña de abrigo, ¿eh? Y el 28 de mayo tenemos la feria de ropas y abrigos en el merendero. Agenda, 28 de mayo, tú que estás necesitando, no vayas con vergüenza, anda nomás, necesitas, lleva la bolsita para llevarte lo que precises, ¿eh? Por eso se hace allí la feria de ropas y abrigos de la mano del Club de Leones, que siempre está apoyando por allí toda la gurizada de los leones, ruge la selva, junto a Andrea Lozano, que es la que está a mí llevando adelante el merendero Corazón Contento. 28 de mayo, feria de ropas y abrigos en el merendero. Trae la bolsita para llevarte lo que tú estás necesitando. 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Da pie, anda allí y cálzate, no andes pasando frío. 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Un saludo para Andrea Olivera, un abrazo grande, Andrea, que estaba en comunicación.

0: canción. Quería escuchar algo de Vale, le gusta Vale, ¿eh? Bueno, Estancia Vieja, letra y música de Valentina Lozano. Para Andrea Olivera, allí por los paisanos, mis paisanos, Lo que nos decía Andrea, que no se ve, parece que mojó la leña, che. No es leña de Pablo Escobar, porque la leña de Pablo Escobar prende hasta mojada. La gente allí de Javier, el charrúa, dice, no hay nada, están durmiendo, está todo oscuro. Pero no es solo allí, Andrea. El Tilico también, ayer me hacía una compadre, el amigo Tilico, lo quiero mucho, pero le voy a decir igual. Mandó una foto y dice, mirá, yo te escucho tempranísimo y viste que la foto cuando uno saca la foto sale el horario abajo, decía como a las 10 de la mañana, es una foto vieja que él mandó a un amigo, pero igual, lo importante es que me escuche. Un abrazo grande al Tilico,
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0: 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Un saludo para el Nico, para Ramona. Muchas gracias, Nico. Gracias por el cariño a Ramona, Silvia. Claudia también allá en las viviendas. Un abrazo grandote. A Carlitos, Correa, dice, desde temprano estoy escuchando, No. La voz que tiene de dormido, no me venga a ser bicho para quien fue lo bisón, esa voz de sueño no. Empezó, ahora no hay problema, Marcó la tarjeta el horario después, bueno, lo tengo en cuenta. Un abrazo igual, Carlitos, no te duermas el lunes, Está bien, Carlitos, dice, tenía pesadillas, Carlitos tiene pesadillas, duerme con pesadillas. Un abrazo grande para Blanquita Cáceres, para Enzo, para Ramona, para el Nico, para Andrea, nuestra amiga por allí, Ayer me llamaba Javier y dice, Andrea te escucha porque yo la llamo, pero ahora al revés, hay tirantes, la familia siempre llevan tirantes, noche, la familia debe ser unida, Dice, yo desde las 5 y poco ya estoy con el amargo, y mandó una foto real, Javier, Ahora el tío Javier del Charrú ese duerme, dice, le gusta dormir, dice, a veces somos nosotros los que lo despertamos. Bueno, no pasa nada, el hombre está cansado, los años pesan, Juan Carlos sigue disculpándose, pero no adelanta, Un abrazo grande para Mariela, Bueno, gracias Mirta, la mina, la madrina de Vale. Buen día, pasa otro tema de Vale, ya te paso, Mirta, Un beso grande, Mirta, a Juan, a Marito, un abrazo grande, gracias por estar ahí. Saluda a tu mamá también, a María, a Nedir, esta gente no se duerme, esta gente bien campera. Un abrazo grande al Oreste, a Maura, a Manduca, dice, ni pierdas tiempo, me dice el primo Oreste. Esas son palabras de Oreste, las tengo aquí. Dice, Manduca, dice, si la novia no lo llama, él no se levanta. Y a la novia hay que llamarla también, así que bueno. Y eso, bueno, arréglense, Arréglense entre ustedes. Bueno, tenemos una noticia que no es linda, che, en la parte criolla. Ayer se nos fue de gira el Manuel Rosas, el brujo de Madariaga. Ayer partió llevando sus milongas, sus recitados, a otro escenario. Ayer partió el brujo de Madariaga, fallecía ayer el brujo de Madariaga. Hoy lo recordamos aquí.

0: pasar. Escuchábamos a Manuel Ross, el brujo de Madariaga, que ayer nos dejó físicamente, pero que nos deja el recuerdo, sus voces, sus canciones, el canto bien payadoril, el canto del campo, las milongas bien camperas que nos tenía acostumbrado Manuel Rosa, más conocido por el brujo de Madariaga. Ayer se fue de gira. 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Un abrazo para el Bolita, un abrazo grande Bolita. También para Egardo, que temprano nos escucha. 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Por aquí, un saludo para la Silvia, para Ramona, para el Nico. Un abrazo grandote para la Mirta, para la María. Un abrazo grandote. 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

0: 6:50 minutos, un saludo a Nelly, González, que en la, por las mañanas pongo el reloj para escuchar. Bueno, un abrazo grande, Nelly, un saludo a Bando también, allí en la estancia grande. Escuchamos Valeria López, Vila, nos dice llora. 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

0: 6:56 minutos de esta mañana de viernes, quinta y última jornada, quinta y última peña de Ecos de mi Tierra por esta semana. 6:56 minutos, mañana fría, ¿eh? Escuchábamos y pa' qué más. Saludamos a Mirta, un abrazo grande, ¿eh? A María, la mamá de Mirta, a Juancito, a Marito, ¿eh? A Nadir también por allí, ¿eh? Y pa' qué más, nos dice Valentina. Sábado 20 de junio se viene otro gran baile, Piquete el Pichón, a partir de las 23:30, Alejandro Albistur, la misma cuadra. Un saludo a Juan Carlos, ¿eh? Que saluda allí por Parada Medina, a su amigo, ¿eh? 6:57 minutos. 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
1: 7:14 minutos de esta mañana, ya en el tercer blog de Ecos de mi Tierra, por Tranqueras FM, la 107.3 de la Sequidona 27A, desde el estudio número 1 Wilson Nilo Acosta Martínez, para Tranqueras Uruguay y el mundo. Un saludo a Mónica, al amigo Fernández, ¿sí? A Marcelo, a Omar, al Negro Espinosa, un abrazo grande allí por campaña, un abrazo grandote desde La Calera. También a los amigos de La Charqueada, a Luz, a Cris, a Carlito, al amigo Silveira, el abrazo grande desde La Coronilla, también para Javier, para el amigo Baez, ¿eh? De Ruta 27, un abrazo grande a la gente de Cortume, a Mónica, al amigo Márquez, a Francisco, al amigo Fernández y a Cristina, también en Capón Alto, por allí Estefanía, García, Ángeles, a Natalia y al amigo Javier, el abrazo grande. También desde Mavir 4 a Cáceres, a Luis, que nos está escuchando en Barrio Artigas, a Héctor, un saludo también al amigo Quintana, al amigo Fernández, allí por Sausal, un saludo a Raquel, desde el centro, también a Inés, aquí cerca de la radio, un abrazo grande, que nos escucha todas las mañanas, al amigo Alex Paiva, un abrazo grande, allí en Lo de Paiva, usted encuentra de todo, buenos 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Qué gracioso, porque ayer Javier decía, che, si yo no llamo a mi sobrina, no te escucha. Bueno, yo le agradecí mucho, quedé re contento que alguien luche para que escuchen uno. Ya es tremendo, ya está todo el asado puesto en el asador, como se dice, algo así parecido. Y hoy, desde las 5 me está llamando Andrea y dice, vos sabés que estoy preocupado, el tío, no hay luz en el tío. Es común, dice, porque a veces se levanta y queda en lo oscuro, porque él queda en la penumbra de si está despierto o no. Fue lo que dijo palabras de Andrea. Andrea dice, yo ya levanté, ordeñé, hice unas tortas fritas, unos buñuelos, estoy escuchando, tomé mate, ya estoy por salir, llevar al gorila a ruta. El tío dice, todavía no se ha levantado. Y acá tengo un mensaje, más o menos, dice así, hubo helado hoy, Alberto, dice, porque qué raro, Andrea ya levantada, ¿no? Andrea me dice que ni bien canta el gallo viejo allí en la chacra, ya la tapa el pico, dice, el tío es dormilón, el tío no salió a la familia. Bueno, ustedes rénense, son familia. Un saludo para Margarita, el saludo para Gustavo, para Susana, Blanquita, que estaba en comunicación, gracias por la sintonía, Blanca, también a Sandra, al amigo Juan Carlos, también, que hoy me dice, de temprano, estoy, tiene una voz de dormido. Victoria dice, estoy escuchando, un abrazo grande. Elisa, desde Mavir 2, un abrazo grande. Jacqueline, un abrazo, también nos pedí algo de Pepe, a Mirta, a María, a Nedir, el abrazo al Nico, a Nico y a Ramón, a fieles oyentes de la tarde, que están junto a nosotros, a Maje, un abrazo grande, y a Hugo, también escuchando, tapadito, hasta las orejas, dice, está frío, dice, seguramente. Yamila, el abrazo grande, gracias a Cecilia, que está en comunicación, al amigo Luciano, gracias por escucharnos, Luciano, a Rosana, a Lourdes, Patricia, dice, muy bueno el programa, un saludo también a toda la gente de Barraca Marilu, allí, a Marcela, que está junto a nosotros, a Teresita, a Freddy, desde Ruta 27, desde Curticeira, por allí, a Nivia, al amigo Clau, a Silveira, a Anita, un abrazo grandote. A Barrio Artigas, al amigo Machado, a Miriam y a Melania. También va un saludo a Valentín, a Alvita, un abrazo grande, a Blanca, a Mónica, que siempre también nos escuchan, ¿eh? Rosario, si estoy cerca del fuego y escuchando el programa. Fernando, pasa algo del Pepe por aquí, a Guadalupe, a Cristina y al amigo de León, quería escuchar algo de la Bruna Carrero, María, Graciela, dice, muy bueno el programa, pasé una milonga. A Gloria también, un abrazo grande, como todas las mañanas. Himno Nacional del Jinete, escuchábamos a este joven artista, Tomás Larramendi, que partió muy, pero muy temprano, pero nos dejó tremendas letras, ¿eh? 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
1: 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Banderas de Uruguay, un abrazo grande a Nubia. Nubia nos mandaba una foto que la helada es tremenda allí en Rubio Chico. Dice, yo sí me levanto temprano de los Lozanos. Dice, bueno, Nubia, los Lozanos somos madrugadores. Pero mi hermano Oreste no, todavía no. Bueno, todos tenemos un día, porque el Oreste no haya llamado, no haya mandado foto, no quiere decir que esté durmiendo. Bueno, aquí Mauro me pone un dedo, sí, que está durmiendo el hombre todavía. Se durmió hoy, bueno, tiene derecho. 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No eran nacidos todavía. ¿Pues cuántos años tengo? Bueno, seguimos. 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Y el sábado 20 de junio, Nubia, bailamos allí en Piquete el Pichón. 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Sábado 20 de junio, otro gran baile. Se viene, ¿eh? La noche del Piquete.

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1: El saludo para Javier, agente del Charrúa. Javier dice, bueno, de su sobrina Andrea, si ahora está en condiciones que lo saludes, y ahora sí te entiende. Bueno, te escucha. Bueno, familia, familia, noche, Javier. Se viene la campaña de abrigo merendero Corazón Contento de la mano del Club de Leones y la dirección de Andrea Lozano. La campaña de abrigo, si tienen mantas o frazadas para donar, traelas al merendero de lunes a viernes 17:30 a 18:30. Contacto con Andrea Lozano al 092-868-355. Y el 28 de mayo se viene la feria de ropas y abrigos en el merendero. Trae la bolsita, para llevarte lo que necesites. 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Un saludo para Diego, para Carlos, el 20 de junio, el sábado 20 de junio, otro gran baile, se viene Alejandro Albistro, la misma cuadra, la KM, comienza todo 23:30. También un saludo a María, a Nervir, amigos que siempre están juntos. Por aquí tengo un comunicado a la comunidad de la parroquia, de la mano de nuestro padre Francisco. Dice, solemnidad de Pentecostés, la venida del Espíritu Santo, el nacimiento de la iglesia. El sábado 23 de mayo, la invitación para este sábado 23 de mayo, vigilia de 19:00 a 20:30 en nuestro templo parroquia. Esperamos que puedan participar los niños de la catequesis acompañados de algún familiar y también toda la comunidad para vivir junto a este hermoso encuentro de fe. Lo esperamos con mucha alegría. Parroquia Sagrado Corazón, un saludo al padre por allí que dice que me escucha cuando no se duerme, los padres duermen también y a veces se levantan tarde porque oran hasta tarde, hacen vigilia, bueno, el padre está perdonado, se durmió, en la mano de veterinaria Las Trancas, tiene un aviso por aquí, tengo veterinaria Las Trancas que tiene un aviso del servicio veterinario Las Trancas, el 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
1: Escuchábamos echando un pial Cristian Méndez aquí en la mañana, ya en la recta final de lo que es esta quinta y última jornada de la semana. 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Quería escuchar al amigo Carlito. Mirá, canta Carlito, siempre le gusta andar echando un pial. Dice que de mozo era buen jinete. Bueno, vamos a creerle. ¿Qué vamos a hacer? No lo podemos dudar al hombre. Sábado 20 de junio se viene otro gran baile. 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Un saludo para Héctor que está escuchando. Para Eduardo desde Barrio Ortigas, al amigo Suárez, Barrio Siganda. Para Luisa, para Alcira, para Cabrera. Un saludo grande. Para Richard también, para el amigo Rodríguez, para Mirta, para Gustavo, allí por la biciclidería, también a Pablito Moraes, un abrazo grande, para el Solano que ya salió a pisar helada, Teresita, junto a nosotros, un saludo para Susana Machado, para Edgar, para el amigo Pereira, para María, para Santiago, también para Ronald, para Egardo, un abrazo grande, para el Johnny, para allí que nos escucha desde temprano y sigue viajando y siempre con la cantora, a María. Un saludo para el amigo Barreto, también para Ruth, para el amigo Figueredo, para Carlito en Ruta 5, Humberto desde el centro, para allí Humberto, Rosario, un abrazo grande, a Juancito, a Juan, un abrazo grande, a Juan do Prado, a Walquiria, al amigo Castro también dice, estoy escuchando como todas las mañanas, un saludo a Díaz, a María, también al amigo Benítez, el saludo para Julio, echando un pial, nos dice aquí ya en los minutos, en la recta final, Cristian Méndez, en la tarde, la mañana, de Cosé mi tierra, che, está incorporado esa tarde, chiquelo. Mario.
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0: 7:43 minutos, escuchábamos a nuestro querido hermano Cacho Márquez, ¿sí? Unas verdades, ¿sí? Para los que ríen del gaucho, ¿eh? 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El Ministerio no va a ir a repartir la vacuna contra aftosa a Rincón de Denis. Atención, los amigos Rincón de Denis y lugares cercanos, adyacentes a Rincón de Denis. El Ministerio no va a ir a repartir vacunas. Se suspende esa ida. Sí lo hará en Tranqueras del 27 al 29 de mayo. Fue un comunicado de Veterinaria Las Trancas y Emparrillada Las Trancas. 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

0: 7:50 minutos de esta mañana, de ecos de mi tierra, 7:50 minutos, ya la recta final, justito, casi en la hora ya, en la presentación de Carnicería J.L., que tiene nuevos horarios para el invierno, de lunes a sábado, 7:30 a 13:00, 7:30 a 13:00, de 16 a 20, y los domingos estamos de 8 a 13, allí en Carnicería J.L., somos representantes de Acodique, del gas uruguayo en Tranquera. Escuchábamos a nuestros queridos amigos, el Nacho Prada y Daniel Campitos. Daniel Campitos, que nos dejó físicamente, se nos fue de gira hace un año, ¿eh? Ante la ley, yo pecador, los guaraníes, el Nacho, el dúo Nacho y Daniel. A José Suárez, un abrazo grande. A Alvarito, un abrazo también. A Rosano, que estaba en comunicación. A Mauro, el abrazo grande. A Rosario, a Chela, también al amigo Márquez. A Gerardo, quería escuchar algo de Virginia. Un saludo para Ricardo, para Leo, para el amigo Ferreira, para Marquito, para Diego, para el amigo Benítez. También quería escuchar algo de Vale. A César, nos pedía algo de Luciano Pereira. Fernando, quería escuchar a Luzuquía. Un abrazo para Luis Alberto, para Dante, para Carballo, para María Rosa, desde Barrio Artigas. El abrazo grande. El saludo para Luis Enrique, estoy escuchando desde Ruta 5, un abrazo grande. También a Pablito Escobar, por allí un abrazo. A Pablito Escobar desde el Solar, y tiene muy buena leña, llame el hombre, no pase frío. A Julio, un abrazo grande. Leo está junto a nosotros, un abrazo. A Daniel de Barrio Artiga, también un saludo para Alberto da Costa, que hoy está cumpliendo años, A Nubia, Manduca, el abrazo grandote. Para el amigo Matos, también un abrazo grandote. Para Milton, para toda la familia por allí, el saludo grandote. 7:52 minutos de esta jornada, en la presentación de Carnicería J.I.L. 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La tarde, la mañana sigue. 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

Minutos finales para esta quinta y última edición de la semana. 7:57 minutos, agradeciendo a toda la gente que durante la semana estuvieron juntitos, ecos, madrugando cada mañana para ponerle el calor y el canto folclórico y la amistad. Gracias a todos, los espero el próximo lunes, a partir de las 6 horas de la mañana, para compartir otra semana, si Dios nos permite y nos da esa alegría, esa bendición de poder seguir en el camino junto a ustedes. Escuchábamos una grabación al vivo que se hizo en el Teatro de Paysandú, Valentina Lozano, El Pescador, en los 100 años de la gira de Juan José de Melo, 100 años de El Palomo, Aníbal Sampaio. Y el próximo 3 de junio van a estar en Sala Hugo Balso en Montevideo presentando todas estas canciones y mucho más. Nos estamos yendo, les deseo un buen fin de semana, que sea bendecido, cuídense mucho, nos vamos, gracias, el reencuentro el lunes si Dios así lo quiere. Nos vamos, chau, gracias gente linda.

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13: Amigo oyente, bienvenido una vez más a la transmisión, al programa de los hermanos ecuatorianos, a este programa de acciones y reflexiones de pocos minutos, que se lo preparamos siempre para compartirles testimonio de agradecimiento. Queremos enviarle un saludo grande a toda la audiencia que está en sintonía de la radio, que siempre nos escucha a través de este medio, ¿no? Y siempre por aquí nosotros nos preparamos para compartirles algo diferente. Cada día lo hacemos más interesante este programa, y siempre por aquí también tratamos de invitar a personas que a veces tienen problemas similares, o de pronto, amigo oyente, algún problema que a usted también lo esté preocupando, que no le haya encontrado alguna salida, alguna solución. Venga por aquí, pruebe, que probar no es comer, me decía un amigo allá en el departamento rochense, donde nace el sol de la patria uruguaya. Porque nosotros, recuerde que vamos a todo el Uruguay, yo voy a todo el interior, mucha gente ya me conoce, mucha gente sabe que nosotros ya tenemos años, tenemos una trayectoria aquí en el Uruguay nosotros, ¿no? También tengo una empresa que se llama Mundo Natural, donde tratamos las plantas aquí, porque la planta es la fuerza de la naturaleza, amigo oyente. Así que usted puede hacer su consulta o puede agendar su consulta con toda la confianza. 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Todas las personas tienen acceso a la cura. Bienvenida, Melissa, al programa.
20: Gracias, Antonio. Amable audiencia, sean todos bienvenidos. Que este programa sea un tiempo de bendición, unión y crecimiento espiritual, donde nuestras acciones reflejen la luz de Dios en cada momento. Dios nos une hoy con un propósito muy especial: reflexionar, fortalecer nuestra fe y actuar con amor hacia los demás. Así que sean bienvenidos a este hermoso camino de aprendizaje espiritual. Que la paz de Dios llene este lugar y cada uno de nuestros corazones. Bienvenidos a un espacio para crecer espiritualmente y transformar nuestras acciones en testimonios de fe, como las personas que ya han venido a la consulta, que ya nos dejan sus palabritas de agradecimiento, esas palabras que motivan a más personas y también nos motivan a nosotros para seguir ayudando a muchas personas que lo necesitan. 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Y bueno, vamos a escuchar un lindo cambio.
13: Digo, usted cuando vino, ¿qué problema era que usted tenía?
21: Sí, era un problema de incontinencia urinaria, de agarrar mucho frío, y bueno, ya estaba con mis buenos 70 y pico, y bueno, se lo tomaba como natural. Digo, bueno, los años pasan, pero era impresionante. Andaba caminando y de repente me andaba orinando, ¿tá? Y acudí a Antonio y me trató, me dio unos medicamentos, unos... Todo marchó bien, gracias a Dios.
13: Hoy... Son tratamientos para frotarse, ¿no?
21: Sí. Sí, todo para frotarse. Nada para tomar ni cosas. Y hoy estoy con casi 82 y gracias a Dios...
13: Nunca más.
21: Nada, sí. Nunca más.
13: Qué bueno. Por nada, estaba una señora por otro problema, ¿no?
21: Sí.
13: Bueno, se la vamos a ayudar igual que usted la vez anterior. ¿Usted cuánto tiempo hace que me conoce?
21: Y te conocí el día que viene el año de la pandemia, el año 2000.
13: Bueno, gracias. ¿Cuál es el mensaje para la gente que escuche de repente?
21: Que acuda a tratarse, que son cosas naturales. Es una bendición de Dios tenerlo a Él, porque Él trae alegría, trae salud. Hay gente que no cree, pero yo creo en la medicina y todo más. Pero esta medicina natural es importantísima. Porque te ayuda a seguir. Confía en Él.
13: Bueno, muchas gracias, amén. Vamos a compartir estas palabras de la radio para ayudar a mucha gente. Porque, bueno, hay mucha gente que tiene dificultades y problemas que a veces no lo encuentra, sí. Dios, con la medicina, pero aquí lo estamos nosotros ayudándole y estamos ayudando a la gente. Sí. ¿Usted cuántos años tiene?
21: 81 cumplido, ¿no?
13: ¿Cómo es su nombre?
21: Víctor Clemente Pereira.
13: ¿Usted de dónde es?
21: Soy oriundo de Gómez Oro, pero hace 60 años que estoy acá.
13: Bueno, Rito, yo le agradezco por su palabra. Bueno, amigo, agradecido con Dios, la verdad. Y también agradecerle a estas personas, amigo oyente, porque estas personas son las que hablan por nosotros. La gente que lo da
0: garantizado, amigo. Por ahí es que te invitamos. Hay una persona que por acá envió un mensaje. La columna, me dice Antonio, lo estoy escuchando, tengo pico del oro. Bueno, este amigo lo invito para que consulte. Estamos para ayudarte, estamos para darte una mano. Aquí te vencemos el dolor, eso yo te doy la garantía, mi querido amigo oyente. Hay otra persona acá, dice, lo consulto por las caderas, el nervio ciático. Dice que camina con dificultades, que me da vértigo. Bueno, esta persona que mandó el mensaje, yo lo voy a colocar aquí en mi cadena de oración hasta que asista a una consulta. Es horrible, amigo, porque no se convive con el dolor. Es impresionante, como ustedes escuchan, la gente no duerme. Hay personas que me dicen por acá, Antonio, yo no quiero que usted me cure, lo que quiero es que usted me alivie, amigo, porque debe ser desesperante. Yo invito a la gente que está dolorida para que pueda consultar, para que venga a vencerse, para que venga a sanarse, para que venga a curarse aquí con Antonio y Melissa. Vamos a compartir otro lindo cambio también de una persona que nos consultó en el departamento de Artigas, que vino sin caminar. Escuchemos.
1: Persona que está muy contenta usted con la ayuda, ¿no?
22: Sí, muy contenta, porque gracias a Dios puedo caminar, puedo andar, puedo trabajar en mi casa, que no podía estar media hora parada, pero ahora, gracias a Dios, me siento bastante bien de la columna. Así que yo digo que los que tengan problema de columna o de hueso, que vengan, que salen curados. Gracias a Dios, yo ya me siento bien, bien.
1: Usted tiene un problema serio en la columna. ¿Cuánto tiempo lo tenía este problema?
22: Hace muchos años. Los doctores me dijeron que no podía levantar una caldera con agua. Sin embargo, ahora, pero ando, camino, duermo bien. Gracias a Dios, me siento curada.
1: Una bendición muy grande para usted, ¿no?
22: Gracias a Dios.
1: Y cuénteme algo más, su hija también, que tenía un problema, anda bien, dice, ¿no?
22: Sí, sí, está bien, gracias a Dios, lo más bien.
1: Bueno, bien. Vamos a seguir en oración aquí por usted, por su hija, para seguirlos ayudando, ¿no? ¿Cuál es el mensaje para la gente que escucha en la radio?
22: Que vengan a consultar, porque no hay nada extraño, es todo, sea una bendición, es una ayuda de Dios y, bueno.
1: Que la gente cambia, ¿no es cierto?
22: Sí, la gente cambia. Cambia para mejor. Sí. Gracias a Dios estoy muy agradecida, muy agradecida.
1: ¿Usted de dónde viene?
22: Yo vengo de Yacaré.
1: Pues, ¿y cómo es su nombre?
22: Mirta.
1: Aquí tengo los terminales de la cédula 210-5, ¿no?
22: Sí.
1: Gracias,
22: sí.
1: Mirta, por su palabrita.
22: Bueno, muchas gracias a Dios y a usted.
20: Bueno, aquí tenemos un mensaje de una personita que nos ha enviado. Dice que dónde atendemos, que nos está escuchando todos los días. Últimamente dice que anda mal en el trabajo, mal en lo económico y también anda mal en lo sexual, que tiene una picazón en las partes delicadas, que ya no sabe qué hacer. Bueno, pues yo le invito igual a esta persona para que venga, porque aquí vamos a vencer todo lo malo, para que venga a santiguarse, que aquí vamos a abrir los caminos hacia la prosperidad, hacia la abundancia y sobre todo poniendo todo en manos de Dios y con mucha fe. Aquí las personas que vienen a la consulta dice que siempre vienen con mucha fe, que son muy creyentes. Y ese es el paso fundamental para seguir adelante. Bueno, a veces Dios nos habla en silencio, en las experiencias y en las personas que encontramos en el camino. Así que aprendamos a escuchar con el corazón. La verdadera transformación comienza cuando nuestras acciones reflejan los valores que guardamos en el alma. Hay que reflexionar. No hay que mirar con tristeza, sino mirar adelante con esperanza y fe en que Dios va a guiar siempre nuestros pasos. Así que yo les invito a las personas que nos están escuchando por primera vez o a las personas que todavía no han tomado la decisión de venir a la consulta, están en el camino correcto. 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Y bueno, aquí tenemos otro lindo cambio.
1: Nos consultó por un problema de la piel, era usted, ¿no?
23: Sí, problema de piel, claro. Problema de piel y tenía también una llaguita también, ¿no? Que estaba bastante incurable. Pero no, ahora sí con él. Estoy marchando bien, bastante bien.
1: Eso, está haciendo las flotaciones que le mando, ¿no? Gracias a Dios, sí que la herida está casi que cerrada, ¿no?
23: Claro, sí, eso.
1: Y cuénteme esto de la piel que se le había brotado, ¿no?
23: Sí, todo, me había brotado toda. En las piernas empecé, después ya me había venido para los brazos, pero está ahora frotándome con el remedio que usted me mandó, en la verdad que
1: No tiene casi nada, ¿no?
23: No tengo casi nada, la verdad
1: solamente,
23: que no.
1: Solamente secuela, ¿no?
23: Sí, claro.
1: Y esto que era desesperante, que se le había botado todos los brazos, el cuerpo, ¿no?
23: Horrible, horrible. Horrible, la verdad que sí.
1: ¿Cuál es el mensaje para la gente que tenga algún problema similar?
23: Y que venga, porque la verdad que hay...
1: Hay cura, ¿no?
23: Hay cura, vamos a decir que sí, que hay cura.
1: Bueno, ¿usted de dónde
23: es? Yo soy de acá, de Rivera.
1: ¿Cómo es su nombre?
23: Delgo Guillinea.
1: Aquí tengo los criminales de la cédula, 184-1,
23: sí,
1: ¿no?
23: Sí, sí.
1: Bueno, Delva, muchas gracias por tu palabra.
23: No, por favor.
0: Bueno, amigo oyente, vamos a invitar por aquí a personas que tengan cualquier tipo de enfermedades a la piel, ¿no? Sea cáncer de piel, la psoriasis, hongos que de pronto son incurables, llagas que no cicatrizan, las erisipelas, gastritis, hemorroides, divertículos, se desaparecen los quistes, las hernias, los pólipos, lupus, la hipotiroides, dolores a los huesos, amigo, artrosis, artritis, calambre, hernia de disco, nervio ciático, los vértigos, asma crónica, para desinflamar la próstata, impotencia, incontinencia urinaria, epilepsia y toda clase de enfermedades de origen desconocida. Venga, toque la puerta, que tocar la puerta no es entrar, amigo. Vamos con las direcciones. 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
1: Bueno, ha llegado el momento de finalizar este programa con una poderosa oración. Amado Dios, hoy terminamos esta semana con un corazón agradecido por cada bendición, cada aprendizaje y cada momento vivido. Gracias por acompañarnos en los días buenos y por darnos fuerza en los momentos difíciles. Perdona nuestras faltas y ayúdanos a seguir caminando con fe, amor y esperanza. Renueva nuestras fuerzas, llena nuestro corazón de paz, guía nuestros pasos en la nueva semana que viene. Bendice a nuestras familias, amigos y a todas las personas que necesitan de ti. Que nunca nos falte la fe para confiar en tus planes y la sabiduría para actuar correctamente. Ponemos en tus manos nuestros sueños, nuestras preocupaciones y nuestras metas, confiando en que tú siempre estás a nuestro lado. En el nombre del Padre, del Hijo y del Espíritu Santo. Amén. Y bueno, amable audiencia, llegamos al final de este encuentro, agradeciendo a Dios por cada reflexión compartida, por cada enseñanza recibida. Que todo lo vivido hoy permanezca en nuestros corazones y refleje en nuestras acciones diarias. Dios los bendiga y los acompañe siempre. Los esperamos el día lunes.

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1: Muy buenos días, estimados oyentes de la audición A la Luz del Evangelio. Hoy jueves 21 de mayo del 2026, continuamos analizando el Evangelio de San Mateo en el capítulo 28, en los versículos del 16 al 20. Mateo sabe que cuando los lectores terminaron su libro, nos vamos a quedar con ganas de más, pues Jesús no nos ha abandonado. De acuerdo, pero ¿cómo sigue la historia de su presencia con nosotros? Eso él no lo puede escribir. Somos cada uno y cada una los que hemos de tomar el relevo del evangelista, situarnos delante de la hoja en blanco, que es nuestro futuro, tomar la pluma de nuestras decisiones, mojarla en la tinta de nuestras posibilidades y seguir escribiendo con trazo firme y confiado la construcción del reino de Dios. Vayan pues y hagan discípulos a todas las gentes, bautizándolas en el nombre del Padre y del Hijo y del Espíritu Santo, y enseñándoles a guardar todo lo que yo les he mandado. La autoridad conferida a Jesús por el Padre es la raíz de este envío misionero. Como el Padre me ha enviado, así los envío yo. Los discípulos continúan la misión recibida de Jesús. La misión es participación de la misma misión de Jesús, extendida desde ahora a todos los hombres. Las palabras de Jesús que dirige a sus discípulos están dominadas por

0: Idea de plenitud y universalidad. La misión no tiene barreras. Dios quiere que todos los hombres se salven y lleguen al conocimiento de la verdad. La autoridad de Jesús no es impuesta, sino aceptada libre. Muy buenos días, estimados oyentes de la audición a la luz del Evangelio. Hoy, viernes 22 de mayo del 2026, continuamos con el análisis del Evangelio de San Mateo en el capítulo 28, en los versículos del 16 al 20. La finalidad de la misión que Jesús encomienda a sus discípulos está descrita con palabras profundas: hacer discípulos, bautizar, consagrar a la Trinidad. Durante su ministerio terreno, la relación de Jesús con sus discípulos estuvo caracterizada por su presencia visible y viva en medio de ellos. A partir de la Pascua, esta presencia adquiere una nueva modalidad. Jesús utiliza una expresión conocida en la Biblia. En el Primer Testamento, la expresión "el Señor está contigo" le aseguraba a la persona que tenía una misión particular que Dios lo asistiría con poder y eficacia en su tarea. Con eso se quería decir que Dios no abandona al hombre a sus propias fuerzas, sino más bien que a la tarea que Dios le encomienda se le suma su presencia y su ayuda. Jesús, a quien se le ha dado todo poder, habla con la potestad divina, asegurando su presencia y su ayuda a la iglesia misionera. Quien al principio fue anunciando como el Emmanuel, el Dios con nosotros, muestra ahora la verdad de esta expresión. Él es la fidelidad viviente del Dios de la Alianza, que permanece al lado de sus discípulos con todo su poder, con su vivo interés y con su poderosa asistencia a lo largo de toda la historia. Jesús envía a sus discípulos a evangelizar el mundo. Evangelizar no significa tanto enseñar el contenido del Evangelio, sino tratar que los hombres recorran el camino que hicieron los discípulos de Jesús desde el día en que lo aceptaron por su Maestro, llegando a aceptar que Él es el Hijo de Dios hecho hombre, ahora resucitado y Señor de la historia. Jesús ya no estará de forma visible en medio de sus discípulos, pero sí garantiza su presencia poderosa en medio de los suyos. Yo estoy con ustedes todos los días hasta el final de los tiempos. Deberíamos caer en la cuenta de que Jesús nos da fuerza, energía y ánimo para que llevemos la palabra revelada. Con toda claridad nos dice que no estamos solos, que Él nos acompaña en esta tarea que nos ha encomendado, y cada vez que celebremos la Eucaristía se hace presencia entre nosotros y nos recuerda que tenemos que dar testimonio de Él. De forma especial entre los más humildes, los marginados, los más desheredados de la tierra. El cielo hacia Él, el que va Jesús, no es un lugar al que vamos sin una situación en la que seremos transformadas si vivimos en el amor y en la gracia de Dios. El cielo de las estrellas y de los viajes espaciales, de los astronautas y el cielo de nuestra fe no son idénticos. Por eso cuando rezamos el credo decimos que Cristo subió a los cielos. No queremos decir que Él emprendiera un viaje al espacio. En el cielo de la fe no existe el tiempo, la dirección, la distancia ni el espacio. El cielo de la fe es Dios mismo, de quien las Escrituras dicen: habita en una luz inaccesible.
1: Recorriendo de pasada la subida de Cristo al cielo
0: no es igual a la subida de una nave espacial. La subida de Cristo al cielo es un pasar del tiempo a la eternidad, de lo visible a lo invisible, de la oscuridad del mundo a la luz divina. Con su ascensión al cielo, Cristo fue, por consiguiente, entronizado en la esfera divina, penetró en un mundo que escapa a nuestras posibilidades. Nadie sube hasta allí si no ha sido elevado por Dios. Él vive ahora con Dios en la absoluta perfección, presencia, amor, gloria, luz, felicidad, una vez alcanzada la meta que toda la creación está llamada a lograr. Jesús está con nosotros, está cuando reímos y cuando lloramos, está cuando le seguimos y cuando nos despistamos, está cuando dudamos y cuando nos esforzamos. Él está para siempre con nosotros. El relato de esta semana abre la misión de los discípulos a todos los pueblos. Es la universalidad del Evangelio desde el inicio, anticipada por los sabios de Oriente que visitaron a Jesús niño. La comunidad de los seguidores de Jesús está abierta a cualquier persona, y el resucitado continúa su presencia en la historia a través de nosotros, sus testigos. Después de un mandato tan exigente, nos da la garantía de su presencia. Vale la pena pensar que nos la dice Jesús personalmente a cada uno de nosotros, que te la dice a vos de forma muy especial, que me la dice a mí. Yo estoy con vos siempre, todos los días, hasta el fin de los tiempos. La promesa de Jesús cae como el sello y la firma sobre un documento oficial. Tenemos la garantía, tenemos dónde acudir. Ahora nos toca a nosotros hacer que su presencia sea luminosa en el mundo entero. Muchas gracias, será hasta la próxima semana, Dios mediante.
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0: Oyente, ¿cómo están? Sean todos bienvenidos. Comenzamos con el informativo central de la radio, este que pertenece a este día número 22. Hoy es viernes 22 de mayo del año 2026. Como siempre, un saludo muy especial a cada uno de ustedes. Sean todos bienvenidos. Es momento, señoras y señores, de informarnos a través de la primera.
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0: 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Frío, muy frío por aquí, por la ciudad de Tranqueras en estos momentos. Hablamos de que los vientos están del sector oeste, suroeste, 4 kilómetros en la hora. 1028 decimal 9 hectopascal y la presión. 98 la humedad y la visibilidad horizontal es de 3 kilómetros. 15 es la máxima prevista para hoy. Estará algo nuboso, nuboso, periodos de cubierto con neblinas. Para mañana, 3 la mínima, 17 la máxima, nuboso, cubierto, probables precipitaciones escasas, neblinas. El domingo, nuboso, periodos de cubierto, neblinas y bancos de niebla. Son datos recabados a través del Instituto Uruguayo de Meteorología y que los presentó Almacén Doña Olma y Dale Gas. 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
0: Vamos con la cotización de la moneda. 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Vamos con el dólar. Hoy el dólar a la compra 38,70, a la venta 41,10. El euro 43,86, 49,09, el peso argentino 0,02, 0,20 y el real 7,20, 8,90 con preventa respectivamente. 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
0: Y ahora vamos a compartir las noticias destacadas que estaremos desarrollando en este informativo.
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0: 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Nos vamos al plano nacional. En este caso comenzamos hablando de abejas, equilibrio ambiental, dice la información. Abejas, equilibrio ambiental. El pasado 20 de mayo se celebró el Día Mundial de las Abejas, una fecha que busca generar conciencia sobre la importancia de estos polinizadores para la producción de alimentos y equilibrio ambiental. En Rivera, la apicultura ocupa un lugar destacado dentro de la producción rural, con numerosos productores dedicados a la elaboración de miel, una actividad que además enfrenta desafíos crecientes vinculados al clima, los agroquímicos y la preservación de las colmenas. Más información, contribución, debate público. El edil del Partido Nacional, José Vargas, cuestionó en Frontera Abierta la posible creación del SUSIT al afirmar que busca centralizar y aumentar el cobro de la contribución inmobiliaria. Sostuvo que el sistema quitará autonomía a los departamentos, no beneficiará a la población y que, en el fondo, lo que buscan los intendentes es evitar el costo político. Adelantó que seguirá manifestándose contra el proyecto ante el Congreso de Intendentes. Diálogo, debate interno. La presidenta de la mesa, o la presidente de la mesa política del Frente Amplio de Rivera, Carla Pérez, destacó en Frontera Abierta la instancia "El Frente Amplio te escucha", señalando que tuvimos nuestra casa totalmente llena y que el objetivo fue escuchar críticas y planteos de militantes y organizaciones sociales. Sobre la polémica generada en redes, afirmó que hubieron intervenciones muchísimas más duras. Además, defendió el trabajo de organismos como Mides y el hospital y aseguró: "No está prendido fuego el Frente Amplio, no existen enfrentamientos personales que deriven en enfrentamientos políticos". 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
1: 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Comunicate. Vamos con la información local, nacional entonces. Emergencia agropecuaria. El gobierno evalúa el cese de la emergencia. El gobierno evalúa el cese de la emergencia agropecuaria luego de que se revertieran las condiciones climáticas. El ministro de Ganadería analiza este viernes, junto a Innumet, las perspectivas del fenómeno meteorológico El Niño para tratar de tener lo menos impacto posible en el campo. Policiales, fue condenado hombre que cometió delitos sexuales contra adolescente en Pando. El delincuente sexual se llama Walter Pablo Altés Peñalba y actúa en la zona del Prado de Montevideo, aunque fue capturado en el cordón. Madera, Richard Sanders celebró la construcción de una planta de procesamiento de pino por la empresa brasileña Braspine. El intendente de Rivera indicó que recorrió junto al equipo de la comuna y de la empresa el terreno de 50 hectáreas donde se estará instalando la planta. Por último, derechos humanos, la nominada megacausa ingresaría a la etapa de juicio oral y público en pocos meses. Por último, ahora sí, en Uruguay 300.000 personas tienen problemas con el consumo del alcohol. Así lo expresó el secretario de la Junta Nacional de Drogas, Gabriel Rossi. Hacemos una pausa y venimos con el desarrollo del parte policial del día de hoy de Jefatura de Policía.
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1: 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Ahora sí, vamos con el parte policial del día de hoy de Jefatura de Policía, presentada por Barraca y Ferretería Cavernícolas, que te recuerda que es el paseo de compras obligado en Tranqueras. 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Bien, vamos con el parte policial del día de hoy, 111-2026, con fecha 22 de mayo. Sigue librada la solicitud para dar con el paradero de Pedro Noja Monteiro Rorín, 15 años, Gregory Abraham Carballo Layola, 17 años, y Rubén Alejandro Dos Santos González, de 16. Todos ellos de El Inau, allí en calle Juana de Barburú, barrio Cuartel. Por cualquier información, 911 o 2036.000 de seccional décima. Adolescente fallecido, efectivo de seccional tercera, en la noche de ayer concurrieron a una finca en paraje Lunarejo, donde momentos antes familiares, por causa que se tratan de establecer, habían encontrado en su domicilio, aparentemente sin vida, un adolescente de 17 años, el cual, visto por facultativo médico, y pide dictamen, constatación de fallecido, hora de constatación 21 horas 20 minutos. Enterada la Fiscalía de Segundo Turno, dispuso científica al lugar del hecho, autopsia con toxicología y acta de declaración a los familiares de la víctima. Hombre detenido por desacato, la Comisaría Especializada de Violencia Doméstica y Género 1 en la jornada de ayer, en una finca en barrio 33 Orientales, por disposición del juez especializado, detienen a un hombre de 47 años de edad quien se encontraba allí incumpliendo medidas cautelares de prohibición de acercamiento. Enterada la Fiscalía Especializada, dispuso acta a las partes, condució en el mismo en la fecha. Hurto de un comercio en calle Agraciada, barrio Centro, hurtaron 5 máquinas de cortar pelo con sus respectivos cargadores y 2 secadores de pelo. En una finca en calle Figueroa, barrio Centro, hurtaron una bordeadora, un machete, un taladro, una caja de dados y una caja de herramientas. En la madrugada de ayer, momentos en que una femenina conducía una moto marca Winner, matrícula FTR 295, por calle Wilson Ferreira al Dunate, al llegar a calle Luis Valle Berres, perdió el dominio del vehículo cayéndose el pavimento. A posterior se apersonó una desconocida quien le demostró las intenciones de ayudar, pero resultó que al levantar la moto que estaba caída, se subió a la misma y emprendió marcha del lugar. Por último, un hecho se suscitó en la tarde de ayer, momentos en que un vendedor ambulante dejó su carrito en la zona Parque Oriental, Presidente Viera, y allí en Barrio Centro, concurrió a una tienda próximo al lugar con la finalidad de ofrecer productos, y al regresar notó que ya no se encontraba ni el carrito ni los artículos, 15 escobas, 15 lampazos y 15 palas. Trabaja personal de Zona 1 en coordinación de Fiscalía de Turno. Bien, así de esta manera llegamos al final de este informativo, también de la semana. Buen fin de semana a todos, cuídense. Recuerden que usted puede seguir informado a través de FM Tranquera 107.3 y sus redes sociales. Podemos decir y asegurar que ustedes y nosotros quedamos informados a través de la primera. Buena jornada.
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20: ¡Qué mentiroso!
21: ¿Quién, yo?
22: Así mira.
21: Miro y qué.

0: Apurate de esta. Hola, ¿me pasás con Pelé?
1: ¡Un pedacillo! ¿Cómo puede ser? ¿Acá?
0: La pandilla, men. Después de esta, cerrá y vamos.

0: Partiendo como todos los viernes, buena música a través de La Primera. 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
0: 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La Cumana.

0: 35 minutos pasan las 9 de la mañana. Hoy es viernes. Hoy es viernes, es día de el amigo Diego Barbarita.
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0: 11:20. 11:20 de hoy viernes, el espacio de Diego Barbarita en Frontera Abierta entre Amigos. Pero mañana tenemos, mañana como todos los sábados, ya es el tercer sábado que vamos a tener el programa especial de Deportes Clase A. Deportes Clase A, mañana estaremos palpitando lo que va a ser la fecha número 3. Estos próximos 10 minutos vienen de la mano de Deportes Clase A a través de la primera. Vamos con los 10 minutos de Deportes Clase A de los viernes.
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0: Bueno, vamos a hablar de deporte porque se viene la fecha 3. Mañana, el día domingo, perdón, domingo 24 de mayo, en el Euclides Silva Bintancourt, estarán jugando los primeros equipos de Artigas versus Peñarol. Esto va a ser el comienzo de la fecha 3. Artigas, que no ha podido sumar hasta el momento. Peñarol, que sí tiene puntos. ¿Cuántos puntos tiene Peñarol? ¿Cómo está la tabla de posiciones? Bueno, les voy a decir que la tabla de posiciones tiene a Peñarol con 3 puntos, segundo, último Artigas. O sea que va a jugar el segundo contra el último. Esto es Peñarol-Artigas, que van a estar inaugurando, como decíamos, la fecha número 3 del torneo regional que organiza la Liga de Fútbol de Tranqueras. El saludo y el agradecimiento a quienes hacen posible esto que es Deportes Clase A. ¿Quiénes somos Deportes Clase A?
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0: Te invitamos para mañana sábado desde las 20 horas, tercer programa del equipo completo, con equipo completo, entonces vamos a estar con ustedes. 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
0: Bien, así compartimos empresas que están junto a nosotros en Deportes Clase A los sábados, los domingos y los lunes con el Diario del Lunes. Decíamos que esta fecha comenzaba entonces a la hora 12 el día domingo en el Euclides Silva Bintancourt con Artigas Peñarol, seguido del encuentro 13:20 City El Piquete. A ver, City El Piquete, ese es el partido a la hora 13:20. A la hora 15:50 Nacional Tranquera. Vamos con el City. Vamos con el City El Piquete. ¿Cómo están en la posición? Bueno, en el grupo D, en el grupo B, City está último con una unidad y El Piquete está segundo con 3 unidades. O sea, juega el segundo contra el último del grupo B. Esto va a ser a la hora, como decíamos, a la hora 13:30. City El Piquete. Por su parte, 14:50 se viene el partido entre Nacional y Tranqueras. Nacional y Tranqueras. Nacional que es el líder hasta el momento. Líder hasta el momento con puntaje ideal. Tiene 6 puntos en 6 disputados. Se va a medir frente al Tranqueras que tiene 13 unidades. O sea, primero contra tercero. Primero contra tercero. Y van a estar jugando, como decíamos entonces, a la hora 14:50, Nacional Tranqueras. En Naranja versus Las Acacias cierran esta propuesta de domingo. En Naranja Las Acacias cierran esta propuesta de domingo. El Naranja, que es el líder del grupo B, contra Las Acacias, que es segundo, tercero en realidad, por saldo de goles, menos uno, tiene El Piquete, tiene saldo cero, y ellos tienen Las Acacias menos uno. Entonces, en Naranja, Las Acacias juegan el primero contra el tercero. Esta es la actividad completa que se va a disputar, el día domingo desde la hora 12, fecha número 3. ¿Cómo está todo esto? ¿Qué es lo que puede llegar a pasar? Bueno, te cuento. El grupo local, es decir, el grupo A, Nacional depende de sí mismo para llegar a la final de la Copa de Oro. Peñarol y Tranqueras tienen que ganar sus partidos por goleadas para llegar a la Copa de Oro. Obviamente, se desempata con los criterios especificados en el reglamento. Artigas debe golear y esperar una derrota de Tranqueras para llegar a la Copa de Plata. En el grupo B, en el grupo de los invitados, el Naranja depende de sí mismo para llegar a la Copa de Oro. O sea, gana el Naranja y está en la Copa de Oro. El Piquete y Las Acacias también dependen de sí mismo para llegar a la Copa de Oro, pero cada uno tiene que aumentar su diferencia de goles para lograrlo. City depende de una victoria propia con varios goles y una derrota de Las Acacias con varios goles en contra para llegar a la final de la Copa de Plata. Estas son las condiciones como está dado esta última fecha. ¿Qué es lo que puede pasar? Más que atractiva la fecha que se va a disputar desde el Euclides Silva Bitancur el próximo domingo 24, organizado por la Liga de Fútbol de Tranqueras. Estamos acompañados también, voy con tres más. 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
0: Y les recuerdo que equipos clase A 2026 somos.
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0: Los invito para mañana a 20 horas a 22 con participación de la gente de que integra las comisiones, de los equipos, jugadores. Se va a armar como todos los sábados una linda mesa para hablar de esto que es Campeonato Regional 2026 organizado por la Liga de Fútbol de Tranqueras. Así que te invitamos mañana a la noche 20 a 22 a través de la primera. 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Vamos con estos dos últimos y cerramos este espacio de Deportes Clase A contándote cómo va a ser la fecha número 3 que define quiénes van a estar jugando el próximo fin de semana la Copa de Oro y la Copa de Plata.
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0: Cierro nada más con la tabla de goleadores. Quienes lideran, en este caso, la tabla de goleadores de este certamen. La tabla de goleadores hasta el momento, tiene a 3 en la primera ubicación. Con 2 goles está Nicolás Rocha, Alan Muslera y Oscar Rodríguez. Después viene Leandro Delgado, Joaquín da Silveira, Brian Frost, Richard Barreto, Diego Ribeiro, Agustín Rossi, Brian Olivera, Mauricio Olivera, Juan Núñez, Rogelio Guimaraes, José Fagundes, Carlos Moraes y Marcos Gómez, todos con un punto. La tabla de posición, los 3 que llevan 2 goles son Nicolás Rocha, Alan Muslera y Oscar Rodríguez. Se juega todo este próximo domingo 24 desde el Euclides Silva Bitancourt. Allí estará el equipo de Deportes Clase A.

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1: 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Quiero mandar un saludo muy especial a el amigo Brian Núñez. El otro día estuve con él y me estuvo comentando que estaba trabajando sobre un proyecto, sobre un trabajo, en el cual, bueno, lo tiene en su red de Twitter. Me decía que había grabado ese tema. Hay una especie de ahí de un bonus track ahí que está muy bueno.

0: Bueno, esto es el trabajo que tiene. Tiene pensado pasar por estudio, me decía Brian, así que le mando un abrazo, como siempre, aprovechando todo lo que son los artistas tranquerenses que salen. En este caso, Brian Núñez, buscalo así, sitio oficial Brian Núñez en TikTok, y vas a poder ver todos sus proyectos que tiene. Le mandamos un abrazo grande y le deseamos mucha suerte a él y en él a todos los artistas tranquerenses. Un saludo, como siempre, de parte de toda la barra acá de la 107. 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
0: 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Hablando de tranquerense, hace poquito estuvimos con él. Cualquier momento va a estar por acá para regalarnos un ratito de su tiempo para compartir con la audiencia de la 107. Sebastián Barbosa me prometió, Eduardo, cualquier momento nos acercamos y estamos con la audiencia, porque es muy agradecido. Y lo que yo le decía a él, la verdad me encanta de verlo, porque tiempito que tiene, el Seba se viene para Tranqueras. Y le encanta estar en contacto.

0: Nos vamos con Sebastián Barbosa. 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A todos, gracias. Nos vemos mañana, 20 horas a 22 con el equipo de Deportes Clase A. Seguinos, se viene Frontera Abierta, se viene el periodístico de la religión, versión viernes. Chau.
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1: Obvio que estoy escuchando la radio. ¿Cómo no voy a estar?
2: ...22 minutos, pasan las 10 de la mañana... ...¿cómo están? Bienvenidos, muy buenos días... ...frío... ...frío... ...lindo para comer garoto... ...para sacar el frío... ...bueno, todo pronto, todo listo... ...22, el loco... ...22 de mayo del año 2026... ...día viernes... ...un saludo muy especial a cada uno de ustedes... que nos escucha a través del aire, como también aquellos que eligen y pueden hacerlo a través de internet. Sean todos bienvenidos. Comenzamos Frontera Abierta, comienza el periodístico de la región. Muy buenos días, señor director ejecutivo de FM Tranqueras y quien es responsable de Frontera Abierta, doctor Fabricio de la Rosa. ¿Cómo le va, doctor? Sea usted bienvenido. Tenga usted los muy buenos días.
3: Buen día, Edgardo. ¿Cómo le va? ¿Cómo anda?
2: Y ahí. Usted sabe que es la primera vez que estoy de acuerdo con usted. Y me cuesta decirlo esto y asumirlo.
3: ¿Por qué?
2: Quiero que se vaya a ir.
3: ¿Ah, sí?
2: Y sí. Vio la charla, usted no vio el partido. Pero hubo una charla ahí, cuando empataron, que fue, dice, a tomar agua ese juez. Se van a tomar agua. Y Aguirre dice, si perdemos o ganamos, da lo mismo. Vamos a salir, sin descuidarnos, a pasarlos por arriba.
3: Sí.
2: Y salió a pasarlos por arriba. Y se logró eso. No pudimos porque no le embocamos el arco. Pero perdimos...
3: Porque sacó a...
2: 23 minutos del segundo tiempo. Le dije a Hernán, cuando empezó le dije a Hernán, este 1-0, Hernán, tiene un problema. Que Peñarol lo va a aguantar, no le va a querer ganar 2-0. Entonces no van a empatar. Y bueno... Hernán es muy fanático de Peñarol, no me escuchó.
3: Yo por eso yo no me hacía ilusiones tampoco, no, porque pero... a ver, lo único que hace bien es atacar con presión alta, Peñarol. Fue una de las características del mejor Peñarol que vimos de este Aguirre. Atacar con presión alta, recuperar la pelota rápido y estar todo el tiempo arriba, lejos del golero. ¿Se acuerda del Peñarol brillante del último campeonato uruguayo? Era eso. Era agarrar la pelota, recuperar la pelota. Y tenían un estado físico los jugadores. Que le peleaban a cualquiera y ese Peñarol ilusiona. Este Peñarol que agarra y tira la pelota para adelante cada vez que le hace un gol y se la da al delantero para que la vaya a buscar y correrla como si fuera Superman. Ese Peñarol no ilusiona nada. Ese Peñarol tiene que terminar. No tiene ni que ir a la Sudamericana. ¿Para qué pasar vergüenza de vuelta?
2: Sí, pero lo que pasa es que en la Sudamericana todo ya se puede hablar de otro plantel.
3: ¿Para qué ir a eso, señor? No, lo que no necesitamos otro plantel, necesitamos otro técnico. Sí. Necesitamos otro técnico. Peñarol se acuerda de jugar cuando está apretado.
2: Sí.
3: ¿No? Entonces, todavía hace el cambio. Pone a Batista, a Abel, como si fuera el Abel de los milagros, y saca eso. Deje a Facundo Batista que le sirva pelotas a Arezzo. No, no ponga a Abel.
2: O al revés. Sí,
3: bueno, póngale a Abel ahí, pero deje a Arezzo.
2: No. O al revés quiero decir que Arezzo le habilite a Batista o Batista a Arezzo, porque se complementan.
3: Ah, no. Ayer jugaron como tenían que jugar y perdieron como tuvieron que perder.
2: Empatamos.
3: Es lo mismo. Para los términos futbolísticos de Arezzo, no ganó un partido de Peñarol en Libertadores. No. Un partido ganó. Es más, le digo.
2: Tiene que ganar el último para clasificar a la...
3: Para el próximo partido que es acá, ¿no? Sí. Tendría que abrir las puertas y hacer con la gente gratis. Es decir, el club... ¿Saben qué? Tenemos que asumir el costo de la entrada en frente a Libertadores.
2: Y encima ya era un relajo bárbaro al final del partido.
3: Bueno, ¿no? Estaba viendo eso, que se habló mucho más del partido que de los incidentes después que del partido mismo. Lo más gracioso es que es incidentes entre la policía... Y la hinchada. No tiene nada que ver con los hinchas de Corinthians. No. Nada. No hubo, por lo que estoy rastreando, Hernán me puede ayudar ahí, no hubo un incidente con hinchas de Corinthians. Porque es más, las hinchadas quedaron hermanadas de alguna manera, ¿no?
2: Sí, pero hay una contraorden que supuestamente, no quiero, porque yo le tengo miedo a las informaciones de Hernán, sinceramente. Es mi hijo y todo, lo quiero mucho, pero él a veces me ve.

0: Lo pidieron primero. Antes, pero... Antes estaba al revés.
1: ¿Salía a Corinthians primero? ¿Pero qué se le puede ocurrir algo así?
2: Bueno, lo que pasa es que se creía que ganaba Peñarol. Digo yo, ¿no? Yo analizando así.
1: Pero
2: era perder Corinthians, se van, chao. Contento, triste, pum, pum, pum, afuera.
1: Le digo que estamos gobernados a veces por personas que no conocen la realidad. Usted va a cualquier partido de Copa Libertadores, ¿cuál es la hinchada que se va primero?
2: El local.
1: Está en el libro, en el cajón, señor. Está en la tapa del libro. No puede nunca salir la entrada visitante primero. Más allá de que se lleven bien o mal, es el tema. Creo que ahora va a haber repercusiones incluso políticas de este asunto. Repercusiones políticas de este asunto. Porque Ruglio salió a decir que había algo armado, ¿no? Pero Ruglio vio que es un vendehumo bárbaro. Y él, donde pueda sacarle la jeringa... va a ir por ese lado y va a hacer toda la cuestión del circo que le gusta hacer al señor presidente de Peñarol para sacar de foco lo mal que se desempeñó nuestro equipo en la Copa Libertadores, ¿no? Dice, salimos peleando como grandes. Mentira. 3 puntos en la Libertadores es de cuadro chico. Es la verdad, aunque duela. No hay. Seguiremos siendo hinchas.
2: No hay
1: y
2: doble lectura.
1: En mi caso, resultadista también.
2: Yo sinceramente, yo le decía a Hernán, le dije, en el primer tiempo le dije cómo terminó, este es el peor resultado que puede tener Peñarol.
1: Me alegro que ahora esté en mi equipo entonces, Edgardo.
2: Sí.
1: No, llegó que, a la...
2: El cambio, y la única manera, me di cuenta, o sea... el crédito se terminó. ¿Tenía crédito?
1: ¿Ya está? ¿Terminó? ¿Terminó? Terminó la mentira.
2: No sé si eso, no quiero ser tan drástico.
1: ¿El de quién?
2: La mentira. Lo que pasa es que es morir con las botas puestas, doctor.
1: Terminó.
2: Es como cuando Carrasco era técnico de la selección. Él hacía 7 goles y le hacían 8. Y él nunca quiso reconocer de que él lo que quería era atacar. Y tenía que atacar y saber defender.
1: Los equipos grandes uruguayos dejaron de ser grandes hace muchísimo.
2: No, yo hablo por Peñarol, Nacional que se maneje.
1: Sí, sí.
2: Yo no hablo de equipos uruguayos grandes, ni chicos, ni medianos, ni. No, Nacional que se maneje. Nacional que se haga cargo de lo que está viviendo. Yo, como hincha de Peñarol, me hago cargo. Y acá el responsable que hay es el señor Diego Aguirre. Y chao.
1: Bueno, afuera de la Copa los dos, ya no tenemos nada más por hacer. Escuchándote por Colombia, dice por acá.
2: Mirá.
1: ¿Por Colombia?
2: Sí, debe ser de Santa Fe.
1: ¿En Colombia? ¿En qué Colombia, mi amiga? ¿En qué parte de Colombia?
2: ¿Hay café? ¿Hay café y taxi?
1: No, hay café, hay buen café en Colombia. Si anda por ahí, puede traerme café,
2: Ah, sí, yo soy el hijo del hortelano.
1: ¿Cómo que el hijo del hortelano?
2: Sí, claro. Solamente viene para el amo, hortelano.
1: Pero usted sabe cómo es, mi amigo.
2: Usted dice que si le traen café a usted va a sacar la mitad para mí. No, no puede abrir una cosa para darme la mitad.
1: ¿Cómo que no, Eduardo? Partimos así con una sierra, una fila afilada, así un cuchillo afilado. Págate, acá está el suyo, Eduardo. Pum.
2: Bueno, listo.
1: ¿Está?
2: Y si es posible, yo me conformo con los granos, nomás lo hago yo acá, con la moledora.
1: Qué rico. Sí, bueno, claro. Señor Edgardo Rodríguez, pensamos y comenzamos nuestro programa número 89 de este año 2026. 142 días de comenzado del año, faltando 223 para terminar este 2026. 223 días faltan para este año que se termine. Voy a leerle la frase del sábado.
2: Bueno,
1: para dejarlo con del fin de semana.
2: Yo le voy a mandar un saludo a todos los que tienen tos. Impresionante la cantidad de gente que tiene tos, doctor. Yo hace 4 días que no puedo más, no puedo dormir por la tos.
1: ¿Sabe que hay mucha gente
2: con... No tengo catarro, no tengo nada, es tos nada más.
1: Una gripe continua, ¿sí? Sí, usted está... ¿Pero usted por qué trabaja mucho, capaz, con la voz o no?
2: No sé.
1: ¿De noche tose mucho?
2: Sí, todo el día.
1: A ver, algún vecino que nos diga jarabes para la tos o...
2: Que traiga directamente, no me va a decir que claro.
1: Pero jarabe casero para la tos.
2: Ayer mi madre me hizo miedo.

0: miel de la casona, limón,
1: guaco,
0: no, limón, miel
1: y guaco.
0: Y otra cosa más le puso.
1: ¿Jengibre?
0: No me acuerdo si fue jengibre o cuál fue. Yo sé que tomamos, tomó Priscila porque también tiene tos, Hernán también tiene tos, mi madre que también.
1: ¿Y?
0: Tiene...
1: Ah, ¿mejoraron?
0: Naranja.
1: ¿Mejoraron?
0: Yo tuve más tos todavía. Yo tuve más tos que los días anteriores de anoche.
1: A ver, algún vecino que tenga algún remedio casero para la tos.
0: O que haya
1: algún, o algún té para la tos que pueda recomendar para Edgardo Rodríguez. Dormir. Qué feo, ¿no? Dormir bien, ¿no? Qué cosa mirá, fea.
0: Dice Nancy, Edgardo, hace 20 días que estoy con tos. El martes tuve que parar el programa para toser.
1: ¿Yo?
0: Su mamá.
1: ¿Yo?
0: Sí. Y yo estoy igual. Yo en el informativo hoy tuve que parar como 3 o 4 veces porque me no podía, o sea, cuando estaba principalmente en la información nacional, que el texto es más largo, no podía llegar al final. Pero yo me hago los controles, eso de a ver si estoy bien de los pulmones o algo. Esto que está acá me duele, pero de toser.
1: Claro.
0: Es impresionante. Y salgo a la calle, hago 3 cuadras y estoy con uno. ¡Pah, estoy jodidazo la tos! ¡Pah, estoy jodidazo! Todo el mundo. Esta es la
1: ¿y será el cambio incesión de temperatura?
0: Es la incesión que nos metieron, doctor. Yo sigo, todo el mundo puede tener la misma enfermedad. A usted le duele un ojo, sale para la esquina. ¡Uy, cómo me duele el ojo! Y dice, ¿cuál te diste, la Pfizer? Y, pregunte, doctor. Todo lo que le pasa al ser humano hay por 100. O por 200.
1: ¿Usted cree que las vacunas...?
0: Todo. Yo estoy convencido, doctor. Convencido. Esas fueron las malditas vacunas que no... No sé cuál es el problema. Yo, y le digo la verdad esto, y con todo respeto, y si me tienen que llevar preso, yo me preso. Estas vacunas fueron hechas para ver quién aguanta todo el trayecto. Si llegás al final, es como vio la cosa esa, el coso aquel que había, ¿cómo es? El calamar, el juego del calamar.
1: Sí.
0: Bueno, así. Lo único que no va a ser por uno, va a ser por millones. Va limpiando. Yo ahora aguanto la tos, después va a pasar para otra cosa y así voy. Va limpiando.
1: ¿Y yo que no tengo tos, entonces qué nivel estoy?
0: Usted está, ya pasó.
1: No, yo nunca tuve tos. Para mí, a mí me parece que a mí la que me toque me lleva.
0: Pero capaz que a usted le dieron un poquito mejor que la mía o peor que la mía, porque es la verdad.
1: No, por eso le digo. No, yo me di la china.
0: Buen día, Eduardo, tenés toda la razón, dice Magali. Es verdad. Esto es así, vamos. Y le digo más, de lo que le pasó, la vacuna lo pone inmune. Lo pone inmune. Usted, a mí me dolían las piernas. ¿Y cuánta gente había las piernas? Después me pasó a doler más abajo.
1: Sí.
0: Más abajo, estoy en la puntita del pie. No me duelen más las piernas como antes. Antes yo me ponía, y si no, hay gente que le... Yo me ponía una sábana y me molestaba la sábana en las piernas. Y yo le echaba la culpa a la gordura, la diabetes, yo le echaba la culpa a las varices. Pero ahora no tengo más dolor. No tengo más dolor.
1: Pero no será porque usted está haciendo ejercicio ahora.
0: No, pero de antes le estoy hablando. Yo ahora estoy haciendo ejercicio por un tema de circulación de sangre.
1: Claro,
0: pero todas las cosas que me han pasado, yo no puedo ser tan gráfico, pero yo siento de que pasó eso y viene otra etapa. Pero esa que yo no me vuelve más. Ah. No me vuelve más. Yo espero que esto ahora, con la tos esta, poder llegar ahí y decir, hola, pasela a todos. Y que después que venga otra cosa, y bueno, ver qué es.
1: No me asuste,
0: Galo. No lo asusto. Yo le digo lo que pienso.
1: No me asuste.
0: Y voy a morir pensando lo mismo. Para mí esta vacuna lo que hace es inmunizarte. Si la pasás, te inmunizás. Seguís adelante. Pim, pim, pim, pim. Otra. Y ahí entra otra etapa. Y así van a limpiar el mundo, doctor. Así van a limpiar el mundo. Hay algunos que van a quedar por el camino y otros que van a seguir.
1: Una especie de selección natural humana, así.
0: Aguantó usted.
1: Pero nadie murió por tener tos.
0: No sé si alguien murió, pero no, yo no estoy hablando de la tos. Capaz que la tos cuesta, se pasa y ahí viene otra cosa. Y así va el cuerpo. Lo va inmunizando.
1: ¿Y no será para volvernos mejores? Y
0: capaz que sí, pero en el camino puede quedar gente. Y va a quedar gente. Porque no se puede quedar mejores todo.
1: Yo estoy cada vez más convencido que a mí lo que me pusieron fue un poco de...
0: De agua.
1: De agua, no, sí, un placebo.
0: No.
1: Póngale
0: yo
1: algo.
0: No.
1: Yo no,
0: porque hay demasiadas coincidencias. Los doctores me querrán matar.
1: Habría que hacer una encuesta entre los uruguayos y ver.
0: Bueno, pero pregunte ahora, ¿cuántos hay que le duele la garganta?
1: No, pues, pero...
0: Estamos en tiempo ese, capaz.
1: Pero, no, pero agarrar y...
0: Una tos seca.
1: Fuera de cosas así, por ejemplo.
0: ¿Cuatro meses y medio que no fumo?
1: De 100 personas, ¿cuántas se vacunaron con Pfizer?
0: Ah, ni sabe la gente.
1: No, pero la gente sabe cuál se dio.
0: No, no sabe.
1: Sí, sabes. No
0: sabe. Fue allí, si le dieron, capaz que le dieron una de...
1: No, no, pero las que se dieron acá fueron las Pfizer. Las que se dieron a Mansalva, sí, que compró el Estado uruguayo, era la Pfizer. Paca. Después hubo una partida, la primera partida que se dio, ¿se acuerda cuando se le dio a los bomberos, a la policía?
0: Había una que era buena. Había una que
1: a los enfermeros,
0: como de,
1: a los profesores, cuentos. Era la Sinovac. La Sinovac... Eran
0: esa
1: dos
0: la
1: dosis.
0: Rusa, la rusa.
1: No, la Sinovac es la china.
0: La china. No, pero esa es la que no servía para nada.
1: Esa fue la que me di yo.
0: No servía
1: porque
0: para
1: en
0: nada.
1: Aquel momento, para dar clases en el Liceo de Tranqueras, no era que nos obligaban. Nunca se obligó. Pero sí se decía, es recomendable, y uno se tenía que dar. Y yo me la di porque quería viajar. Quería el pasaporte. Uh-huh. Entonces necesitaba tener alguna vacuna. Bueno,
0: dame esa.
1: Me tocó la china. Después hubo otra partida... De AstraZeneca,
0: sí.
1: Que era la británica.
0: Yo me di la mejor de todas, doctor. La mejor de todas. Dicho por. Yo en ese tiempo se consumía mucha información por parte de la televisión. Hubo argentinos que la compraron.
1: Sí, me acuerdo.
0: Y se la fueron a dar a Estados Unidos. Que era la mejor de todas, supuestamente. Esa era la madre de todas las otras.
1: Ajá.
0: No me acuerdo cómo se llamaba la de Estados Unidos.
1: La Pfizer es Estados
0: bueno,
1: Unidos.
0: Bueno, esa
1: pero...
0: era la mejor.
1: No, esa fue la bueno, que repartieron.
0: Yo le digo, doctor, entonces habían dos en Estados Unidos.
1: Puede ser porque, que haya porque, habido alguna
0: porque,
1: otra.
0: Porque se fueron argentinos. Es más, lo único que te exigía era que tenías que tener la visa y después estar en Estados Unidos 15 días.
1: Mire, acá tengo
0: era
1: todas.
0: Era lo más costoso.
1: ¿Moderna? Moderna, que creo que fue desarrollada acá en Latinoamérica.
0: En
1: después, Janssen y Sinopharm.
0: Sí, había una, doctor, que los principales, o sea, los presidentes y todo, les llegó a todos. Porque hay que decir las cosas como son, ¿no? O sea, no hay que tener miedo, ya pasó. Pero familiares, todo eso... presidente, todo eso se dieron la mejor. Después el pueblo, bueno, si sobró. Y por ahí podía haber embocado que te... Es como Mangango, pobrecito. Mangango era un amigo en Paso del Toro. Llegaron 5 corazones, habían 4 que iban a palmar en 3 meses y había uno que era bueno. Y se equivocaron y se lo pusieron a Mangango. Los otros que eran platudos, le erraron. El doctor le erró y le encajó a Mangango. Y Mangango hasta ahora está con el corazón. Erraron, los otros quedaron en el camino.
1: Bueno.
0: De 5 corazones había uno nomás que...
1: Vamos a comenzar nuestra mañana
0: no,
1: de
0: digo,
1: frontera.
0: Yo,
1: ¿qué cantidad de...? No, le decía, habría que hacer una especie de sondeo. Bueno, usted se vacunó con Pfizer, sí, 100 uruguayos vacunados. ¿Qué síntomas tiene hoy? ¿Siente que algo raro en su cuerpo? Sí, mire, yo tuve dolor de pierna. Yo a mí me... no sé, me pasó tal cosa, a mí me pasó tal otra. Por ahí... hacemos una cosa. Ah, yo me vacuné con la Sinovac. ¿Usted siente algo? No, estoy normal. O no, me duele tal cosa. O me levantó la presión.
0: Hay que ver la edad también, ¿no? Creo que influye eso. Creo que ahí hay una parte fundamental. La vacuna se desarrolla más rápido en, póngale, entre 20 y 40 años. Y de 40 para arriba comienza ese proceso. ¿Que ahí es donde te barre o se
1: dice? ¿Usted cree que entonces hasta los 40 estoy bien? Sí. ¿Estamos bien?
0: Pienso yo. Sí, por lo que uno puede hablar y leer.
1: Pero Hernán también está con todos.
0: Hernán no tiene nada.
1: No tiene todos.
0: Sí, pero es... Hernán, jóvenes no hay nada. No. Por eso le digo. No es una cuestión de...
1: Bueno. Podemos comenzar. Tengo un montón de mensajes acá.
0: ¿Cuál vacuna se quiere dar?
1: No. Acá me preguntan si Edgardo se dio la vacuna contra la gripe.
0: Nunca. Le di la vacuna, si no que me está escuchando mi madre que me mienta. Nunca le dimos la vacuna a la abuela. La vez que le dimos la vacuna porque le rompieron y le rompieron y le rompieron, se murió. Así que nunca nos dimos, nadie de mi familia.
1: ¿Y su mamá no se da la vacuna contra la gripe tampoco?
0: No. Ayer el día que le dimos la vacuna a mi abuela, la mamá de mi madre, se murió.
1: Ayer hablé con mi amiga Gladys y me dijo, pa, este año no, tengo una gripe, Fabricio, si pensás venir por casa, no, ni vengas, porque, dice, tengo una gripe bárbara. Digo, Gladys, la época, cuídate. Dice, claro, no, fue porque no me di la vacuna este año. Pero, ¿y te diste las anteriores? Sí, sí, las anteriores sí. ¿Y tuviste gripe? Sí, también. Pero entonces, ¿de qué te sirvió? No, no, este año no me la di, pero ta, me vino más fuerte. Bueno, Gladys hace como 3-4 días que está con gripe. Sabe que mi esposa también, ¿no? Hace como 5 días que está con una gripe continua. No, no, no para, no para. Es tos, es mocos, es nariz tapada.
0: Yo no tengo ningún síntoma de gripe. A mí me comenzó un dolor en la encía, arriba, donde está la vueltita así de la,
1: sí, acá, en el paladar.
0: Y ahí me salió como algo así, que era un dolor ahí. No tenía nada. Yo me tocaba con la lengua y parece que hubiese... ¿Vio cuando se quema?
1: Y sí. Hacen,
0: bueno, una cosa así tenía.
1: Sí.
0: Ese fue el primer síntoma. Y me costaba ahí. No podía tomar mate porque pasaba el agua y quemaba. 2 días se fue y después empecé a ya raro porque empezaba como tener tos con catarro. Y yo hace 4 meses que no fumo. Eso es lo raro.
1: ¿Y lo suyo no será un proceso de desintoxicación del cuerpo?
0: Lo que pasa es que, claro, no le puedo decir ni que no ni que sí, pero... Pero la no, gente... no he hecho catarro, doctor. Lo mío es tos seca. Es como que fuera una picazón,
1: ¿sí?,
0: que me pica y empiezo a toser. No puedo aguantar. ¿Sabe la manera de yo hoy descansar a las 6:20 de la mañana?
1: Pero esa hora se tiene que levantar para venir a la radio.
0: No, bueno, pero por lo menos una hora no estuve tosiendo.
1: Sí.
0: Saqué la almohada y quedé... Y ahí sentí como que estaba mucho mejor. Digo, no, si yo me voy para el costado, me gusta con la almohada de mi costado. Tenía que quedarme derechito. Y ahí me quedé derechito, quietito, y pareciera que tuviera normal.
1: ¿Usted duerme de costado o duerme boca arriba?
0: De, por lo general duermo de costado.
1: ¿De cúbito dorsal?
0: De cúbito dorsal hacia, para la izquierda. Sí, pues yo a veces soy de izquierda.
1: ¿Duerme para la izquierda o duerme sobre la izquierda?
0: Lo que pasa es que me hace soñar la izquierda.
1: No, espere.
0: La derecha me
1: ¿Apoyado
0: me
1: sobre la izquierda o apoyado sobre la derecha?
0: No, apoyado. Yo estoy así, me voy para acá.
1: ¿Se apoya para sobre la izquierda?
0: Sobre la izquierda. Siempre me
1: ¿Para apoyado, levantar a la derecha?
0: Sí, por supuesto. Claro. No, la derecha me contrae. Me contrae, la derecha me contrae.
1: Comenzamos Frontera Abierta. Un saludo para todos los amigos que nos escuchan en el aire de la 107.3.
0: Usted está en el centro, ¿no?
1: ¿Cómo?
0: Usted está en el centro, digo.
1: Yo duermo boca arriba.
0: Sí, eso me imaginé.
1: Yo duermo boca arriba.
0: Sí. Clarito. Comenzamos.
1: ¿Sabe que estoy cuidando cuando duermo boca arriba, no?
0: ¿Qué?
1: La billetera.
0: Ah.

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1: Like... 46 minutos pasan las 10 de la mañana. 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
2: ¿Diga? ¿Te sorprendió de Casmer el otro día?
1: Sí, no, yo digo Casmer porque justo estamos hablando de vacunas y todo eso.
2: Sí,
1: no,
2: sí,
1: no
2: por sí. Nada. Pero me sorprendió de Casmer el otro día, le dije, saqué hora con el doctor Caíto, que va a estar hoy con nosotros. No más de 10 días para encontrarlo. Otorrino laringólogo. Y le pedí, no, dame con Caíto. Y me dijo, mirá, tengo incluso para antes, pero si querés con Caíto, está el día. Sí, bueno. Yo me imaginaba que iba a demorar como 4 o 5 meses para verlo.
1: Sí, sí.
2: Por lo menos 90 días. Entonces después le digo, necesito al oftalmólogo. Dice, esto era un jueves. ¿Tenés preferencia por alguno? No, oftalmólogo no. El lunes tengo libre. ¿El lunes?
1: ¿El lunes?
2: O sea, el jueves perdí los lentes, el lunes ya tenía los lentes nuevos, después de haber ido con el oftalmólogo.
1: ¿Perdió los lentes, doctor?
2: Impresionante, señor. Sí, los perdí.
1: 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A todos, gracias. Sean todos bienvenidos. 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
2: Mientras usted se va al contacto, primer contacto telefónico de la mañana, aprovecho y saludo a mi amigo Richard Díaz. Un abrazo grande para Richard, que siempre nos escucha por el aire de la 107. Saludo a los amigos que nos escuchan por internet a través de www.tranquerasfm.com, Tuning Radio, Zeno Garden, Radios Uruguay, Sample Radio y muchas otras aplicaciones donde usted escucha y sintoniza la primera. Un abrazo para, me imagino, la abuela que debe estar escuchando hasta ahora, la tía que debe estar por allí en compañía y a toda la familia por allá. Buen día, dice. Buen programa. Esto a una cuadra de la escuela policial en Montevideo, una mugre. Espero mi pueblo no termine así. Estoy orgulloso de ser del interior. Vamos arriba a los manchas. Quedamos afuera de la copa, dice el amigo Rubén. Rubén. Gracias, Rubén. Uno de los amigos que nos escucha por internet en cualquier parte donde ande, ¿no? Rubén. Habitualmente en Punta del Este. Lugar precioso, ¿no? Precioso. Bueno. Buen día, dice por acá mi amigo Eduardo Denis. El miércoles no estaba tan frío como ayer para quedar afuera, dice Eduardo. Eso, Eduardo, me imagino que ahora sí debes estar contento. Debe estar contento mi amigo Eduardo Denis. Bueno, la caída de un grande es la alegría de los chicos, dicen por ahí.
1: Sí.
2: Eduardo, nos vamos
1: Estamos en contacto, le decía que íbamos a quedar al aire y no me entendía el amigo. O sea, el aire, aceite para, también tienen para arriba, ¿sabía usted?
2: ¿Aceite para el aire?
1: Claro, por supuesto.
2: Claro, por supuesto.
1: Entonces él creía que yo precisaba.
2: Que necesitaba aceite.
1: Helicóptero, avión.
2: ¿Aceite para helicóptero?
1: Claro, todo tenemos ahí.
2: ¿Le consiguen?
1: Claro, por supuesto.
2: Sí, sí.
1: Ahí está el amigo.
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3: 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É que meu espanhol é mais ou menos, né, Fabrício? 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
2: Acá tengo igual a mi amigo Edgardo, que habla muy bien portugués, ¿sabes? Eduardo. Él habla muy bien, lingüista.
1: Real.
2: Él conoce muchas palabras de portugués, así, entonces...
1: Garoto.
2: Sí,
3: está
2: sí.
3: Está bueno.
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1: ¿Yerba? ¿Qué yerba usan?
2: 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Ellos usan
3: sí.
2: Para el mate.
3: Uruguaya es fuerte, pero yo tomo también.
2: Eduardo, y contame un poquito, esto nació como un sueño, ¿no? Usted sabe que yo conocí a Eduardo cuando él trabajaba y me decía, voy a poner mi montadora de mi empresa. Sí, en algún momento voy a poner mi empresa.
3: Nos conocíamos en la estación de servicio, sí.
2: Pasaron los años y un día fui a cambiar el aceite y me dice, bueno, ya tengo casi todo pronto. La semana que viene arranco.
3: Digo, sí, eso fue, Fabricio. Ahí tú fue en la segunda-feira, Lucas. Sí. En la segunda-feira, nos abrimos la loja. Tú fuiste nuestro primer cliente que está en la foto, aquella que nos pasamos, ¿lembra?
2: Sí, claro. Y entré allí y digo, Eduardo, sí, estaba Shai, la esposa de Eduardo.
3: Listo.
2: Y dice, sos el primer cliente, no puedo creer. Y pasó el tiempo y vimos cómo
1: fue. ¿Y pagó, doctor?
2: Claro que pagamos. Fuimos viendo el crecimiento del rancho, porque arrancó en un lugar, después fue creciendo, después creció para otro lado, y vimos todo el desarrollo de ese sueño que se cumple día a día, ¿no, Eduardo?
3: Sí, a cada día a día vamos plantando a nuestra semente que va germinando, que va creciendo cada vez más.
2: Además, dándole mucha mano de obra a la gente de la frontera, ¿verdad? Tienen varios funcionarios por allí.
3: Sí.
2: Es decir, es una empresa que crece y que da trabajo.
3: Claro. Siempre ponemos trabajo para personas, ayudando, ¿no? Podiendo ayudar a economía, cada libramiento, siempre ayudando.
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2: Usted sabe, en serio le digo, esto le digo en serio, Edgardo. Usted va y él está cocinando, lo invitan con lo que hay. Pero si hay carne, le dan carne y sin problema, así, libre.
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2: Muy bien. Eduardo, te mando un abrazo grande, muchas felicitaciones, mucho éxito. Para llegar a estos 4 años se necesita mucho sacrificio, mucho esfuerzo, mucha dedicación.
3: Sí, mucho esfuerzo.
2: Más cuando uno es patrón que no tiene horario de entrada y de salida, ¿no?
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1: Más allá de todo lo que de lo lindo esto de ir y sentirse como en casa, hay una parte muy importante para aquellos que somos creyentes, que usted decía, y es el agradecimiento a Dios, que siempre tiene que estar, en las buenas y en las malas siempre tenemos que estar agradecidos.
3: Claro, siempre agradeciendo a Dios, en primer lugar, ahí después a nuestros clientes que son muy buenos, que son muy, muy personas buenas. Yo agradezco todo el día, ¿no? Que ele nos manda só pessoas boas, sempre pessoas boas acá, e que sempre nós podemos fazer um bom serviço para sempre, todo mundo.
2: Eduardo, um abraço grande, muitas gracias por estos minutos aqui em FM Tranqueiras.
3: Eu que agradeço pelo carinho aí, um abraço a todos os nossos clientes de Tranqueiras, tá, Fabrício? Muitas gracias.
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2: No, le digo en serio, Eduardo es un genio.
1: Es un crack.
2: Le pregunté el otro día un asunto, no sé qué, y fui referido por él a un comercio. Y me dice, le digo, mirá, estuve con Eduardo allí del rancho. Y dice, el hombre feliz.
1: Qué lindo. Aparte transmite eso, ¿no?
2: Sí,
1: tú vas,
2: sí,
1: ahí,
2: sí.
1: Está con ese tipo de gente y eso es muy bueno.
2: Sí, ¿no? Sí, bueno. Realmente.
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2: Le voy a pasar un audio, me lo mandó el amigo Nico, ahí Nico. Se lo remito, para pasarlo al aire. Bien. Buen día, dice, chicos, ¿cómo están? Acá en el trabajo, siempre en sintonía, paso a decirles que tengan un excelente viernes, saludos a la señora Gladys Melo, abrazo, dice mi amiga Vanessa. Mi amiga Vanessa, que es la que se encarga de cuidar a mi amiga Gladys.
1: Claro.
2: Creo que quedó bajo.
1: No.
2: Se encarga de cuidar a mi amiga Gladys, de estar con ella, así que un abrazo grande para mi amiga Vanessa, para don Milton, y para el futuro psicólogo que tendrá tranqueras, ¿no? Creo que es psicólogo.
1: Ah,
2: sí, está estudiando psicología.
1: Qué bien. Sí. No me acuerdo cómo es el nombre.
2: Crack. Allá por Montevideo, anda.
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2: 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Hay muchas noticias interesantes, algunas tristes para compartir en la mañana de hoy. Hay una particularmente, y ya sigo leyendo mensajes,
1: Tengo pronto su audio.
2: Perfecto, ya le voy a pedir que lo largue, pero hay una información que está en el parte policial, que se dio a conocer desde hace un par de horas. Nosotros preferimos siempre esperar la cuestión del parte oficial.
1: Sí, bueno, pero está hoy, ¿no? Oficial.
2: Hoy está oficializado. Un adolescente fallecido, dice el título de la noticia o del parte policial. Efectivos de seccional tercera en la noche de ayer concurrieron a una finca en Paraje Lunarejo, donde momentos antes familiares, por causas que se tratan de establecer, habían encontrado en su dormitorio, aparentemente sin vida, un adolescente de 17 años de edad, el cual, visto por facultativo médico, expide dictamen. El dictamen es constatación de fallecido, hora de constatación 21:20. Esto sucedió ayer de noche en Paraje Lunarejo, donde encuentran en un cuarto, en una habitación, a un chico de 17 años sin vida. El médico acude al lugar. Y a la hora 21:20 dice, efectivamente, sin vida.
1: O sea, esa hora dictó el médico que falleció, 21:20.
2: No, esa es la hora de la constatación, no es la hora de fallecimiento.
1: Perdón.
2: Es una buena pregunta la que usted hace, pero vale la pena aclarar. Constatar la muerte no es lo mismo que determinar la hora de la muerte.
1: Claro, él fue allí a esa hora, llegó a esa hora y estaba, constató que estaba muerto. No se sabe la hora.
2: Enterada la fiscalía de segundo turno, de Rivera, dispuso científica al lugar del hecho, es decir, policía científica se traslada al lugar, autopsia con toxicología, le van a hacer una autopsia al cuerpo para determinar
1: de que no tenía nada,
2: un examen toxicológico que revele
1: pastilla, cosas así.
2: Si el adolescente, este joven de 17 años, falleció a causa de una por consecuencia de alguna cuestión tóxica que haya ingerido,
1: claro,
2: o vinculado a eso. Y acta de declaración a los familiares de la víctima. Es una situación sumamente delicada. Esta es la información oficial que hay hasta el momento. Debemos decir que a Frontera Abierta llegaron varios comentarios sobre esta situación y al respecto de esto, pero por tratarse de un tema tan sensible y tan primario, preferimos no aventurar ningún tipo de
1: comentario ni,
2: exactamente,
1: ni afirmar nada de lo que no,
2: de lo que no sea lo oficial. Porque acá estamos hablando, y hay que respetar,
1: familia,
2: una familia que está en un momento de duelo.
1: Amigos.
2: Que una comunidad, como me imagino, los vecinos allí de la zona, de Lunarejo y demás, están sufriendo.
1: Sí, sí.
2: Entonces, decir o aventurarse a afirmar alguna cuestión...
1: O repetir.
2: Sin...
1: Cosa que no tiene.
2: Oficialidad o sin conocimiento efectivo y real de la causa, es, me parece, poco
1: muy,
2: ético.
1: Muy mal.
2: Entonces, la información oficial es esa. Vamos a esperar el desarrollo de las actuaciones. Si se da más información, va a ser relevante. Si no, quedará por ahí. Y acompañar a esta familia de este adolescente de 17 años que fue encontrado sin vida en una habitación de su casa allí en el Lunarejo. Saludar a esa familia y acompañarla en este momento de dolor.

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2: Voy con más información, más mensajes en realidad, y usted me va vendiendo, ¿le parece? ¿Le leo uno a uno? Vamos.
1: Tengo lo que usted me prometió.
2: Ah, el audio de Nico. A ver, ¿qué dice el amigo Nico?
1: Nico, adelante Nico, que nos estaba pasando un audio, dice usted.
2: Tome asiento, Nico. Hable, sí. A ver.
1: El Nico está al firme.
3: ¿Cómo está, Ulises? ¿Todo bien? Fabricio, Edgardo, todo tranquilo. No, ¿vos sabés que se perdió una cédula de una señora mayor de edad que la necesita para consultar y retirar medicamentos de la policlínica de nuestra ciudad? Ella se cayó y ella calcula que al caerse, medio de tardecita, no se dio cuenta y volteó la cédula. Al nombre de Mercedes Pedroso. Ella es residente de calle 33 Orientales acá, del hospital para adentro, ahí enseguida vive. Quería agradecer si se podría, si alguien la encontró para entregarla en la radio o comunicarse con la policlínica misma, allí también se podría dejar. Ella hoy se estará yendo a curar por la caída que tuvo, se lastimó toda y necesita, ¿viste? Ella, si la persona que la encontró, si es muy amable de poder devolver, se agradecería en pila.
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2: El nombre Mercedes Cardoso dijo, ¿verdad? ¿Se anima a repetirlo ahí la parte? Porque...
3: ¿Cómo está? Al nombre de...
2: ¿Ahí?
3: Mercedes Pedroso.
2: Pedroso.
3: Siguiente de calle 30.
2: Bien. Vecino que escuche, favor avisar, se extravió cédula de a nombre de Mercedes Pedroso. Si usted la encuentra, si la ve por ahí, o si sabe de alguna publicación de esas de Facebook, mándenos que lo vamos a estar compartiendo con
1: antes el amigo Nico. Antes era muy común de encontrar una cédula y el almacén más cercano llevarla.
2: ¿Sí?
1: De repente hicieron eso, ¿no?
2: Sí.
1: La ponen dejado en algún almacén ahí, entonces avisan dónde la dejaron y la van a retirar.
2: Buenos días, dice, es lamentable lo de anoche, no por lo que pasó en la cancha, porque ya hace mucho tiempo dejaron de ser grandes, al igual que Nacional. Es lamentablemente afuera, con el público, aparte. Frío, la gente va y pone como excusa, dice, déjame salir primero porque hace frío. Ahí obviamente la pulseada con la policía y obviamente la republicana va a tener que hacer su trabajo. 4 policías lastimados, veremos qué dice el señor ministro al respecto.
1: Hoy pidió reunión, compañero.
2: Buen día, dice, bendecida jornada, tomar antialérgico, Edgardo. Un poco es cambio de temperatura y los polvos de los árboles y la forestación. Sin dudas, yo estoy de acuerdo. La vacuna a mí me complicó, dice por acá la amiga Miriam Frutado.
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2: Edgardo dice por acá, ¿y no se preguntaron nunca por qué tanta gente joven murió del corazón?
1: Igual.
2: Buen día, dice mi amiga Silvia, para la tos, Silvia, hacer un té con jengibre, miel y limón y cebolla morada. Es buenísimo, dice mi amiga Silvia Mabel. ¿Vio? Té con jengibre, miel y limón. Además, agreguele cebolla morada, Edgardo. Buen día, dice, para ustedes. tranquilo. Doctor, yo recibí una Sinovac y dos Pfizer. En total fueron tres, dice el amigo Arnel. Ay, Arnel, vos hiciste el cóctel.
1: El cóctel.
2: La mezcla. Hay mucha gente que hizo así también, ¿no?
1: A mí me dieron dos, creo. Creo que la primera fue de la más o menos y la segunda la mejor.
2: Yo miento, tercera. Yo me di solo una. Y fue la Sinovac.
1: Yo me di cuatro, tres o cuatro me di yo.
2: La única me di fue Sinovac. Y después hubo una cosa que se decía refuerzo. ¿Se acuerda que nosotros jugábamos con el refuerzo?
1: Sí, sí.
2: Refuerzo no me di nunca.
1: Nunca se dio refuerzo. Yo me los comía los refuerzos.
2: Yo también.
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1: Y la familia.
2: Grande el Coco.
1: Coco.
2: ¿Cómo está? Mi madre hace té de cáscara de cebolla para la tos. ¿Té de cáscara de cebolla para la tos?
0: Siempre termina con unas copas de más.
2: ¿Cáscara de cebolla?
1: Sí.
2: ¿Y ahí no es donde están todos los tóxicos? Pregunto, de ignorante.
1: No, mi madre me hace, o sea, así.
2: ¿No es en la, no es en la cáscara de los elementos que está lo peor?
1: No, no, se tiene que hervir.
2: Se pone a hervir en una olla cáscara de cebolla.
1: Eso.
2: Lo tiene que tomar tibio o caliente, como prefiera, dice. Es muy bueno. Que tengan un bendecido fin de semana, dice mi amiga Sandra.
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2: Yo me di todas, dice Pfizer. Y también la gripe me vacuno todos los años.
1: ¿Cómo?
2: No siento nada. Todo normal,
1: arriba.
2: Dice por acá. ¿Sabe quién dice eso?
1: No sé.
2: Mi señor padre.
1: ¡Oh!
2: Lo que pasa es que mi padre, para que sienta...
1: Es farmacéutico.
2: Mi padre...
1: Eso, están todos inmunes los farmacéuticos.
2: Mi padre es de esa generación de caballeros que en la mesa usted le pone un pedazo de pan con fiambre y come, y le encanta. Y le pone un pedazo de... Bueno, le pone un pedazo de cordero y come, y le encanta. Ahora le pone una piedra con un poco de ketchup y come y le encanta. O sea, no tiene...
1: Esa es la vieja guardia, doctor.
2: Claro, es esa generación. Una generación... superiores, así de
1: dice que fue a la casa de uno de esta gente.
2: Le digo que son
1: dice, disculpe, señor,
2: inmunes.
1: Buen día, caballero. ¿Qué anda pensando, mijo? Dice, ¿te sabe que ando con un hambre que no puedo más? Dice, ¿puedo cortar el pasto? Dice, no, comelo si no más. Dice.
2: Estoy de acuerdo con el lugar.
1: ¿Comelo si no más el pasto?
2: ¿Quién me asegura?
1: La guardia.
2: ¿Quién me asegura que nos dieron? Dice, ni ustedes pueden asegurar. ¿Tienen evidencias, pruebas? Dice Eduardo. No, Eduardo, yo no, en eso no me meto.
1: ¿Eduardo de quién? ¿El golero?
2: Eduardo Quintana.
1: ¿Eduardo Quintana?
2: Allá en el Lunarejo. No, Eduardo Denis es el golero. El golero dice que estaba el miércoles estaba menos frío para quedar afuera.
1: Sí.
2: Es verdad.
1: Sí, está bien.
2: La mejor, dice, para la miel, es la... Para la gripe es la miel de la casona, dice Martín.
1: Claro,
2: no, está seguro. Yo estoy casi seguro que a mí lo que me mantiene inmune es la miel de la casona.
1: Sí.
2: Mire que mi esposa, hace, como le digo, una semana que está con dolor de garganta, con gripe, con no sé qué, con todo.
1: Usted la tiene a miel.
2: ¡No! Y yo estoy al lado de ella.
1: Y no pasa nada.
2: Y acá estoy.
1: ¿Y Gala?
2: No, Gala duerme en su cama.
1: Ah, y Gala es el que le quita todo. El perro es el que le saca todo. Es lo mismo que los gatos. Yo le digo la verdad, la gata de mi madre jamás entra a mi cuarto. Ahora dos por tres va por mi cuarto, porque ahí está el problema. Entonces ella va y me limpia todo, se lo agarra todo la gatita y se va tranquila. Pobrecito, la mimí.
2: ¿Pero cómo que lleva todo?
1: Sí, le saca todo, doctor. Usted no sabía eso de los gatos.
2: Acá mi amigo Martín también se dio dos Sinovac y tres Pfizer.
1: ¿Mira?
2: Barbaridad. Usted sí que hizo cóctel, mi amigo Martín, ¿eh? Juancito sí, dice...
1: Pero metió el miel antes. Es como cuando usted va a un cumpleaños. Usted no se quiere mamar, se dio un cumpleaños, se pone aceite.
2: Buen día. Está ahí el problema, Edgardo. Duerme sobre la izquierda, eso es muy malo. Cambiá de lado que mejora. Saludos, dice Juancito.
1: Bueno.
2: Lo del sueño, dice. Yo me vacuné con Pfizer y no tengo ningún problema, dice el amigo Gustavo. ¿Verdad? Lo del sueño de Edgardo se cura con asado con Corintias, dice.
1: Bien ahí.
2: Ahí va. Tomé solo, dice buen día, para la tos hiervo hojas de níspero con hojas de salvia, rodaja. Lo que pasa es que acá ya me está metiendo mucho árbol, ¿no?
1: Claro, seguro.
2: Hiervo, se hojas de níspero con hojas de salvia, rodajas de limón, endulzo con miel, a mí me hace bien. La tos es una alergia invernal que se mejora, Edgardo, dice por acá Lidia. Y dice, tomé solo una vacuna. La primera era obligatoria. Todavía estoy de pie, dice mi amiga Lidia Vargas. Maribel, dice...
1: Y lo que pasa es que los que no están de pie no nos van a llamar.
2: ¿Cómo?
1: Y claro. Hay algunos que pueden atestiguar... De
2: vamos
1: que
2: a la galería comercial, por
1: y
2: favor.
1: Porque los otros ya no
2: vamos,
1: pueden.
2: Vamos a la galería comercial.
1: Hace tú.
2: Regresamos enseguida con más de Frontera Abierta. Uy, mire, ¿quién me escribió?
1: ¿Quién escribió?
5: Camino que voy.
2: ¿Cómo explicás que después de las vacunas del COVID, gente joven muere de infartos o cosas similares? Las vacunas, esas tienen consecuencias a corto o a largo plazo. Capaz va del organismo y las defensas de cada persona, dice...
1: Yo sigo sosteniendo que vas pasando etapas. Tin, tin, tin, tin, tin. Y pasás para la otra. Es el juego del calamar versión Pfizer. O versión COVID. En vez de calamar.
2: En palabras de un gran.
1: Filósofo.
2: Filósofo.
1: Sí, escucho.
2: Versión calamar de la cleptocorporatocracia.
1: Ah, bueno, otra vez, boludo. Salle nomás. Deje el micrófono, doctor, deje el micrófono. 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Pausa y ya venimos.
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0: Día viernes, día de Barbarita.
2: Barbarita y de Cavernícolas en la mañana de Frontera Abierta.
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0: Todo plantas, es. Usted llega allí, no es para vender, ¿eh? Planta de ella. Ella tiene todas las plantas. Cada planta tiene un nombre.
2: ¿Cómo no?
0: Como toda planta.
2: ¿Sí?
0: Pero claro, ella tiene barrio. Cada planta tiene barrio. Esta es de...
2: Cerramos la parte de Cavernícola y nos vamos con Diego Barbarita. Diego, ¿cómo estás? Buenos días.
3: Buenos días, Fabricio, Edgardo, Hernán, todo el equipo de la 107.3 en esta mañana espectacular que tenemos realmente. Una mañana hermosa, ¿no?
2: Preciosa.
3: El viernes, sí. Cerrando la semana para aquellos que trabajan de lunes a viernes. Y bueno, y arrimándonos un poquito más al domingo, aquellos que los sábados también hacemos parte
2: de la jornada.
3: De la jornada laboral.
2: Tenemos media horita para jugar, hermano. Buen día, gente. Yo solo me quedé en la segunda dosis. Estamos hablando de las vacunas.
3: Sí, estaba escuchando. Yo no me iba a dar ninguna dosis y me di dosis de Pfizer. Esperé, no me di las primeras esas media misteriosas chinas que no las quería nadie. Esperé, me di esas otras dos y espero no darme nunca más nada de todas esas cosas.
2: Después de esas dos, dice por acá mi amigo, el Manu Calistro. Hablando del Manu Calistro.
3: El bajista.
2: Sí, sí. Usted sabe, Calistro, me recomendaron las empanadas. Usted que va mucho por Rivera.
3: Sí.
2: ¿Y siempre está con hambre?
3: Siempre. Barbarita es y hambre el todo junto.
2: Sí, es como...
3: Dos más dos son cuatro, sí.
2: Las empanadas de Calistro allá en Rivera, ajá, de la Virgencita, así a mano izquierda.
4: Bueno, pero que traiga, que
2: para no.
4: Propaganda.
2: El que me hizo la
3: eso
2: publicidad.
3: Eso es una realidad. A mí no me gusta nunca lavar nada sin probar.
2: El que me hizo la publicidad fue el doctor Acosta. Me dijo: probé, compré dos.
3: Se la jugó fuerte.
2: Compré dos. Dice: ahora.
4: Es una debilidad.
3: Estos abogados son económicos.
2: Estoy arrepentido de no haber comprado más.
3: Bueno, puede volver.
4: Y por lo menos dos. Si
3: aparte, él no viene los martes a
4: veces. Viene los martes. Ahí está.
3: Bueno, entonces tendrá que hacer mínimo. Por lo chiquito, una docena.
2: Solo me piden a mí, digo, ya que está.
3: 192, a ese único que va para manga, hay que tomárselo.
2: No, digo por aquel, ¿no? Solo me pide a mí.
3: Y bueno, porque él sabe dónde tiene que pedir.
2: No,
3: se ve que allá ya tocó varias veces.
4: Parece que no hay tanto contacto con él, si no le pediríamos más. Solamente los martes viene.
3: ¿Pero qué trae los martes?
4: Usted viene todos los días, doctor, y pasa todos los días por allí. Yo no es por nada, ¿no? Un viernes.
2: Usted también pasa por otro lugar y no trae.
3: ¡Opa! ¡Opa!
2: Vamos por acá. Después de esas dos.
3: Se empató.
2: Noté que mi alergia empeoró, dice el Manu Calistro.
3: Sí, claro.
2: Para Edgardo, un té que es buenísimo. Mire la recomendación del Manu.
4: A ver.
2: 4 tazas de miel. Jugo de un limón.
3: 4 tazas no puede ser de miel.
2: 2 rodajas de jengibre y 4 tazas de whisky. Se atragantó. Calentar miel, limón con jengibre y agregar el whisky por último. Recomendación: no tomarlo antes de ir a trabajar.
3: Mirá, yo te voy a dar una más fácil. Lo mejor para la tos es el guaco.
2: Guaco.
3: ¿Eh? Guaco. Miel. Carupa, y adentro, vos que haces, prendés la estufa, agarrás una brasa y se la ponés adentro de ese jarro. Y la tapás, ¿viste? La tapás ahí quietito. Porque el carbón, que está vivo, expide, ¿viste?, que te va a sacar todo eso. No te lo comas el carbón, solamente después que se estacionó unos 10 minutos, te lo tomas.
2: ¿De vuelta? ¿Una estufa?
3: Es
2: un carbón, una brasa.
3: Claro, pero haces un té de guapo con miel.
2: Sí.
3: Limón, pero cortás el limón así en cuadradito. Y garupá.
2: ¿Qué es garupá?
3: Ah, yo que sé, un yuyo ahí. Pero si no tenés garupá, ese, no importa. Y después la brasa, sacás una brasa. Bueno,
2: siga.
3: Agarrás la brasa así, pum, y la pones adentro de ese jarro. Y la dejás con un pelatito de río a eso que se estaciona un poquito.
2: Sí.
3: Y vos te lo tomás de noche, porque vas a transpirar como testigo falso. Mm. Y te puedo asegurar que te levantás al otro día con un buen baño a caliente. Eso, pero mirá, de... levantás.
4: Ah, mismo. Eso de la brasa.
3: Eso de la brasa es más viejo que andar a pie.
4: No, pero ojo. Estábamos, yo trabajaba en el. A ver.
2: Ahora le va a subir el retorno. Le voy a corregir una cosa.
3: Sí.
2: El Manu me escribió bien, yo leí mal.
3: Eran cuatro cucharas.
2: No, era cuarta taza.
3: Ah, claro, cuatro. Claro. Gustavo. Vale. Yo dije que no.
4: No, la miel. Yo digo, esa receta de Martín Rodríguez, miel, cuatro tazas.
3: Era el osito pú, no, ese.
2: No, yo pensé que era por el whisky, cuatro tazas de whisky.
3: Ah, bueno, eso sí.
4: Estaba en el Hotel San Rafael, trabajando. Sí. Tuve dos meses. Sí, pero hace muchísimo tiempo.
3: Vos sí
4: cantabas
3: bien.
4: No, pero trabajando.
3: Sí, sí.
2: Claro, sí, sí. Y, todo 20.
3: Lágrima río un por otro,
4: no,
3: sí.
4: Y mi novia era colombiana, ¿no? Y tenía dos amigos que habían venido con ella, paraguayos. Y un día nos invitan a tomar, de noche, tereré, los paraguayos. Yo nunca había visto. Yo siempre pensé que el tereré era tomar mate como nosotros, así, una infusión de cosas. Y usted sabe que le ponen... brasas al
2: tereré.
4: Al tereré, yo nunca había visto. Le ponen todo lo suyo que vos quieras, la yerba, todo ahí, frío todo.
3: Frío, claro, sí.
4: Lo revuelven y después agarran las brasas y le tiran las brasas para adentro y se calienta solo y ahí queda entre caliente y tibio.
3: Queda teca y teca.
4: Pero es como dice Barbarita, otro día sudás como loco, ¿no? Pero esto es costumbre nomás. Dice, no, pero te acostumbras. Bueno, medio.
2: Te acostumbras, mirá vos. Pero al otro día estás transpirando.
3: No, eso es para tomarlo de noche.
2: Pero eso debe ser algún efecto del carbón.
3: Para tomarlo de noche, el carbón, vos que sos una persona estudiosa, limpia mucho la bacteria.
2: Sí.
3: Saca mucho las bacterias.
2: Sí.
3: Por lo que despide. ¿Tá? No es solamente para calentarlo.
2: Ensucia mucho también.
3: Bueno, hay como aquel que le decían, como que le decían carbón. Si no te ensucia, te quema.
4: Claro.
3: Y te da el cahuete que era. Sí, pero ese es otro tema.
2: Otro tema. Hay que creer o reventar lo de los gastos, es verdad, dice Margot.
4: Dragón con diarrea.
3: Yo tenía otro amigo que era bastante beodo. Y entonces él se calentaba vino. Calentaba un vaso de vino. Y él decía, yo me estoy así engripado, me caliento un vaso de vino. Con aspirina.
2: No, pero
3: escuchame, era Gardel, Lepera, Magaldi, Barbieri y el otro guitarrista que no sé cómo era. Volaba el otro día. Pero porque te despedía todo, se tapaba bien y luego ya pa, yo de mañana, baño agua caliente, levantás. Pero bueno, está.
4: Usted sabe que la cerrazón.
3: Yo otra cosa que hago para la garganta, esta te la digo yo, Diego Barbarita. Agua, un poquito de iodofón y sal.
2: Vino. Gárgara. No vaya a tomar eso, ¿no? A gárgara, vino, por favor.
4: Vino con agua caliente y aspirina, doctor. Usted sabe estar en plena cerrazón y que haya un redondel alrededor
3: de
4: suyo. Y los otros que están todos con
3: los borrachos de.
4: El tipo que toma eso tiene.
3: Los borrachos de caña.
4: Pero posta, doctor, ¿eh? No. Posta. Yo entraba a las 6 de la mañana al café.
3: Los borrachos de caña se mueren al te agarra una helada. Y el alcohólico de vino no.
4: Nada.
3: Y eso es verdad.
4: Le hace una circunferencia, sí pero de
3: pero
4: verdad.
3: Que desprende.
2: No, pero, a ver, ahí tiene que haber algún efecto secundario gravoso.
3: Bueno, el alcohol.
2: Porque mezclas un medicamento que no
3: bueno,
2: es.
3: No estás hablando, no estás hablando.
2: Aspirina. No, pero.
3: Dos aspirinas y un poquito de alcohol. Uf.
2: Todavía aspirina. Dos.
3: Y sí, dos aspirinas.
4: Tres.
3: 50, papá.
2: Yo que no tomo nada de eso. Yo voy a tomar eso el otro día en el espacio.
4: Un blister de aspirina hay que poner.
3: Pero vos te hay algo que le va a hacer. Aparte, claro.
2: En el tamaño, dice usted.
3: En todo, obvio. Y no es lo mismo. A veces hay personas que hagan una vacuna así. Y será una persona de 60, 40, 50 kilos. Y será un tipo de 100, 120 kilos. Tiene el efecto en el
2: ¿tú sabes que yo no?
4: Hoy usted
3: no dijo la doctora, porque yo no solamente escucho el programa, sino presto atención.
2: A ver.
3: Que ella vino un día y dijo, sí, la gente toma Perifar. Y dijo el nombre, por eso lo repito. De 400, de 600, toma. Y es por sus kilos. Sí,
2: sí, sí, sí, sí, sí.
3: Bueno, no decía, y esto es lo mismo, no, la vacuna, que dice, ah, no, esto es para Josecito, que pesa 140.
4: Usted decía hoy, doctor, de que su señora tiene gripe, tiene todo, y usted no tiene nada. Eso porque sus defensas están perfectas.
3: Exactamente.
2: Por la miel, no por el ivermectina. Bueno, escúcheme acá, yo no le creo mucho al chat GPT.
3: Sí.
2: Pero le voy a preguntar.
3: Sí.
2: ¿Ah? Va a prueba en vivo. Respóndeme como médico experto y conocedor de la mejor química posible en el mundo. Si mezclo alcohol, vino en este caso, con una aspirina, ¿qué efectos tendré sobre mi cuerpo, beneficiosos y perjudiciales? Además, en esta mezcla voy a agregar un poco de agua caliente. El vino va a estar caliente también.
5: Desde un punto de vista médico, esta combinación es potencialmente riesgosa y no tiene beneficios claros. El alcohol, al mezclarse con aspirina, incrementa la irritación gástrica, aumentando el riesgo de úlceras o sangrados. Además, el alcohol puede alterar el metabolismo de la aspirina, reduciendo o cambiando su efecto. Si el vino está caliente, eso solo aumenta la irritación del esófago y del estómago. En definitiva, no hay beneficios claros, solo un incremento del riesgo de efectos adversos, especialmente gastrointestinales y potencialmente hemorragias.
2: Y si me tuvieras que recomendar esto como conocedora experta de cultura y de tradición, ¿me recomendarías tomar algo así, salvando toda la parte médica, verdad?
5: Ahí hay que ser muy claro. No se trata solo de la tradición, sino del contexto. Es cierto que en algunas culturas se preparan bebidas calientes con vino y especias, pero no es habitual mezclar aspirina. Si lo que buscas es recrear un ambiente tradicional, hay alternativas. Puedes hacer un vino caliente con especias, como clavo, canela, naranja, sin aspirina. La tradición se respeta, pero sin introducir un riesgo innecesario para la salud.
3: No está bien. Hay cosas que, como dicen, querer o reventar, y que a uno le pueda hacer bien. Eso no es para todos los días, es un día especial. Tampoco recomendamos eso.
2: No.
3: Fue un cascarrillo que tenemos acá entre nosotros, hablando entre amigos.
4: El viejo Godoy, que era un blanco, él decía, soy blanco como hueso igual, hincha de Nacional, fanático.
3: Estás contra.
4: Él de mañana tenía un blister de aspirina acá, el mate y el termo, me iba al bar, pedía un vaso de vino, dice, dame la mitad nomás, ahí le ponía la mitad agua caliente, sacaba dos aspirinas, tomaba aspirinas, y nunca, usted lo murió de viejo, loco.
2: No recomendamos hacer eso en casa.
3: No, pero a ver, lo que le hace bien a uno, no le hace bien a otro.
2: Sí, no murió de eso, pero...
3: Está claro. Igual, o sea, eso es una realidad, ¿no? Decime uno que se salvó, se murió, morimos. Claro.
2: Yo tomé 3 vacunas de COVID y hace más de año que tengo dolor en el brazo izquierdo, dice. Tomé de todo, no siento alivio. Estábamos hablando, ¿no?
3: El tema de la vacuna realmente ha sido un tema que, bueno...
2: Cámbará, no garupá.
3: Bueno, está bien.
2: Dice Eduardo.
3: Bien.
2: Buen día, muy cierto lo del té de garupá, dice Claudia. ¿Veo? Otro que dice garupá. No,
3: bien, bien, le agradezco porque nos corregimos y nos ayudamos entre todos.
2: Esa de whisky con miel, sí, dice. Recis nunca más te engripás de la tos. Los antiguos la curan con un Belio Barreiro. Socadite con un limón amarillo, dice Juan. No entendí, Juan.
4: Acá me mandaron.
3: La agarra de tipo la caipiriña. Ponen así, claro. Socaditos que lo
2: machacan. Ah, lo machacan. Mortero.
3: Exacto. Bueno,
4: estoy tomando yo, mire. Miel, jengibre, ajo, cebolla, limón, canela, anacahuita.
3: Y su guaracutanga.
4: Salvia, garupá.
2: ¿Garupá o cambará?
4: Huaco, no, garupá dice.
2: Dios,
4: huaco, naranjo y vitamina C.
2: Son diferentes.
4: Esto es lo que estoy tomando. Sí, sí. Y acá dice que sirve para el alivio de los síntomas del resfriado, falta de aire, no tengo, chillido en el pecho, no tengo, inflamación y dolor de garganta, tampoco tengo, broncodilatador para fumadores, tónico para el aparato respiratorio, combate la amigdalitis.
2: Bien.
3: Las amigas.
2: De todo.
3: Si tu hija no come, ya le das un vaso de eso.
2: Para tos y resfrío, infusión de cambará, el cedrón del monte, como le dicen, un santo remedio. Acá tiene el amigo.
3: Tengo
2: el amigo
3: del monte, ojo.
2: Ah, yo. Ahí tengo. Margot dice que sirve.
3: Tengo cedrón. Que le traje a Edgardo y tengo cedrón del monte que es totalmente diferente.
4: Distinto.
3: Uno es más tipo pasto y el otro más tipo arbolito. Mira.
2: Nos quedan 10 minutos. Veo que pasa rápido.
3: Voló esto.
2: Empezamos 9:30 y estamos terminando 9:50. Son 9:50. Vio que va rápido la cosa. Acá tengo titulares para compartir con ustedes.
3: Pan para el vino.
2: Tengo titulares para compartir. Una tisana té y brasa, dice.
3: Bueno, eso estamos hablando ahí. Estamos ahí.
2: Té con miel y al final le agregás la brasa.
3: Ya.
2: Acá mi amigo Alberto Lozano, que arrancó las mañanas de la radio. ¿Vio?
3: Estoy escuchando porque de mañana.
2: ¡Ah, loco!
3: Bueno, me voy hasta el gimnasio y veo, y empecé a ver su camioneta acá. Digo, acá hay otra historia, todo, es otra historia.
2: Ese gaucho es de los míos, dice, respecto a mi padre.
3: Ajá.
2: Que come piedra y con ketchup le da. Dios lo bendiga, dice. Yo me di 4 vacunas, sí, más el refuerzo y un té con Marcela con galletitas, dice.
3: ¿Té con? Qué linda la Marcela.
4: Marcela.
2: No la conozco, la señora.
3: ¿No?
2: No. Conozco una Marcela ya.
4: Pero Marcela se recoge en turismo. En Semana Santa se recoge.
3: Ah, bueno, salen todos. Esa es la que cosechamos.
2: Salen todos a buscar a la tal Marcela. Sí, esa. Nunca la encuentran.
3: Sí, sí, sí.
4: No la van a encontrar.
2: Bueno, Genesí nos trajo la otra vez.
4: ¿Vio?
3: Hizo un paquetito para acá, hasta con una cintita.
4: Me imagino.
2: ¿Sabes que después lo usamos, no?
3: A la cintita, boludo.
2: No,
4: a la cintita, la yo. Que es suyo. No.
2: Tengo titulares para compartir con ustedes.
3: Titulares.
2: Titulares. Como me gusta siempre avisarle a la gente las cosas antes de que pasen, y lo hice hace 5 años atrás, y no me escucharon, lo vuelvo a hacer este año, a ver si alguien se acuerda. Y en esa época me dice, tenías razón. ¿Te sabe que vamos a tener otras elecciones en este país este año?
4: No. Elecciones.
2: Le voy a decir otra cosa.
3: A votar de vuelta obligatoriamente.
2: Usted tiene que ir a votar.
3: No,
2: le voy a decir otra cosa. Usted tiene que ir a votar, bueno, señor, del otro lado del vidrio.
3: Obligatoriamente.
2: Usted no.
4: Yo no.
2: Por ahora no. ¿Usted sí?
4: Yo sí.
2: ¿Sí?
4: Yo no. Ah,
2: bueno. ¿Quién le habla? También va a tener que ir a votar obligatoriamente.
3: Qué desgracia.
2: Y seguramente.
3: ¿Cuánto va a salir de esa fiesta? ¿Vos?
2: Si usted me está escuchando en la radio a esta hora.
4: Usted también.
2: Y tiene trabajo formal.
3: Sí.
2: O es jubilado. O pensionista. O es empresario. Usted también, mi amigo, que está escuchando la radio, va a tener que ir a votar. Se trata de las elecciones de... Tíreme.
3: De trabajo.
2: ¿De qué trabajo? No, no.
3: Bueno,
2: trabajo es lo que no tiene.
4: De
3: vergüenza tampoco.
2: Elecciones en el Banco de Previsión Social.
3: ¿Se acuerda aquel amigo que venía a hablar de la Previsión Social?
2: ¿Sabe cuánta gente está habilitada a votar?
3: 850.000.
2: Más.
3: 1.100.000.
2: Más.
3: 1.700.000.
2: Más.
3: Opa, ¿cuánta gente? ¿Tanta gente trabaja en este país? No.
2: Jubilados, pensionistas y trabajadores.
3: Me tiraste así, sí, entonces van a dar 2 millones mínimo porque está jubilado ahí como 650.000.
2: 2.230.000 uruguayos,
4: sí, bueno,
2: habilitados.
4: ¿Quién es la impresora que manda ahí? Porque esas son las que ganan, ¿no?
3: Y aparte, jubilado que no vaya, no cobra. Ya le van poner la plancha, eso se los digo ahora, después no vale.
2: No solamente habilitados, yo cambiaría el título acá por obligados.
3: Sí.
2: Es un acto muy importante por mandato constitucional, señalan. El director del BPS, Ariel Ferrari, en conferencia de prensa, y agregó que es la segunda elección más importante del Uruguay. Yo le agregaría ahí al señor Ariel Ferreira.
4: Usted dice Peñarol, cuando eligen a Peñarol es lo más grande.
2: Es la segunda, pero digo, es la que menos gente sabe lo que tiene que votar.
3: Claro, ¿no? Ese es el problema de todas esas elecciones. Que no hay propaganda, no hay esto, no hay otro, no hay información, no ponen en nada, entonces no saben ni qué está votando ni a quién votar, que eso es lo peor de todo estas cosas.
2: ¿Y qué es obligatoria?
3: Capaz que bueno, acá, gracias a la 107, podemos tener una nota, vos podrás omitir una opinión, ustedes son formados de opinión, te pueden dar una idea, una referencia, y después arreglate como pueda, porque es una realidad.
2: ¿Sabes lo que pasó anteriormente?
3: Sí.
2: El representante que era de los trabajadores hizo la publicidad en la radio y los representantes, ni el de los empresarios, ni el de ni el de los jubilados, ni siquiera llegó a tranqueras. Ramón Ruiz, más allá de ser un hombre con sus ideas, con su bandera política, etcétera, etcétera, no es que apareció de un día para otro y dijo, hola, yo soy el representante de los trabajadores. No, él siempre estuvo.
4: Y a muchos tranquerenses siempre le dio una mano cuando estaba también.
2: Sin dudas,
4: antes
2: sin dudas. Entonces... Hernán, la puerta. Ojo con la gente que entra y deja la puerta abierta que cae después. Gracias, Hernán. Decía, siempre estuvo este hombre. Llegó la época de la elección, hizo difusión de su campaña política a través de la radio. Los jubilados en Tranqueras votaban al representante de los trabajadores.
4: Claro, seguro.
2: Porque no sabían quién era el representante, los candidatos a los jubilados.
4: Ponían la lista de él, siendo jubilado.
2: No tenía que votarlo a él.
4: Inválido. Sí, sí, sí.
2: Porque acá cada uno vota a su representante. Ajá. Es más, usted puede votar en dos. Porque usted puede ser empresario por un lado y trabajador por el otro. Mm. Entonces usted va a votar a dos representantes. O sea, dos sores, dos diferentes.
3: ¿Y cómo saben eso?
2: Porque está en la nómina del BPS.
4: Claro, es una nómina igual que...
2: Entonces...
3: No, no, está bien, pero que se pone... ¿Se tenés que hacer dos votaciones o en el mismo sobre pones dos?
2: No, dos votaciones.
3: Por eso.
2: El 22 de noviembre de este año son 2.230.000 uruguayos...
3: Es una elección.
2: ...y extranjeros. Me sorprende lo cerradito el número, ¿no? 2.230.000. No, no tiene 230.000 uno.
3: No, no.
2: Uruguayos y extranjeros deberán ir a votar a las elecciones del Banco de Previsión Social para elegir a los directores sociales del organismo que representan a trabajadores, empresarios y pasivos. Es un acto muy importante por mandato constitucional, señaló el director de BPS, Ariel Ferraris, en conferencia de prensa y agregó que es la segunda elección más importante luego de la elección nacional en cantidad de habilitados para votar. El voto es obligatorio.
3: ¿Y cuándo va a ser esa cuestión? Si sabe, tío.
2: 22 de noviembre.
3: 22 de noviembre, mirá. Qué lindo.
2: Se lo estoy avisando ahora.
3: No, no, no, yo te aviso ahora, después no vale, dice mi padre.
2: Hay aproximadamente 336.000 empresas en el Uruguay, de las cuales 166.223 son unipersonales.
3: ¿Toma? ¿Cuántas?
2: Casi 100. Que la mitad. 336.000 empresas, 166.223 son unipersonales.
3: Ajá.
2: Detalló Ferrari.
4: Sí,
2: las empresas tienen plazo hasta el lunes 15 de junio para designar mandatario que concurra a votar.
3: ¿Qué gran porcentaje de la población? ¿Hay empresas entre empresas? Sí, un 10%, pero, somos 3 millones,
4: ahí,
3: 400, hay 3 millones, ¿no?
4: Ahí tiene mucho que ver la reestructura que hizo el Frente Amplio cuando asumió, que hicieron que pagan hasta los que venden. ¿Se acuerda que
2: monotributo, dice usted?
4: Sí, sí. Los que vendían pastillitas en los ómnibus, si vos no estabas adherido como monotributo, no podías vender. De hecho, no podés vender ahora.
3: No podés vender y ahora, antes se subían gratis a los ómnibus y ahora no podés.
2: Pero está muy bien.
4: No, obvio que sí. Yo
2: está
4: no
2: muy bien.
4: No. Pero por eso que hay tal. Porque, a ver, doctor.
3: Mirá que lo que le cobraban, creo que era mirá,
4: sí.
3: Yo no sé ahora. Pero el mirá que creo que eran, no sé si 500 o 600
4: sí,
3: pesos.
4: Pero
3: era una
4: igual.
3: Cosa muy no, pero no, está bien.
4: No, pero está bien. Yo no digo que esté mal. Yo lo que voy es que, si a un extranjero le decís que cuántas empresas dijo usted que hay,
2: 336.000.
4: ¿Y usted puede creer que haya el 21 es de personas que no tienen trabajo? Somos 3 millones y medio. Hay 300 y pico de mil.
3: Ya el 10% supuestamente son empresarios.
4: El que escucha de afuera dice, pero ¿y cómo van a estar sin trabajo si hay 300 y pico? Lo claro, de esos 300 y pico deben de haber unipersonales, deben de haber
2: 166.000.
3: Está diciendo que la mitad son unipersonales.
2: Claro. La Corte Electoral definirá el padrón para las elecciones 120 días antes del 22 de noviembre.
4: Qué préstamo le dan con esos números.
2: Los comicios previos fueron en el año 2021 en plena pandemia del COVID-19.
4: Sí.
2: No están abotados. No están habilitados a votar contribuyentes de aportaciones civil, bancaria, notarial y profesional, porque eso votamos aparte, titulares de usuarios de servicio, empleadores de servicio doméstico y titulares de obras de construcción. A su vez, están exceptuados de votar las personas mayores de 75 años o con discapacidad. Cabe recordar que el directorio del BPS está conformado por 4 miembros, designados directamente por el Poder Ejecutivo con venia del Senado, y 3 directores sociales, los que se elegirán en estos comicios. O sea, además de los directores sociales, hay otros 4... Perdón, por 4 miembros designados, sí, 4 más designados por el Poder Ejecutivo.
3: Está bien, pero digámosles a la población o a los oyentes que mayores de 75 años, si yo no voy, va a tener que llevar después de la votación un comprobante de que no puede.
2: Calculo que siendo
3: eso...
2: mayor de 75 años, en este caso,
3: sí.
2: Creo que están exceptuados del voto, o sea, no tienen la obligación. Si quieren van y lo hacen, pero no tienen que después demostrar la cuestión.
3: Bueno, pues eso,
2: diferente a una elección nacional.
3: No, digo, tomando esos parámetros, creí que tenía que después llevar, que es lo que pasa.
4: Si, cierro con doctor, ya casi en el final con Diego. Este título hoy de mañana, cuando lo leía, me sorprendió.
2: Pero déjeme ver esta, que es importante. ¿Qué pasa si no voto? Los jubilados y pensionistas... Los trabajadores activos.
4: ¿Le pagan por voto a los
2: que no concurran a votar? Deben abonar una multa igual a la de no haber sufragado en las últimas elecciones nacionales. Esto es, al día de hoy,
3: 2000 y pico pesos.
2: Una unidad reajustable. 1917.35. Hoy, sí, para ese momento, va a ser 2000. A las empresas que no designen a mandatario o habiéndolo designado no concurra a votar, se les aplica una sanción de 6 unidades reajustables. Dejo por ahí. Aviso, el que avisa no traiciona.
3: Igual, vamos a estar dando más.
2: Ampliaremos.
3: Sí.
4: Sí, vamos a ver.
3: ¿Cuánta gente todavía? No, pero decía, ya estamos en junio. Ahora vio que cuando arranca el año es como un repechito. Tiki, tiki, tiki, tiki, tiki. Ahora, después del mes 6, esto bajada, como la montaña rusa.
2: Ya me llega mensaje cómo votar anulado acá.
3: Adiós, juventud, bueno, adiós, no sé.
2: Después les cuento. Largue la suya, Garro.
4: No, decía que me sorprendí de mañana. Si yo les pregunto a ustedes, en 3 millones y medio de uruguayos, ¿qué cantidad de uruguayos pueden tener problemas con el alcohol? ¿Qué número me daría usted?
3: Y yo, es la droga más problemática por escándalo, sobre todas las drogas. No le podré dar, pero capaz, y voy a decir un 10% y capaz que me
2: problemático, me consumo problemático. ¿Cómo es?
4: Personas que tienen problemas con el consumo del alcohol.
2: Yo creo que un 30%.
3: Yo voy a ir un 10.
4: Ah, pues 30%, no, 1.050.000, doctor.
3: Son dos chobos.
4: Personas, seguro. Pero ¿cuántos niños hay en Uruguay? Sí. Es imposible.
3: Bueno, tirame ese número.
4: No. ¿Y usted anda muy cerquita? Usted anda muy cerquita, ¿sí? Barbarita. Usted dijo el 10% sería 350.000.
3: Más o menos.
4: En realidad son 300.000 los uruguayos. Es una cifra.
3: Es una cifra altísima, pero es un tema que un día me gustaría tocarlo, hablarlo. Porque siempre hablamos de una cantidad de cosas y el alcoholismo es un tema brutal que lo vamos a dejar para otra ocasión, sí, otro viernes.
4: Es una linda.
3: Pero me gustaría dar un mensaje de eso, y hay gran culpabilidad, como siempre, de los padres, porque ningún padre capaz que vaya y le vaya a dar una droga a un hijo. Pero muchos padres, y lo vi, nadie me lo contó, es aprobando para bobear. Y nunca sabe cuando uno prende una mecha.
4: Es verdad, toda la razón del mundo ha dicho barbaridades. Eso es cierto, es muy cierto. Yo conozco mucha gente que se ríe porque el hijo tiene 12 años y toma cerveza con él. ¡Ja! ¡Bravo! ¡Fiera! ¡Monstruo!
3: Sí.
2: Bueno, Diego, amigos, gracias.
3: Nos vemos el viernes que viene. Que tengan un gran fin de semana. Y como siempre, gracias por este espacio, estos minutos y esta charla que mantenemos viernes a viernes entre amigos.
2: Pausa y regresamos enseguida con más Frontera Abierta al aire de La Primera.
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0: baixar los impuestos. Tenemos que baixar los impuestos.
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2: 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Son 19 los minutos que pasan las 12. 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

0: Bueno, se aproxima un gaucho por acá. Venga, venga, venga, venga, venga, venga. ¿Qué anda haciendo? Pero mira quién es. No lo conocía, discúlpeme. Adelante, adelante.
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0: Todo pronto, todo listo. 26 minutos pasan las 12. Seguimos adelante compartiendo Frontera Abierta, el periodístico de la región, en este viernes 22.
1: Un abrazo para mi amigo Milton Barbarita, que apareció de vuelta. Tengo el audios del mosquito para escuchar acá, Bueno, ahora lo escucho.
0: El mosquito hace ruido.
1: Hablando de todo un poquito, y llegamos al viernes, y como cada 15 días, tenemos en estudios sin bisturí al doctor Ricardo Caito Araújo, que está con nosotros para analizar un poco de la realidad y el panorama local, departamental, nacional también, internacional, hablamos de todo.
2: Sí, lo que sea.
1: Doctor, buenos días, bienvenido, ¿cómo anda?
2: Buenos días, bien. Venga. Sufriendo con el frío, pero bien.
1: ¿Sufre mucho con el frío usted?
2: Sufro, detesto el frío.
1: Tenemos mucha gente, doctor, con tos. Mucha gente con tos. Y Edgardo arrancaba el programa diciendo eso, ¿no? Ahora estábamos hablando de recetas para la tos y demás.
2: Una vez un amigo me llama y me dice, yo le dije, agua y ajo. Al otro día lo veo y, ¡pam! No estoy tomando...
1: No entendiste.
2: ¿Te tomaste en serio?
1: No entendiste. Pero nos han llegado recetas hasta con té de cáscara de cebolla.
2: Sí, había escuchado, sí. No, podés escuchar de lo que sea, sí.
1: Y hablan muchos mensajes de los efectos de...

0: decir que realmente decir es jugarse mucho decir eso, ¿no?
1: Mal no nos hizo, pero bien tampoco, entonces.
0: El COVID.
1: O la vacuna.
0: La vacuna. El COVID lo... la vacuna para mí no cambió nada. Totalmente convencido. El cambio, la disminución en los números de casos coincidió con la curva normal de cualquier epidemia cuando llega... imagínate que la vacuna se empezó a dar en enero, febrero, y en marzo empezaron a caer los casos... Cayó por la contagio de la gente, por la evolución natural de la inmunidad de la población. Lo que pasó en la gripe española en el 19-20 fue lo mismo que pasó acá. Exactamente lo mismo. Ese fue el tema, fue la propia inmunidad que fue adquiriendo naturalmente la gente.
1: Entre la comunidad científica se discute, ya le dejo de hablar. No. ¿Entre la comunidad científica se discute el tema del COVID o la vacuna o ya quedó para otra?
0: No. Ni el COVID, ni joden con el ébola y no vengan a joder con el ANTA. No quieran asustar de nuevo. Yo creo que nos demostró que realmente confiar en esas estructuras supranacionales que intentaron controlar a través del miedo... No
1: Esto del buque o del crucero que andaba ahí... Llamamos al doctor Gustavo Salle y le preguntamos si esto también era parte de la cleptocorporatocracia en el plan de la Agenda 2030. Afirmativamente contestó...
0: Es un absurdo pensar en eso. No hay ni que pensar en eso ni darle pelota. No, es decir, el problema es que esos casos pasaban siempre. Antes no nos enterábamos o no estábamos atentos. Ahora estamos tose un tipo allá en la China y empezamos a mirar qué pasó.
2: Pero tiene sentido. Hay, doctor, ¿cómo anda? Bienvenido, un gusto de verlo siempre. Pero hay una cosa, ayer yo tengo un grupo de colegas, somos la mayoría del interior, ¿no? Entonces ayer un amigo planteaba, si yo llego en este momento de tapaboca, ¿estoy enfermo o me estoy cuidando? ¿Qué es lo que piensa la gente? Yo llego de tapaboca, ¿no? Me dice, la mayoría va a decir, usted está enfermo, porque está de tapaboca. Y con el tapabocas, eso que pasó con esa pandemia, yo creo que una de las cosas que sacó el ser humano es que con el tapabocas bajó considerablemente las enfermedades respiratorias. ¿Y por qué no usamos el tapabocas, doctor? Si eso es seguro, porque ya lo comprobamos. O sea, yo ando de tapabocas y tengo mucho menos riesgo de contagiar o de contagiarme. Y la gripe... En el tiempo de la pandemia no hubo esa lo que hay ahora, pero ¿por qué por ese tapaboca y por qué nosotros aprendimos de eso no usamos el tapaboca o no se hace como la campaña para que sigan poniéndose tapaboca la gente? ¿Es un tema de dinero eso?
0: No, primero, sí, es un tema de dinero, pues se va a gastar plata. Pero segundo, no es totalmente inocuo. Tú estás respirando, en general aumentás el dióxido de carbono que estás respirando, porque si tú estás un buen rato con el tapaboca en la boca, te das cuenta que te da dificultad. No es una respiración normal. Yo cuando estoy operando, uso el tapaboca en el instante que estoy arriba del paciente. Pues me lo saco, porque en realidad no es una condición natural. Yo creo que debería usar el tapaboca si estás enfermo para no contagiar a otro. Pero si no estás enfermo, usar el tapaboca todo el tiempo, me parece que... Hay límites en las cosas, es decir, sí, es cierto, pero una gripe, en general, si tú te cuidas bien, haces reposo de todo, va a ser, a no ser que seas una persona de riesgo, que eso es otro tema, a no ser que tengas una insuficiencia renal grave, seas un EPOC severo, ahí, tenés que pensar el riesgo-beneficio, lo que te conviene, pero en general no se justifica, es una pérdida de calidad de vida, que me parece que no justifica.
1: Dejemos la salud porque hay temas que son candentes y que quiero escuchar la opinión del doctor Caíto. Luces, se habló de luces esta semana, ¿se enteró de las luces?
0: No.
1: Uno dijo que eran una luz amarilla, una persona dijo que era una luz amarilla, y después salió otra persona a redoblar la apuesta y dijo, no es amarilla, es naranja. ¿Cuál es la lectura política de las luces del presidente llamando Orsi a la luz de los números que dan las encuestas y entre comillas?
0: Lamentablemente no tiene muchas luces el presidente. Es una realidad. Lamentablemente, ¿no? Ojalá, a diferencia de todos los demás en el ambiente político, yo desearía que fuera un tipo muy inteligente y hiciera las cosas bien para que el país estuviera fantástico. Y yo me fuera para acá si no me dedicara a la política. Porque en realidad uno entra porque ve la incapacidad de los políticos.

0: tío que están y el desastre que hacen, y lo único que hacen es robarnos la plata. En Orsi no le veo el tema de robar la plata, pero veo sí la incapacidad que tienen. Realmente no tiene luces. Con respecto a las luces amarilla, naranja, roja, yo si estuviera en lugar de ellos diría roja, pero yo en todo el sistema político debería decir roja, porque la desconformidad no es solo con el gobierno, hay desconformidad también con la oposición. Es decir, todos están hoy en una luz roja, porque el sistema político es un desastre, no soluciona los problemas de la gente ni piensa en los problemas de la gente, ¿no? Yo creo que este es un gobierno que está haciendo muy mal las cosas, pero está haciendo mal porque sigue pensando y actuando en un criterio en cosas de que ya está demostrado en la historia de que no funcionan, ¿no? Sí, seguir insistiendo con aumentar impuestos, seguir aumentando restricciones, aumentando controles. Lo único que haces es disminuir el empleo, disminuir el ingreso de plata. Es decir, termina siendo todo contrario a lo que ellos creen. El camino corto no es el camino más fácil. Tú querías hacer plata. No es de un negocio y que mañana estoy haciendo plata, no, no. Los japoneses dicen que un negocio para dar resultados esperar 20 años. Y si un negocio al principio te da mucha plata, desconfía porque algún problema tiene. Es decir, no hay otro secreto que el trabajo duro, ahorro, capitalismo, ahorro y trabajo duro, ¿no? Es una frase que lo dice siempre Axel Basto cuando empieza cualquier conferencia, ¿no? No, no hay otro secreto.
1: Pero ¿no le parece, doctor, con una lectura política, que el presidente y la vicepresidente de alguna manera están enfrentados y que de algún lado sale un cruce y el otro aparece con una apuesta redoblada a ese cruce?
0: Yo creo que siempre estuvieron enfrentados. Ella nunca aceptó haber perdido la interna, ella nunca, siempre estuvieron enfrentados y el problema es que ella sí es un peligro, hay que cuidarlo mucho
1: Bueno,
0: a
1: usted sentado
0: Orsi.
1: ahí dijo hace 15 días atrás, por favor, que no le pase
0: No le pase
1: nada.
0: nada a Orsi, por favor, porque esta muchacha con Jorge Díaz ahí, es una. Mirá, Daisy Rodríguez está para joda, ¿no? Eso va a ser terrible, realmente terrible al país. Construcciones faraónicas y gente muriéndose de hambre. Va a ser eso el resumen final del país, ¿no? Es un peligro. Con todo lo malo que sea Orsi, por favor que no le pase nada, ¿no?
1: ¿Qué lectura le hace, doctor? Y cambio de tema. A la visita del ministro Negro al departamento de Rivera.
0: Que es un desastre la seguridad del país, es un desastre, ¿no? Lo único que quieren hacer es mostrar números que nosotros sabemos que es mentira. Pues sabemos que es mentira, los que vivimos cada día nos sentimos más inseguros, nos sentimos más impotentes. Es un desastre. Lo de la seguridad en el país es un desastre y cada día es peor. Y cada una de las opciones que traen es peor de la otra, porque cada vez quieren ser más cariñosos, más buenos, más condescendientes con el bandido. Al bandido hay que tratarlo muy mal, para que no delinca, para que no cometa el delito. Estaba leyendo, no me gusta pero empecé a leer de nuevo John Locke, ¿no? Porque ahora estaba leyendo un libro que es Anarquía, Estado y ¿cómo es? Libertad, Anarquía, Estado. Y lo nombra al principio, lo nombra 20 veces de nuevo a Locke, y yo, pa, voy a leer de nuevo. No me gusta cómo escribe Locke. Pero decía claramente, es decir, si tú no haces cosas que desestimulen a que el tipo no cumplan los contratos, el tipo lo va a seguir dejando de cumplir. Es decir, no hay forma de que si tú al tipo lo tratás bien, no venís, sos una víctima de la sociedad, sí, podés robar, no te pasa nada, al tipo te pegó un palazo porque le estaba robando la casa, lo mando preso al dueño de la casa, pero tú que sos el ladrón, te vas tranquilito para casa. El tipo va a sentirse que puede hacer impunemente. Si lo agarran, como hace 30 y 40 años pasaba, te llevaron la punta de la cachiporra el policía para la comisaría, te tuviera de plantón 24 horas, ¿ah? Y después te soltara. ¿Tú te crees que al otro día tú ibas a ir a robar de nuevo? No ibas a robar de nuevo. No ibas a robar de nuevo. Esa es la realidad. Acá lo que hay que hacer es demostrarle a ellos de que el delito, el crimen no compensa, lo que decían en los dibujitos animados cuando miraban a chicos, el crimen no compensa, pues si no ellos creen que el crimen compensa y que siempre van a salir impunes. Entonces, que caminen, que recorra esto ahora el frente te escucha.
1: Era una de las preguntas, pero voy para ahí. Hablemos del Frente Te Escucha y la visita del presidente del Frente Amplio a Rivera.
0: Te escucha pero no te oye, ¿no? O te oye pero no te escucha. Yo no me acuerdo bien.
1: Sí, es
0: Los
1: diferente.
0: ruidos, los ruidos,
1: Se
0: los
1: oyen.
0: ruidos se escuchan. La diferencia entre interpretar el sonido, la
1: Escuchar.
0: diferencia entre ruido y sonido, ¿no? Ruido es algo que no tiene significado, que es lo que para el frente significa todo lo que le digamos. Todo lo que escuchen en la cosa de base va a ser un ruido, ¿no? Sonido si le diera significado, no le da significado, pues no va a ser el mínimo caso de lo que se diga, a no ser de que alguno diga algo que le favorezca a ellos. Pero si alguien viene y dice, che, mira, los impuestos son muy altos, no van a escuchar, ni lo van a repetir, ni van a buscar una solución para eso.
1: ¿Lectura política de la situación que se dio allí con una edil del Frente Amplio? ¿Lo vio el video?
0: Sí. En realidad no, es una cosa de linterna, no es nada importante, nada. Aparte es una edil que está instruida y preparada por un asesor del Partido Nacional,
1: ¿Ah,
0: ¿no?
1: sí?
0: Sí. Entonces, si tú miras los discursos, la cosa que dice es muy claro eso.
1: Yo la veo muy. Di un perfil de allí, vi. Y me pareció que se asiste mucho con el tema de inteligencia artificial y demás para muchas cosas, pero en
0: Bueno, pero
1: ese video.
0: todos lo están haciendo con la inteligencia
1: ¿Sí?
0: artificial, no todos, todos. Tú miras los discursos, hablas con una persona, después miras cuando lo entrevistan un tema programado y te das cuenta que es.
1: Bueno, pero ahí me dio esa cuestión. Vi algunas cosas, algunas publicaciones, algunas noté el uso de inteligencia artificial, por tener un poco el ojo más afinado. Pero no me pareció nada fuera de lo normal, del uso normal y común que se le da hoy en día a la inteligencia artificial, solo que lo veo muy aplicado en política, ¿no? Usted
0: Sí.
1: me confirma que cada vez lo usan más los políticos.
0: Sí, lo están usando constantemente.
1: Pero en el discurso que dio, lo vi muy natural.
0: Por eso te digo, eso fue programado por alguien que lo está asesorando hace un tiempo, por lo que sé que se lo está asesorando hace bastante tiempo ya, ¿no?
1: ¿Le consta
0: Sí,
1: esa?
0: me
1: ¿Y quién
0: consta.
1: la está asesorando?
0: No voy a revelar la fuente, ni quién es ni la fuente, porque. Por una parte, en realidad no me importa, no me importa ni lo que piensa ella ni lo que piensa esa fuente, pues en realidad no tiene ninguna relevancia para mí lo que dijo aquel día. Es un problema interno del frente, lo que planteó ella, porque al resto de la población no le tiene por qué importar. Planteó ella que el frente no mira al norte. Vamos, yo lo dije siempre que el Partido Nacional no miraba al norte durante
1: Ajá.
0: todo el gobierno del Partido Nacional. Es decir, vinieron por obligación en la pandemia y no hicieron nada que realmente hiciera un cambio importante, a pesar de nosotros haberles dicho y demostrado en más de una oportunidad lo que había que hacer en aquel instante. Es decir, eso no es raro, que somos el último rincón y lo más terrible que somos es que estamos siempre esperando que venga alguien de Montevideo que nos venga a mostrar la verdad. Y están todos los políticos, y cuando viene ahora, me pasaba en la departamental nacionalista, ¡ay, viene el integrante de, no sé, de tal ministerio! ¡Vamos a reunirnos con él! Pero no, que venga él desesperadamente a hablar con nosotros. Nosotros no tenemos por qué ir a hablar. ¿Qué novedad nos va a traer que ya no vimos por la prensa, por la radio, por las redes sociales? No entiendo ese enamoramiento, venir esperando que un montevideano venga a solucionarte o a darte noticias como vivíamos hace 60, 60 años, 70 años. Siempre esperando que venga los montevideanos a darnos. La solución tiene que salir de nosotros. Tenemos que tener fuerza para ir y presionar.
1: Igual de todas maneras está muy bien ese sistema y creo que va por usted por ese lado, ¿no? Viene el secretario del ministerio de no sé qué y allá sale la mayoría de los políticos o la gente que vive de la política en
0: ¿Sí?
1: Rivera, ay, vamos a
0: Ah.
1: recibirlo y a escuchar a ver qué o a plantearle alguna cosa. Yo creo que más que escuchar lo que tenga para decir o plantearle la realidad, tendrían que venir con una solución.
0: O yo iría a putearlos. ¿No? Pues son unos inútiles, no sirven para nada. Y no buscan una solución para los problemas que realmente tenemos. Pero como ya estoy cansado de ir y hacer eso, yo, por ejemplo, a la departamental nacionalista no he ido en los últimos tiempos. No he ido, porque sé que voy a ir y voy a decir cosas que quizás no le gustan. Y no estoy para decir. En el ambiente que tengo que decir, lo digo. Y voy a tener que ir a la departamental y a decir las cosas que me parecen. Pero ese desespero cuando viene un montevideano a Rivera y salir desesperadamente a darle un abrazo, un beso y sacarse una foto y poner en las redes sociales, realmente para mí es tan denigrante,
1: Usted
0: tan.
1: sabe que siento esa situación que plantea usted. También a nosotros nos pasa acá en el interior y
0: Cuando
1: como
0: viene.
1: medio de comunicación que viene de repente X y viene, te interesa, va a ir a la radio. Pará un poquito. Es como que llega
0: Sí,
1: imponiéndose
0: sí,
1: que
0: sí.
1: va a ir, que va a entrar, y ya nos ha pasado. Capaz que ahora ya estamos más, ya saben cómo funciona, que llegan a la puerta y dicen, va a hablar. No, no, acá no, no es que va a entrar a hablar, porque acá hay una coordinación previa, hay una semana de anticipación en la agenda. No es que llego y me impongo, como si
0: Sí,
1: fuera un semidios.
0: exactamente. Se creen que llegaron, bueno, les permito que me saquen una foto conmigo, les dejo que me entrevisten. No, pero un poquito, ¿querés sacarte una foto conmigo? Ven y tú a sacarte la foto conmigo. Yo no tengo ningún interés. Pero sabés que me deprime ver cómo se mean parados mirando esos. Entonces, che, pero no tienen amor propio, no tienen, ¿no? O viene un político y determina, bueno, ah, mira, a mí me parece que el candidato tiene que ser tal. Ay, sí. ¿Sabes? Tú vas a decirme que quién tiene que ser el candidato. Yo realmente no sé cómo la gente puede bajar tanto su autoestima para dejar que venga cualquiera y te diga, cualquiera, cualquiera, ¿no? Vamos a entender una cosa, cualquiera, cualquiera. Pues no estamos hablando de gente con gran capacidad, con gran formación, con gran. No. Hablando de cualquiera que no es capaz de sentarse a discutir ningún tema con nadie. Que lo único que hace es poner por adelante un título o un cargo, nada más. Y se mean de a gotita, ¿no? Es algo, ¿sabes? Que me sorprende. Y sacan fotos. Yo no sé si eso generará votos. Si genera votos, me decepciono cada vez más de la gente. Entonces, si alguien va a votar a alguien porque sacó una foto con el subsecretario o con el director de talento, o con el. Y que no fue capaz de decirle, che, mirá, sos un desastre, no haces nada para solucionar a Rivera. Lo único que haces es ir, darle un beso, un abrazo y decirle qué fantástico sos, socio. A ver qué noticia buena tenés.
1: O exigir una solución a algún problema concreto.
0: Yo personalmente, es una cosa que me tiene tan cansado. Sé que políticamente es malo, porque todo el mundo dice, no, pero tenés que aparecer, tenés que figurar, tienen que verte. Y bueno, sí, si para ser electo tengo que bajar tanto el nivel, mi autoestima, mis principios, en realidad, ¿para qué querés ser candidato? ¿Para qué querés ser? ¿Para ser esclavo de esta gente? ¿Para qué? No vale la pena. Yo espero que la gente entienda, ¿no?, de que si no cambia esa forma de votar, de decidir su voto, van a seguir cada vez mal y cada vez peor. Y el problema es que vamos lentamente. Si fuera algo abrupto, que yo tengo esperanza, que yo he pensado, si hasta no es mejor que le pase algo a Orsi, que entre Carolina Cosi y que sea
1: Un
0: un
1: caos.
0: caos repentino, brusco, no sé si no es mejor. Para que la gente se dé cuenta lo que tiene que pensar mejor a la hora de votar, tiene que dejar de votar como si fuera el Partido Nacional de Peñarol ayer. Ayer, independiente de lo que pasara, la gente de Nacional quería que Peñarol perdiera. Y entiendo, no queda nadie ni peor ni mejor, ni de salud, ni de economía, ni de nada. Bueno, festeja la derrota del otro. Hasta es un placer. El día previo festejó una mitad y lloró la otra, y el día siguiente festejó una mitad y lloró la otra. Pero eso es partido de fútbol. Acá lo hacen como partido. No, yo soy blanco. Yo soy colorado. Yo soy del frente. Batata, ¿pero qué quiere decir eso? ¿Qué significa eso? ¿Qué significa? ¿Qué defendés?
1: Yo le he preguntado a integrantes de ciertas colectividades la diferencia entre dos términos y no me la han sabido explicar. No
0: Es
1: lo
0: que.
1: quiero comprometer a usted, pero se lo he preguntado a militantes del Partido Nacional. ¿Vos sos blanco o sos nacionalista? Y no tienen idea ni que existe una diferencia entre una cosa y la otra. Y yo le digo, pero yo que no soy de tu partido, tengo un poco más, leí un poquito nomás y creo que hay una diferencia.
0: Por eso nosotros empezamos y terminamos un libro y no seguimos en el siguiente, porque no encontramos quién siguiera esa. Y estábamos hablando con un profesor de historia para leer la historia del partido. Es decir, en esta vaga información que tenemos y que uno considera que sabe mucho, cuando tú consideras que sabes mucho, quiere decir que no sabes nada de la historia del partido. Yo creo que estoy convencido que el Partido Colorado fue un partido muy traidor, un partido que le hizo mucho mal al país, un partido que vendió el país en varias oportunidades, un partido siempre con mayor tendencia a la corrupción. Eso es el concepto básico que uno tiene. Pero vamos a entender una cosa: a Aparicio Saravia lo liquidó más el directorio del Partido Nacional que el Partido Colorado. Fue más enemigo de Aparicio Saravia el directorio que es la poco, el poco conocimiento que tengo, porque sea que estudiando un poco más, me conozca otra cosa.
1: Pero por eso
0: Pero
1: digo, se
0: su,
1: abrazan
0: supongo,
1: como a una bandera, a un
0: no
1: partido
0: sabe.
1: y van como si fuera una camiseta de
0: Una
1: Peñarol o de
0: camiseta.
1: Nacional.
0: Exactamente, exactamente. Si tú me preguntás por qué estoy en el Partido Nacional, yo estoy en el Partido Nacional por tradición. Porque mi familia era blanca. Me gusta más la historia del Partido Nacional, la poca historia que conozco me gusta. No me gusta la postura filosófica económica del Partido Nacional, de la mayoría del Partido Nacional, en especial en los últimos años, ¿no? Es muy estatista, es muy socialista, ¿no? Es decir, hay poca diferencia desde el punto de vista económico y social con respecto al Frente Amplio. Hay muy poca diferencia en la mayoría. ¿Y por qué no te da el partido? Porque yo quiero cambiar el partido. ¿Por qué? Entonces, ¿por qué no me voy del país? Pues en realidad el país es socialista. No, no, ni me voy del país ni me voy del partido. Voy a cambiar el partido. Quiero que el partido cambie, que el partido sea un partido. Es decir, tú hoy tenés un ejemplo, un espejo en el cual mirarte, que es Argentina.
1: A ver.
0: Estás viendo lo que está haciendo Milei, estás viendo que funciona, estás viendo que es lo correcto. Es decir, todo lo que lees en la historia. Bueno, ¿qué pasó? Tú tenías Esparta, que era un régimen socialista, un régimen comunitario, ¿no? Que decayó, se terminó liquidando desde adentro, ¿no? Y tenías Atenas, que era un régimen más democrático, ¿no? Y funcionó mejor. Después tú vas a seguir recorriendo la historia de la humanidad, y en todo instante en que hubo un régimen más capitalista, aunque no, el término capitalista, lo primero que lo nombró en realidad fue Marx, fue el
1: Capital.
0: primero, ¿no? Pero no, que se usó más que nada como un término despectivo, ¿no? Y ahí después vienen las argumentaciones y después viene Mises y Hayek que quieren cambiar y hablar de un sistema cataláctico, que es del intercambio, de la interrelación entre las personas, para cambiar esa terminología. Pero cada vez que tú ves en la historia de que tenés un Estado grande, muy intervencionista, la gente pasa mal. Y cada vez que tenés un Estado chico, que deja que la gente trabaja. El ejemplo más clásico ahora, viste el caso de la miel, que perdimos la miel, ¿no?
1: Perdimos la miel y ganamos el 60% del arroz.
0: Que antes vendíamos el 75%, ¿no? Es decir, Uruguay vendía a Europa el 75% y ganamos el 60% del cupo. Es decir, ganamos 2.000 toneladas, nosotros vendíamos 200.000, si no ganamos nada. Fue lo que dijo uno de los arroceros, dijo, no, no, fue un golazo, fue un golcito, ¿no? Fue un golcito y perdimos toda la miel. Si tú mirás una entrevista que le hicieron a Stroessner, el ministro de Regulación, riéndose, dice, ¿por qué le ganamos la miel a Uruguay y a Brasil? Porque Uruguay y Brasil andan con papelito de un lado para otro y nosotros sacamos todas las trabas y el productor desde la casa en la computadora se registró, hizo el registro de certificado de origen, todo en la casa y en el instante que salió el acuerdo, entraron todos los productores y coparon el 100% del mercado. Del acuerdo. Y ahí él dice, nosotros en el Estado lo que tenemos que hacer, no incomodarte, no incomodarte. Y en todo lo que vemos que está dentro de tu camino, estorbándote, ir sacando las piedras, sacando los troncos, que no te dejan caminar, eso es lo que tenemos que hacer, nada más. Y eso es lo que tiene que hacer el Estado.
1: Lo que pasa con un estado chico da menos trabajo.
0: Un Estado chico da menos joda, da menos robo, da menos corrupción, es cierto, por supuesto. Ese sistema que él inventó, él dice, no hay forma de corrupción porque no hay intermediario. Claro que acá no van a querer, porque alguno siempre muerde, ¿no? Alguno siempre muerde. O muerde directamente con un sueldo, o muerde directamente con alguna coima, alguna cosa de esa para conseguir un papel antes. Esa es la realidad, ¿no? Entonces, mi partido, el otro día un muchacho, un edil, que se enojó mucho con nosotros, pero nos reímos mucho de él, porque presentó un proyecto en Montevideo para que
2: Nos reímos del proyecto.
0: nos reímos del proyecto. Para que prohibieran la venta de los vasos en los bailes, porque a veces están vendiéndolo, y es decir, si tú no querés, no compres. Si tú no querés, no vayas de baile, pero no pueden prohibir la venta. ¿No? Es decir, no, no, no, no, es inadmisible que un legislador, aunque sea departamental, que en realidad no sirven para nada, porque para lo único que sirven los legisladores departamentales es para cambiar los nombres de la calle, pues después no sirven para nada más. Para absolutamente nada más, un gasto de plata al santo botón, no tiene ningún sentido, pero está, existen. Que se dedique a ver otros temas, en lugar de pedirle al Estado que intervenga más, que se dedique a ver de por qué quieren seguir regularizando ahora las patinetas,
1: los
0: monopatines. No, dejá que la gente trabaje, dejá que la gente, cada vez que a alguien se le ocurre un negocio, a alguien del Estado se le ocurre cómo robarle plata a ese negocio. No tienen la imaginación para generar ningún negocio, ¿no? Ninguno del Estado se va a correr. Si a algún vecino acá se le ocurre hacer una artesanía con la sandía y empieza a dar plata y empieza a exportar, va a aparecer alguien que va a querer robarle plata.
2: ¿Cuánto hace, doctor Caíto, que usted está peleando con la verdad en la política? Porque usted lo que tiene, su bandera es la verdad. Usted lo que habla, la mayoría estamos todos de acuerdo y queremos que pase eso, pero a la hora de votar, Caíto no sale lo que pretende. Y usted lo ha dicho acá. Ahí en ese micrófono dijo, el que quiera otra cosa, que a mí no me vote. Y no, pero yo lo que le digo es, vamos a hacer una futurología. Sale la próxima elección y Caíto está sentado junto a todos allí. ¿Cómo vamos a hacer para pelear con todos esos que están allí?
0: Pa, me voy a sentir cómodo, peleé toda mi vida. En la EM, imagínate lo que era en la EM, la sesión de estudiantes de medicina, en las asambleas. Era yo, Mariela Figueroa, la doctora María Figueroa, ¿la conocen? Uh-huh. María Figueroa, y déjame ver qué otro de mi generación, déjame acordarme. Éramos 3 o 4, y eran 100 comunistas. Manejando la asamblea, postergándola, llevándola para las 2, 3, 4 de la mañana y peleando constantemente con ellos. Es decir, en realidad me siento muy cómodo peleándome con ellos. Pero muy cómodo, más porque no dependo de ellos. Pero vamos a entender una cosa, es lo que me ha pasado todos estos años. Tú me preguntabas, ¿cuánto es de 2017? Cuando quebraron el hospital, cuando destruyeron el hospital de Rivera, que terminaron con la salud de Rivera, hoy la salud de Rivera debería ser uno de los centros, hoy tendríamos un hospital universitario binacional en Rivera. Pero no te quepa la menor duda. Si hubiéramos seguido con Andrés Torián y aquel proyecto que veníamos, ¿no? Pues teníamos todo para hacer un gran hospital. Cuando en aquel instante destruyeron el hospital, por hacer algo que todos los políticos hacen, que es el cambio de rubro, como es la transposición de rubros, ¿no? Si en aquel instante que fui a hablar con todos los políticos, todos, incluso los que hoy son presidente del PCNT, el que es presidente del frente, el ministro de Trabajo, en ese instante, Castillo, hablé con todos ellos, no fueron capaces de ayudar ni al hospital ni un compañero de ellos, un camarada de ellos como el Toriani. Ahí yo dije, bueno, la única opción es meterme allá y por lo menos voy a gritar en un ambiente que tenga más chance de que alguien me escuche. Bueno, si la gente no vota y quiere seguir, bueno, pasará eso. Yo creo que la gente está cambiando porque Milei dijo la verdad y la gente lo votó. Trump dijo la verdad y la gente lo votó. Yo creo que sí, y yo estoy seguro que si no hubiera habido fraude en la elección brasilera, el presidente no era Lula. No me cabe la menor duda que hubo fraude en la elección brasilera, pero no me cabe la menor duda que la elección brasilera fue un fraude, y que si no cambia el sistema electoral en Brasil va a haber otro fraude ahora, no me cabe la menor duda.
2: ¿Y el uruguayo puede cambiar? Porque el uruguayo es el que no vota. El uruguayo es el que siempre hace lo mismo.
0: Si hay una crisis grande, por eso tengo confianza, gran confianza en Orsi, que pueda llegar a cambiar la mentalidad del uruguayo en Orsi, en Castillo, en Negro, en Odone, que me viene decepcionando, que van a llevar al país a una gran y fantástica crisis que va a llevar a que el uruguayo cambie. Eso es lo que yo creo.
2: Jorge Valle dijo la verdad y perdió, dice acá. Me dice Barbarita. Jorge Valle dijo la verdad y perdió, dice.
0: No, Jorge Valle ganó en la elección.
2: ¿Fue presidente?
0: Fue presidente. Y fue, por eso te digo, Jorge Valle para mí fue un crack. Fue un fenómeno. Y si el país se salvó gracias a que era Jorge Valle el presidente. Si era cualquiera de nosotros que estuviera, no era. Y era Colorado, ¿no?
1: Y a las valijas.
0: Y a las valijas, pero vinieron a las valijas porque era Jorge Valle. Vamos a entender. Esa es la realidad.
2: Y la calle manejó bien la. Porque también, si hubiese estado. Porque está eso, ¿no? Si hubiese seguido el Frente Amplio, ¿cómo hubiese sido la pandemia con un Frente Amplio?
0: Un desastre. Pero vamos a entender una cosa. Esas son las cosas que yo... Si yo soy muy crítico con la calle, ¿no? Es decir, en realidad yo critico lo que tengo que criticar. Pero si la calle no lo frenara a este pobre hombre con esas salinas, hubiera sido desastroso. Hubiera sido... mirá, hubiera sido calamitoso lo que nos hubiera pasado en el país. La calle lo tuvo que frenar. Tanto así que en una época lo prohibió hablar, ¿recuerdan? Sí. Tanto un tiempo lo prohibió hablar.
1: Salinas iba por un lado más restrictivo de la libertad, ¿no?
0: Sí. No. Salinas era algo... No, yo te digo una cosa. A mí me cae un paciente que no sé. Yo agarro, empiezo a buscar material, libro, bibliografía, empiezo a llamar gente, a preguntar, che, mira, tengo este paciente, va. ¿Ah? Eso era lo mismo. Le cayó un hecho que él no sabía lo que era. Él tenía que haber estudiado, haber llamado, a ver lo que estaban haciendo en otra parte del mundo. Ya en otra parte del mundo ya habían pasado por la etapa que estábamos pasando nosotros. Nosotros pasamos por el problema de la pandemia. Nosotros tuvimos un año esperando que llegara la pandemia. Y no se hizo absolutamente nada.
1: Es la gran ventaja de Uruguay en muchas cosas.
0: Exactamente.
1: Que todo llega más tarde. Y si Uruguay llega más tarde, Rivera todavía...
0: Todavía más tarde todavía. Pero acá no. Pero tengo los mensajes. Yo dije, mira, va a venir dos invasiones de la pandemia. Va a venir dos invasiones. Por aire. La invasión de los ricos. Fácil de diagnosticar, fácil de controlar. Eso ustedes la van a controlar bien. Que fue la que pasó todo el año. Que venía, que el avioncito, venía alguno, se contagiaba, Carmelita, contagiota. Después va a venir una por tierra. Por el norte. Por la frontera. Eso ustedes no lo van a poder controlar. Y ustedes miren los gráficos en aquella época. El mapa uruguayo quedaba rojo Rivera, después rojo Tacuarembó, después rojo Durazno.
1: Sí, fue uno de los primeros casos, Rivera.
0: Llegaba hasta Montevideo, después desparramaba para el costado, ¿ah? Y empezaba a bardear Rivera, iba bardeando todo. Fue así.
1: Tengo varios otros temas, doctor, pero se nos va muy rápido el tiempo. Tengo por acá mensajes. Me gusta siempre dejarle a alguno de la audiencia. Mi amigo Javier de los Corderos Sagrados. Pobre presidente Orsi, dice, y pobre del que salga para las próximas, porque la delincuencia arrancó de la familia que dejaron a todos los gurises solos y mal disciplinados. Aplaudo al que está hablando. Muy explícito, dice mi amigo Javier allí de Lunarejo.
0: La disciplina, yo creo que es una cosa que se perdió. Un cachetazo que te da un padre, hoy te lleva preso, ¿no? Pero realmente eso fue esas cosas que nos hicieron perder, ¿no?
1: Miguel, buen día, estimado. Un saludo al doctor Araújo, desde Montevideo. Y mi pregunta va relacionada a los aguafiestas de Tranqueras. ¿Qué comentarios tienen referente a la inversión de 250 millones de dólares en una empresa maderera con 400 manos de obra con el acuerdo de la Unión Europea, con ese niño riverense con la robótica, etcétera, etcétera, dice Miguel?
0: No entiendo lo que decir. Inversión privada, de que debe estar llegando porque debe haber algún beneficio impositivo, algún arreglo, que si hicieran eso con todos los productores de Tranqueras despegaría tranquilamente, si le sacaran el pie de arriba de la... No entiendo por qué no le sacan... Yo no quiero que le pongan impuesto a las otras empresas ni a la maderera. No, que lo dejen, pero que saquen los impuestos a la gente nuestra. A todos nuestros vecinos que tienen idea de hacer algo, que tienen idea de emprender, le saquen restricciones. Porque vamos a seguir perdiendo. Vino esta, que ya venía. Vamos a entender una cosa, don Miguel. Este proyecto nosotros lo sabemos que existe hace 3, 4 años. Fácil 3, 4 años que
1: es más, existe. Hoy escuché por primera vez hace mucho tiempo al diputado del Frente Amplio.
2: ¡Opa!
1: Julio. Hablando que esto era un proyecto que se le de alguna manera se le ganó en la pulseada a Tacuarembó.
3: No se le ganó a Tacuarembó. Cuando Tacuarembó no tenía terrenos habilitados, Esquerra le vendió el terreno de él. A la empresa para la que la empresa se quedara y lo metió en la mesa de la Junta Departamental que se lleva los días jueves a último momento. Y el Frente Amplio se lo trabó. Esta empresa nunca venía para Rivera.
1: Claro. O sea, vino porque no pudo instalarse en Tacuarembó por un tema político.
0: Por un tema político. Exactamente. ¿Se acuerdan? ¿Se acuerdan?
3: Sí, sí, sí. Y no dudo que haya sido Esquerra el que le consiguió el terreno acá.
2: Información de último momento, tiene que ver con la denuncia penal presentada en el mediodía de hoy ante el fiscal de corte Mónica Ferrero por parte del presidente de ACE Álvaro Danza y demás jerarcas del directorio. Álvaro Danza y el directorio de ACE presentaron denuncia en fiscalía contra la administración anterior.
0: Sí, era esperable.
1: No está muy cómodo el ambiente de la salud tampoco, ¿no? Hay una discrepancia ahí con las... decretazos de Lustenberg, ¿puede ser?
0: Y Lustenberg es otra lamentable, ¿no? Es decir, pobre, realmente buena, no la conozco personalmente, pero dice que es buena pediatra, buena profesional, pero también no tiene la capacidad para llevar adelante un ministerio. Y bueno.
1: Está muy bien que se denuncie.
0: Pero no es que también es obligación denunciarlo. A mí me parece que tenían que haberlo denunciado antes. Me sorprendía que no lo hubieran denunciado antes. Yo lo vengo diciendo de que el directorio anterior de ACE había cometido cosas muy extrañas, lo vengo diciendo, pero todo el gobierno anterior. Tanto así que me tuvieron como enemigo de dentro del partido y, y, y, y resignado. Todo el mundo me pregunta, ¿por qué no fuiste director de hospital? Y no fui director de hospital porque me dije la verdad, lo que me parecía que era. Y...
1: ¿O porque era muy amigo de Toriani?
0: No, yo creo que fue por esto otro.
1: ¿Qué comentario tiene el doctor como blanco del tema del intendente de Cerro Largo? Y recordarle de los miles de libretas truchas, dice por acá.
0: Pa, por libreta trucha... empieza a recorrer el país, yo no sé, en todo lado. Acá hay un candidato famoso por recorrer el interior regalando libreta, ¿no? Hay un candidato famoso por eso, y que la lleva a la casa la libreta, ¿no? Entonces, no, la libreta trucha no... Es algo que no me preocupa. No leí la noticia a lo largo.
1: Ahí andan peleando ahí la dirección actual, de la gerencia actual, de la intendencia, la cúpula con el intendente anterior. Ahí hubo denuncias cruzadas. Y es un tema también mediático, a través de las redes, videíto que va, videíto que mende. Y está por ahí la cuestión, pero los en Cerro Largo la cuestión ahí es muy blanco caudillista, ¿eh? Yo creo que si los deja se baten a duelo.
0: Y bueno, estaría bueno, se va a tirar a duelo, estaría bueno. Sí.
1: Saludos, me encanta escuchar al doctor Caíto, dice la amiga Blanca por acá. ¿Qué otro mensaje tenía para pasarle? Pero bueno, voy a dejar ahí, si me acuerdo lo vuelvo a leer. Quedaron varios temas sobre la mesa, doctor. ¿Sabe que vamos a tener que volver a votar en este país, verdad?
0: Un desastre.
1: No me diga. Acabo de desayunar a la audiencia en el espacio anterior con mi amigo Diego Barbarita de la elección a la que 2.300.000 uruguayos van a estar invitados de forma obligatoria a votar.
0: ¿Cuánto se gasta en eso?
1: Sería un lindo número conocer, ¿no?
0: Al santo botón. Se podía hacer tanta cosa con esa plata. Mirá, son esas cosas que te de un absurdo, ¿no?
1: Y me quedó por preguntarle, tema local también, del SUSIT. ¿Escuchó hablar?
0: No.
1: El que lo expuso fue un edil del Partido Nacional que, por lo que veo, también trabaja mucho con la edil del Frente Amplio. Está medio... se los ve muy juntos. Hicieron buena junta
2: en
1: ahí,
2: sintonía,
1: ¿no? Y el edil habla habitualmente con nosotros, José Vargas, del Partido Nacional, que plantea una discrepancia con una decisión que aparentemente viene tomada desde el Congreso de Intendentes, que crearía otro órgano parecido al SUSIBE, que se llamaría SUSIT, y que sería el encargado de regularizar y poner al día las contribuciones inmobiliarias. Entonces, este organismo, creado por el Congreso, lo que haría es, o a iniciativa del Congreso, es: vecino, usted está debiendo la contribución, tiene que venir a pagar. Ah, ¿no? Seguimos para adelante con el embargo y el remate correspondiente. Para el departamento de Rivera, la contribución va a ser tal. Para el departamento de Colonia, la contribución va a ser tal. La única diferencia con el SUSIBE es que no aplicaría aquello de parejo para todos y terminar como terminó con Mujica la guerra de patentes, sino que tendría criterios diferentes para cada departamento. Pero dice José Vargas, el edil, que la idea es sacarle el peso político a las intendencias y a los intendentes de le remataste la casa al vecino que está debiendo. Entonces él habla de toda la parte del criterio político y la falta de autonomía que se le está dando a las intendencias de tomar una decisión con lo que son territorios propios, ¿no? O territorios dentro de su jurisdicción departamental. José Vargas, contrario a esto, le dijimos, bueno, pero esto es algo del Partido Nacional, porque en definitiva la mayoría de los intendentes son blancos. O sea, si lo deciden los blancos, sale, y si no lo deciden, no sale. Dice, no, pero yo estoy en contra que sea de mi propio partido y voy a tratar de ir al Congreso de Intendentes para decirle que no estoy de acuerdo con esta cuestión.
0: Estoy de acuerdo con José, es una barbaridad. Pero no por ese argumento, por sacarle autoridad. Lo que tienen que hacer para que la gente pague es bajar la contribución, bajar los impuestos. Pues la gente va a optar en lo que va a pagar, entre comer o pagar la contribución. Esa es la realidad. Y va a transformarse en una gran inmobiliaria las intendencias. Van a quedar con... les pasa a los bancos, ¿Por qué los bancos tratan de no embargar y buscan esto? Porque después quedan llenos de autos viejos, llenos de casas y que no pueden venderlo para nadie. Es un absurdo. Lo que hay que hacer es favorecer que la gente pueda pagar. Ese es el único concepto. No es mejorar la forma de cobrar. La gente tiene que tener la posibilidad de pagar, porque la gente va a querer pagar. La gente va a querer pagar. La gente quiere que exista un Estado. Yo desearía que la gente no creyera, quisiera eso, ¿no? En este libro que leía y decía, si tú pensás que la opción al anarquismo, es decir, el estatismo, el Estado, el arquismo, dice él, ¿no? Sin lugar a duda, porque el anarquismo va a ser una situación tan intolerable que sin lugar a duda tenés que tener un Estado, bueno, tenés que pensar el Estado con el mismo placer que sentís cuando vas al dentista.
1: Me cuesta ahí, ¿eh?
0: Sabés que tenés que ir. Sabés que tenés que ir. Sabés que lo necesitas. Pero no te gusta nada, ¿no? Bueno.
1: Es como cuando... ¿Y cambiamos el dentista por el otorrino?
0: No, el otorrino, bien. No,
1: ¿Tengo que ir tranquilo hoy? Sí, hoy voy por ahí, doctor.
0: Ah, ¿vas por allí?
1: Hoy
0: no,
1: me toca.
0: No, tenés que ir tranquilo.
1: Me deja más tranquilo. Doctor Ricardo Caíto Araujo, dejamos estos temas ahí al pendiente. Hay muchos mensajes acá. Después... se los compartimos por interno, por las dudas, porque hay un audio del mosquito ahí que está, no sé si lo puedo compartir así nomás.
0: Hay que escucharlo antes.
1: Sí. Cerramos, doctor, muchas gracias.
0: Bueno, placer estar con ustedes.
1: El otro lado de la cosa, ¿verdad?
0: El otro lado de la cosa.
1: Están haciendo los...
0: Sí, muy, muy bueno. Los debates están fantásticos, los debates están muy buenos. Da tristeza escuchar la gente del frente hablando el mismo idioma, sin argumentos, seguir defendiendo a Maduro, a la dictadura de Cuba. Yo lo miraba y decía, no puedo creer que... Pero está, no logran madurar su cabeza, ¿no?
1: ¿En qué quedó Maduro?
0: Maduro está duro allá en... ahora iban a liberar 400 presos más, ¿no?, esta semana.
2: Ayer yo estaba mirando un canal, no me acuerdo qué era, pero él decía, ¿no?, de que Maduro... quiere colaborar con el gobierno estadounidense y dice que solamente adelantó que a 4 países de América Latina había dado plata para que las campañas prosperaran.
0: ¿Y sí?
2: Uno de ellos ya sabe cuál es.
0: Yo te voy a decir 3 seguro, 4 probablemente. Argentina, Uruguay, Brasil seguro. Y creo que Bolivia era otro. Después los otros no sé, pero esos son seguro. Ahí tenemos 4.
2: El daba, no dio ningún nombre, pero no, sí, no, el de la U, ese estaba.
1: Cerramos, muchas bueno, gracias, doctor.
0: Placer, nos vemos en 15 días.
1: Momentos sociales, Edgardo, por favor.
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2: Hoy está cumpliendo años. ¿Quién está cumpliendo años hoy? 4656-3063 o 097-107-803. Hoy está cumpliendo años.

0: ¿Usted sabe quién está cumpliendo años hoy, doctor? Primero, Benito Frost, ¿lo conoce? Don Benito Frost está cumpliendo años en el día de hoy. Muchas felicidades, muchas felicidades.
1: Que los cumplas feliz. Que...
0: Bien. ¿Usted sabe quién cumple años en el día de hoy? Sonia Pacheco.
2: Benito Frost.
0: Benito Frost, Sonia Pacheco.
2: ¡Sonia!
0: Benito Frost, claro.
2: ¡Sonia, mi amiga!
0: Sí, la dicha, qué lástima, no, un empate le pudimos regalar.
2: ¡Qué grande, Sonia!
0: Vaya. Vaya de tarde allí por el paseo de los inmigrantes y cuando pase por el tráiler allí de Sonia, dígale: ¡Feliz cumpleaños, Sonia!
2: ¡Feliz cumpleaños a Sonia Pacheco! Dice Jaque. Jaque que dice que está de acuerdo con el doctor Caito.
0: Bueno.
2: Que hay que bajar la contribución. Se fue a Tacuarembó a festejar, Sonia.
0: Feliz cumpleaños para Nancy Etel Ribeiro Preto. Muchas felicidades, Nancy.
2: Gran abrazo entonces para mi amiga Sonia Pacheco. Dice que se fue para Tacuarembó, la tienen clara ahí. Sonia, un abrazo grande, Sonia. Le pasé el audio de Blanquita, Edgardo, ¿eh?
0: Es atento. Correcto, doctor, vamos a...
2: Hoy está cumpliendo años.
0: Venga
2: también, ¿sabe
0: acá,
2: quién?
0: Blanquita.
2: ¿Sabe quién está cumpliendo años hoy?
0: Yo me siento. Ahí que yo le voy a hacer hablar ahora con el doctor. Sí, ¿quién está, doctor?
2: Uno de los... de la Rosa más conocido de acá, de la zona.
0: El profesor.
2: No, Santiago no.
0: ¿Usted no?
2: Tío del profesor.
0: Tío del profesor.
2: Santiago es mi primo.
0: Seguro, el profesor.
2: Ricardo de la Rosa.
0: Ricardo de la Rosa.
2: Trabajó muchísimos años en el INAU. Acá en el centro de... ¿Cómo se llamaba?
0: ¿En la casa de los niños?
2: Sí.
0: Ah, mire qué bien, yo conozco.
2: Sí.
0: Cuando yo vine acá, que estaba ahí, yo me acuerdo de haber hecho un...
2: El tío Ricardo es la versión más morocha de mi padre.
0: Hincha Peñarol, me dijo que es Ricardo.
2: De Peñarol y del Inter.
3: Hola, chiquines, todo bien. Quiero saludar y bendecir a estas personitas que están de cumple hoy. Yamila Maquiche, Marcos Barrueta, Mercedes de los Santos, Sonia Pacheco y Jennifer Dayana Alapeire. Felicidades a ellas y a todos los compañeros, Blanquita, Enzo y familia. Muchas gracias. Que descansen y bendecido fin de para ustedes y las familias. Los quiero mucho.
0: ¡Grande, Blanquita!
2: ¡Ah, no! Entonces le erré.
0: Es mañana.
2: Ah, ¿sabe quién?
0: Igual. Dos veces lo saludamos.
2: ¿Sabe quién está cumpliendo años hoy?
0: Ayer, por ejemplo, mataron a... Usted sabe lo que pasó ayer, ¿no? ¿Qué operador para usted? Tengo un operador que está buscando trabajo. Está en Inglaterra el operador este, doctor. Es un operador, dice...
2: ¿Quién?
0: Un operador que está sin trabajo, quedó sin trabajo ayer. ¿Usted sabe lo que hizo este animal?
2: ¿Qué hizo?
0: Hay una radio que se llama Caroline.
2: Sí.
0: Que es la radio oficial de... Entonces... Tienen todo pronto la radio para cuando muera Carlos. ¿Vio? Es una hoja como la que tiene usted acá, sábado, domingo, preparada.
2: Cuando muera el rey.
0: Claro, entonces le avisan, le dicen: mijo, murió el rey. Y ahí
2: tocale.
0: Y ahí el tocale, y ahí sale todo. Y ahí pasan un tema de Queen que habla de la muerte y todo eso.
2: Sí.
0: En honor al rey que murió.
2: No me diga que largó.
0: El tipo largó eso ayer y mató al rey y todos dijeron: uy, se nos fue.
2: Lo corrieron.
0: Por eso mismo está sin trabajo, no lo quiere por acá.
2: Pere. Tengo otro cumpleaños hoy, pero este es de verdad.
0: Bueno.
2: ¿Sabe qué tío está cumpliendo años hoy?
0: Yo que sé, hasta altura están cumpliendo todo, por la duda.
2: El tío que debe estar a esta hora o trabajando o almorzando.
0: Las dos cosas, trabajando y almorzando.
2: Le voy a decir otra cosa, está contento.
0: Está contento.
2: Está muy contento.
0: Es de Corinthians.
2: Está muy contento.
0: Entonces, sí,
2: es de Corinthians. Es de Corinthians.
0: Dos o tres corintianos que estuvieron muy desconformes. Dice que tenía que haber seguido Peñarol. No quieren.
2: No. Es de Corinthians. está contento porque además terminó muy bien en la fase de grupo de la Copa Libertadores. Digamos que en el campeonato local como que no está bien, pero tampoco está mal. Pero está.
0: Vamos a hablar. Van a ser campeón de América, pero van a
2: ser. Puede ser campeón de América, pero puede descender en la B. A ver, el fútbol brasileño paga mucho más que la Copa Libertadores, ¿no? Pero está. Hoy está cumpliendo años un corinchiano de ley.
0: El tío
2: Ricardo.
0: Lo saludo porque
2: el esposo de la tía Ale.
0: Claro, la que está con la
2: está
0: abuela.
2: Con la abuela.
0: Claro.
2: Está con la abuela.
0: Abuela, sin tener la oreja el tío por nosotros.
2: El papá de Felipe.
0: Claro.
2: Otro hincha de Corinthians. Los dos igual son hinchas de Peñarol. ¿Y sabe qué? Le digo otra cosa. Sí. El tío es más hincha de Uruguay que de Brasil.
0: Bien ahí.
2: El tío es más hincha de Uruguay que de Brasil.
0: El tío nomás. Muchas felicidades, tío. Tío,
2: un abrazo grande al tío Ricardo.
0: De todo corazón que se venga la sexta Libertadores para usted.
2: No, escúcheme. Aparte, ¿sabe cuál es el apellido del tío Ricardo?
0: Pa. Y Rodríguez, me imagino.
2: Como toda gente de bien.
0: Sí, claro, el tío, un crack. Tío, le deseo que este próximo año
2: no sea mal.
0: Se venga la sexta Libertadores
2: no,
0: para
2: no,
0: usted.
2: No, es Corinthians.
0: Y no me dijo que es más del otro, de Peñarol también.
2: Bueno, pero está bien.
0: Bueno, entonces vamos a hacer esto. Vamos a hacer un pacto, tío. Desciende Corinthians y es campeón de América. ¡Está! Un beso, tío. Tráigame la camiseta para el Taude.
1: Que nos cumplas feliz.
2: No, pero el tío conoce al Taude.
0: ¿Ah, sí?
2: Sí.
0: No traiga nada, entonces, tío. Traiga caramelo para nosotros y un real. Estamos precisando con el doctor.
1: Que nos cumplas.
0: Le vamos a conseguir miel de la casona.
2: Hola, quiero saludar a Juan Soto, que va a cumplir el año el domingo.
0: Mirá.
2: Va a festejar los 15, pero al revés.
0: 51.
2: Que Dios le dé mucha salud y muchos años de vida. Lo quiere mucho su esposa Dayana.
0: No más.
2: ¿Sabe quién es Juan, no?
0: Juan.
2: Juan Soto.
0: Juan. De la costa, el Gualeyán. Juan Soto.
2: Juan. Juan.
0: Claro, por supuesto.
2: Juan, el Juancito.
0: Juancito.
2: A veces yo lo censuro acá.
0: Sí, bueno.
2: Porque esto acá no.
0: A veces se le va la moto a Juan Soto.
1: Lo cantamos para ti.
2: Hola, ¿pueden saludar, dice por acá?
0: Claro que sí.
2: A mi madre.
0: Apá.
2: Que mañana está cumpliendo años.
0: ¿Cómo es el nombre de su señora madre?
2: Se llama, la que manda el mensaje, Micaela.
0: Micaela.
2: Araújo.
0: Ah, está cumpliendo años, Fátima.
2: ¡Correcto!
1: Que los cumplas.
0: Una torta de negrito, va a ser.
2: ¿Se le puede decir doña Fátima o...?
0: No.
2: Es señorita todavía, ¿no?
0: Señorita. Sí.
1: Que los cumplas feliz.
0: La última vez que tuve con Mario fue en un ómnibus. Hay más cumpleaños a la 1 o 2, 2 y 20, 1 y 20.
2: ¡Fua! Se nos fue.
0: Está fría la comida.
4: Muchas gracias. Besos. Acá estoy con mis viejos.
2: ¡Sonia!
0: Qué
2: la amiga.
0: Grande, Sonia. ¿Tanta Cuaremó entonces, Sonia?
2: Saludo a Blanquita y toda la familia, dice mi amigo Miguel. Mica dice: ¡Feliz cumpleaños a Fátima!
0: ¡Fátima!
1: Que me gusta.
2: Fátima Fernández, ¿eh?
0: Claro. La de los morochos.
2: Claro.
0: Los morochos.
1: Compartiendo madrugada.
2: Bueno, Juancito Soto, un abrazo grande. Felicidades para usted también, mi amigo.
0: Qué grande, Juancito Soto.
2: Va a cumplir los 51 al revés, dice. Digo, a los 15 al revés.
0: Al revés.
1: La gente.
0: Al revés.
2: Bueno.
0: Pasó los 50 y es. Como una moto. Soto.
2: Saludos de Milka. De Milka para Juan y para Fátima.
0: Está frescando, dijo Soto.
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0: Agarro de la mano a todos.

0: Cerramos la mañana, la mañana. Qué noticia esta que me están tirando, ¿eh? El alcalde acaba de publicar, nos hace llegar. Hace días estamos pidiendo e informando que vamos a echar el riego asfáltico y la gente parece que hace por gusto. Después se quejan porque los tratamientos no aguantan. Pero si no colaboran va a ser imposible, dice por acá el mensaje del señor alcalde Luciano Viera, que está mostrando cómo algún desavisado ingresó a
1: la calle
0: que no tenía que ingresar. Bueno,
1: no sé, hay cosas que no tienen explicación.
0: Juancito nos está invitando, mire.
1: ¿Ah, sí?
0: Sí, Juancito nos está invitando, de verdad.
1: Cerramos y vamos entonces. Chao, que no, pasen bien, nos vamos.
0: Escuché. Gracias. El domingo paso foto del asado. Pueden venir. Ruta 30 kilómetros sin número.
1: Enfrente a Tranquera.
2: Me gusta la gente que cuando saluda.
0: ¿Yo? Después se queja cuando no le leo los mensajes. ¿Yo? Y después me pregunta por qué.
1: Sí, después también. Ahí vamos a ver. ¿Habían cero mensajes? Ahí no. Dice.
0: Cerramos. Hasta mañana.
1: Bien,
0: hasta el lunes, si Dios quiere.
1: El lunes.
0: Chau, chau.
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1: Gracias, Casmer, Policlínica Tranquera, sin tendencia, departamental de Rivera. 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A todos, gracias. El reencuentro el lunes, pasadita a las 10 de la mañana. Que pasen bien, cuídense, chau.
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0: Oyente, ¿cómo están? Sean todos bienvenidos. Comenzamos con el informativo central de la radio, este que pertenece a este día número 22. Hoy es viernes 22 de mayo del año 2026. Como siempre, un saludo muy especial a cada uno de ustedes. Sean todos bienvenidos. Es momento, señoras y señores, de informarnos a través de la primera.
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0: 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Frío, muy frío por aquí por la ciudad de Tranqueras en estos momentos. Hablamos de que los vientos están del sector oeste, suroeste, 4 kilómetros en

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0: Vamos con la cotización de la moneda. 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Vamos con el dólar. Hoy el dólar a la compra 38,70, a la venta 41,10, el euro 43,86, 49,09, el peso argentino 0,02, 0,20 y el real 7,20, 8,90, compra y venta respectivamente. 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
0: Y ahora vamos a compartir las noticias destacadas que estaremos desarrollando en este informativo.
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0: 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Nos vamos al plano nacional. En este caso comenzamos hablando de abejas, equilibrio ambiental, dice la información. Abejas, equilibrio ambiental. El pasado 20 de mayo se celebró el Día Mundial de las Abejas, una fecha que busca generar conciencia sobre la importancia de estos polinizadores para la producción de alimentos y equilibrio ambiental. En Rivera, la apicultura ocupa un lugar destacado dentro de la producción rural, con numerosos productores dedicados a la elaboración de miel, una actividad que además enfrenta desafíos crecientes vinculados al clima, los agroquímicos y la preservación de las colmenas. Más información, contribución, debate público. El edil del Partido Nacional, José Vargas, cuestionó en Frontera Abierta la posible creación del SUSIT al afirmar que busca centralizar y aumentar el cobro de la contribución inmobiliaria. Sostuvo que el sistema quitará autonomía a los departamentos, no beneficiará a la población y que en el fondo lo que buscan los intendentes es evitar el costo político. Adelantó que seguirá manifestándose contra el proyecto ante el Congreso de Intendentes. Diálogo, debate interno. La presidenta de la mesa, o la presidente de la mesa política del Frente Amplio de Rivera, Carla Pérez,

0: destacó en Frontera Abierta la instancia El Frente Amplio Te Escucha, señalando que tuvimos nuestra casa totalmente llena y que el objetivo fue escuchar críticas y planteos de militantes y organizaciones sociales. Sobre la polémica generada en redes, afirmó que hubieron intervenciones muchísimas más duras. Además, defendió el trabajo de organismos como Mides y el hospital y aseguró: no está prendido fuego el Frente Amplio, no existen enfrentamientos personales que deriven en enfrentamientos políticos. Por último, destacar lo que va a ser este espacio con noticias destacadas que fueron presentadas por los amigos de MDS Electricidad, el punto eléctrico de la ciudad. 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
1: 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Comunicate. Vamos con la información local, nacional entonces. Emergencia agropecuaria. El gobierno evalúa el cese de la emergencia. Evalúa el cese de la emergencia agropecuaria luego de que se revertieran las condiciones climáticas. El ministro de Ganadería analiza este viernes, junto a INNUMET, las perspectivas del fenómeno meteorológico El Niño para tratar de tener lo menos impacto posible en el campo. Policiales, fue condenado hombre que cometió delitos sexuales contra adolescente en Pando. El delincuente sexual se llama Walter Pablo Altés Peñalba y actúa en la zona del Prado de Montevideo, aunque fue capturado en el cordón. Madera, Richard Sanders celebró la construcción de una planta de procesamiento de pino por la empresa brasileña Braspine. El intendente de Rivera indicó que recorrió junto al equipo de la comuna y de la empresa el terreno de 50 hectáreas donde se estará instalando la planta. Por último, derechos humanos, la nominada megacausa ingresaría a la etapa de juicio oral y público en pocos meses. Por último, ahora sí, en Uruguay 300.000 personas tienen problemas con el consumo del alcohol. Así lo expresó el secretario de la Junta Nacional de Drogas, Gabriel Rossi. Hacemos una pausa y venimos con el desarrollo del parte policial del día de hoy de Jefatura de Policía.
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1: 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Ahora sí, vamos con el parte policial del día de hoy de Jefatura de Policía, presentada por Barraca y Ferretería Cavernícolas, que te recuerda que es el paseo de compras obligado en Tranquera. 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Bien, vamos con el parte policial del día de hoy, 111-2026, con fecha 22 de mayo. Sigue librada la solicitud para dar con el paradero de Pedro Noja Monteiro Rolín, 15 años, Gregory Abraham Carballo Layola, 17 años, y Rubén Alejandro Dos Santos González, de 16. Todos ellos de El Inau, allí en calle Juana de Barburú, barrio Cuartel. Por cualquier información, 911 o 2036.000 de seccional décima. Adolescente fallecido, efectivo de seccional tercera, en la noche de ayer concurrieron a una finca en paraje Lunarejo, donde momentos antes familiares, por causas que se tratan de establecer, habían encontrado en su domicilio, aparentemente sin vida, un adolescente de 17 años, el cual, visto por facultativo médico, equipide dictamen, constatación de fallecido. Hora de constatación, 21 horas 20 minutos. Enteré a la fiscalía de segundo turno y puso científica al lugar del hecho, autopsia con toxicología y acta de declaración a los familiares de la víctima. Hombre detenido por desacato, la Comisaría Especializada de Violencia Doméstica y Género 1 en la jornada de ayer, en una finca en barrio 33 Orientales, por disposición del juez especializado, detienen a un hombre de 47 años de edad quien se encontraba allí incumpliendo medidas cautelares de prohibición de acercamiento. Enterada la Fiscalía Especializada, dispuso acta a las partes, condució en el mismo en la fecha. Hurto de un comercio en calle Agraciada, barrio Centro, hurtaron 5 máquinas de cortar pelo con sus respectivos cargadores y 2 secadores de pelo. En una finca en calle Figueroa, barrio Centro, hurtaron una bordeadora, un machete, un taladro, una caja de dados y una caja de herramientas. En la madrugada de ayer, momentos en que una femenina conducía una moto marca Winner, matrícula FTR 295, por calle Wilson Ferreira, Aldunate, al llegar a calle Luis Valle Berres, perdió el dominio del vehículo cayéndose el pavimento. Posterior se apersonó una desconocida quien le demostró las intenciones de ayudar, pero resultó que al levantar la moto que estaba caída, se subió a la misma y emprendió marcha del lugar. Por último, un hecho se suscitó en la tarde de ayer, momentos en que un vendedor ambulante dejó su carrito en la zona Parque Oriental, Presidente Viera y barrio Centro, concurrió a una tienda próximo al lugar con la finalidad de ofrecer productos y al regresar notó que ya no se encontraba ni el carrito ni los artículos, 15 escobas, 15 lampazos y 15 palas. Trabaja personal de zona 1 en coordinación de Fiscalía de Turno. Bien, así de esta manera llegamos al final de este informativo, también de la semana. Buen fin de semana a todos, cuídense. Recuerden que usted puede seguir informado a través de FM Tranquera 107.3 y sus redes sociales. Podemos decir y asegurar que ustedes y nosotros quedamos informados a través de la primera. Buena jornada.
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1: Bienvenidos a Impactos, amigas, amigos. Un placer compartir nuestra música con ustedes, llegando a todo el país desde Punta del Este, desde la 95.1. Y el comienzo, bueno, muy potente con el nuevo trabajo de Bob Sinclair. El DJ francés preparándose para el verano de Ibiza con su nuevo corte, I Can't Wait.
2: Hello my friends, on concierto, I am Bob Sinclair and I'm presenting you one of my greatest hits.

Buenísimo el comienzo de Impactos con el nuevo trabajo de Bob Sinclair, famoso DJ francés que tantas veces visitó Punta del Este. I Can Wait era el inicio de nuestra emisión. Y bueno, estás en Punta del Este o en cualquier parte del país, si querés tener una selección impresionante de marcas, si querés hacer buenas compras, llega al Chuy. 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Fue uno de los mayores éxitos del 2025 en todo el mundo. Así conocimos a Teddy Swims, el barbado norteamericano.

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1: Otro que está preparándose con todo para el verano 2026 en Ibiza, el escocés Calvin Harris, acaba de lanzar su nuevo corte con Jazzy, esa popular cantante irlandesa. Su nueva realización se llama Satisfy. Es bien verano, es bien concierto.

0: Bueno, no, buenísimo. El nuevo trabajo de Calvin Harris es Verano, Verano 2026. Con mucho gusto lo adelantamos en Impactos. 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
0: La película fue un fracaso, un fiasco, pero el tema central, un gran éxito. Aquí está Xanadu, la Electric Light Orchestra con vocales de Olivia Newton-John.

0: instantes vuelve Berch Rupenian con Impactos desde la 95.1 y a través de más de 39 FMs asociadas en todo el país.
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0: Y ya volvemos con Berch Rupenian conduciendo Impactos, junto a una prestigiosa red de más de 39 FMs asociadas en todo el país.
19: 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Sigue siendo un éxito enorme en Netflix. Estoy hablando del film Apex. El tema central, bueno, impresionante suceso mundial. Go, realización de la banda británica Chemical Brothers.

Con el suceso del film, la banda sonora también tiene mucho éxito. Desde Apex, el gran impacto de Netflix, el tema central, Go con Chemical Brothers. Y hablando de éxitos, bueno, el de impactos en todo el país. Cubrimos toda la República y ahora somos 42 FMs, no solamente 41, porque agregamos, atención, agregamos a CB154 Radio Centro de Cardona, 1540 AM, a la lista selecta de radios que retransmiten impactos en todo el país. También estamos en Sarandí Grande, Florida, por la 90 FM 90.9. En la capital del departamento, Florida, FM Piedra Alta, 105.5. En Artigas, Portal FM, 98.1. En Minas, La Valleja, Digital FM, 100.1. En Valle Ordóñez, La Valleja, estamos con Cerro Nico Pérez, 92.5. Y en San José, El Lugar FM, 99.1. Enorme suceso de Alex Warren. Fue uno de los grandes éxitos del 2025 en todo el mundo. Ordinary.

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23: Una empresa forestal brasileña invertirá 250 millones de dólares para instalar una planta maderera en Rivera.
24: Uruguay captó el 63% de la cuota de arroz libre de aranceles de la Unión Europea y el Mercosur tiene 3 meses para destrabar el reparto político de los 21 productos estratégicos.
23: El Ministerio de Ganadería, Agricultura y Pesca evalúa hoy el cese de la emergencia agropecuaria tras registrarse una reversión en las condiciones climáticas en el país.
24: El Congreso de Intendentes analiza este viernes un proyecto para dar un marco normativo al uso de monopatines.
23: El Partido Nacional presentará una denuncia penal contra las autoridades de la JUTEP por abuso de funciones y adulteración de documentos.
24: La comisión de expertos finalizó el informe para la reforma de la Caja de Profesionales con acuerdo general.
23: La Intendencia de La Valleja cesó a 15 funcionarios en el marco del recorte de 250 puestos presupuestados.
24: La Intendencia de Durazno pondrá en marcha el programa Plan Invierno, Plato Caliente, desde el 1 de junio.
23: Los trabajadores del Centro 24 Horas del Ministerio de Desarrollo Social en 33 denunciaron atrasos salariales.
24: El Instituto Nacional de Colonización inició el proceso de rescisión de contrato para recuperar más de 700 hectáreas explotadas por el exintendente de Artigas, Pablo Caram.
23: La Conferencia Episcopal informó que existe una alta probabilidad de que el Papa León XIV visite Uruguay.
24: El Tribunal de lo Civil revocó el fallo que declaraba incompetente al Poder Judicial ante el reclamo contra la prospección sísmica.
23: El Hospital Policial aplica hoy la primera eutanasia legal en Uruguay a una paciente terminal de 69 años.
24: El Ministerio del Interior anunció la instalación de 200 cámaras de videovigilancia y un incremento de efectivos para reforzar los controles fronterizos en Rivera.
23: El fin de semana tendrá intensa actividad deportiva con una nueva fecha de la segunda división profesional y las copas de clubes de OFI en todo el país.
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11: En el aire del 970 Universal, aquí estamos en vivo. ¿Cómo están? Bienvenidos a una nueva edición de este programa que va hasta las 5 de la tarde en este día lluvioso en la ciudad de Montevideo. Ahora veíamos cuando llegábamos para aquí ese clima raro. No llueve, pero es como que hay una gotita finita, una llovizna leve que deja la vereda mojada. Y la gente un poco se apura para no mojarse el pelo, para no mojarse la ropa. Pero no es una lluvia, es una llovizna muy finita lo que está ocurriendo aquí en esta zona sur del país. Mientras vemos en el radar como hay allí una tormenta que está por Artigas, por Tranqueras. Bueno, así que los que nos escuchan en el 104.1 en Artigas, seguramente están bajo agua ahora o esperando el agua. Y los que están en la 107.3 en Tranqueras, seguramente nos escuchan también con alguna tormenta que viene llegando. Ya enviamos el saludo a ellos también en el canal 3 de Artigas, que nos están escuchando por allá. En el 970 Universal, en arroba la supertarde en YouTube, allí estamos en vivo. Yo me escucho como robotizado, pero debe ser mi auricular, así que no me preocupo. Ya ni le digo nada, ¿no? Es acá una cuestión interna. Afuera, en la radio, sale perfecto, dice Tarra por allí. Le doy la bienvenida. Y por suerte no vino hoy el doctor Marfetán, porque si no se nos mojaba, se nos enfermaba, y ahí se nos iba a complicar. Hoy se fue a hacer los chequeos, a ver si estaba todo bien. 14 chequeos de sangre, no sé si le van a sacar tanta sangre, ¿no? Hace tiempo que no le sacan tanta sangre al doctor. Le doy la bienvenida a Alejandro Pachón. ¿Cómo le va, licenciado? Bienvenido.
0: Buenas tardes, Henry. Buenas tardes a toda la audiencia. Yo la verdad que me siento un robot.
11: Te juro, vio, no era el único.
0: Ahora, aparte, a usted...
11: Pero a mí me gusta.
0: No, a usted lo escuchaba perfecto, pero
11: no,
0: a mí...
11: No, yo me escucho como doble.
0: Ah, y sí, se ve que son los auriculares, sí. Aparte, a usted pero perfecto, pero a mí soy un robot que estoy acá...
11: Pero es como lindo... Yo lo escucho bien a usted.
0: Ah, sí,
11: es que ¿viste? Debe haber una milésima.
0: Debe haber algo ahí que está...
11: Que rebota doble, digamos.
0: Claro, sí. No, como decía Henry, la verdad que una agua nieve, como decían
11: Agua nieve.
0: Agua nieve.
11: ¿Tanto frío?
0: No, la verdad, a mí me sorprendió lo frío que hace.
11: ¿En serio?
0: Sí, venía caminando. Aparte, agarré otro ómnibus que no lo tomo siempre. Uh-huh. Y me bajé 5 o 6 cuadras antes de llegar acá a la radio y vine caminando.
11: ¿Para qué no vino caminando? Está a 7 cuadras. Se tomó un ómnibus para bajarse a 5 cuadras.
0: No tanto, pero vine caminando y se siente el frío, la gente corriendo, la gente se ponía la capucha, los que tenían capucha en la campera.
11: Vi como un hombre acá en la esquina de la radio. Hacía su negocio, estaba vendiendo paraguas.
0: Bien.
11: No sé cuánto venden los paraguas en la calle, ¿alguien tiene idea?
0: La verdad que no sé, pero...
11: Porque depende de la calidad también, ¿no?
0: Sí, pero
11: vendía paraguas que... O sea, tenía 10, 15 paraguas allí, una sillita... Y tranquilamente, para mí se instala solamente día de lluvia.
0: Claro, pero aparte cuando si está lloviendo y querés un paraguas no te importa mucho. O sea, el precio si es barato, lo comprás y no te importa si te dieron...
11: Estás vendiendo agua en el desierto.
0: Sí.
11: Exactamente. Pero no está lloviendo, una neblina finita.
0: Sí. Igual llovió un poquitito temprano en la mañana, que sea por casa ahí, un poquito, que tuve que entrar la ropa, ¿no? Pero ahora cuando salí también. Bienvenidos a todos entonces a La Supertarde. Estamos en vivo en el canal de YouTube de La Supertarde por allí. Muy pronto vamos con los mensajes y la bienvenida de todas las personas que nos están acompañando.
11: Arroba La Supertarde, entra al YouTube y ponele me gusta a la transmisión del día de hoy. Si nos escuchás también por la señal de Universal TV, ahí estamos en el cable, en el interior del país. 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
0: Sí.
11: Hay mucha información, yo creo que va por varios lados. Vi que algún oyente ya mandaba algún WhatsApp al 092-000-970 respecto a esto que está ocurriendo con la demora en los comunicados, estas reuniones, todo el día reunido el Ministerio del Interior para ver qué dicen. Sale un comunicado de la Jefatura de Policía de Montevideo, sale comunicado de la gente de los coraceros, sale comunicado, habla el Ministerio del Interior, ahora se reúnen nuevamente porque quedaron muchas dudas de lo que dijo uno, de lo que dijo el otro, si la comunicación llegó a tiempo o no. Lo que sí les puedo decir es que hubo desmanes en el estadio de Peñarol, que mucha gente le tiró cosas. Estamos viendo precisamente videos de los propios hinchos de Peñarol que están filmando cómo le tiran cosas, piedras, botellas, de todo, ¿no? Lo que encuentran a mano a la Guardia Republicana. Los coches de fuerza que también responden con balas de goma, con lacrimógeno, con agua incluso. Y sí, eso
0: aparte ingresó al interior, en este caso del estadio, ese gas, claro, lacrimógeno, como mencionaba Henry.
11: Y hoy dijeron que ellos, los propios hinchas, fueron los que rompieron algunos candados de puertas que estaban supuestamente suspendidas. Y eso, de alguna manera, fue lo que llevó... A ver, una hinchada que estaba frustrada, una hinchada que estaba caliente, sí, una hinchada que vio cómo estuvo a punto de clasificar y quedó afuera de Libertadores, que hizo lo que pudo el equipo, tiró arriba lo que pudo, pero no tenía juego, de eso no voy a opinar, que opine Faría más tarde, pero esa es la realidad. La gente estaba nerviosa, la gente estaba complicada, y era obvio que se iba a agarrar con el primero que se le cruzara.
0: Sí, pasa que acá, según esto, vamos a seguramente tratar cada lado de la moneda, ¿no? Pero del lado de la moneda de Peñarol, decían que la información era que el local, en este caso Peñarol, iba a salir primero, y claro, luego, después de 30 minutos, saldría los visitantes. Por eso la gente ahí en la Cataldi se puso impaciente, ¿no? Porque les prometieron salir primero, y cuando perdés querés irte, ¿sabés? Aparte, en el Estadio Campeón del Siglo, mucha gente que vive acá en esta zona se quiere ir de una vez, y no quiere ningún lío, se quiere ir ya, se viene triste del Campeón del Siglo, y quiere venirse. La cantidad de ómnibus que hay allí esperando, quiere agarrar uno, sentarse, olvidarse del partido y venirse hacia su casa. Pero parece que al final, a última hora, esto según relatos, como les decía, del lado de Peñarol, dijeron que primero iba a salir el visitante, y eso hizo, claro, esta impaciencia allí entre los hinchas de Peñarol. Siempre hay uno que quiere romper todo,
11: se le va la moto.
0: Pero quizás hasta se puede entender si fue así. Si te prometieron que salís primero, vos querés salir primero.
11: O sea que hay que decir las cosas como son. A mí me parece que hubo de todo. Hubo que el hincha caliente que salió a tirar cosas, como se ven en los videos, está claro. Allí estamos viendo precisamente que la guardia también reprime, pero por orden de arriba. La guardia no reprime porque sí. De hecho, hay una calentura y hay algo que no se está hablando en este momento, que es la relación de parte de la Guardia Republicana y las autoridades, que está quebrada. Desde hace ya un tiempo está quebrada. Allí veíamos precisamente la imagen del trabajo de la Guardia Republicana. Y hay algo que es claro, que hay un conflicto entre gran parte del sindicato

0: otro país, podían haber seguido después también. Que se desabote acá todo el estadio primero. Fue todo un fiasco lo que pasó. Después van a venir las sanciones, por supuesto. Pero yo me quiero detener en el lío que hay interno entre la Guardia Republicana y el Ministro del Interior, o las autoridades del Ministerio del Interior. La Guardia Republicana tiene un carácter distinto a la Policía Azul. Son gente más combativa, son gente de más carácter, son gente de más personalidad, y no les está gustando cómo los están tratando, porque los tratan los están imponiendo a una primera línea, y de que queden ellos como los que agreden o que se les va la moto. Ellos hacen lo que pueden, es lo que dicen, hacen lo que pueden con las herramientas que les dan, con las órdenes que se les dan. Así que no puede venir el Ministerio del Interior después a criticar la actuación de la propia Guardia Republicana. Por algo, hoy salió el comunicado de la Guardia, que no es la primera vez que lo hace. Ya lo han hecho en otras oportunidades, y la relación está tensa. Pero está tensa porque nunca fue respaldada por el ministro. Ya de hace un tiempo, la Guardia Republicana está enfrentada a el Ministerio de Negro. Así que ahí hay una cuestión también de fondo, que no es solamente el lío de los hinchas de Peñarol con la policía. Por algo se está demorando tanto, por parte del Ministerio, estas reuniones que hay durante toda la mañana, durante toda la tarde de hoy. Miren la hora que es, son las 5:30 de la tarde, y seguimos hablando de este tema. Es algo que explotó, que hay una interna complicada, y que lógicamente alguien acá no lo puede resolver, pero tendrían que sentarse en una mesa y ver qué cosas están pasando, por qué la relación está totalmente tensa todo el tiempo, cada vez que hay un espectáculo deportivo o cada vez que hay un operativo en un barrio, que no hay respaldo del Ministerio del Interior a esa policía, y esa policía no acepta estas órdenes de este ministerio.
1: Es la primera vez que veo este tipo de lo que pasa, ¿no?, con la Guardia Republicana junto al Ministerio del Interior, que ese respeto que había antes parece que no hay, y en este momento la Guardia Republicana está deslindando que en sí dicen que no fueron ellos los que hicieron esto, y sí que fueron órdenes de arriba, y quieren que el Ministerio del Interior diga, mirá, fuimos nosotros, porque el Ministerio del Interior lo que dice es que le comunicó a Peñarol que no, que iba a salir primero en este caso la hinchada visitante, pero según Peñarol nunca llegó ese comunicado, y por eso se dio esto que vemos acá en las imágenes. Esto para la gente que está en el YouTube de la Super Tarde, ven allí la Guardia Republicana tirando, no sé si es agua, tirando gas, y la gente corriendo para todo lado, que es algo feo de verlo en el fútbol uruguayo, en cualquier fútbol en el mundo. Pero es lo que decía Henry, la verdad que no se sabe hasta ahora de quién es la culpa. La Guardia Republicana está culpando en este caso al Ministerio del Interior. Claro. Y llama la atención porque que la Guardia Republicana culpe al Ministerio del Interior.
0: Porque, ¿sabe qué pasa? Que cuando la cadena de mando está rota, terminan pasando estas cosas. Y no hay relación. Gran parte de la Guardia Republicana, el sindicato de la Guardia Republicana, no lo quiere al ministro. No lo quiere el ministro. Y desde el Ministerio del Interior se responde de esta manera, mandándoles al frente. Los mandan al frente. Los van a responsabilizar por haber actuado mal. Eso es lo que va a pasar después que termine esta reunión. Van a responsabilizar a los hinchas de Peñarol, violentos, y a la Guardia Republicana por no haber hecho bien su trabajo. Capaz que en tantas horas lo convencen al ministro de que hable con el capanga de la Guardia Republicana, el que manda, el del sindicato, y lleguen a un acuerdo, y bueno, que esto sirva al menos para algo, que esto sirva para que las relaciones empiecen a funcionar. Sí, pero no. el reitero, cuando la cadena de mando está rota, terminan pasando este tipo de cosas. Termina pasando esto, el conflicto entre la propia policía, que eso es lo que no debería ocurrir.
1: Sí, nosotros acá lo que vemos, Henry, es eso, ¿no? Que el ministro del Interior le está costando este tipo de operativos. Le está costando, ya le pasó en un clásico, ¿se acuerdan aquel clásico de los cohetes, de que cruzó una tribuna? Y es lo que se ve, que el ministro del Interior, no sé si el ministro, no sé si los jefes, porque el ministro solicitó para reunirse con los jefes de policía hoy en la mañana, se van a reunir para hablar sobre esto, pero se ve que el ministro falta un poquito más de empeño en este tipo de operativos

0: que para que no pase este cosa, porque ayer se veía en la tele la cantidad de personas chicas que había,
1: Muy
0: personas
1: familia.
0: que pasaron mal por algunos que obviamente que estaban apurados y querían irse, y también por la mala actuación, en mi opinión, de la Guardia Republicana. Obviamente que fueron, los mandan a hacer eso, tienen que hacerlo, pero hay un error ahí en el operativo.
1: Sí, la Guardia está marcando distancia con todo lo que se dice desde el Ministerio del Interior sobre este operativo. Dice, la orden vino de arriba. Si hay una responsabilidad, hablen con Negro. Él
0: Claro.
1: es el responsable. A nosotros nos dijeron esto. A nosotros nos dijeron esto. Actuamos de la manera que nos mandan de arriba. Si nos mandan arriba para hacernos daño a nosotros, bueno, ese es otro tema. Ahí hay otra cuestión. Mal manejo de las fuerzas por el ministro del Interior. Señoras y señores, esta es la supertarde aquí en Radio Universal. Este tema ya se habló en la oral, ya se habló en los programas deportivos también. Yo sé que de repente es más para el programa nuestro que para los propios programas deportivos. Capaz que los programas deportivos tenían que hablar del fútbol que no salió ayer. Que la gente que fue se comió este garrón de salir y que te ardan los ojos porque tenías gas lacrimógeno, pero también se comió el garrón del frío, se comió el garrón de ver un peñón. El paupérrimo, te comes todo, ¿no? Al final es una noche triste.
0: Y sí, por
1: Llegás a tu
0: eso.
1: casa y te querés dormir, que el otro día, bueno, aparezcan novedades distintas.
0: Claro, por eso decía la gente allí, dice, por ejemplo, si te vas hasta el campeón del siglo, que queda lejos, a ver un partido a las 9 de la noche, tenés que saber que vas a volver tarde. Ajo y agua, dice Sebastián González por allí. Está Fernando, dice, somos un país oscuro de muerte, eutanasia, aborto, marihuana, muere gente en la calle. Otro de los temas que se están tocando en el día. Pilar dice, buenas tardes, los escucho desde el Chuy. Que
1: ¿Cómo está
0: tengan
1: el
0: una
1: Chuy?
0: buena jornada, me dice ella por allí.
1: Bueno, hoy, precisamente hablando del comentario que hace el oyente, hoy Uruguay tuvo el primer caso de eutanasia y es un tema que toca, ¿no? Al menos a mí me impacta un poco porque detrás de este concepto de muerte digna, creo que se llama de esta
0: Sí.
1: manera, hay algo mucho más fuerte que es que el Estado está habilitando legalmente que terminar con la vida de alguien, de un ser humano, de una persona, de tu abuelo, de tu padre, de tu hermano.
0: Sí, en este caso es una mujer de 69 años que tiene un cáncer terminal y va a ser la primera persona, porque ya está aprobada, en este caso, la eutanasia.
1: Yo entiendo, que existan estos casos extremos donde ya la medicina no puede hacer nada, donde el dolor es insoportable, pero es la primera vez que se mata a una persona en nuestro país y en América Latina,
0: Sí.
1: porque esa persona lo pide.
0: Sí.
1: Es duro, el concepto
0: Pero
1: para el que tiene una mente estructurada de una manera como la mía, por ejemplo, a mí cuesta, me
0: sí,
1: cuesta.
0: en este caso la señora tiene metástasis en el páncreas, es un cáncer de páncreas, metástasis pulmonar, renal y hepática, y firmó el consentimiento
1: Claro.
0: definitivo. Esto fue el pasado miércoles. Como ustedes saben, pasan por dos médicos, ella tiene que estar bien psicológicamente para ella pedir, no lo puedo pedir un familiar, lo tiene que pedir ella, la persona lo tiene que pedir, y allí después consultar con un médico de cabecera, el médico la escucha, y después otro médico, que no es el médico de cabecera, la escucha también para ver por qué. Y así se dio esto
1: El
0: el
1: gran tema es
0: miércoles.
1: cuando el médico de cabecera no quiere actuar. Que pasa muchísimo, porque hay médicos que dicen, yo estudié para curar, no para matar.
0: Sí,
1: Y
0: no.
1: bueno, y tiene toda la razón,
0: Bueno, pero
1: ahí tiene
0: ahí.
1: que ir a otro médico, pedir que lo haga.
0: Claro, es necesario pasar por dos
1: Las
0: médicos.
1: mutualistas no están preparadas tampoco, no hicieron equipo. Yo creo que
0: Pasa
1: esto
0: que.
1: se hacen las leyes y no se hace, no se construye un sistema como para esto, no hay equipos preparados para estas cosas. Yo temo que mañana haya una avalancha de gente queriendo morir. Porque somos un país oscuro, como decía el oyente, somos un país donde hay gente que no quiere vivir por X o por B, y donde encuentres a un par de médicos que sean medios ligeros de cuerpo, tengo miedo de que esto se transforme. Hoy no, el primer caso sale en la prensa, saben la edad de la mujer, la enfermedad que tenía, pero ya el viernes que viene, te pueden matar a cualquiera,
0: Ah,
1: esa es la
0: yo no
1: verdad.
0: creo, yo la verdad que no creo y espero que no pase, ¿no? Es lamentable que llegue a pasar ese tipo de cosas, pero creo que los médicos están capacitados para hacerlo, y aparte no es uno, es otro, y aparte la persona necesita tener conciencia de lo que quiere, y en este caso la señora estaba con cuidados paliativos, era una persona que ella lo quería, y quizá hay que ponerse a veces en el lugar de esa persona el dolor que siente, los cuidados paliativos, muchas veces las personas sienten el peso de que otras personas la tienen que cuidar, porque muchas veces los cuidados paliativos la mandan a la casa, porque claro, el cuidado paliativo es, ya está, mejor morite en tu casa, con tu gente, en vez de estar internada en un hospital. Mm. Y bueno, en este caso, con las características de la enfermedad que tenía la misma, bueno, si ella se siente así y los médicos creyeron que está bien, ella está lúcida, según los médicos, sí, firmaron esa autorización que se da el día de hoy, es algo histórico, ¿no?, para nuestro país.
1: Sí, histórico, pero no bueno ni malo. Es histórico porque es la primera vez y vamos a quedar nosotros como los primeros. Pero yo no sé si es bueno o es malo. Es como lo de del aborto este consentido. Es exactamente lo mismo. Al principio, ay, bueno, la gurisita que fue, no sé qué. Después, ya vimos que habían médicos manijeando todo el tiempo para que los gurises no tengan,
0: bueno, acá
1: no tengan hijos.
0: Ahí sería otra cosa.
1: Bueno, pero es lo, ¿no?, que se da en la práctica.
0: Bueno, esperemos que acá con la eutanasia no pase eso.
1: Bueno, pero es lo que se da en la práctica con la muerte. La muerte de una sí, persona por nacer.
0: Sí.
1: También se va a querer matar al que está por morir.
0: Claro, pero acá es la persona misma que quiere. En este caso, el aborto, el bebé no tiene ni idea.
1: Bueno, pero puede haber una manipulación grande también en eso.
0: A la persona, decís vos.
1: Sí, seguramente. Hay gente que puede manipular y que la gente pueda entender que
0: bueno, por eso,
1: que es un momento, que ya es un peso, que es una carga, y que vos sabés que se manipula y la gente termina creyendo y termina pidiendo que venga el médico y que le firme allí que tiene que morir.
0: Claro, pero acá también quizá hay que esperar un poquito y también confiar, ¿no?, en los médicos que tenemos en nuestro país, que son los que después deciden si esa persona está lúcida o no, y también charlan con ella para ver si no fue manipulada en este caso.
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0: Todo perfecto, casi 100% ya, ¿no?
1: 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Ya está bien. 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
0: Ricardo, que por allí por lo menos llegaron bañados a la casa, dice por allí, ¿cómo va a decir eso? Leo Sánchez dice, 5 años sin el guapo, la Rañaga, un abrazo al cielo, hay orden de no aflojar. Dice Leo por allí, hablando de esto del guapo Larrañaga, seguramente vamos a tocar el tema también.
1: Sí, la verdad, hoy se cumplen 5 años del fallecimiento de Larrañaga. Sinceramente, hoy estaba pensando, cuando me mandaban un mensaje recordando esta fecha importante, de lo importante que fue Larrañaga para nuestro país. Porque la verdad es esa. 5 años sin un hombre que para muchos representaba la esencia misma del Partido Nacional. Un tipo de trabajo, de recorrer muchos kilómetros, de escuchar a la gente de campaña, del interior profundo, de pensar en la gente del campo, de reunirse, como estaba mostrando aquella imagen allí, con el mismísimo Mujica, a tomar un mate, a plantear sus ideas, a recibir las del otro que estaba en la vereda de enfrente, de pensar en la gente de afuera. Yo creo que no vamos a tener a un representante que sea digno de la gente del interior profundo. Aquel que se reunía con el peón, con el estanciero, y le preguntaba cuáles eran sus problemas, y no iban con el celular a filmar, al community manager a decir, miren, ¿qué está hablando acá con este hombre? Yo creo que fue un tipo que con errores, con aciertos, fue sincero, fue un tipo que de alguna manera dejó una marca fuerte en la política uruguaya, y que guste o no, hoy muchos sienten que hace falta una figura de este nivel, con este vínculo real con la gente y con el interior del país. Me parece que hacen falta Larrañagas, en el Uruguay. Yo creo que por el tipo de país que somos, me llama la atención de que no nació alguien de este peso, digamos, en estos años. Hay un vacío allí tras la muerte de Larrañaga que sinceramente uno a veces no entiende. Un tipo que iba, que estaba, que escuchaba, que conocía al policía, ahora que estamos hablando de los líos en Peñarol, estas cosas con Larrañaga no pasaban. Estas cosas con Larrañaga no pasaban, estos líos. Que la Guardia Republicana esté enfrentada con el ministro, con Larrañaga esto no pasaba, había respaldo del ministro del Interior con esa gente. Por eso, el día que se murió, pintaron aquel cartel. Hay orden de no aflojar frente a una comisaría. Por estas cosas. Pero no quiero quedarme con el policía, con el que labura de repente con un arma, con uniforme. Me quiero quedar con el uruguayo de a pie que confiaba en este hombre. Y qué bueno tener políticos genuinos que a veces aparecen en el Partido Colorado, en el Frente Amplio, en el Partido Nacional. Pero hoy, si ustedes miran el sistema político, díganme si existe un Larrañaga, si existe un reemplazo, si existe alguien a esa altura. Yo les diría que no. A mí me parece que no.
0: No, y aparte lo podías ver, creo que la calle Pou, él mismo lo experimentó, eso es lo que decís vos, ¿no, Henry? Cuando falleció Larrañaga no hubo otro que le ató los zapatos directamente al Ministerio del Interior, y lo vio la propia persona que lo eligió. En este caso fue el presidente de la calle Pou, que después, cuando falleció Larrañaga, optó por Heber y más tarde Martinelli, pero ninguno logró hacer lo que logró él, y te dice mismo la policía. No lo digo yo por ser hincha o no de un partido político, pero digo lo que dice la policía. La policía con Larrañaga se sentía respaldado, y los otros han intentado hacerlo, te dicen, pero no lograron.
1: No
0: eran capaces de levantarse en la madrugada e ir a un operativo policial. Se ponía un chaleco antibalas e iba con la Republicana a hacer un operativo policial. Ni Martinelli, ni Heber, ni Negro lo hicieron.
1: Pero por eso los policías hoy hacen comunicado contra el ministro. Por eso lo hacen. Porque no sienten que del otro lado lo respalden. Es esa la situación. Es eso lo que está pasando. Pero yo veía aquella foto de, primero, de Mujica con Larrañaga. Primero en la chacra de Mujica, allá en Rincón del Cerro.
0: ¿Qué está?
1: Esa es en la chacra de Mujica, está la perra, están los dos tomando mate. Fíjate que cada uno con su mate. Es una foto histórica. Incluso está la perrita de Mujica allí. Los dos en esas sillas naturales, digamos. Una conversación donde hay que recordar que en ese momento eran las dos grandes figuras de ambos partidos grandes que se enfrentaban y podían sentarse. Esta otra foto, les digo a la gente que está en el
0: charlar,
1: por radio,
0: Henry, porque estos dos, seguramente algún otro también, son los grandes nombres de dos partidos en nuestro país y que se sentaban a charlar, a tomar un mate. Uh-huh. Me acuerdo cuando vino acá Martinelli, acá en la supertarde, en el Charlamos, dijo que le costaba hablar con el ministro del Interior hoy, con Carlos Negro.
1: Claro.
0: Que le costaba que Carlos Negro le responda los mensajes.
1: De WhatsApp. No. Pero a todo el mundo le pasa eso.
0: Pero esto acá es, seguramente, independiente de sus ideologías políticas, creo que con estos dos tipos así, el país puede salir adelante. Porque escuchar la idea de los otros, no como Negro en este caso, que se cierra y es su idea y ya está.
1: Esta foto que estamos viendo es la de Larrañaga con Mujica, pero en la chacra de Larrañaga, una chacrita de 11 hectáreas que tenía allá en Paysandú. Y demuestra un poco eso del vínculo, del respeto, de que entender de que primero está el Uruguay y después está la pelea política, ¿no? Y capaz que por esa foto, por eso pega tanto esta imagen, y por eso hoy recordamos a este líder político, como muchos recordaban a Mujica hace unos días, en el aniversario de su muerte, pero deja la sensación de que tanto Mujica como Larrañaga, dos tipos de partidos muy distintos, dos formas distintas de ver el Uruguay, están allí sentados tomando ese mate y hablando. Y eso antes era normal en el Uruguay. Hoy, como decías vos, el ex ministro del Interior no puede hablar con el actual y no quiere escucharlo. El tipo está cerrado a las ideas. Eso es la Esa es la verdadera transformación. Pero yo no estoy exigiendo que Negro sea Larrañaga. No, nada que ver. Larrañaga era un líder. Era un tipo que va a ser recordado por muchísimos años más. Negro es un fiscal que a alguien se le ocurrió que tendría que ser el ministro del Interior. Son cosas muy, muy distintas. No da para compararlos. No da para comparar actuaciones. Pero sí hay que ver estas fotos para comprender que había un Uruguay que ya se terminó. Que ya se terminó, porque hoy los líderes pueden salir en una foto, porque hay un evento y están todos allí y están todos sentados. Pero esa imagen de dos hombres, que son los pesos pesados de los dos partidos en aquella época, tomando un mate, bueno, esas cosas es difícil que se vuelvan a repetir. Dos personas que parecían hombres comunes allí sentados compartiendo un mate. Era otra época.
0: Acá dice, ¿por qué será cuando una persona que sirve se nos va? Dice Mabel Rodríguez por allí.
1: Es verdad.
0: Mujica con esas reuniones se comió Larrañaga. Después de esas reuniones se vino abajo en las encuestas.
1: Bueno, mucha gente dijo eso también. Que Larrañaga fue un gran error haberse sentado con Mujica ese día en la chacra allá en Paysandú. Porque desde ese día las encuestas le dieron para abajo. Como que la gente del Partido Nacional no entendió el mensaje. El mensaje era para unir, no era para dividir. Y sin embargo, mucha gente entendió que Larrañaga no tendría que haberse sentado con Mujica. Y sin embargo, hay gente que todavía reprocha esa idea de ese mensaje. Por eso, hay gente que está muy envenenada y no puede sostener este tipo de diálogos, este tipo de mensaje político. A mí me parece que estaba mal la gente que lo vio por ese lado. 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
0: Agradecer a la gente que está con nosotros en el YouTube de La Supertarde. Me estaba llegando por acá, muy pronto voy con un video que me llegó de ayer en la noche, porque es un video de esas motos, Henry, que siempre andan por Montevideo, la cantidad de motos, y es algo común, parece que todos los jueves salen por la Rambla, salen a hacer, no sé lo que salen a hacer. Sí, los Willys y toda esa cantidad de cosas, pero es algo común que todos los jueves salgan y en este caso la policía no hace nada. Parece que la gente sabe que los jueves no hay que andar mucho en la calle porque van a andar estos motociclistas haciendo Willys.
1: Pero estos son los mismos que andaban en la Rambla.
0: ¿No? Sí, parece que es el mismo grupo, que anda y se cruza de un lado y se cruza el otro.
1: Ninguno tiene matrícula.
0: Algunos sí.
1: ¿Eh?
0: Algunos tiene, sí.
1: A ver, dime, ¿qué moto encuentra con matrícula? A ver. Ahí hay una.
0: Allá hay una.
1: Ahí hay una.
0: Sí, no, son pocos. Son pocos, pero hay. Pero llama la atención que todos los jueves en la noche pase esto, ¿no? Quizás la policía estaba en el campeón del siglo, no sé. Pero llama la atención que todos los jueves hagan esto y no respeten a nadie, ¿no? Y que todavía el Ministerio del Interior no haya logrado terminar con esto acá, cosa que lo nombró el Ministro del Interior, Carlos Negro, en su mega plan, que era terminar con las personas en moto, terminar con las personas que andaban de a dos en moto, pero como vemos ahí, creo que no por ahora no hay posibilidad de hacerlo, ¿no?
1: Pero esta gente hace algo, primero está haciendo cosas que no deben en el tránsito porque hay autos que vienen de frente y ellos se están atravesando, como están en manada, hacen lo que quieren, pero no salen a robar, ¿no? No hacen otro tipo de delito. Lo que están haciendo es un disturbio en el tránsito.
0: Claro, aparte se cruzan, independiente, mirá, allá están todos contramano y se cruzan igual.
1: Sí, y hay autos, ¿no?, que vienen.
0: Sí, por eso, vienen, sí, pero se cruzan, les da igual.
1: Bueno, estamos viendo, le digo a la gente que escucha por radio, que estamos viendo en el YouTube de la Super Tarde estas personas en moto, ¿verdad?, que se cruzan, que hacen cualquier cosa, precisamente en las calles de Montevideo. Es una moda montevideana, ¿no? Es una moda montevideana que no sé si,
0: yo no sé si
1: ha pegado
0: en el
1: interior,
0: Henry, porque pasa en otros departamentos. Agradecer a la gente que me pasó este video, me estaba hablando por acá. Pasa en el interior del país también, pero el motivo no se sabe el por qué. Todavía no se sabe el por qué. A veces quieren reclamar eso que les comentaba la otra vez respecto a los wheelies, a un deporte que ellos ven que pueden hacerlo, pero creo que un jueves a la noche, la gente que se viene del trabajo generalmente o está yendo a trabajar no se quiere cruzar con una cantidad de motos así, y también no sienten el respaldo de la policía, que jamás aparece cuando pasa este tipo de cosas.
1: Bueno, es una pregunta. Pregúntale a la gente, a ver qué contesta la gente en el chat, por ejemplo, o en el WhatsApp. ¿Qué quieren hacer? ¿Quieren llamar la atención? ¿Quieren pertenecer? ¿Quieren, no sé, a mí se me ocurren dos, tres cositas, ¿no? Llamar la atención seguramente. ¿Pertenecer a un grupo? Bueno, posiblemente pertenecer a un grupo de gente que anda en moto.
0: Sí, pero ¿te parece que un jueves a la noche hay que hacerlo?
1: Está, pero vos si pertenecés a un grupo, es como que, no sé, mañana vos seas de un grupo de gente que... Vio que ahora hay gente de todo,
0: sí,
1: ¿no?
0: Sí, sí, pero que
1: anda gente que anda en bicicleta,
0: mano.
1: Bueno, se reúnen a andar en bicicleta los
0: claro,
1: jueves.
0: Está, pero anda bien, no te andes cruzando, andes contramano. Acá dice...
1: Mirá que los que andan en patines y en bici, que hay una bandita también, sí. Igual, hay uno que viene con unos parlantes, unos micrófonos,
0: sí,
1: y son medios bravos también, ¿eh?
0: Ah, pero no creo que se cruzan. No creo que se anden cruzando así por la rambla de un lado al otro.
1: Acá dice... hubo vecinos, buscá videos.
0: Ah,
1: hubo
0: sí.
1: Vecinos que denunciaron que les pegaron y que les empujaron. Incluso hay uno que un señor mayor, que lo empujaron y lo tiraron a la calle. Creo que fue en Positos. Estos que van en patines,
0: sí,
1: en bicicleta.
0: Sí, con la música y sí, eso, sí, mirá. Sí. Acá dice, buenas tardes chicos, muy frío por San José, muy nublado, las motos están en todos lados, haciéndola de las suyas. Saludos, dice Elena Britos por allí. La idea de complicar es a Río Revuelto, ganancia de pescadores, dice Carlos Toledo por allí. El que crea que hay voluntad de solucionar algo es un iluso, dice Carlos. 40 años hablando del delito. Enrejado vivimos y de la basura, dice, así nos va, dice Eduardo, que está presente por allí también.
1: Acá hay una, y es verdad, acá hay un mensaje de Javier que es tal cual. Dice, el ministro le saca la moto a los trabajadores a las 17, 19 horas, que es a la hora que la gente vuelve de su trabajo. Y de noche, estos jóvenes hacen lo que quieren. Y es verdad, vos decís, de repente la moto del trabajador no estaba medio al día, le faltaba una luz, le faltaba un espejo, está bien, estaba fuera de la regla. Pero es un laburante que viene muchas veces con el uniforme de la construcción, de su trabajo.
0: Claro, sí, sí, no, pero hacen lo mismo.
1: Y le sacan el vehículo que tiene para trabajar. Sin embargo... Después de hora, ahí está. Estos son los mismos, ¿no?
0: Estos me parece que son los mismos que andaban sí. Allá la noche, pero eso es un jueves anteriormente, esto en la estación allí, que parece que hubo hasta denuncias
1: de los vecinos.
0: Hubo denuncias también por hurto de cosas ahí en la estación de servicio, ¿no?
1: Pero a mí me suena más como forma de tribu, ¿eh? Que se juntan para pertenecer a algo, ¿no? Circulan juntos, se filman, hacen ruidos. A ver quién tiene el caño de escape que hace más ruido. A ver, estamos de acuerdo que es gente muy joven que cree que eso es importante.
0: Claro,
1: creo
0: está bueno,
1: que cree pero... que eso está bien.
0: Sí, no, por eso yo hablaba la vez pasada de un posible deporte o quizá algo de deporte, porque me acuerdo que pasó en algunos departamentos del interior del país en donde personas hicieron una carta a los intendentes solicitando una calle. Una ruta para poder hacer este tipo de cosas y no molestar a la ciudad, ¿no? Y bueno, hasta ahora están esperando un local, una pista, para poder hacer los wheelies, esas maniobras que hacen.
1: Yo creo que en algún departamento lo han dado. De hecho, le dijeron, vayan a tal lado, háganlo fuera de la gente, donde no circulan niños, donde no circulan autos, donde no circula nadie. Para mí, en la ruta es un peligro que estén.
0: Y sí.
1: Pero muchas veces van en la ruta porque es el lugar más tranquilo. Ahora, viene un auto de frente, viene un camión, ¿y qué pasa?
0: Y sí, marchan todos.
1: Pero muchas veces en los pueblos se ve que van a la ruta y hacen este tipo de deporte, como decís vos. A mí me parece que si andan circulando y andan haciendo ruido, no es deporte. Ahora, si es carrera, ahí bueno, ahí es otro tema. Si es una carrera de uno contra el otro, se podría considerar. Ahora, estos grupos, estos que se van de frente y el último que sale, digamos, de cuando se van a dar de frente, esto es un juego que existe en esa cultura, es el que pierde, y muchas veces ninguno se anima a esquivar antes, terminan dándose y matándose. A mí me parece que eso es cabecita chiquita, no es de ningún deporte.
0: Acá dice, hay que tirar gas ahí, no queda nadie, dice Fernando Díaz, esto era Fernando Campos. Fernando Díaz dice, no corresponde a un sindicato valorar ni objetar a los superiores en la estructura policial. Alcanza con afirmar, hicimos lo que nos ordenaron y que los demás califiquen a las autoridades, no ellos. Dice Fernando Díaz por allí.
1: A mí lo que me parece que está bien es que hagan un todoterreno, un circuito no sé, dale un campo y que dale una hectárea, 2 hectáreas y que hagan un enduro.
0: Claro,
1: ¿eh? Pero... Que entren al barro, salgan del barro, que compitan, que a ver quién va más rápido.
0: Sí.
1: Eso sí, porque eso es deporte. Ahora, esta pavada que se juntan a hacer ruido a la 1 de la mañana cuando hay vecinos que quieren dormir porque el otro día quieren trabajar.
0: Llama la atención, y aparte la gente que vive en la zona dice que son todos los jueves seguro, ¿no? Gracias a la gente que está con nosotros allí por el YouTube de La Supertarde. Olga dice, buenas tardes, por buceo, algo tipo garúa, dice ella por allí. Totalmente de acuerdo, la Rañaga era único, dice Mariela por allí.
1: Uh-huh.
0: Nel dice, estoy a favor de la eutanasia, la evaluación, cuando está la solicitud, los médicos actúan en consecuencia, el paciente tiene su derecho de acuerdo a claro. Su patología, dice ella. Dice Estela, buenas tardes, Henry, te escucho y agradezco a Dios que la eutanasia no dependa de la voluntad de terceros. Estela Maris, del centro, presente con nosotros por allí.
1: Uh-huh. Ojalá, ¿no? Ojalá que no sea manipulable el tema, que estén dadas todas las garantías, es lo único que pido.
0: Dice...
1: Que claro, ahora el primer caso era obvio que no iba a pasar, que iban a agarrar algún ejemplo, algo bien conmovedor. Una mujer de 69 años con cáncer, que tiene todos los problemas y que lógicamente pide, te das cuenta que lo va a pedir porque ya no puede enfrentar la situación. Claro, y vos decís, para esto sí está bueno. Tal vez no ponen el ejemplo de dentro de un mes de la señora que fue manipulada por alguien porque ya no le podía pagar más las cuentas. ¿Eh? Y que no tenía dónde ponerla, y no tenía cómo cuidarla, y no tenía cómo dejarla sola. Y ahí la convence de que hable con el médico, y después con un segundo médico, que no puede seguir viviendo. Ojo con eso también, ¿eh?
0: Acá dice, en un gobierno serio, el mamarracho de ministro sería sacado. Negro fue un fiscal impresentable, y de ministro es peor. Dice Jorge Lupinazzi, que está con nosotros en el YouTube de La Supertarde, agradecer a la gente que le puso el me gusta a la transmisión, que si pueden también que compartan la transmisión de YouTube de La Supertarde, ese me gusta a nosotros nos ayuda a seguir creciendo.
1: En sus redes, por ejemplo,
0: claro.
1: en el Facebook se puede compartir.
0: Sí, sí, sí, viste acá hay una flechita a la derecha,
1: uh-huh.
0: En esa flechita a la derecha le das ahí, haces un clic y ya lo puedes compartir en varias plataformas, y agradecer a la gente que lo haga también.
1: El guapo, un genio, ¿cómo se extraña? Dice Adrián por allí. Bueno, mucha gente hablando precisamente del guapo La Rañaga. Increíble, pero bueno, es así. Son tipos que quedan,
0: sí.
1: Quedan en la historia. Hay otros que no. Incluso yo...
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1: ¿Qué tal, amigos? Comenzamos a informar en este viernes 22 de mayo de 2026, saludando a CX277A, América FM de Salto.
2: Aquí están los titulares de las principales noticias de esta edición de InfoRami.
3: Una empresa forestal brasileña invertirá 250 millones de dólares para instalar una planta maderera en Rivera.
1: Uruguay captó el 63% de la cuota de arroz libre de aranceles de la Unión Europea y el Mercosur tiene 3 meses para destrabar el reparto político de los 21 productos estratégicos.
3: El Ministerio de Ganadería, Agricultura y Pesca evalúa hoy el cese de la emergencia agropecuaria tras registrarse una reversión en las condiciones climáticas en el país.
1: El Congreso de Intendentes analiza este viernes un proyecto para dar un marco normativo al uso de monopatines.
3: El Partido Nacional presentará una denuncia penal contra las autoridades de la JUTEP por abuso de funciones y adulteración de documentos.
1: La comisión de expertos finalizó el informe para la reforma de la Caja de Profesionales con acuerdo general.
3: La Intendencia de Lavalleja cesó a 15 funcionarios en el marco del recorte de 250 puestos presupuestados.
1: La Intendencia de Durazno pondrá en marcha el programa Plan Invierno, Plato Caliente, desde el 1 de junio.
3: Los trabajadores del Centro 24 Horas del Ministerio de Desarrollo Social en 33 denunciaron atrasos salariales.
1: El Instituto Nacional de Colonización inició el proceso de rescisión de contrato para recuperar más de 700 hectáreas explotadas por el exintendente de Artigas, Pablo Caram.
3: La Conferencia Episcopal informó que existe una alta probabilidad de que el Papa León XIV visite Uruguay.
1: El Tribunal de lo Civil revocó el fallo que declaraba incompetente al Poder Judicial ante el reclamo contra la prospección sísmica.
3: El Hospital Policial aplica hoy la primera eutanasia legal en Uruguay a una paciente terminal de 69 años.
1: El Ministerio del Interior anunció la instalación de 200 cámaras de videovigilancia y un incremento de efectivos para reforzar los controles fronterizos en Rivera.
3: El fin de semana tendrá intensa actividad deportiva con una nueva fecha de la segunda división profesional y las copas de clubes de OFI en todo el país.
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3: Desde la Asociación de Radios del Interior para todas sus emisoras afiliadas y cuando estamos comenzando a promediar la jornada de este viernes, iniciamos el desarrollo de la información adelantada en titulares.
1: La empresa forestal brasileña Braspine instalará una planta maderera en Rivera con una inversión cercana a los 250 millones de dólares, según anunció la ministra de Industria, Energía y Minería, Fernanda Cardona. La jerarca explicó en conferencia de prensa que la fábrica procesará pino nacional aplicando tecnología avanzada para la exportación de productos terminados y generará entre 150 y 400 puestos de trabajo en el norte del país. Las obras comenzarán este año y requerirán la firma de un contrato de suministro con UTE, tras un proceso de negociación que el gobierno inició en septiembre. El presidente Yamandú Orsi destacó el logro en sus redes sociales, señalando que la concreción de este proyecto es el fruto de un trabajo estratégico y coordinado entre varios ministerios, la Empresa Estatal de Energía y la Intendencia de Rivera para fomentar el desarrollo en el interior.
3: El intendente de Rivera, Richard Sander, destacó el inicio de las obras para la construcción de la planta de procesamiento de pino, luego de recorrer el predio de 50 hectáreas donde se asentará el complejo. El jefe comunal detalló que la infraestructura contará con un aserradero, un sector de biomasa, secadores y un área de tratamiento de efluentes, demandando el trabajo de importantes empresas constructoras uruguayas y empleando a unas 500 personas en la etapa de obra. Sander valoró el impacto que el proyecto generará en materia de puestos de trabajo y contratación de servicios locales, señalando que la inversión se suma a otras dos industrias instaladas en el departamento y que representa la concreción de los objetivos de desarrollo que se habían planteado para la región.
4: Estamos muy contentos que hayan elegido la ciudad de Rivera y bueno, más allá de los empleos directos, la cantidad de empleos indirectos que se generan, de empresas que están trabajando en seguridad, en mantenimiento, lo que va a ser en el futuro, porque cada una de estas áreas es específica. Si miramos acá a mi derecha, va a estar toda la planta de biomasa, de energía. Acá es la nave central, un poco más allá los secaderos, hacia el otro lado toda la planta de donde llega la madera, donde está todo el tema del agua, el tema de los tratamientos de los efluentes. Y bueno, un área que era campo hasta hace pocos meses, hoy toma vida, toma forma y nos permite soñar con un Rivera diferente ya hoy, y obviamente que en los próximos meses, cuando empiece a funcionar toda esta industria, va a tener un cambio inclusive en el transporte desde y hacia este lugar.
1: El Congreso de Intendentes evalúa una normativa de alcance nacional para fiscalizar los monopatines eléctricos. En una reunión que se celebra hoy viernes, junto a los directores de tránsito de los gobiernos departamentales, el objetivo es poner a punto un marco normativo común que dé protección a estos usuarios, considerados de los más vulnerables en el tránsito, y explicó que se debe identificar desde la importación misma cuáles ingresaron como vehículos y cuáles como juguetes para definir los controles. El debate escaló al plano nacional luego de que la Intendencia de Montevideo, según indicó el Intendente Mario Vergara, analizara implementar una regulación local que podría incluir el cobro de patente y la exigencia de medidas de seguridad.
3: En tanto, en Canelones, a partir de hoy quedarán abiertas las inscripciones para quienes aspiren a trabajar con aplicaciones de transporte en el departamento, según informaron desde la Dirección General de Tránsito y Transporte de la Comuna Canaria. El trámite se realiza exclusivamente de forma online a través de la página web de la Intendencia, abarcando tanto a los conductores aspirantes como a las plataformas interesadas en operar. La medida forma parte de la implementación del decreto aprobado por la Junta Departamental que regula el transporte de pasajeros por plataformas digitales, un sistema de movilidad que consolidó un crecimiento sostenido como alternativa para la población.
1: Uruguay colocó el 63% de la primera cuota de arroz libre de aranceles habilitada por el acuerdo entre el Mercosur y la Unión Europea, según confirmó la vicecanciller Valeria Zucasi. Este resultado, celebrado también por el presidente Yamandú Orsi, se alcanzó bajo un mecanismo transitorio donde rige el criterio de que el primero en llegar accede al beneficio, debido a que el bloque regional todavía no definió el reparto interno de los contingentes. El hecho apuró el traslado de la negociación al plano político superior, ya que las instancias técnicas se agotaron ante los intereses contrapuestos de los socios por maximizar sus ganancias en 21 productos estratégicos.
3: Los países tienen plazo hasta septiembre para comunicar la distribución definitiva a las autoridades europeas, por lo que la cumbre del Mercosur de fines de junio en Asunción aparece como el escenario clave para destrabar el conflicto. Zucasi descartó irregularidades en el cupo de la miel, donde Argentina completó la primera venta trimestral, y explicó que la carne bovina, el rubro más complejo de la negociación, comenzará a competir en junio, cuando Europa emita las licencias de importación.
5: Ustedes saben que una de las grandes preocupaciones que hemos tenido desde el 1 de mayo es esta ausencia de acuerdo a nivel intramercosur y el efecto que iba a tener en las posibilidades de Uruguay y sus productos de acceder al mercado europeo. Obviamente que nosotros hemos estado monitoreando las cuotas que siempre dijimos que eran de nuestro mayor interés, que son la de carne bovina, la de arroz, que son las dos además que pagan mayores aranceles al entrar a la Unión Europea, y la de miel. La de la carne bovina tiene que esperar un poquito más, todavía el proceso no está resuelto del lado europeo. La de arroz es la que seguía en importancia y ayer pudimos confirmar, gracias al monitoreo que está haciendo el Ministerio de Economía y Finanzas junto a los ministerios sectoriales de los otros países, que efectivamente la cuota de todo el año, porque me parece importante insistir en eso, la la cuota prevista para todo este año se acabó y que en el uso de esa cuota el 63% pertenece a empresas exportadoras uruguayas, que no tenemos que olvidarnos que son, en el total de las exportaciones a la Unión Europea, las empresas que tienen mayor presencia en exportaciones en ese mercado.
1: El Ministerio de Ganadería, Agricultura y Pesca evalúa el cese de la emergencia agropecuaria tras registrarse una reversión en las condiciones climáticas del país. Las autoridades del Ministerio analizan la situación junto al Instituto Uruguayo de Meteorología para evaluar las perspectivas del fenómeno meteorológico El Niño.

0: penal ante Fiscalía contra las autoridades a Frente Amplistas de la JUTEP. El cese en La Valleja de 15 funcionarios municipales. El informe con recomendaciones para la reforma de la Caja de Profesionales Universitarios. Las declaraciones de Rodolfo Saldain cuestionando las decisiones del gobierno con respecto a las AFAP. El comunicado de la Conferencia Episcopal del Uruguay sobre la posible visita del Papa a nuestro país. Detalles del inicio del proceso jurídico para rescindir el contrato de las 700 hectáreas de colonización que explota el exintendente de Artigas, Pablo Caram. La denuncia de la madre de la pediatra fallecida por mala praxis a la ministra de Salud Pública, Cristina Lustenberg. La primera aplicación en Uruguay de la eutanasia legal son algunos de los temas que destacamos para la segunda parte de Inforrami en instantes.
1: En instantes continúa Inforrami para todo el país.

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1: Continuamos con la información del panorama nacional que interesa a todo el país aquí en Inforrami y para todas sus emisoras afiliadas en la edición de este viernes. El presidente del Partido Nacional, Álvaro Delgado, respaldó la gestión de la fiscal de corte, Mónica Ferrero, y criticó los cuestionamientos del Frente Amplio hacia la magistrada, señalando que algunos sectores añoran manejar políticamente la fiscalía. El dirigente nacionalista reafirmó que Ferrero cuenta con el total apoyo de la coalición republicana y de Cabildo Abierto, asegurando que no están los votos para cambiarla porque su labor otorga garantías.
2: Me parece que hay una embestida política sobre la fiscal de corte, que además la fiscal de corte tiene hoy el respaldo parlamentario. Los parlamentarios de la coalición republicana y Cabildo Abierto, o sea el Partido Nacional, el Partido Colorado, Partido Independiente y Cabildo Abierto, salimos a decir que nosotros vamos a respaldar en el Parlamento a la fiscal. O sea, no están los votos para cambiar la fiscal porque no da garantía esta fiscal, que se metió contra el crimen organizado, que es recta, que es profesional y que además atentaron hasta con su propia vida, ¿no?
3: Presentará una denuncia penal ante la Fiscalía contra las autoridades frente amplistas de la Junta de Transparencia y Ética Pública, Ana Ferraris y Alfredo Asti, luego de que los legisladores blancos consideraron que existen irregularidades probadas y hechos con apariencia delictiva dentro del organismo. El diputado Pablo Abdala confirmó la decisión tras una reunión de la agrupación parlamentaria nacionalista, donde se resolvió encomendar el caso a juristas especializados para definir los detalles de la acción judicial. Los blancos apuntaron a la existencia de delitos como el abuso innominado de funciones y la alteración de documentos públicos debido a una serie de modificaciones en los procedimientos internos impulsadas por la mayoría del directorio.
1: Entre los hechos denunciados por el representante nacionalista en la JUTEP, Luis Calabria, se encuentra el cambio en el circuito de las denuncias para que pasen directamente por la presidencia antes de ir a la asesoría letrada, lo que según la denuncia permite incidir en los expedientes de forma previa a la intervención técnica. Abdala también señaló como ilegal el acceso de Asti a datos reservados de declaraciones juradas en las investigaciones sobre el senador Andrés Ojeda y el director de la Oficina de Planeamiento y Presupuesto, Rodrigo Arim. Asimismo, los nacionalistas consideraron de extrema gravedad que se eliminaron de la web del organismo los fundamentos de los votos discordes de manera retroactiva y cuestionaron la reestructura interna que baja el rango jerárquico de la asesoría letrada.
3: La Intendencia de La Valleja cesó a 15 funcionarios municipales en el marco de una reducción presupuestal que proyecta la baja de 250 puestos para equilibrar las finanzas de la comuna. El presidente de la Asociación de Empleados y Obreros Municipales de La Valleja, Sergio Charquero, desmintió las versiones de un despido masivo de 300 personas y aclaró que la medida afecta concretamente a 15 operarios que trabajaban bajo la modalidad de contratos renovables cada 15 días con salarios de 9.000 pesos. El dirigente sindical denunció la precarización laboral en el departamento y acusó a la administración anterior de utilizar estas contrataciones con fines electorales, señalando que el

0: ya que las instituciones deben rendir cuentas de los recursos anteriores antes de recibir nuevas partidas.
1: La Intendencia de Durazno pondrá en marcha el programa Plan Invierno Plato Caliente desde el 1 de junio hasta el 31 de agosto, con el objetivo de brindar cenas a personas y familias de bajos recursos económicos durante los meses más fríos del año. El Departamento de Promoción Social de la comuna duraznense informó que el beneficio está dirigido a hogares vulnerables cuyos ingresos no superan las 3 BPC en casos unipersonales o 1,5 BPC por integrante en familias con más de un miembro.
0: El servicio de alimentación funcionará de lunes a viernes, incluyendo una doble porción los viernes para cubrir el sábado, y se entregará una tarjeta por núcleo familiar que se perderá automáticamente tras acumular 3 faltas consecutivas sin aviso. Las inscripciones comenzarán el 26 de mayo en los centros de integración barrial de Vista Linda y Santa Bernardina. Continuarán el 27 en Las Higueras y La Amarilla, y a partir del 28 se centralizarán en las oficinas de promoción social, requiriéndose la presentación de fotocopias de cédula y recibo de ingresos de todo el grupo familiar.
1: El Hospital Policial realizó esta mañana la primera eutanasia legal de Uruguay a una paciente de 69 años con cáncer de páncreas en etapa terminal, quien cumplió con todos los pasos previstos por la normativa vigente. La mujer estaba internada desde hacía 10 días en el centro de salud y firmó el consentimiento para someterse al procedimiento tras haber tomado la decisión a principios de este año con el objetivo de evitar el sufrimiento que le provoca el avance de la enfermedad. La paciente padecía un cuadro con metástasis pulmonar, renal y hepática avanzada y recibía cuidados paliativos luego de optar por suspender los estudios y tratamientos médicos. Uruguay se convirtió en el primer país de América en legislar este procedimiento médico tras la sanción de la ley por parte del Parlamento en octubre del 2024, cuya aplicación efectiva quedó habilitada luego de oficializarse la reglamentación final.
0: El Tribunal de lo Civil de tercer turno revocó la sentencia de primera instancia que declaraba la incompetencia del Poder Judicial para entender en el reclamo contra la prospección sísmica marina. Los ministros Claudia Kellan, Gustavo Iribarren y Fernando Tovagliare señalaron que en el fallo no existe impedimento legal para que la justicia civil avance en la causa, debido a que la demanda de las organizaciones sociales impugna directamente los contratos ejecutados entre ANCAP y varias petroleras multinacionales, y no los actos administrativos que lo habilitaron. La resolución también dispuso el apartamento del juez de primera instancia, Federico Tobía, quien en febrero derivó el caso al Tribunal de lo Contencioso Administrativo, por lo que ahora un magistrado subrogante deberá definir sobre la medida cautelar que solicita suspender las actividades de prospección.
1: El Ministerio del Interior anunció la incorporación de 200 cámaras de videovigilancia, drones y pórticos de lectura de matrículas en Rivera, durante una visita de los principales jerarcas de la cartera a ese departamento. El ministro Carlos Negro presentó la segunda fase del operativo Ancilia, enfocado en el fortalecimiento de los controles fronterizos y la prevención del narcotráfico, el tráfico de armas y el contrabando mediante dispositivos en rutas nacionales. Asimismo, las autoridades encabezaron la ceremonia de egreso de 15 nuevos efectivos de la Escuela Nacional de Policía, que se sumarán a la jefatura local para tareas de patrullaje, respuesta en violencia doméstica y policía comunitaria, al tiempo que se mantuvo un encuentro con el intendente Richard Sander para abordar soluciones habitacionales destinadas a los funcionarios policiales.
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0: La jefatura de policía de Cerro Largo y la Dirección General de Lucha contra el Crimen Organizado detuvieron en Río Branco a un ciudadano brasileño de 51 años, requerido por Interpol bajo una alerta roja internacional. El hombre está acusado en el estado de Sergipe por delitos de fraude contra clientes de portafolios financieros por un monto superior a los 2 millones de dólares, equivalentes a 10 millones de reales. El operativo de captura, que incluyó tareas de vigilancia discreta y control de rutas, concluyó cuando los efectivos policiales, junto a personal de prefectura, interceptaron el vehículo con matrícula brasileña en el puente internacional Maguá, disponiendo a la Fiscalía de Río Branco su detención a la espera de que se tramite la extradición formal

0: hacia su país de origen.
1: La fiscal Solana Puglia investiga la denuncia de un presunto abuso sexual cometido por un enfermero contra una paciente internada en el hospital de Jung. El hecho habría ocurrido a mediados de abril durante una guardia del funcionario. El hecho habría ocurrido a mediados de abril durante una guardia del funcionario, quien habría aprovechado su condición profesional frente a la mujer que se encontraba recibiendo tratamiento psiquiátrico. La denuncia fue radicada por la directora del nosocomio, Gabriela Pérez Martins, quien al tomar conocimiento de la situación dispuso el apartamiento inmediato del enfermero de sus funciones, interviniendo en las actuaciones la seccional sexta y la unidad especializada en violencia doméstica y de género.
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3: La segunda división profesional disputa una nueva fecha a partir de esta tarde, cuando Plaza Colonia reciba a Oriental de La Paz desde las 18 horas. La actividad continuará mañana a las 13, con los partidos entre Antemas ante Paysandú, Rentista frente River Plate y Tacuarembó contra Colón. El domingo jugarán La Luz con Uruguay-Montevideo por la mañana y Cerrito ante Huracán por la tarde, cerrándose la etapa el lunes con el encuentro Miramar frente a Fénix. Por otra parte, la Copa de Clubes de Divisional A de OFI desplegará su actividad entre sábado y domingo en varias...
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3: Una empresa forestal brasileña invertirá 250 millones de dólares para instalar una planta maderera en Rivera.
4: Uruguay captó el 63% de la cuota de arroz libre de aranceles de la Unión Europea y el Mercosur tiene 3 meses para destrabar el reparto político de los 21 productos estratégicos.
3: El Ministerio de Ganadería, Agricultura y Pesca evalúa hoy el cese de la emergencia agropecuaria tras registrarse una reversión en las condiciones climáticas en el país.
4: El Congreso de Intendentes analiza este viernes un proyecto para dar un marco normativo al uso de monopatines.
3: El Partido Nacional presentará una denuncia penal contra las autoridades de la JUTEP por abuso de funciones y adulteración de documentos.
4: La comisión de expertos finalizó el informe para la reforma de la Caja de Profesionales con acuerdo general.
3: La Intendencia de Lavalleja cesó a 15 funcionarios en el marco del recorte de 250 puestos presupuestados.
4: La Intendencia de Durazno pondrá en marcha el programa Plan Invierno, Plato Caliente, desde el 1 de junio.
3: Los trabajadores del Centro 24 Horas del Ministerio de Desarrollo Social en 33 denunciaron atrasos salariales.
4: El Instituto Nacional de Colonización inició el proceso de rescisión de contrato para recuperar más de 700 hectáreas explotadas por el exintendente de Artigas, Pablo Caram.
3: La Conferencia Episcopal informó que existe una alta probabilidad de que el Papa León XIV visite Uruguay.
4: El Tribunal de lo Civil revocó el fallo que declaraba incompetente al Poder Judicial ante el reclamo contra la prospección sísmica.
3: El Hospital Policial aplica hoy la primera eutanasia legal en Uruguay a una paciente terminal de 69 años.
4: El Ministerio del Interior anunció la instalación de 200 cámaras de videovigilancia y un incremento de efectivos para reforzar los controles fronterizos en Rivera.
3: El fin de semana tendrá intensa actividad deportiva con una nueva fecha de la segunda división profesional y las copas de clubes de OFI en todo el país.
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0: Oyente, ¿cómo están? Sean todos bienvenidos. Comenzamos con el informativo central de la radio, este que pertenece a este día número 22. Hoy es viernes 22 de mayo del año 2026. Como siempre, un saludo muy especial a cada uno de ustedes. Sean todos bienvenidos. Es momento, señoras y señores, de informarnos a través de la primera.
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0: 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Frío, muy frío por aquí por la ciudad de Tranqueras en estos momentos. Hablamos de que los vientos están del sector oeste, suroeste, 4 kilómetros en la hora. 1028 decimal 9 hectopascal y la presión. 98 la humedad y la visibilidad horizontal es de 3 kilómetros. 15 es la máxima prevista para hoy. Estará algo nuboso, nuboso, periodos de cubierto con neblinas. Para mañana, 3 la mínima, 17 la máxima, nuboso, cubierto, probables precipitaciones escasas, neblinas. El domingo, nuboso, periodos de cubierto, neblinas y bancos de niebla. 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
0: Vamos con la cotización de la moneda, La cotización de la moneda es presentada por Casa Martín Viera, que no vende, regala. 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Vamos con el dólar. Hoy el dólar a la compra, 38,70, a la venta, 41,10. El euro, 43,86, 49,09, el peso argentino 0,02, 0,20 y el real 7,20, 8,90, compra y venta respectivamente. 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
0: Y ahora vamos a compartir las noticias destacadas que estaremos desarrollando en este informativo.
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0: 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Nos vamos al plano nacional. En este caso comenzamos hablando de abejas, equilibrio ambiental, dice la información. Abejas, equilibrio ambiental. El pasado 20 de mayo se celebró el Día Mundial de las Abejas, una fecha que busca generar conciencia sobre la importancia de estos polinizadores para la producción de alimentos y equilibrio ambiental. En Rivera, la apicultura ocupa un lugar destacado dentro de la producción rural, con numerosos productores dedicados a la elaboración de miel, una actividad que además enfrenta desafíos crecientes vinculados al clima, los agroquímicos y la preservación de las colmenas. Más información, contribución, debate público. El edil del Partido Nacional, José Vargas, cuestionó en Frontera Abierta la posible creación del SUSIT al afirmar que busca centralizar y aumentar el cobro de la contribución inmobiliaria. Sostuvo que el sistema quitará autonomía a los departamentos, no beneficiará a la población y que, en el fondo, lo que buscan los intendentes es evitar el costo político. Adelantó que seguirá manifestándose contra el proyecto ante el Congreso de Intendentes. Diálogo, debate interno, la presidenta de la mesa, o la presidente de la mesa política del Frente Amplio de Rivera, Carla Pérez, destacó en Frontera Abierta la instancia "El Frente Amplio te escucha", señalando que tuvimos nuestra casa totalmente llena y que el objetivo fue escuchar críticas y planteos de militantes y organizaciones sociales. Sobre la polémica generada en redes, afirmó que hubieron intervenciones muchísimas más duras. Además, defendió el trabajo de organismos como Mides y el hospital y aseguró: no está prendido fuego el Frente Amplio, no existen enfrentamientos personales que deriven en enfrentamientos políticos. Por último, destacar lo que va a ser este espacio con noticias destacadas que fueron presentadas por los amigos de MDS Electricidad, el punto eléctrico de la ciudad. 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
1: 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Comunicate. Vamos con la información local, nacional entonces. Emergencia agropecuaria. El gobierno evalúa el cese de la emergencia. El gobierno evalúa el cese de la emergencia agropecuaria luego de que se revertieran las condiciones climáticas. El ministro de Ganadería analiza este viernes, junto a INNUMET, las perspectivas del fenómeno meteorológico El Niño para tratar de tener lo menos impacto posible en el campo. Policiales fue condenado hombre que cometió delitos sexuales contra adolescente en Pando. El delincuente sexual se llama Walter Pablo Altés Peñalba y actúa en la zona del Prado de Montevideo, aunque fue capturado en el cordón. Madera, Richard Sanders celebró la construcción de una planta de procesamiento de pino por la empresa brasileña Braspine. El intendente de Rivera indicó que recorrió junto al equipo de la comuna y de la empresa el terreno de 50 hectáreas donde se estará instalando la planta. Por último, derechos humanos, la nominada megacausa ingresaría a la etapa de juicio oral y público en pocos meses. Por último, ahora sí, en Uruguay 300.000 personas tienen problemas con el consumo del alcohol. Así lo expresó el secretario de la Junta Nacional de Drogas, Gabriel Rossi. Hacemos una pausa y venimos con el desarrollo del parte policial del día de hoy de Jefatura de Policía.
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1: 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Ahora sí, vamos con el parte policial del día de hoy de Jefatura de Policía, presentada por Barraca y Ferretería Cavernícolas, que te recuerda que es el paseo de compras obligado en Tranquera. 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Bien, vamos con el parte policial del día de hoy, 111-2026, con fecha 22 de mayo. Sigue librada la solicitud para dar con el paradero de Pedro Noja Monteiro Rorín, 15 años, Gregory Abraham Carballo Layola, 17 años, y Rubén Alejandro Dos Santos González, de 16. Todos ellos de El Inau, allí en calle Juana de Barburú, barrio Cuartel. Por cualquier información, 911 o 2036.000 de seccional décima. Adolescente fallecido, efectivo de seccional tercera, en la noche de ayer concurrieron a una finca en paraje Lunarejo, donde momentos antes familiares, por causas que se tratan de establecer, habían encontrado en su domicilio, aparentemente sin vida, un adolescente de 17 años, el cual, visto por facultativo médico, y pide dictamen, constatación de fallecido, hora de constatación 21 horas 20 minutos. enterada la fiscalía de segundo turno, me puso científica al lugar derecho, autopsia con toxicología y acta de declaración a los familiares de la víctima. Hombre detenido por desacato, la Comisaría Especializada de Violencia Doméstica y Género 1 en la jornada de ayer, en una finca en barrio 33 Orientales, por disposición del juez especializado, detienen a un hombre de 47 años de edad quien se encontraba allí incumpliendo medidas cautelares de prohibición de acercamiento. Enterada la Fiscalía Especializada, dispuso acta a las partes, condució en el mismo en la fecha. Hurto de un comercio en calle Agraciada, barrio Centro, hurtaron 5 máquinas de cortar pelo con sus respectivos cargadores y 2 secadores de pelo. En una finca en calle Figueroa, barrio Centro, hurtaron una bordeadora, un machete, un taladro, una caja de dados y una caja de herramientas. En la madrugada de ayer, momentos en que una femenina conducía una moto marca Winner, matrícula FTR 295, por calle Wilson Ferreira Aldunate, al llegar a calle Luis Valle Berres, perdió el dominio del vehículo cayéndose el pavimento. Posterior se apersonó una desconocida quien le demostró las intenciones de ayudar, pero resultó que al levantar la moto que estaba caída, se subió a la misma y emprendió marcha del lugar. Por último, un hecho se suscitó en la tarde de ayer, momentos en que un vendedor ambulante dejó su carrito en la zona Parque Oriental, Presidente Viera y barrio Centro, concurrió a una tienda próximo al lugar con la finalidad de ofrecer productos y al regresar notó que ya no se encontraba ni el carrito ni los artículos, 15 escobas, 15 lampazos y 15 palas. Trabaja personal de zona 1 en coordinación de Fiscalía de Turno. Bien, así de esta manera llegamos al final de este informativo, también de la semana. Buen fin de semana a todos, cuídense, recuerden que usted puede seguir informado a través de FM Tranquera 107.3 y sus redes sociales. Podemos decir y asegurar que ustedes y nosotros quedamos informados a través de la primera. Buena jornada.
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0: 19:52. Buenas noches, gente. Bienvenidos a compartir la quinta y última entrega de la semana de Regresamos al Pasado, con la música de ayer, con la música de hoy, con la música de siempre. Lo que se perdió en el tiempo, pero jamás de vuestra memoria, los recuerdos aquí a través de Tranqueras FM 107.3 en la ciudad de Tranqueras, para toda la región y el mundo a través de internet. Vamos comenzando, vamos arrancando. Llévame contigo, Los Palmeras.
1: Llévame contigo,
0: fría noche aquí en la ciudad de Tranqueras, donde ponemos en conocimiento empresas, comercio, firmas comerciales y unipersonales que nos acompañan, que hacen posible que te hayamos puesto al aire de lunes a viernes de 20 a 22 horas. 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Bueno, gente, me organizo. 4656-3063, es viernes, el cuerpo lo sabe. 092-3215-47, 092-3215-47, mensajes y WhatsApp, tenemos necrológica también. Bienvenidos, buenas noches.

Necrológica. Daniel Laites Fernández falleció ayer en paraje Lunarejo. Sus restos están siendo velados en la sala velatoria de la alcaldía y su sepelio se realizará mañana a la hora 9:30 en el cementerio local de Tranqueras. Daniel Laites Fernández, que en paz descanse. Bien, seguimos avanzando, gente. Por supuesto que antes de llegar a la radio estuvimos allí por la sala velatoria de la alcaldía, donde ayer dejó de existir el jovencito de apenas 17 años, Daniel Laites Fernández, hijo de Jorge Laites y de Mariluz Fernández, fieles oyentes nuestros, y ni que hablar él, como siempre, tirándome un mensaje todos los días, donde fuimos a confortar un rato y darle un abrazo a los padres y a los hermanos en este momento de dolor. Bien, seguimos avanzando con más. Ya voy a venir con los mensajes, gente, que vienen llegando a través del 092-32-15-47. Un saludo grande al amigo Antonio Zambulla, el refuerzo de Baldosa que pegó primero. Apenas dijimos buenas noches y ya estaba, ¿no? Igual pone dos sin sacar, ¿no? Porque no es fácil con él, ¿eh? Un saludo enorme, dice que tomó un vaso de leche, ¿no? Y no le sé, a mí me saca el sueño, ¿no? Pero bueno, a él parece que no. Pero no creo, ¿no? La voz de él. Pero vaya un saludo grande, no precisa llamar de vuelta, que se quede tranquilo. Vaya un abrazo enorme para él y su mamá, que aguante la madre, ¿no? Claro que sí. Bueno, sigo avanzando, gente, sigo avanzando con más, porque tengo hombre de poda Itala, ¿no? Necesita podar su paraíso, y limpiezas también. Hable con el Nico Furtado, ¿no? Le voy a dar el número del Nico Furtado dentro de un rato, nada más. Sigo avanzando.

Que no queden huellas, sonido Cotopaxi. Un saludo grande para Néstor Núñez Valientes, el gran organizador de carreras. Claro que sí, que se viene con todo. Un saludo grande para él, para Nara, para Barra. Un fuerte abrazo ahí, el amigo Néstor. Se viene con todo para el domingo 21, las grandes, una otra gigante más, 21 de junio, domingo 21 de junio, vaya aprontándose. Por acá tengo un mensaje, dice: buenas noches, buen programa, saludos, Andrea, Beatriz, Olivera, un saludo grande para ti, la familia, el amigo José Almanza, pero yo tengo una, no es Hugo Olivera. Ahora me dice Marcelo Olivera, Hugo Marcelo, ¿será? No. Ustedes, Marcelo pidió, bueno, está. La verdad que tengo un entreviero con el tema del nombre, pero siempre lo llamo de Lugo, no sé si era porque. Un abrazo grande a la Almanza por ahí. Hay una bandera de. Patria allí, No me asuste, al Néstor también, Un abrazo grande al Néstor por ahí. Al Marcelo y a la Almanza, los colegas del alumbrado, ahí por la puente, gracias por acompañarnos. Por acá dice: buenas noches, Pollo, te estamos escuchando en Estación Ataques, Claudia y Pablo. Gracias por acompañarnos, Claudia y Pablo, en Estación Ataques. Un saludo grande a toda la gente ahí de Estación Ataques. Muchas gracias por el cariño. Nosotros seguimos avanzando con lo de ayer, con lo de hoy y lo de siempre, donde estamos siendo presentados por Cocantel, agente oficial Antel, ingresando a la Boulevard como todos los días de 8 a 21 horas. 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el Pichón, que se viene con todo, con la misma cuadra, y con el fenómeno Alejandro Albistur, KM en la disco de la casa para el sábado 20 de junio, se viene el Pichón con todo, apróntese, clásico de viernes.

Caballo Viejo de Simón Díaz, interpretado por Los Elegidos. 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Si clasifica, ¿no? Por supuesto, Bueno, ¿qué se va a hacer, no? Los pantuflas, solo para las casas, ¿no? Solo para las casas.

Poca cosa en la parrilla, José Almanza, ¿eh? Poca cosa el amigo Almanza y la gente desde el alumbrado, ¿eh? Ah, una muestrita, ¿no? Una muestrita, eso ahí, ¿no? ¿Eh? Eso para el Marcelo es como invitarlo a jugar la rayuela, ¿no? Dice, buenas noches, ya le escucho del programa, como siempre, Enzo, Blanquita, Enzo y familia, muy bueno el programa. Siempre saludo a los tuyos, dice Blanquita, gracias.

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1: Con el de multitud de sonido profesional, nos dicen, pídeme la luna. La felicidad que vivo. 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
0: Saludo grande al Canario Godoy, un abrazo grande a él y a la familia, y un saludo grande al Canario Godoy, ¿eh?
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0: Sigo avanzando, sonido Caracol, otro gran

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banca de Quirina Tito de Valle, el rey de la raspadita, Quirina Tómbola, 5 Nieres y Supermatch con el amigo Valle ahí en repago, tenace fila para jugar, juegue responsablemente, sigo avanzando.

35 de las 20 horas, avanzamos, gente, avanzamos, avanzamos. Necrológica. Daniel Leites Fernández falleció ayer en Paraje Lunarejo. Su resto están siendo velado en la sala velatoria de la alcaldía. Sepelio mañana 9:30 en el cementerio local de Tranqueras. Daniel Leites Fernández, que en paz descanse.

0: 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etiqueta negra con el Pinocho Sosa, las cuatro estaciones.
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Sigo avanzando. 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Trigo Verde, Alberto Armizu.

Alberto Herbizú nos dice, Trigo Verde, sigo avanzando, gente. ¿Dónde nos dice? Hola, Pollo, ¿cómo estás? Por acá siempre en sintonía, saludos y buen fin de semana, nos dice el Kiko, desde el Sauce Canelones, el amigo Kiko, un abrazo grande para ti. Buenas noches, si podés pasarme un tema de Mario Silva para escuchar, soy José Alvarenque del barrio Cigana, te escucho todos los días, gracias, José. 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